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0: Justamente es aquí donde empieza La Delantera. Muy buenas tardes, tengan todos ustedes feliz domingo lluvioso en la gran Ciudad de México.
2: Está cayendo el cielo, ¿qué está pasando?
0: Por lo menos aquí donde estamos está cayendo el cielo, pero no pasa nada, no importa. Está Félix Fernández, así que no hay nada que temer.
2: ¿Cómo estás, Félix? Bienvenido.
3: Buenas noches.
2: Buenas noches, para todos, en efecto.
0: Sí, buenas las tengas, mi querido Félix. Sí,
2: sí. ¿Y qué tal, eh?
3: Muy mojadas.
2: ¿De veras?
3: Noches, okay. Eduardo.
2: Bueno, pues bienvenidos a La Delantera otra vez.
0: ¿Qué? ¿Otra vez vienes crudo? ¿Hoy sí vienes?
2: No, fíjense que hoy estoy muy contento porque hoy no estoy crudo. Gracias, un aplauso, son tan amables. Ayer venía yo un poco, digamos, todavía sancochado.
0: Teníamos media estaca nada más.
2: Sancocho, pero hoy la van a tener entera. Hasta el fondo. Hasta la empuñadura, hasta adentro, como lo merecen.
3: ¿Otra vez camisa de acá del vestuario?
2: No, esta sí es mía. Esta es mi camisa bonita, rosa. ¡Rosa!
0: ¿A ti en qué te afecta o qué?
2: Porque va a problema. ¿Sabes qué?
3: Del vestuario acá arriba y las corbatas que...
2: Va a preguntar si es por qué él no le dieron.
0: ¿Por qué él no le dieron?
2: Me pregunta Félix, ¿por qué él no le dieron? Un día de estos vamos a encargarnos de que te den. Entre todos los departamentos, como los te den.
0: ¿Por qué? ¿Y ustedes les dan pastillas de disfunción eréctil? Tampoco nos dan pastillas de la disfunción eréctil.
2: Pero sabes
3: ya entendí que lo de ustedes es un tratamiento súper complejo que más cierran los ojos y se aflojan, ¿no?
2: Pero sabes que ya pasé a la farmacia y te compré unas. ¿Para que hoy?
0: Hicimos una vaquita.
2: Para que hoy no quedes mal.
0: Sí, para que hoy sí sea esa noche. Pero,
3: ¿con quién? ¿Aquí en el estudio hay
2: alguien? No, Vivero. Cuando traes a tu casa, ¿cómo que aquí en el estudio?
0: Lati, Alberto Lati está listo.
3: Mira, hablando de lo mismo.
0: Editorial, pero antes, hoy Sudáfrica dice adiós.
2: ¡Bravo!
0: Espérate, ahorita lo vacionamos como él merece.
2: Bueno.
0: Sudáfrica se fue, perdió, se despidió en Zulu. Sí, porque en su lugar pasó Canadá. Y la selección de Colombia metió nada más la puntita. Guillermo Ochoa nos echa un guante. Cristiano Ronaldo calza grande. Y tendremos jordanos, uruguayos y hasta plátanos.
2: Pero primero demos espacio a la belleza y a la poesía con la intachable dialéctica del grandilocuente hermenauta del juego del hombre, Alberto Lati. Una palabra tuya bastará para sanar mi alma.
0: ¡Bravo!
3: Bien, ahora sí, venga.
4: Una palabra para sanar, pero no mi cuerpo como Félix pretende.
2: No.
4: Con su necesidad de...
3: Eso ya fue.
4: Pastillas azules.
2: Exacto.
0: No. Yo no juzgo, ¿eh?
3: Hay de otro color.
4: Yo sí, ¿yo qué culpa? Yo no estoy para eso. A ver, hay un tema muy importante. Porque ha habido algo que se ha movido en los últimos momentos. ¿Acaso el deporte favorito de quienes ostentan cierto poder es anunciar a todo bombo y con el pecho inflado que han encontrado la solución, pero la solución a un problema que precisamente ellos mismos provocaron? Máxime cuando la solución se está alineando de modo directo con los intereses o ambiciones que ya tenían. Me explico a dónde voy. Gianni Infantino y compañía se han encontrado de pronto con el marco perfecto para instaurar el torneo de 64 selecciones que, sin disimulo, han pretendido desde un día después de haberlo llevado ya a 48, recordando que el pasado fue de 32, 48 participantes, 48 equipos que en origen y con la intención de no alargar el torneo tantos días, porque eso implicaba un problema con los clubes que son los que le pagan a los jugadores, se planteó que se iban a dividir, así va a ser este torneo, 16 grupos de 3, cuyos dos primeros avanzarían a la ronda de 16avos, es decir, quien llegara a semifinales solamente iba a disputar 7 cotejos, lo mismo a lo que pasó en Qatar 2022. Pero entonces se dieron cuenta de algo que era evidente. Temieron injusticias en los partidos definitivos de cada uno de estos grupos de 3, entendiendo que el tercero en discordia, que ya hubiera jugado sus dos duelos, podía ser víctima de un acuerdo que les eliminara entre los dos que estuvieran en la cancha. Así que finalmente se extendió esto a 40 días, como pasa en este verano, con 12 grupos de 4. No obstante, pues hoy ya sabemos que el problema se resolvió parcialmente o pésimamente, porque en los últimos dos días, estarán de acuerdo, vimos encuentros del todo pactados. Aquí los damnificados han sido quienes jugaron primero, como por ejemplo Corea o Escocia, y los beneficiados, quienes ya sabían al saltar a la cancha lo que requerían. Pensemos en el horrible empate entre Australia y Paraguay. Pensemos ayer en el Argelia-Austria, 3x3 muy extraño, donde por 20 minutos bajaron el switch y de repente se reencendió cuando al minuto 94 Riyad Mahrez anotó el 3-2, eso echaba fuera a Austria, revivía a Irán como tercer lugar y ponía a Argelia como rival de España, solo para que al 96, bajo sospecha por todos lados, Austria lo empatara con el regocijo en las calles argelinas por recibir un gol. En Argelia estaban contentos porque así eludieron a España. 44 años y dos días después, desde aquel partido de arreglo entre Alemania Federal y Austria en el 82, que echó fuera a Argelia y determinó que los partidos a la misma hora sean siempre cerrando fase de grupos para evitar especulaciones, hemos regresado. El desempate olímpico, que prioriza el resultado directo por encima de diferencia de goles, quitó también tensión al cierre de la fase de grupos. ¿Cómo resolverlo? Gianni Infantino tiene la solución bajo la chistera. La forma de evitar el lío de los terceros sitios es que solo avancen dos de cada sector. Algo solo posible, por supuesto, si ahora se eleva hasta 64. Es decir, Infantino podrá decir, es que no fui yo, fue la necesidad. El cursi afecto por la justicia deportiva va a decir, yo solo quiero justicia, no dinero, yo quiero justicia. Subirlo a 64, cuatro grupos más, 24 partidos más, muchos millones más, incluso las autoridades sudamericanas del balón están planteando en este momento que en vez de hacer un partido en Uruguay, uno en Argentina, uno en Paraguay para el torneo de 2030, se deje un grupo completo en cada país. ¿Hay en duda que esto pueda pasar? Este caos de intereses entrecruzados con el que cerramos la fase de grupos y con la ventaja de muchos que jugaron sabiendo lo que requerían, al que más ha beneficiado es a la federación, que irremediablemente se acerca a lo que parecía imposible. El aforo de 64, acuérdense, está más cerca de lo que parece. El caos de esta definición de terceros sitios le ha ayudado a Infantino. ¡Adelante!
0: ¡Bravo!
3: ¡Bravo!
0: ¡Bravo, pero!
4: ¿Qué es muchísimo, ¿no?
0: Tan horrible, nos acaba de dar Beto Lati.
3: Es una locura, vente, Beto. Es una verdadera locura lo que nos acabas de informar. Aquí mero, aquí mero.
0: Siéntate en esto de aquí de medio.
3: Es una verdadera locura, ¿no?
0: Nos gusta que estén ustedes en el centro, ustedes son los sapientes.
3: Volvemos a remar hoy.
4: Pero es que, no, nada más venimos a hablar.
3: Ah, ok.
4: Por ahora.
3: Oye, a ver, pero entonces.
5: ¿Qué nos dejas en la mesa, Lati?
4: Es que el balón quedó botando para que vaya a la portería. 48 parecía una aberración. Lo hicieron. Y se encontraron con el tema de los terceros lugares.
3: Sí.
4: Por mucho que cierren los grupos jugando a la misma hora, hay intereses entrecruzados. No fue justo que Paraguay jugara sabiendo lo que requería.
3: Sí.
4: Que Congo jugara sabiendo lo que quería. Que Argelia jugara así.
3: Argelia.
4: Corea no tuvo esa posibilidad. A México no le afectó.
3: No,
4: o sea.
0: A ver, cuéntanos lo de Austria y Argelia.
4: Sí.
0: Les convenía a los dos el empate. Y de pronto Argelia mete un gol casi por terminar el partido.
3: Al 93.
4: Si uno perdía, quedaba fuera. ¿Sí?
3: Entraba a Irán.
4: Sí, entraba a Irán, que esperaba la última plaza como tercer lugar. Si ganaba Austria, iba contra España. Si ganaba Argelia, iba contra España y echaban fuera al otro. Con el empate, Austria iba contra España. Pero ¿cómo arriesgarte a que te metan gol, quedas fuera? 20 minutos. Fue una vergüenza. ¿Estás de acuerdo? El balón no se movía. Y de repente, algo pasa al 94 que mete gol Riyad Mahrez y los jugadores de banca de Austria le gritan a los de Argelia diciéndoles, oye,
3: ¿qué? Protestan así como...
4: ¿Qué habíamos quedado?
3: ¿Qué quedamos?
4: ¿Qué
3: a ver, espérame tantito. Así de evidente.
4: ¿Fue así de claro?
3: Es evidente como de una banca a la otra le reclama.
4: ¿Qué habíamos quedado?
3: ¿Pero cómo puede ser?
4: Así de descarado.
3: Oh.
4: Y curiosamente, piensa como quieras pensar y si piensas mal vas más cerca. Dio tiempo. Fue el gol al 94. Dio tiempo para que al 96 Austria lo empatara otra vez y festejaran en Argelia en las calles porque evitaron España.
3: No, la gente
4: saliendo en las calles en Argelia a gritar el gol de Austria.
3: O sea, ya de plano la trampa maldita expuesta a lo...
5: Pero hay incluso imágenes ahí sospechosas, ¿no? Que desde la banca de Argelia dicen 3-3, espérate como aguanta tantito.
4: Sí, déjalo.
5: Y el gol, bueno, no es de que lo hayan dejado pasar, ni mucho menos, ¿no? O sea, no me parece sospechoso el gol del empate de Austria al 96, cuando el tiempo ya se había acabado.
0: ¿No te parece sospechoso?
5: El gol en sí. La situación por completo, sí. O sea, todo el panorama.
4: Cuando vi los festejos.
5: El bosque, el árbol.
4: De los
5: notado.
4: Argelinos.
5: Ajá.
4: De que recibieron ese gol.
3: Ajá.
4: ¿Se acuerdan que hablamos del biscotto, esa palabra que tan útil
3: era? Claro,
5: implicaba a Austria.
4: Biscotote.
5: Implicaba a Austria, implicaba a Argelia en el 82. El biscotto.
3: Una pregunta, mis queridos y sapientísimos caballeros del fútbol. ¿No es una cosa así de evidente, una cuestión como para sancionar? Como para decir, a ver,
2: esto ya va más allá.
5: Es que se tiene que hacer una investigación.
0: Pero la culpa es del diseño de FIFA.
2: Exacto. Bueno, sí.
0: Entonces, pero, FIFA que se sanciona a sí mismo.
4: Eduardo,
0: o se carga entre las patas a los equipos.
2: Pero es increíble que hagan una transa así, evidente.
4: Les voy a contar algo a cuenta muy personal.
2: Ajá.
4: Cuando el torneo se amplía a 48 e iban a ser esos grupos de tres, yo hablé con gente de FIFA con la que tengo una relación sensata y les dije:
0: qué asco me das.
4: No, no habían pensado
5: tiene otras
4: en esto peores de los cruces. Porque imagínate, estamos en el grupo. No, no me toca, Félix se va a enojar. Eduardo, Estaca y Félix. Abren Eduardo contra Félix, luego a Félix contra Estaca y cierran ustedes dos. Y ya saben que si empatan a dos, Félix queda fuera. Y Félix está en la grada así. ¿Qué puedo hacer? Yo lo hablé con gente de FIFA y me dijeron: tienes razón y es lo que nos detiene, pero hay un problema. La asociación de clubes, que son los que ponen dinero, ya no nos da más días. Finalmente, le hicieron manita de puerco a los clubes, que reitero, son los que pagan dinero y cada día que esto crece, a los clubes les duele. En ese momento lo tuvieron que ampliar una semana más el torneo, 10 días más el torneo, y quedaron los 12 grupos de 4. Y dijeron: no, no hay problema. Pero se les olvidó que sí hay problema cuando hay intereses entrecruzados por los terceros lugares.
5: Sí, Beto, pero sí, siempre va a haber problemas entonces, porque la solución, o sea, yo la verdad es que no entendí bien tu explicación ahorita, si la puedes ampliar, porque lo ideal era 16 grupos de 3. Y así no, te quedaban 30.
4: No, es lo mismo.
5: Te quedaban 32.
4: O sea, sí, pero es lo mismo, Félix.
5: Pero ya no
4: involucrabas que los de tres.
0: Por eso
4: pero a ver, si son grupos de tres, es lo mismo. Si tú jugaste contra Eduardo del primero y juegas contra Estaca el segundo y ellos cierran jugando, ellos ya saben qué necesitan para avanzar los dos.
5: Ok, aquí fue. Pero aquí fue de 4.
4: No te vayas, Estaca.
5: Tráeme un café, a mí también, si
2: mi
5: tienes.
2: Café, querido, mi
5: si
2: café.
5: Tienes un café para mí.
2: Sí, ahorita. Me lo despacho. Ahorita, sí, ahorita. Espéralo ahí sentadito. Okay.
0: Pero hay dos horas.
5: Espérate, pero se quitaba el problema de los terceros lugares, que a mí a la fecha no me queda claro. ¿Cómo demonios? O sea, ¿por qué México, si fue de los mejores equipos, enfrenta a uno de los mejores terceros?
4: Hubo un problema.
5: Enfrenta a uno de los peores terceros.
0: Es gran pregunta.
4: Sí, y ahí te va la razón. La misión de la FIFA al diseñar un torneo tan largo es que el balón no pare desde el 11 de junio que abrió, ajá, hasta me parece el 5 de julio que terminen, 5 o 6, los octavos de final. Ajá. ¿Cuál es la intención? Tener fútbol.

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1: Para cada equipo y grita.
2: Imagínate a Curazao.
1: Si reparten eso ahorita, nunca hemos repartido tanto. Es porque están ganando mucho más. O sea, no creas que Infantino está diciendo, oye, me prestas para completar, porque fíjate, están ganando lo que no. Y está bien, eso es un negocio, es una industria. Y somos parte de la industria, los medios de comunicación. Sí, sin duda. Evidentemente.
2: Beto, y en el Mundial de Clubes, que fue el ensayo de esta Copa de
3: Estocolmo,
2: ¿sí? En el 2025, que fue de 32 equipos, ¿cuánto le pagaron a cada equipo? Pero más que de lo que están pagando ahorita en el Mundial.
4: Oye, yo nomás quiero aclarar una cosa. Lo que dijo Alberto Lati es una mentira. Nosotros estamos aquí por amor al deporte. Claro. A mí no me pagan por venir.
1: Un domingo lluvioso. Un domingo lluvioso no estarías en Chicago. ¿Estarías acá?
4: Estaría yo haciendo cualquier otra cosa, pero bueno, gratis. A platicar contigo sí vendría.
3: Pero hay una cosa que me dio optimismo.
4: Y con Félix también.
2: Aunque te mojes.
3: Félix hizo las mejores preguntas el día de hoy, así que no me lo molesten, por favor. Exacto. Muy bien, Félix. Gracias. Y la respuesta la dio Lati, 32 era perfecto.
1: Claro.
3: Entonces ahora que sean 64 será doblemente perfecto.
4: ¿No podemos subir a 69? Ya para que sea perfecto y además sabrosón. Sí. Estaría bien.
1: Pero el Mundial de 69.
4: Estaría bien.
1: Sí, suena como un torneo.
4: Acá, el yin y el yang, la concha y la
1: ¿A dónde fuiste? La vuelta. ¿A dónde fuiste al Mundial de 69?
4: Es muy bonito. Sí, yo soy un hijo del 69, saludos.
3: Pero entonces 64 sería más justo. No habría estos problemas.
2: A ver, no los hay contra. Pero hay 211 federaciones. Estamos hablando de la tercera parte en participar en
1: cada. Y añadiría. Y todavía son 6 partidos por grupo. Añades 24 partidos.
3: Más lana.
1: Pero es que Infantino llegó.
3: Habrá pausas que sean de 3 minutos la pausa.
1: Infantino llegó a donde quería. Al punto en el que digamos, es que si hace falta que crezca.
4: Ese punto
2: no
4: llega.
2: Estos problemas.
4: Ese punto llega en algún momento, hace falta que crezca, que madure, que el torneo deje satisfechos a todos. Porque más grande siempre es mejor, que no lo engañen. Si le dicen que no es porque pues le tienen cierto cariño y lastimita.
3: Bueno, pues ha sido un mundial hasta ahorita. Ah, perdón, una copa de. ¡Ah, la madre! Un mundial.
1: Eso.
2: Bien.
3: Lleno de polémica y esto todavía no llega ni a la mitad. Se va a poner mejor. Tuvimos una polémica muy interesante que vamos a discutir más adelante con el fuera de lugar de 3 dedos. De 2 deditos.
2: De una uña.
1: Pero ¿tú crees que Corea hubiera perdido con Sudáfrica?
3: No.
1: Sabiendo que 3 puntos no le alcanzaban para nada. Claro que no. O sea, si hubiera cerrado esta fase Corea-Sudáfrica, Corea pone titulares. ¿Quién los manda, Echaron una siestita y les costó muy cara.
4: Sí, sí.
1: ¿Quién los manda? Ya hoy el primer ministro coreano salió a decir.
2: El último partido, ¿por qué se iban a reservar jugadores?
1: Claro.
2: De hecho, al técnico lo corrieron ya hoy.
1: Sí, claro.
3: ¿Y todo para qué? Para que los Bafana
2: de Corea lo echó el presidente de la República.
1: El presidente de la República hoy salió a decir que va a investigar qué pasó.
3: No más.
2: Ahí no se anda con.
3: Ya sé que no se anda con mamás, pero me parece inaudito. Es como si llegara Claudia Sheinbaum a correr al Vasco. Pues, ¿qué tiene que ver la presidencia con?
2: ¿No la crees capaz?
4: No.
3: No la creo capaz. Oye, es irrespetuosa de los límites de su poder.
4: Más allá de las loas que le vas a echar, pues, tiene unos problemitas por ahí, unos rochamollitos.
3: No, pero le vendría re bien meterse en una polémica deportiva en ese caso.
4: Pues sí.
3: Pero no lo va a hacer. Porque es respetuosa de los límites de su poder. ¿Qué está haciendo el presidente de Corea corriendo al entrenador?
1: Hay un tema bien complejo en el manejo de fútbol y que no siempre queda claro. La selección, aunque la vemos propia, no es de nosotros.
4: ¡Ah, caray!
1: No es del pueblo. Es de la federación, no es un órgano público.
4: No.
1: Estamos. Y puede ser muy doloroso decirlo, porque es mi equipo. Me representa, si quieres te representa.
4: Ok.
1: Pero pertenece a la federación, de hecho. No trae la bandera, ¿qué trae? ¿El logotipo?
4: Sí.
1: De la federación.
4: Oye, pero no estaba
1: yo. Noruega es la excepción que trae la bandera del país.
4: No estaba yo al tanto de que existían los órganos públicos. O sea, con mis impuestos pago para que los haya, los puedo usar.
3: Los puedes usar.
4: O sea, ¿para qué? Realmente, o sea, llevar a Félix a que se pase un rato y así, ¿se puede en un órgano llevarlo público? Por no lo sé, no lo sé y no lo entiendo. Pero bueno, entonces la federación en efecto es una cuestión. No la federación,
1: aquella.
4: No quiero decir, la FAFI. La Federación Mexicana de Fútbol es la dueña, en todo caso.
1: Sí, y en el muy extraño caso mexicano, los equipos de primera división son accionistas de la selección.
4: Ajá.
1: Que es un caso único. O sea, el Chelsea no tiene que ver con la selección inglesa, el Atlético, el Real, el Barça con la española. En México.
3: Pero aquí en América sí.
1: El director técnico le rinde cuentas y la federación le rinde cuentas de algún modo a los
3: clubes. Dueños de los clubes.
1: Sí, es un modelo diferente.
4: Ok.
3: ¿A todos o solo unos cuantos?
1: Algunos puede ser que pesen más que otros.
2: Sí, evidentemente.
1: Pero sí son
2: ellos deciden cómo se maneja el fútbol mexicano. Y ahí les va.

0: Otra teoría quita risas.
1: A ver.
0: También. Desafortunadamente, estos grandes resultados que ha tenido la selección mexicana van a servir para maquillar solamente lo que es la estructura del fútbol mexicano. Porque si en el 2022, que se tocó fondo, la propia federación y la liga no aceptaron que se tocó fondo y no hubo cambios en lo más mínimo.
1: Después del fracaso de Qatar.
0: Nada, no hubo cambios. Se anunció que iba a haber, que iba a ser como un parteaguas y no sucedió absolutamente nada. Y no, al contrario, cambiaron tres veces de técnico. Pero estos resultados van a maquillar todo el fútbol mexicano. Entonces van a decir, estamos de maravilla, estamos haciendo las cosas ideales. También de ascenso y descenso, ¿para qué? 10 extranjeros.
2: ¿Y sí? Seguimos en el ICC.
0: No importa. Y si sí quedamos campeones del mundo, todavía peor, porque no van a mover absolutamente nada. ¿Sabes lo que son?
1: Pero si somos campeones del mundo no hay que mover nada, güey.
0: Tenemos una liga de 6 equipos que pueden ser campeones. Nada más. ¿Argentina? ¿Tú crees que el Atlante puede ser campeón?
1: Obviamente no.
3: Argentina es campeona del mundo. Ajá. Y tiene a cargo de su federación un personaje que no puede pisar Estados Unidos, me parece. ¿O qué? No puede pisar algunos países. Europa, creo, ¿no? Chiqui Tapia. Tiene unas acusaciones
2: en marcha. ¿De qué se le acusa?
0: Le quitaron la visa también como a algunos amigos tuyos.
2: Pero no hay corrupción.
3: No sé si Estados Unidos o Europa.
1: En Latinoamérica en general no hay corrupción.
2: Argentina es
3: el personaje que agarraron en un palco con un asistente echándole airecito.
2: De plano.
3: Sí.
2: Hazme aire.
3: Sí, claro.
2: Como faraón esclavo. Egipcio.
1: Como faraón
3: egipcio. Sí, no, es la imagen. O sea, no.
2: Wow. Bueno, pues sí, es que el fútbol es una cosa limpia, prístina.
3: O sea, yo solo dejé este editorial esta vez.
0: No, es
3: porque
0: muy buena.
3: Sí fue un cierre de fase de grupos de intereses entrecruzados que no tiene por qué ser. Lo había remediado cuando solo avanzaba 2 y los que eran afectados jugaban a la misma hora. Con terceros lugares, pues no puedes, ni modo que pongas toda la última fase a la misma hora, todos, ¿no? Sí,
0: pero el sistema de los terceros lugares, Funcas. De verdad, es...
1: Bueno, pues mis condolencias con la selección de Irán, que fue maltratadísima, ¿sí?, por el gobierno de Estados Unidos y maltratadísima por estas reglas de la FIFA que hicieron que se fuera.
3: Ahora, Irán al menos supo en su partido que si hacía gol, se quedaba, salía lo que necesitaba, porque jugó el penúltimo día, ¿sí? Hubo algunos, como le dije Corea, como le dije Escocia se hubiera encerrado contra Brasil y que no le metieran más de uno. Terminó quedando fuera por la diferencia de goles.
1: Por jugar, por arriesgar, por ir al frente.
3: No es que tuvieran para mucho, pero...
0: Sí, también.
2: Bueno, pero ya era como la última carcajada de la Cumbancha, ¿no? Ya se iban de cualquier modo, yo digo, no tenían para nada más.
1: Bueno, el torneo internacional de Panbol se juega en 3 países, pero solo en México se vive la fiesta del fútbol como Dios manda, ¿no? Y este canadiense lo explica muy bien, explica las razones correctas. Adelante, canadiense.
4: ¿Por qué venir a México?
5: México es el mejor party, fiesta. Todos los días, el sol, el fútbol, el cerveza. ¡Vamos, Canadá! Y México.
6: Yo me pongo en modo party.
2: ¿Sí?
1: Sí.
2: Se la pasó bien. Sí. ¿Sabes lo que pasa?
1: El cerveza.
3: Es este... especial cuando alguien dice el cerveza.
2: El cerveza es muy bonito.
3: Es un afán de integrarte.
2: Pero mira, Lati, este canadiense se fue a los campamentos del Ascente. Por eso estuvo tan contento. Ahí lo atendieron bien. Parece que se puso bueno. Gente de ambiente en el campamento del Ascente. Está padre.
1: Mira, no es por presumir, pero tenemos un sistema de fiestas en México que supera al de Dinamarca. Eso sí, es
2: incuestionable. Ese sí salió. Ese sí salió.
1: El sistema nacional de fiestas es superior al de Dinamarca.
2: Ese también fue idea del viejo Ventoso.
0: El sistema de salud.
2: El viejo gaseoso.
1: Un logro más de ahí la 4C.
2: El viejo meteórico.
1: Claro.
0: Sistema de salud, ahí vamos. Cada vez más cerca.
2: Muy bien.
1: Y a este canadiense además le encanta que le metan el tarugo en su cerveza.
2: Es que le pica rico. Sí. Es que le pica rico y le da un gusto que no tiene allá.
3: Y eso en Canadá no lo tiene.
0: No, claro.
1: No, no es lo mismo. No.
2: Sí hay tarugos, pero no saben igual que los de acá. Bueno.
1: Bien por Canadá, ¿no? Celebremos que ya está.
0: No, por supuesto que sí.
3: El futbolista que hizo su gol estuvo en Cruz Azul.
1: Sí.
3: Y se lesionó a los 20 minutos de que llegó a México.
1: Tiene un nombre muy chistoso, ¿cómo se llama?
3: Steven Eustaquio.
0: Steven Eustaquio.
2: ¿Eustaquio?
1: Steven Eustaquio.
2: Eustaquio.
1: ¿Saben de qué origen es?
3: Portugués.
0: Portugués.
3: Lo trajo Caixinha, de hecho, su paisano.
2: Pues mira, los canadienses la verdad es que lejos de México, pero son la segunda sede mejor, porque Estados Unidos de plano ha hecho un muy mal papel en este mundial en cuanto a su organización y su disfrute del fútbol, como que no convencen, pero bueno.
1: Sí, la verdad es que Canadá le echan más fiesta y Canadá son muy amables con los mexicanos. A mí me dio mucho gusto que ganara Canadá.
2: Correcto.
1: Lo siento por los Bafana, adiós, gracias por participar.
2: No traían
1: mucho fútbol.
2: No traían nada.
1: Y Canadá lo superó todo el partido y hasta el final se les concedió ese gol, pero bueno, ya hablaremos.
2: Bueno, y hablando de lo que hacen los distintos países en este torneo, ¿se acuerdan de la porra de los noruegos que hacen como que reman un barco?
3: Sí, remo vikingo.
2: Y suena impresionante, suena así como impactante, como de guerra. Bueno, Pues, cuidado, no acepte imitaciones porque ya los canadienses sacaron su propia versión, pero como que no es tan, tan viril, no da tanto miedo.
1: No digas eso, suavidad canadiense, ¿eh?
2: Es suavidad canadiense, escuchen esto, por favor.
3: ¿El remo de maple?
2: Sí.
1: Siento que a los canadienses les está haciendo agua a la canoa.
3: Parece como que está haciendo chocolate en agua, ¿no? Sí,
1: como rompope.
3: Está dándole vuelta a la olla.
0: Y pues como remo de la Polinesia, ¿no?
2: No sé si se acuerdan de el remo este, ya sabes, de la canoa, como de en los ríos en Canadá, que es para un lado y luego para el otro. Para un lado y luego para el otro. Entonces, como que no sé.
1: Una madre en el convento rema con...
2: Parece que está batiendo huevos para el rompope.
1: Sí.
2: Y el rompopito no creo que le vaya bien a los canadienses. No creo que les guste
1: el rompopito allá en Canadá.
2: Le dicen eggnog ellos. Y es un estilo de rompope y es bastante bueno, pero no le echan tantos huevos como las monjas mexicanas que realmente saben hacer el rompope.
3: Y eso se refleja en el remo.
1: El sabor, sí, la potencia.
2: Ya que lo sabes, ¿no? Que está haciendo acá y madre, le faltan huevos y le empieza a saque espuma y lo echa a perder. Bueno.
0: Lamentable.
2: Y antes de que le salga espuma esto, vamos a un corte aquí en la delantera y volvemos, caballeros, con más.
1: Cristiano Ronaldo regresamos.
2: Exacto.
1: Aquí en vivo en el estudio.
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0: hay que apurarnos porque me tengo que ir temprano para ir a misa.
1: No me digas, ¿tienes misa? Ok. ¿Otra vez vas a misa?
0: No.
1: Es que luego va y se duerme, o sea, no oye el sermón.
2: No se puede dormir.
1: No pone atención, no oye el sermón, nomás se queda dormidito en misa.
2: Qué reflexivo.
3: Cuando me ¿sí te la sabes esa la tío?
2: No, pero creo que puede ser un buen guía espiritual.
3: No, eso sí. Pensé que...
1: A ver, ¿por qué reventar el truco? Iba todo bonito, déjalo así sugerido.
2: Se entendió.
3: Pero misa.
1: Cuando se habla de misa, nada más déjala pasar.
2: Bajé el micrófono.
1: Déjala pasar.
0: ¿La quieres pasar a gusto?
1: Bueno,
0: quizá.
1: A ver, tenemos que de las 32 elecciones que pasaron a la siguiente ronda, hay una sola que tiene un promisorio futuro asegurado y es Sudáfrica.
0: ¿De qué estás hablando? Sudáfrica fue eliminado hoy por Canadá.
1: Tienen un gran futuro. Tienen un gran futuro como cantantes a capela.
0: Ah.
1: A capela, pon atención. Escuchen cómo cantan antes de saltar a la cancha. Bueno, cantaban antes de saltar a la cancha porque ya no van a saltar.
0: Entonces,
1: más.
0: Entonces esto es a capela en la delantera.
1: ¡Correcto! Esto es música a capela en la delantera. Venga.
0: Venga de ahí. ¿Así es o están medio coordinados?
2: ¿Qué es? ¿Te digo lo que es?
0: Zulu.
2: Es el gumboot y Zikazulo se llama.
3: Pero es el mismo cántico que hacen siempre.
2: Es el que suelen hacer cuando saltan, viene de las minas.
1: Ah.
2: Y Zikazulo.
1: Y Zikazulo.
2: Le llaman gumboot por las botas con las que se iban acompañando para llevarlo en las minas.
0: No puede ser.
2: Yo bajé las minas. Es que yo bajé a las minas, una mina de platino en algún momento en Rustenburg, en el norte, pasó un reportaje.
3: Cuando
2: como un kilómetro bajo tierra.
1: Wow.
2: ¿Estabas en el elevador?
3: ¿Cuando entra en la mina?
2: Adentro están cantando permanentemente y de ahí salió todo esta tradición.
0: Y lo que significa es van cantando I hope. A trabajar yo voy.
2: Por ejemplo, la más famosa es Xoxolosa, que la cantaban mucho el torneo en 2010. Que Xoxolosa habla de un tren que quieres que siga adelante y ya luego la metáfora es Sudáfrica, que acabar en la apartheid. Y demás, ¿no? Pero sí, es una especie de hijo, sí.
1: Ok.
2: Sí, muy bien, sí.
1: Pero fíjate, estos son los datos que usted no va a encontrar en ningún otro programa. Porque en ningún otro programa tiene Alberto Lati que sabe estas cosas.
2: ¿Cómo dividir?
1: Es que hay que reconocerlo, sí. hay que decirlo.
2: Y sí, son muy corales. Ir en Sudáfrica a una iglesia es una experiencia diferente. El gospel es llevado a proporciones. Sí. Hay percusiones. ¿Sí?
3: Maravilloso.
2: Sí.
1: No, además,
3: ¿pero en toda África o nada más?
2: En Sudáfrica, yo te puedo decir a Sudáfrica, que es donde viví. Sí, es muy
1: no, Félix, pero la cuna de mucha de la música popular, de muchas de las escalas que utilizamos en la música occidental, te lo digo porque he estudiado teoría musical y demás, vienen precisamente del continente africano. O sea, la base de nuestra música está ahí sin duda. Muy bien, estos cuates, digo, medio descoordinados, ¿no?
2: Pero en eso.
0: No sentí descoordinados, pero a lo mejor soy yo. O sea, todos cantan bien, pero sin duda los mediocampistas Timón y Pumba.
1: Lo hicieron bien. Eso sí te gustaron, güey. No sé, pero qué envidia. La verdad es que me dan envidia los que pueden escucharlos en vivo en la sala de espera del aeropuerto, ahora que se vayan mucho a la... No, no es cierto. A su tierra.
0: Creo, Lati, corrígeme si estoy equivocado, que fue Nelson Mandela quien dijo: amo el canto del Bafana Bafana, pájaro de 700 venas.
1: ¿Es correcto?
2: Esa frase no se la conocía.
1: Sí, sí es ese.
2: ¿Sete qué?
1: ¿O no es?
3: 700.
2: Ah, no, creo que no fue Mandela.
0: 700 y pico, Félix.
1: No, tú tenías un poema, Félix. Era de cómo que pido del ave el canto y del burro el instrumento. ¿Cómo era? O esa la metemos en inflando burros por el pivote.
0: No, claro.
1: Ahí va, ¿no?
0: Ahí va saliendo la letra.
2: En la parte del hincha.
1: En la parte del hincha viene esta, del pájaro el canto y del burro el instrumento. Va, se lo mando a Pati ahorita mismo.
0: Bueno, el estaca estaba demasiado crudo todavía el día de hoy.
1: ¡Que no!
0: Estaba dormido durante el partido Canadá-Sudáfrica.
2: Trae color ahora sí.
1: Dormí muy bien.
0: Sí, qué bueno, ya tengo fresco.
1: Mira, si comparas este programa con el de ayer estaba yo como pajarito dormido.
2: ¿El sábado tomaste para cuántos días?
1: Como para uno. Ya estoy bien.
2: Quiero decir, dos semanas.
1: Siento bien.
0: No, tiene el aguante más cañón que yo he visto en la vida.
1: Digo, seguro me quita años de vida, pero no importa, me la estoy pasando bien. Venga.
0: Entonces, bueno, el estaca no vio el partido de Canadá contra Sudáfrica, el primero de eliminación directa, el primero de 16avos de final. Sí, 16avos de final.
3: 16avos de final, claro.
0: Ya nada más quedan 31 equipos. Cuéntenos cómo lo vieron, qué sucedió.
2: No demasiado. De hecho, un partido malo, las gradas en Los Ángeles con muchos mexicanos porque...
3: Abucheaban
2: y temían que quizá México fuera segundo y le tocara ese partido. Entonces, sí. Mucho a la comunidad...
1: Pero mexicana. De plano malo, o sea, no un partido no. De... Porque ayer dijiste...
3: Malo. A ver, primer tiempo, infumable.
2: Ayer el Colombia-Portugal fue una belleza.
1: Que fue 0-0.
3: No, nada que destacar el primer tiempo. En la segunda parte, ahí empieza a suceder un poquito...
2: Cuando entra Alfonso, ¿no?
3: entra Alfonso Davies, sí. Bueno, ahí cambia, que es la figura de Canadá que no había podido jugar, jugador del Bayern Múnich, que hoy entró como volante por la izquierda, pero lo que hacía Sudáfrica era pasear la pelota. ¿Se acuerdan cómo lo hacían los coreanos contra México,
1: sí,
3: en el primer tiempo? Bueno,
1: sí,
3: esto mismo hacían los sudafricanos y Canadá no atacaba, entonces la gente se empezó a desesperar. Pero de pronto, en un par de jugadas, cuando ya los canadienses adelantaban líneas, los sudafricanos tiraban la pelota y tuvieron alguna aproximación. Sí. Entonces, ¿qué hicieron los canadienses? Se volvieron
2: ya
3: a
2: Ya vi
3: pegar.
2: Que me contragolpeas tan fuerte, mejor doy dos pasos atrás. Y así se fue el partido, y era un partido cantado de tiempos extra.
3: Pero Canadá también se animó, ¿no? Un poquito impulsado por la gente, por la localía. Jonathan David, extraordinario futbolista también.
2: Sí. Promes, falla una que tenía muy clara.
3: Sí.
2: Promes David.
3: Empieza a tener Prudence. Más y más.
2: Promes, es Promes.
4: Prudence, ya. Troyan por el otro punto.
1: Prudence, Troyan por acá, Durex.
2: Promes, Promes.
1: Durex en medio, no. todo bien.
3: Ok, cuando parece.
2: Mucha protección.
1: Claro.
3: Y cuando parecía inminente y rosatiempos extras, llegó la
2: anotación de Stephen Eustaquio, ex cementero.
3: Con un disparo de volea.
2: Le pegó bien.
4: Le pegó sabrosísimo.
3: Le pegó, sí, con empeine total.
1: Oigan,
3: usado.
1: Pero Sudáfrica, de verdad, o sea, cuando yo los vi contra México, dije, estos no traen gran cosa. Canadá, no tuve el placer, porque estaba yo bien dormido, de ver el partido, pero de plano tampoco traen nada, porque si se les trabó ese equipo es que no tiene nada que hacer.
2: No tiene gran cosa.
1: Nada.
3: No, pero le metió 6 goles a Qatar.
2: Sí, pero no tiene gran cosa. Yo creo que
3: termina.
2: Y el que venga,
3: lo que les tocó.
2: El que el caso de Canadá va a enfrentar a un rival duro en octavos.
3: Okay.
2: Quien sea que gane mañana en Monterrey, en Países Bajos contra Marruecos.
4: Pues hasta ahí llegará.
3: No, hasta ahí llega, pero lo que hicieron fue histórico, porque en esta Copa del Mundo ganaron su primer partido.
2: Sí, nunca habían ganado.
3: Su primer punto.
2: Vinieron al 86 a comerse goleadas. Fueron a 2022 y no pudieron ganar.
3: No pudieron ganar.
2: Y ahora en este torneo ya incluso avanzaron.
3: No, ya lograron. Ya lo que hicieron.
4: Lo máximo que ha logrado México, ¿no? Ganar el cuarto partido. Y llegar al quinto.
2: Sí.
3: No, pero México ha llegado a cuarto.
4: Pero en ronda de eliminación.
2: Sí, pero en términos de partidos.
4: Con menos equipos. Sí. En términos de partidos.
2: Sí.
4: México nunca.
2: Sí.
4: Solo una vez ha pasado del que vamos a enfrentar.
2: Ya han ganado la misma cantidad que México de partidos de eliminación directa.
1: Oye, aprovecho ahorita que están oyendo todos estos datos rápidamente. Sí. De verdad, Alberto me hizo el favor de traerme, porque ya me había mandado a la estación su libro, La apasionante historia de los mundiales. Y esto sí es. Esto va de regalo, esta promoción, porque de verdad trae todo. Para
2: muchas
1: mí,
2: gracias.
1: Que no sé nada de fútbol, esto será la Biblia para el resto del.
2: Llegó 2 semanas tarde, ¿no? Para.
1: No, pero está buenísimo, no, la verdad.
4: Ese es para toda la vida, pero el que tienes, sí. el otro es para leer en este momento.
1: Genios del Mundial 2026 de Alberto Lati. De verdad, échenles un lente, porque están buenísimos. Los voy a disfrutar y te agradezco.
4: De venta en Sanborns.
2: De venta en Sanborns.
4: De nada, ingeniero.
2: Digital, el audiolibro también lo grabé yo, si no se aburren de
3: mí. Muy bueno, muy fácil de leer, muy sencillo.
1: Se van para el Festival del Mollete y se compran uno de estos. Ahí está, güey.
2: Tecolote.
4: ¡Qué gran combo!
3: ¿Es día de regalos o qué?
4: Hoy. Al parecer.
1: ¿Cómo qué?
3: ¿Es día de regalos?
4: ¿Qué traes?
3: Traigo algo para Pati.
1: ¡Ah! Viene mañana. Vaya, ¿qué le trajiste a Pati?
3: Mañana, pero a diferencia de lo de Lati, lo mío es prestado.
1: ¿Prestado?
2: El uniforme de Campos.
3: ¡Claro!
1: ¡Ajá!
4: ¿De veras lo traes?
2: Es un uniforme histórico.
1: Chamarra, a verlo, venga.
3: Ahí, JJ, por favor.
2: ¿Ha habido?
3: Abre la chamarra.
2: Medios
3: la chamarra.
2: Internacionales que resaltan que en el 86... los porteros suplentes de México traían el uniforme a los Campos.
1: Sí.
2: Y a Félix le tocó vestirse así. Y a Gran Chávez también. ¿En 94.
4: El clásico uniforme.
2: Pero checa la textura del uniforme.
4: Qué belleza.
3: Mira, sácalo.
2: Duro.
4: Es amarillo,
1: pesado, ¿no?
4: Y verde y rosa y naranja, como los que traía Jorge Campos. Y efectivamente hay
1: fotos. ¿Lavaste?
4: De cuando era joven, Félix Fernández.
3: Claro que no.
2: ¿Solo te lo pusiste ese día, Félix?
3: Solamente ese día.
1: Oye, Félix, ¿pero eras muy flaco o qué? Esto no me queda ni de...
3: ¿Cómo no?
4: No, hombre, está gigante.
3: Eres de cinturita ancha, pero...
1: Creo que sí. Fíjate, esto se ve bien, la verdad. Así voy a conducir el resto del...
3: ¡Pati!
1: Espero que los hayas lavado, ¿eh?
3: Sí, claro que
2: no. La cabeza.
1: No se lava. El sombrero. Para el que esté oyéndonos en radio, me lo puse
4: a decir un sacrilegio, pero pinche uniforme horrible, güey.
3: Coincido contigo, pero por supuesto.
4: Es histórico, me encantó ver a Campos con él. A Campos se le veía bien.
1: Oye, Félix, pero una pregunta.
2: ¿Te parece muy dura? ¿Del uniforme?
1: Sí, sí.
2: Es que me están viendo muy feo.
3: No, ¿cómo no, Lati?
2: Toca el uniforme.
4: Prefiero que esté dura.
1: Oye, Félix, pero a ver, cuéntanos, porque el asunto era que tú ibas como uno de los 3 porteros a este torneo.
4: Junto con
1: Campos usaba estos uniformes, entonces a todos me los vistieron igualitos de colores. chillones.
3: Sí, la empresa que le hacía los uniformes a Campos, que no era la marca
1: ya, oficial,
3: la patrocinadora, Campos dijo, yo me quiero
2: vestir. Y ya no se puede, ¿verdad?
3: Entonces la empresa Umbro dijo, no, nosotros no podemos hacer eso. Ah, bueno, que los hago allá en Acapulco, los uniformes, y les ponemos la marca y ya nada más. Y entonces también nos hicieron los uniformes Adrián Chávez y a mí. Resulta que el primer partido contra Noruega, llega el inspector de la FIFA y dice, se tienen que vestir todos iguales.
1: Ok.
3: Oigan, no, todos iguales, afortunadamente.
4: Los tres porteros.
3: Sí. Entonces, pues nos tuvimos que vestir Adrián
2: Chávez
3: y yo iguales.
2: Menos mal que Jorge se los hizo.
3: No, pues sí.
2: No, no, porque sí, fue el primer torneo de la historia que los jugadores llevaron nombre a la espalda. Hasta el 90 no.
1: Ah, sí, puro número.
2: Puro número. Sí, aquí le comparto a la gente de radio, traía el 12 y dice Fernández.
1: Fernández, sí. Ok.
3: Pero metimos una protesta, audio, fíjate, respaldados por la Federación.
1: A ver, audio de Pati Cantú.
4: Se comunica Pati
1: Cantú. Tenemos
4: de veras.
1: Venga,
4: adelante,
1: a ver.
4: Pati.
5: Uy, sí me voy a poner el uniforme mañana, que lo lleven, por favor, pero no sé si lo regreso. Como quiera que no lo manoseen todos, porque es mío.
1: Ok, ahí está.
4: No.
1: Ahí está. No.
3: Se acaba de quedar sin uniforme.
1: No.
3: Ve de vuelta.
2: Félix, te van a mandar con Lucerito. Ya ibas bien.
1: Exacto, güey.
2: Ya ibas a ir al concierto.
3: Mira, ya tengo boletos.
1: Por lo menos al aire miente. Di que sí, no le digas que no.
3: Sí, tú dile que sí, hombre.
1: Ningún hombre en la historia de este mundo.
3: Que se lo voy a regalar.
1: Así a ver,
3: yo no soy hombre de palabra, güey.
1: Félix, ningún hombre en la historia del mundo le ha dicho que no a nada a Pati Cantú.
3: Nada.
1: No seas el primero.
4: Aparte, ¿tú crees que quiere esto en su closet?
1: Exacto.
3: Se trata de que se lo ponga un rato en el programa porque ella ofreció. Esta cintura es justamente la de ella.
1: La de Pati. No, exacto. También me queda a mí acá.
3: Caben tres. Tu cabeza es el tamaño de la cintura de Pati.
1: Es que mi cabeza es más grande de lo que crees. Entonces, sí, rellénala. O sea, soy chaparrito y todo, pero.
2: Ahí está la imagen.
3: La brillante.
2: Comparto con la gente ahí de radio. Es la banca de México, el juego contra Noruega.
1: Sí.
2: Supongo que al final, cuando buscamos el empate por medio de Saga y el balón va al poste, en ese instante están.
1: Félix y Adrián Chávez
4: sí, sí. A su lado.
2: Adrián con una cachucha de más, amarillo fosforescente, ¿no? ¿Quién está al lado? Misael Hermosillo.
3: Está Misael Hermosillo, oye, Jorge Rodríguez, Jorge. Luis Miguel Salvador, el doctor Díaz hasta la izquierda.
1: De alguna manera, Félix, eso hacía como que te vieras más grande en la portería. Yo siento que sí, ¿no? Esos colores a lo mejor como que tapaban más. De alguna manera visualmente ves al portero más grande.
3: Pues es que hay dos teorías. Una que dice...
4: Yo por eso
3: que
4: compro condones de estos amarillos.
1: Fluorescentes, güey.
3: Para que tú vayas más rápido.
4: Sí, sí.
1: Y usas efectos de sonido.
4: Sería aún más descomunal.
1: Sí. ¿Sabes qué? Haz efectos de sonido de la Guerra de las Galaxias. Ya, perdón. Perdón, Félix.
3: ¿Qué? No. Una teoría es para distraer lo que dice.
1: Ajá.
3: Y otra teoría dice que el arquero se tiene que vestir de los colores que se confunden con la cancha o con el público, con la tribuna, para que no te ubique el delantero.
1: Entonces hay que hacer unos
3: evidentemente con Jorge Campos se iba por la primera teoría.
2: Un uniforme militar.
1: No, con caritas del público, sí. Así como, no me ves.
2: Con caritas. Los tipos así.
1: Abajo que diga el patrocinador y arriba caritas. Está bien.
3: Aunque yo necesito la promesa de Pati Cantú de que solamente es prestado.
4: Qué bárbaro, qué necio eres.
1: ¿Qué tipo?
4: Que sí.
3: Yo ya dejé de mentir en mi vida, ¿tú no?
4: Sí, yo también.
3: Así que si me da su palabra, Pati, que tú que
1: sí.
3: No, se lo va a poner un rato.
1: Pati, Dios, acuérdate que el que da y quita, pero ya sabes, es Félix Fernández, ni modo, Pati. Pero es un uniforme histórico y se entiende, Félix, se entiende, se comprende.
3: ¿Puedo venir yo directamente mañana a ponerlo?
1: Sí, ya díganle que sí, para que sí, ya sí.
2: ¿No puede ponérselo ya sola?
3: yo se lo pongo y se lo quito.
1: No, Félix, no.
4: ¡Qué barbaridad!
1: ¡Qué cosa! Muy mal.
2: Yo, lees el libro y me lo das. Eduardo, lees el libro y me lo das. Pero yo abro la página.
1: Con razón, no, exacto.
2: Yo abro la página.
1: A lo que pueda leer y lo que no.
4: Lo leo y te lo regreso.
1: Oye, así te voy a dar tu kit Bon Vivant porque ya te pedí uno.
2: ¿Te tomas tu martini?
1: Te tomas tu martini y te vas y me lo devuelves.
3: ¿De la coctelería?
1: Claro. Pero bueno, a ver, tenemos más.
4: Que ayer Colombia no pudo ganarle a Portugal en un partidazo por meter la puntita.
3: Tal cual.
4: Sí, Davinson Sánchez andaba muy ganoso y tenía la punta del pie, pero de literal, tres deditos así, fuera de lugar y le anularon el gol, lo cual a mí me parece una fregadera y llama la atención porque estaba adelantado apenas así, por dos uñas. Pero bueno, es algo digital, son estos vectores que no fallan.
2: Automatizado, como el gol de Irán de la noche anterior que levantó sospechosismo y al cual dedicamos ayer el editorial. Puede gustar o no, pero así es el fuera de lugar. Lo que no se puede es que digas uno sí y el otro no.
3: Claro.
4: O sea, así todos
3: y prácticamente por lo mismo.
2: A mí no me parece. ¿No? A mí no me parece. No, pero así es la regla.
4: ¿Qué es lo que no te parece? ¿Que se utilice esto? Sí. ¿Que haya sido fuera de lugar?
2: Yo creo que tenemos que revisar esto y la ley Wenger tiene que venir a corregir, pero vendrá otro problema. Ahora va a ser el milímetro, pero de atrás.
3: Claro.
4: Es lo mismo. Exactamente. Es lo mismo. Pero ¿sabes qué? La mitad de atrás.
3: Va a ser el espolón ahora. El que
1: yo
3: va
1: lo
3: a quedar
1: que
3: colgando.
1: Veo, lo que veo aquí, Félix, Alberto y Eduardo, es que nomás la puntita te sigue metiendo en problemas, así como lo metió él. O sea, aunque crean que no, puede haber problema.
4: Y lo peor es que el jugador ni siquiera calza así de grande. Se compra los tacos grandes y los llena de papel de baño.
2: O sea, fuera Lukaku, ¿entiendes?
4: Claro. Bueno, a lo mejor tenía las calcetas ahí, Lukaku, ¿eh? Vaya uno a saber.
1: Ay, ¿tú crees?
3: ¿En la punta del zapato?
4: No, Lukaku, en los shorts.
1: Exacto. Bueno, por eso aquí era el pedicurista, háganlo, no sean cochinos. Pero bueno, ¿saben qué? Se filtró ya a la prensa una imagen del pie del colombiano Davinson Sánchez, que muestra con claridad la verdadera causa por la cual este jugador estaba adelantado. Tiene una cosa que se denomina el pie griego.
4: ¿Y qué es el pie griego?
1: Pues esto quiere decir que el dedo de en medio lo tiene más grande y gordo que el resto. Tiene un dedote, lo tiene más largo que los demás. Pero
4: para quien lo está viendo en radio, hagan de cuenta que es un pie pintando dedo de en medio.
1: Exacto.
4: El segundo dedo gigante.
1: Pero existe, ¿eh? Existe el pie griego. Fenómeno, sí. Yo, de hecho, una vez tuve una novia ex india que la vi en chanclas. Dije, ¿eso qué es, güey?
2: ¿Me estás insultando?
1: No. Dije, ¿y eso qué?
4: Te insultaba permanentemente.
1: ¿Para qué sirve? ¿Con qué se come? Pero bueno.
4: Con razón, este güey dice que su toque es el de tres dedos, es el mejor que existe.
1: Su mamá le marcó y le dijo, te dije que te quitaras los juanetes, güey, ¿ya viste? Pero bueno.
4: Pero por lo menos pasó a la historia como el dedón de Aquiles.
1: No me digas. ¿Y si se lo cortan ya no juega?
4: No, pues yo no creo, ¿no? Está terrible.
1: Lo malo es cuando le pegas a eso, a la esquina del mueble con esa madre, güey. Es gigante. ¿O es peor con el chiquito? ¿Qué duele más?
4: No, duele más con el chiquito.
1: Con el chiquito, ¿no? Yo creo que sí. Ahí es donde realmente
4: molesta. ¿Cómo ves, Félix?
3: Mismo fenómeno que el iraní.
1: ¿Eh?
3: ¿No? ¿De qué? Exactamente. No, del iraní del día anterior también. Fue exactamente igual. ¿El dedo qué?
1: El chico.
3: Griego.
1: No. Ah, griego.
4: Oh, yo pensé griego. Que el pie no. Griego le llaman.
3: El pie griego.
1: Y es el francés, el dogón.
4: El pie dogón.
1: Es terrible.
4: El pie francés, claro.
1: Sí. Bueno,
2: hubo un jugador en Olímpicos que se cortó un dedo para poder jugar, porque tenía una lesión que le impedía jugar. Dijo, ¿cuál es la solución? Te cortes. Era la final.
1: ¿Se cortó el dedo?
2: Sí. Me parece que fue en hockey sobre césped. Me parece, perdón que no dé la precisión. Sí.
1: Pero luego jugó
4: anestesiado. ¿Cómo agarraba su palo?
1: ¿Eh? ¿Luego jugó anestesiado o qué? Sí. Porque
2: el dedo impedía jugar. Dijo, pues me quito el dedo.
1: Wow.
4: Wow, eso sí que es compromiso.
2: Me acuerdo de eso. ¿Fue en París? Sí. Un caso muy sonado en París.
1: Y luego, claro. O sea, ¿qué haces con eso? Una corta...
3: Se mochó el dedo, sí.
1: Te meten el dedo en una cajita y lo encierras. O sea, ¿qué se hace? No, en serio, porque entonces se guarda. ¿Qué haces con esos restos? No sé. Duda legal.
4: ¿Se lo volvieron a pegar o se quedó así?
2: No sé, está interesante.
4: ¡Audio de
1: Pati Cantú otra vez!
4: ¡Adelante, Pati!
1: A ver cómo responde.
5: Se me antojó mucho que le escriban en la cabeza la estaca y sí.
1: ¡Va! Me voy a poner, y si sí, ahorita conseguimos un plumón, Pati.
3: Ya sí los shorts, ¿eh?
4: Tenemos con qué pintarle y si sí.
1: Que diga, y si sí aquí.
3: Sí, tiene.
2: Eduardo, pero este no se quita mucho tiempo.
1: No, con eso, no, con Sharpie no.
4: Pues va a durar todo el mundial.
1: No, gracias.
3: Te damos unos tallones y con eso se quita.
1: Por favor. Me va a dar unos tallones en la cabeza, Félix. No.
4: Sí, tú dáselos a ver si funciona.
1: Acabas de disparar en el dedo griego, güey.
4: Sí, fue un poquito autogol.
1: Sí.
2: Asesórame, güey.
1: El dedo griego. Feo es eso. Bueno.
4: ¿No se acuerdan uno? Un saltador de pértiga.
1: Ah, sí.
2: ¿En francés?
4: Juegos Olímpicos tiró con el paquete.
1: No con el paquete. Barra, no era el paquete entero. Era solamente su hombría. O sea, era nada más. Y parecía un bebé recién nacido, el atleta. O bueno, esa parte del atleta.
4: Ya lo había librado. Solo su gigantesco pene tiró la barra.
1: Pero además de todo, en cámara lenta se ve como golpea, como si fuera un bat de béisbol.
4: Qué frustración y qué orgullo al mismo tiempo, ¿no?
1: Debe de ser terrible, güey. Ahora, yo lo que no sé es cómo le hizo para que le llegara sangre a las piernas con esa.
4: Para saltar.
1: Con esa.
4: Es que estaba en reposo.
3: ¿Tú te acuerdas de ese caso?
4: Estaba descansando.
1: Sí, además.
2: Muy visto, fue viral.
1: Sí.
3: ¿Recuerdas?
1: Esperemos
3: el nombre?
1: Que no haya sido viral.
2: No,
1: ¿eh?
2: Recuerdo el nombre.
1: Esperemos que no haya sido viral, que esté bien.
3: No era el ucraniano.
4: Se volvió viral.
2: No, era francés. No, era Mondo Duplantis. El sueco no. Era el francés.
3: No, yo decía.
2: ¿Sergei Bubka? No. Fue apenas.
1: Okay. Bueno, dejemos esa cosa en paz. Sí. Tras la polémica por el gol anulado a Colombia, hay quienes apoyan la idea de que la ley Wenger. Que cambia la manera en que se marca el fuera de lugar, pues se eche para atrás o se modifique. En vez de marcarlo cuando una parte del cuerpo está adelantada, se marcaría hasta que todo el cuerpo esté rebasado. O sea, que entres completamente al fuera de lugar. Es como...
4: Pero igual puede pasar lo mismo, ¿no? Que el talón estaba retrasado. solamente
1: igual.
4: Y sería lo mismo.
1: ¿Sí? O sea, te por el cachito.
2: A ver, este tema empezó.
3: Tal cual.
2: El torneo del 90 en Italia fue muy defensivo, el menor promedio de goles de la historia.
1: Ajá.
2: Y se cambiaron dos reglas, básicamente. Una, antes la victoria daba 2 puntos. A partir de ahí fueron 3, para que haya más recompensa por ganar respecto a empatar que solamente 1 punto. Y la segunda fue, evidentemente, esto. Antes el fuera de juego era estando por delante. Ajá. Ya en línea empezó a habilitar también. O sea, lo de la línea viene del 90, el cambio en la regla.
4: Pero a pesar de que sería el mismo problema con los detallitos, así con la minucia, sí, creo que sería un fútbol más dinámico y más agresivo y habría más goles si el jugador puede estar el cuerpo del defensa o del otro, del rival, más adelante, porque los delanteros van a estar siempre un pasito adelante. Claro. Sí, entonces sí, habría más goles.
3: Ese medio que tenía polémica, pero sí hay más.
1: Medio metro es mucho.
3: Perdón, cambió otra regla, que a ti se te olvida, pero que nos afectó muchísimo a los arqueros.
2: No fue ahí, fue en el 92.
4: ¿Cuál regla?
3: Ah, bueno, okay, pero fue después del Mundial
2: sí,
3: del 90.
2: ¿Pero
4: perdió la regla?
2: Es que no, no,
1: acierta después
2: del Mundial del 90. En la Eurocopa del 92.
4: El camino se perdió.
2: Dinamarca se metió al torneo contra todo pronóstico porque Yugoslavia se había metido. Estallan las guerras balcánicas, meten a Dinamarca de relevo y estaban de vacaciones.
1: Ajá.
2: Y son campeones, pero con un fútbol muy defensivo. Y 80 veces le pasaban el balón al portero Peter Schmeichel.
3: Ahí y la podía tomar sí, con claro, las manos.
2: Se la daban al portero, iba a despejar, se la daba al compañero con la mano, se la devolvía con el pie y así se la llevaban. A partir de ahí cambió a que el defensa ya no puede retroceder el balón al portero con el pie.
4: O sea, sí puede, pero el portero no la puede tomar con las manos.
2: Que sea con la cabeza.
3: Exactamente. Ya dejamos de sobar la pelota nosotros una y otra vez, entonces ya, pues era con el pie nada más.
4: ¿Y cómo te sentiste que no pudiendo sobar tus pelotas?
3: Pues extrañísimo. O sea, nomás así.
1: Es horrible, sí, si no te vas aquí.
2: Ya me machucó.
4: ¿Qué está pasando?
3: Félix. O sea, todo con la patita así nomás.
2: Y Félix, amigos de radio, la patita levantó el pie por encima.
1: Solamente un atleta
3: es
1: este
3: muy
1: calibre,
3: diferente.
4: Decías que no, y hasta la patita alzaba.
1: Es increíble.
4: De
3: claro. Ay, no, bueno, pues nos pasaron a joder a todos menos a Campos.
2: Porque Campos sabía.
4: Ah, porque Campos sabía.
2: O Higuita, que es de la cancha. Higuita también.
3: Pasó por encima.
2: Chilaver también, eran los de la época. Los pioneros. Sí,
3: el que más destacó ahí fue Campos.
2: Jorge.
3: Los demás fueron con
1: oigan, y a ver, entonces si cambiaran ustedes como conocedores y a lo mejor puristas del deporte, o sea, la regla se va a quedar como está, o sí convendría lo que dice Eduardo, y sí daría un mejor fútbol, y sí la aceptamos.
2: Yo creo que tiende a lo que dice Eduardo, porque Arsène Wenger pesa mucho para Infantino. Va a seguir un problema, y si dijeras, bueno, 10 milímetros no afecta, cuando queden 11 la gente va a hacer problemas.
4: Va a ser lo mismo.
2: O sea, no, no tiene límite esto.
4: Pues sí, no va a resolver mucho, pero haría un fútbol más.
2: ¿Cuántos fueras de juego hubo antes de la época automatizada, que no nos enteramos?
4: Muchísimos.
2: Y le ve esto.
1: Oye, pues dicen que el siguiente paso de la tecnología este es decidir si una prenda es cachetero o tanga. Y ahí también es una cuestión de milímetros, es poquito. Lo que divide.
2: La nomenclatura.
1: Pero lo que divide mejor es la tanga, de hecho. Eso sí, es sí, clarísimo, claro. No queda la división más que...
4: Pero con el cachetero también se para, ¿no?
1: Sí.
4: Se para
1: sí,
4: uno a la izquierda
1: sí,
4: y otro a la derecha.
1: Sí, se para y realza.
4: Se para y realza.
1: Exacto, le da redondez al juego.
2: Fuera
1: de lugar o dentro, está bien.
4: Qué suerte para el Cuau que no le tocó esta regla, porque él todavía tiene cola vestigiada.
1: No me digas.
4: ¿No? Entonces, imagínate.
1: La evolución lo dejó atrás.
4: No, y deja eso.
1: ¿Tiene pulgar opositor en los pies? No sí, sé.
4: No me sorprendería. No,
1: a mí
4: no
1: tampoco.
4: Me sorprendería. Pero al que le va a afectar esta regla Wenger, que sea el fútbol, la parte posterior del cuerpo, va a ser Alexis Vega.
1: Sin duda.
4: Siempre va a estar en fuera de lugar, siempre.
3: ¿Siempre va a estar en fuera de lugar o tiene más chance de estar habilitado?
2: No.
4: Tienes razón, siempre va a estar
2: ¡ah, claro!
4: Sí. ¡Bien, Alexis!
2: Félix, está correcto, claro.
4: Te aplaudo esas nalgotas.
3: Si
4: haces
3: unas nalgotas, tardas más en pasar, ¿no?
4: Tienes
2: ¿puedes decir un prominente
4: razón,
2: trasero?
4: Toda la razón.
3: No pasas...
4: Yo te entendí, nalgotas, está bien.
3: No pasas más...
4: ¡Culote!
1: Prominente trasero. Dejemos las nalgas en paz y vamos a un corte comercial. Ahorita seguimos, si quieren, trayéndolas a colación. Bueno, vamos, venimos. Esto es La Delantera.
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0: Y como claramente quien manda en la delantera es Pati Cantú, pues no podemos hacer otra cosa que obedecer.
1: Correcto.
2: Que se quede la ropa de Campos y qué más.
1: No. Félix, a ver si aprendes que nadie le dice que no a Pati Cantú. Pati Cantú en el bloque pasado, si alguien no nos estaba escuchando o viendo, exigió, porque eso es lo que ya
0: ordenó.
1: Ordenó que se me pintara en la frente el ICC. Y para ello, Zaira, por favor, Zaira, vente para acá.
3: ¿Va, Zaira?
1: Zaira es nuestra maquillista. Buenas tardes.
3: Peinadora.
1: Se va a dedicar
3: pintadora.
1: Mientras sigamos, por favor, con la plática. Por favor.
0: Es lo que pintan el ICC en la frente del estaquita precioso, que va a estar más precioso aún con ese ICC. Alberto Lati y Félix Fernández nos contarán del partidazo que hubo ayer. Bueno, la feria de goles, por lo menos, me pareció muy bueno.
3: Pero un partido también morbosón, ¿no?
0: Entre Argentina y Jordania.
2: Sí. Jordania ya eliminado, sí. Argentina líder de grupo, solamente jugaron dos elementos titulares de Argentina, el Dibu Martínez, el portero, y Lautaro Martínez, delantero. Y quedaron a deber algunos, por ejemplo, Julián está siendo criticado por su rendimiento. Pero finalmente Argentina no tuvo un problema, ¿no?
3: No tuvo ningún problema. Dos goles, uno de tiro libre, otro de penal, que si estaba Messi en la cancha, era muy factible que los anotara.
2: El portero de Jordania.
3: Hay una jugada que también se va a prestar, no solo para la polémica, sino para la sospecha, Eduardo.
0: Venga, de ahí.
3: Porque entra Messi después, aproximadamente al minuto 30, y se presenta un tiro libre. Y lo cobra Messi, pero el arquero está no mal colocado lo que le sigue.
2: Es
3: un bloque de la barrera. Pásale, Zaira, por favor.
1: A ver. Estoy listo.
3: Lo que...
1: Perdón que te interrumpa, Félix. Ya quedó el ICC. Gracias, Zaira.
0: A ver, queremos un close-up del
1: estadio
0: precioso.
1: Quedó muy bonito. ICC
0: en la frente.
1: ICC. Ahí está. Bueno, pues yo la verdad espero que sí. Si se ve o no se ve. O nada más parece que me pegaron.
0: Ahí se está acercando la cámara.
3: Acerca la cabeza.
1: Ya parezco Mara Salvatrucha.
0: Sí, güey, pareces pandillero centroamericano.
2: Falta una lagrimita abajo del ojo.
1: Exacto, y ya. Pero bueno, así quedó. Y sí, sí, y yo espero que sí, la verdad. O sea, rápidamente nada más quiero mandarle todo mis buenos deseos a la selección, al Vasco, a todos los jugadores. Bien. Necesitamos ese partido. Así que, y sí, sí, lo tengo en la frente. Y Pati Cantú, a ver si se te ocurre otra cosita que hacer, ¿eh? Gracias, de verdad.
2: Qué útil ha sido el cráneo del estaque en este programa, ¿no? Sirvió para el futuro. Mira, sirve para mandar mensajes.
1: ¿Sabes lo bueno? Es que tú y yo tenemos la cabeza perfecta. O sea,
2: yo la estoy desperdiciando.
1: Formada, redonda, sí. Estética. La tuya está
0: sus pelonas,
1: llena de información, sí, y de datos.
0: La verdad,
1: la mía está hueca.
0: Simétricas, redondas.
1: O sea, sí.
3: Es nunca se descalabraron. Los dos.
0: ¡Paren las prensas! ¡Audio! ¡Cantú, adelante!
4: Gracias por obedecer a esto. Muy bien hecho, Estaquita.
1: Ahí está.
4: Va a ser nuestro augurio, un buen augurio.
1: Me gusta, me gusta.
4: Mande buena suerte.
2: Pero impone su autoridad.
0: Así se va a quedar hasta la final.
2: Bonitas, dijo gracias.
1: Sí, sí, es que es magnánima.
0: Persona educada, sí, y amable. ¿Viste, Félix?
3: Pues por supuesto que sí. Yo nunca he
1: todos
3: dicho.
1: Todos los días se aprende algo.
3: Nunca he dicho lo contrario.
1: No.
3: Bueno, estábamos hablando de la jugada.
2: Sí, a ver, explícales cómo se pone una barrera para que entiendan.
0: Yo lo que sé es que
3: armamos una barrera aquí, güa.
0: Las manos frente, en la entrepierna, eso sí.
3: Sí, sí. ¿Y tú eres de qué número eras? ¿El 1 o el 2 en la barrera?
0: Yo nunca jugué bien fútbol.
3: ¿Cubrías primero o segundo palo?
0: Eso en esos tiempos, tercer, cuarto, quinto palo. O sea, no tenía problema. Hoy en día cubro primer palo.
3: Ok.
1: Y eso a veces.
3: Ok, se coloca la pelota, la barrera va del poste donde esté ladeada, o sea, porque difícilmente está en el centro. Si está en el centro, pues ya decide el arquero.
2: Pero sí,
3: ¿cuál es el lado fuerte, cuál es el lado?
0: Primer palo es el más cercano donde está el balón.
3: Exactamente. Entonces pone un bloque de cuatro. El portero de Jordania, se pusieron tres jugadores de Argentina para tapar la visibilidad del arquero.
2: Que es como
3: estar a un metro de la barrera, no puede estar
0: un
3: pegado.
0: Un metro adelante.
3: Adelante, atrás. Bueno, está atrás, se fue al lugar. Adelante o al lado. Y Messi va a cobrar. Pero es muy raro porque sí tapan la visibilidad del arquero de Jordania.
0: Por completo.
3: Sí, los jugadores argentinos. Pero él hace un movimiento muy extraño. O sea, si no ves la pelota, quédate parado, ¿no? Pues por lo menos. O sea, si la pelota va donde tú estás, la tapa.
2: Se quitó para que pase el balón, pareciera.
3: Sí, eso
1: parece. Pero no estamos hablando
3: de una sospecha. Si él se queda parado, la pelota le llega aquí.
2: O quería recibir un gol de Messi.
1: No hablamos de una sospecha, hablamos
0: quería
1: de...
0: Quería contarle a sus hijos que Messi se la metió.
2: Fue torpeza total, ¿no?
1: Quería contarle a sus hijos que Messi...
3: Yo he leído, no sé, tus fuentes quizás son más finas, pero que se puede empezar a investigar.
2: Estuvo raro.
3: El tema.
1: O sea, si hay sospecha.
3: Muy raro.
0: Y hay dos raros. Sí, es que el portero está totalmente del otro lado.
3: Sí,
0: la barrera
3: es totalmente ilógico el movimiento y el lugar donde
2: es un tiro lejano que da tiempo para que te quites.
1: Hagámonos especuleros. Especulemos un poco. Si así fuera, ¿quién en todo caso habría persuadido al portero de dejar pasar ese balón?
0: Poderoso caballero, ¿no?
1: Poderoso caballero, don Dinero, pero ¿de parte de quién?
2: Argentina no.
1: ¿Por el fino conducto de quién? ¿Perdón?
0: Argentina no iba ganando.
3: Argentina evidentemente no.
1: ¿La federación misma? No. ¿Por espectacularidad y por un logro más? Y
0: ¿Por engrandecer la figura de Messi?
1: No sé.
2: No le veo para qué.
1: No le
0: veo. Una idiotez del portero.
2: Yo le veo torpeza, pero si estuviera coludido. Sería intereses de apuestas muy específicos de hoy, anota Messi.
1: Perdón, a ver, ¿otra vez cómo?
2: Intereses muy precisos de apuestas de hoy, anota Messi. Pero
0: o el marcador
2: yo lo veo como torpeza del portero.
1: ¿Esto ha sucedido en algún mundial? Así que se haya descubierto un esquema mundial de apuesta.
2: No,
1: en un mundial no, pero en...
3: Que se haya descubierto, no significa
1: un esquema
3: que
1: de apuestas.
0: Ha sucedido, claro que ha sucedido.
3: Pero a ver, el arquero juega...
2: En de 2006 hay un libro que denunció que ya estaba... pactado que Brasil ganaba por un gol.
1: Ok.
2: Y no se terminó ganando. No recuerdo cómo fue, pero ese partido. Pero Argentina aquí no tenía nada que se lo hubiera perdido.
0: El portero metió su parleycito, pierde Argelia 3-1 y con gol de Messi.
3: No, o sea, es muy atrevido asegurarlo, pero sí es un movimiento completamente ilógico para un arquero de 33 años, seleccionado nacional, ya. Hacia el final de su carrera, siempre ha jugado en Jordania, o sea, tampoco ha estado en grandes clubes ni nada de eso, pero pues sí resulta.
1: No estamos diciendo nada, pero sí
3: es extraño, porque en todo caso, a ver, ¿por qué ustedes no sospechan de Muslera?
2: ¿Por qué? No, porque siempre lo ha hecho.
3: Ha sido malo.
2: Siempre lo ha hecho, equivocarse en tres partidos consecutivos.
1: De mi Muslera no vas a estar hablando, yo no sospecho de ella. Le tengo plena.
0: Aquí aplica la. El arquero de Uruguay. En esta ocasión, el arquero de Uruguay.
3: Sí,
0: perdón,
3: aquí aplica la de sospecho con el pecho y especulo.
1: Con el mismísimo.
0: Con el cerebro.
1: Por ahí llega el frío, ¿no? Dices. Por algo se dice siento. O sea, ¿no? ¿Tú sabes cuál es la máxima expresión del miedo? Le pones al miedo una R.
3: Cuando se te frunce.
1: No. Le pones una R al miedo y entonces quiere decir que te estás de miedo. Es el mierdo.
0: Mierdo.
1: Es un nuevo neologismo de el mierdo.
0: ¿Qué mierdo tengo?
1: Es intenso el miedo, tan intenso que pierdes la habilidad de contenerte.
2: Está aflojando.
1: Es terrible.

0: sea, aflojando el
1: esfínter vale madre ahí.
2: Correcto, correcto. Sí.
0: Nada, nada funciona. Es suficiente miedo para que pase lo peor. Pero bueno, volviendo entonces a la jugada de Messi, tenemos nuestras sospechas.
3: Es que a ver, es como si en el béisbol, digo béisbol porque hay distancia de un fly hacia los jardineros. Está perfectamente posicionado el jardinero y cuando va a venir se mueve un metro.
0: Claro.
3: El portero estaba parado en el lugar indicado. Yo lo atribuyo a torpeza.
0: Sí.
3: Yo que pensó tarde, voy a cambiar, voy a hacer algo, y en lo que reaccionó, ya había entrado la pelota. Yo quiero pensar.
2: O sea, no veamos maldad donde lo que hay es estupidez.
0: Exacto.
3: Yo creo que es torpeza.
0: Me encanta ese dicho, es muy bonito.
1: Pensemos que es sorpresa, pero mientras tanto, él se va a llevar el resto de su vida el Messi me anotó. Que fíjate.
4: ¡Ay, Messi me la metió!
1: Conforme pasan los años.
0: ¿Pero es timbre de orgullo?
1: Le hacen
2: ¡claro!
1: Hay una pregunta muy rara que nos hacen a los porteros. ¿Quién fue el tipo más famoso que te metió gol, no? ¿Quién te metió el mejor gol?
2: ¿Quién?
1: O sea, siempre es así, ¿no?
0: Pero tú, ¿cuál? Siempre,
2: ¿y a ti quién es?
0: ¿Tú cuál disfrutaste
2: más? Más grande que te la metió.
3: Tu mayor trofeo.
1: Nadie te pregunta quién le hiciste tu mejor parada.
0: Bueno, ¿quién fue el más grande que te la metió, Félix? Ya.
1: Ese es
2: Félix.
0: ¿Quién?
2: Romario.
3: Eso sí.
0: Eso sí es de...
2: Ese es un timbre de orgullo, ¿no?
1: Fue algo muy similar. Pásele, señor Romario, por favor.
2: Para poder decir que te la metió Romario.
1: A usted por sus 1,000 goles, pásele.
0: Ok.
1: Nada más me da una mención el día.
0: Ah, ah.
1: No, me da una mención.
0: Esas pausas tuyas, Félix, preocupan, pero bueno, está bien.
3: La pausa dramática.
0: Nunca sabes qué va a decir, nunca. Nunca jamás.
2: La pausa desestabilizadora.
1: Tratas de cerrar el micrófono por si acaso.
0: No. Bueno, tenemos tenemos una sorpresa por ahí. Para pero programas
4: es un hecho
0: subsecuentes.
4: Que Lionel Messi ya no impone respeto hoy en día. Es un jugador irrelevante. ¿Eh? ¿Quién es Messi? Bueno, eso dijeron los aficionados jordanos cuando les preguntaron si le tenían miedo al gran astro argentino previo al partido de Jordania en contra de Argentina. Escuchen a los jordanos. Ojalá hablen su idioma.
5: No. ¿Quién es Leo Messi? Escucha. Lo respeto, lo amo. Pero contra la defensa de Jordania no va a tener chance.
6: Tenemos nuestras defensas, es las mejores defensas de todo el torneo, así que ojalá podamos pararlo. Vamos a ser un equipo que lo detenga.
5: Jordania le va a ganar a Argentina, créeme, lo creo. Creo en el equipo de Jordania.
7: Claro que no, tenemos a los mejores jugadores del mundo. Están confiados y lo van a hacer genial.
4: Y bueno, acabó 3-1 el partido, como todos sabemos. Es que lo que más miedo da de Messi últimamente es su papá infantil, ¿no?
0: A ver. Otra vez más, sospechosismos y suspicacias. ¿Realmente está metiendo mano negra la federación?
3: Ayer yo no creo.
0: ¿No?
3: ¿Para qué te desgastas con un partido así?
4: Con un equipo eliminado y uno ya calificado.
0: Pero pues ahí está, o sea, está la sensación de que alguien o algo le ayuda a Lionel Messi.
4: Pues sí, es otro partido, creo que ya lleva 8 seguidos anotando
1: siete
4: gol.
1: Seguidos.
4: Siete seguidos siete. Anotando gol. Pero
3: ya no, 3 de este torneo o 4 de Qatar.
0: Y en los torneos siempre tiene que pasar algo súper relevante y nuevo, ¿no? Entonces conviene.
3: Ya lleva 19 goles.
1: Claro, lo que pasa es que le ha ido muy bien en todos
3: seis
1: los
3: en la
1: torneos
3: fase
1: que ha disputado,
3: grupos.
1: Sí.
3: O sea, ya es una cifra importante. ¿Se acuerdan que les dije del récord de 13 goles de Jules Fontaine? Uh-huh. Aquellos en 6 partidos, uh-huh. Es diferente. Pero Messi, si mantiene esta racha ahora contra Cabo Verde, mete otro par, ¿a dónde va a llegar?
1: Sí, no, de que pasa los 10 goles, yo creo que...
0: Pues no vamos a decir que así es, pero parece, también. ¿No? Una vez más, y si sí, que gracias a Pati tengo pintarrajeado en la maceta, pero bueno, ni modo.
4: El único que realmente...
0: Bueno, y gracias a Zaira también, muy amable, qué linda.
4: El único que le tiene miedo a Messi es el árbitro, ¿no? Hoy en día, ¿no?
0: Sí, sin duda, pero hay que decirlo, no, la verdad, hay que decirlo. Tiene, ahora sí, oficialmente, Messi es el chico temido, por lo menos por Jordania, ¿no? Está bien.
4: Es como sí. Si nosotros preguntáramos, a ver, ¿quién es Michael Jordan? No. ¿Ese güey juega en Jordania?
0: ¿No es de Jordania, Michael Jordan?
4: ¿Tiene nada que ver?
0: Seguro. ¿Te hubiera gustado que te la metiera alguien tan grande como Michael Jordan, la pelota, en tu portería?
1: ¿Para el currículum nomás?
0: Yo digo, sí, para
1: currículum.
0: Como timbre de orgullo.
1: Mira, ya con tantas.
0: ¿Qué más da?
1: No, pues ya.
0: No, pero esa sí
1: nada más, una menos.
0: Yo creo que
4: ¿cuántos goles te metieron en tu carrera?
1: Hasta antes de Memo Ochoa, ¿sabes que yo era el portero más goleado del Azteca?
4: Entonces amas a Memo, ¿no? Gracias, pues, Memo.
1: ¡Claro!
0: ¿Eras el portero más goleado del Azteca?
1: Hasta antes de Memo Ochoa, ¿eh?
0: ¡Wow!
1: Sí.
0: Bien.
1: Sí.
0: Está bien, pero héroe de 1,000 batallas.
4: No, hay que entenderlo, güey. Jugaba en el Atlante. ¿Cómo no le iban a
3: Félix tiene algo que hay que recalcar.
4: Te estoy ayudando. Tienes
1: razón.
4: Te estoy ayudando.
1: No, por eso.
3: Eduardo,
1: viste que me quedé.
3: Esto es el sueño de todo portero. Además, atlantista. Félix hizo el penal, lo convirtió en gol para que el Atlante ascendiera a primera. O sea, es un hito, el portero, que además es atlantista de cuna, viene el Atlante.
4: ¿Tiraste el penal?
3: Él lo tiró y él lo metió y ascendió el Atlante.
1: ¿Qué? Ya alcanzó. O sea,

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1: No, que no lo vea mi novia.
2: No, no, no te preocupes, tu novia también quiere más a Messi.
1: Ya dice.
2: Bueno, por Messi se refiere al que usa doble batería, ¿no?
3: Es... ¡Hombre! A la linterna de policía.
2: La pulguita que tiene ahí en el buró.
3: De hecho, tiene uno de dos tiempos acá.
4: ¿Sabes? Lo que le pasó a Rodrigo de Paul cuando terminan los festejos de Qatar.
3: Ajá.
4: Es el gran escudero de Messi, mediocampista, se fue con él a Miami. Y su pareja también es muy famosa, Tini, cantante, actriz argentina.
2: Muy guapa.
4: Cuenta Tini que llegó de la borrachera del festejo y le dijo te amo y le contestó yo te amo a ti, Messi.
3: ¡No! ¡No!
2: ¿A Tini le dijo eso? ¿Yo te amo a ti, Messi?
3: ¡Wow!
2: Es que es difícil no querer a Lionel Messi. Es brillante.
4: Pero yo creo que si la pareja...
1: ¿Hubo consecuencias?
4: Pero eso no lo sé. Yo creo que la pareja puede pasar esto, ¿no? Dice, bueno...
3: Sí, pero por amable que sea,
2: dice... Ella ya está acostumbradísima a que le diga estaca.
3: No me digas, o sea, lo que trae es peluca, está rapada. O sea, realmente... Pues
2: le pedí ese favor.
3: Qué bien se te ve, Sofía, qué bárbaro. Bueno, oye, de hecho lo quiere tanto a Messi este carnal que en su teléfono lo tiene guardado como Messi el mecánico. Así, por si le llegan mensajes.
4: Para disimular.
2: Me están informando que la novia ya escuchó este video y ya pidió su cambio.
3: Exacto. Sale este idiota, entran todos sus cuates. No.
2: No. ¿No? ¿Todos?
3: Todos. Todos dije.
2: Esa sí es una venganza dura. No, todos.
3: Todos juntos, además, ya. Vamos a otra cosa, incluso los rivales se rinden ante el argentino Messi. Escuchemos a Bocinha, el portero de Cabo Verde y sensación de este torneo, por cierto, quien hace un par de semanas dijo que su sueño era enfrentarse a Messi, cosa que va a suceder este viernes.
2: Sí, eso va a estar bueno.
3: Venga.
5: Me gustaría tal vez un día jugar contra Messi, que para mí es como un jugador extraordinario. Si vamos a conseguir llegar hasta allá, eso sería un sueño. Un sueño que ni siquiera nosotros soñamos.
3: Nada más hay que aclarar que nuestro traductor es el que pone las voces, pero sí era una declaración de Bocinha.
1: Sí dice tal cual.
2: Sí es real la declaración.
4: Sí, no es la voz de Bocinha, ¿no?
3: No, pero bueno, nada más para que...
2: Es portugués la declaración original.
3: Exacto.
2: Y bueno, se les va a hacer Bocinha contra Messi. Yo creo que va a salir Cabo Verde a este partido... Pues muy relajado, ¿no? Diciendo, ya llegamos, ya cumplimos, ya llegamos mucho más allá de lo que se esperaba. Y en una de esas, ¿no? En una de esas.
4: Se ve difícil, hoy circuló, ¿no?, una noticia de un tenor muy diferente, muy serio, respecto al capitán de Cabo Verde, ¿no? De hecho, tú me la enviabas.
3: Sí, terrible.
4: Que hay una acusación de abuso sexual.
3: Fuerte.
4: Contra el capitán de Cabo Verde.
3: Y están haciendo la investigación. Uy, mientras está jugando. O sea, se está investigando y al parecer
1: sí,
3: se va a
1: empezar. Y algo que sucedió en
4: Nueva Zelanda.
1: Marzo, en Nueva Zelanda, en un partido contra Chile. O en el
3: pues hay una nota un poco fea.
4: O sea, en un tenor muy diferente, evidentemente.
3: Pero yendo con Bocinha y con el resto de la escuadra, bueno, incluso él, porque además de todo, hasta que no se te pruebe la culpabilidad, no se sabe nada, pero yo sí quisiera... Soñaría yo que le hicieran un buen partido a Argentina, incluso que le ganaran, o a ustedes les parecería horrible que un equipo como Cabo Verde sacara a Argentina del torneo.
2: Estaría increíble.
1: Pero las posibilidades son...
3: La verdad, sí.
1: ¿Cuánto?
4: Si hasta arriba...
1: 5%.
4: De los 16avos ponemos como los más apretados Países Bajos, Marruecos. Quizá México, Ecuador.
2: Los más parejos.
4: Portugal, Croacia. Okay. Hasta abajo no tengo duda.
2: Está
4: Argentina, Cabo Verde, ¿coincides conmigo?
1: Coincido.
4: Sí, vamos. El antecedente contra España de un equipo bien parado, solidario, que puede neutralizar, les puede dar cierta fe, pero ¿cuánto tiempo vas a aguantar contra Argentina, no?
1: Sí, desde luego. Y además, espérate, hablando de los...
2: Pero España no les pudo meter gol a Cabo Verde.
1: No, primer partido.
4: Y Uruguay no los pudo derrotar.
1: Van apenas calentando motores, pero... respecto a la capacidad goleadora o a las posibilidades que tiene Messi de anotar muchísimo más... No solamente con Cabo Verde se incrementan, sino del siguiente partido van con el ganador de Egipto contra Australia.
3: Ok.
4: Sino la llave de Argentina.
1: O sea, ¿cuántos más quieres que...
4: Atención a los sospechosistas. Argentina no se le diseñó el cuadro, quedó. ¿Por qué lo digo? Y no es el pro argentino en contra, hay datos. El común de los primeros lugares fueron contra terceros.
3: Ya.
4: 8. A 4 les tocó contra un segundo. A Argentina le tocó contra un segundo. No contra cualquier segundo, el segundo del grupo de España y Uruguay. O sea, tú hubieras dicho, ¿de qué grupo no quiero un segundo?
2: España y Uruguay, que hubieran quedado en
4: primer. O Portugal, Colombia, ¿acaso?
1: O Francia, Noruega.
4: Se les acomodó el ábrete sésamo.
3: Sí, parece que está allanado el camino casi a propósito.
4: Sí, pero sí hay que decirlo.

0: porque yo sé que el sospechosismo está lo que da.
1: La Argentina ya está en cuartos.
0: Yo veo muy difícil que no llegue a cuartos.
2: Oye, pues regresando al sueño de Bocinha, tú me dirás si estoy en lo correcto, mi querido Félix. Debe de ser muy bonito conocer a tu ídolo y que ese mismo día te la clave tres veces. Ver un
3: justo
2: jugador.
3: Justo lo que decíamos. Correcto. Vas a ser con el tiempo un honor.
2: De alguna manera lo es. ¿Qué, sí, claro. Me cae que sí está.
3: Pero no entren por adelante, por atrás.
2: Por donde sea, por el ángulo. Donde las arañas tejen su nido. Ahí donde el topo da portazo.
3: Puedes vivir de eso. Puedes vivir de eso toda tu vida.
1: Cabo Verde sabe que van a perder.
0: Sí. Pati Cantú no está de acuerdo.
2: ¿No?
1: ¿No está de acuerdo? Que se comunique Pati Cantú y nos diga.
0: ¿Lo dejamos para audio?
3: Sí, por favor.
2: Ah, léelo ya de una vez, porque en lo que mande el audio, a ver, ¿qué dice?
1: ¿Qué dice Pati?
0: Yo quiero... Ella ve que Argentina ya tiene la llave para entrar hasta la cocina.
2: Bueno, eso,
1: sí, estoy de acuerdo con Pati, totalmente, eso es lo que va a pasar.
0: Pero sí tiene sentido lo que digo.
2: Sí.
1: Sí, no, al no, común, no se lo pusieron.
0: Al común de los primeros nos tocó un tercero, a 8 de 12. A 4 les tocó contra un segundo. Y no le tocó cualquier segundo. En el grupo de España y Uruguay. O sea, si hubieras querido meter mano para que de Cabo Verde ahí...
1: Sí, ¿y aquí, ¿y por qué? No,
2: pues, ¿sabes qué? Pati incluso utiliza la palabra la llave diseñada. O sea, que ella sí está con la teoría de la conspiración.
3: O sea, ¿les escribe a la limón a todos ustedes a la vez?
2: Ahí está, a ver, tenemos a Pati, ¿qué dices?
4: Argentina se le pusieron facilísimo el bracket, la llave. O sea, está diseñado para que pasen. Sí, sí, son buenísimos, pero... chanfle.
2: Ahí está, diseñada. ¿Eh? ¿Y ya qué? A ver, rápido.
1: Ya no llores. Está...
3: ¿A ti qué te escribió?
1: O que ya no llores. No,
2: a ver, vamos a ver quién... A ver, quería que dejara de llorar
1: alguien.
2: Para
1: que no te sientas mal, a mí no me escribió nada.
2: Viene, a ver, ¿qué dice?
4: Que ya no llore, Félix, que nomás es prestado, pero que si no me lo presta, mañana voy a estar en pijama, ¿eh?
2: Que ya dijo que viene en pijama y que si no le prestas el uniforme, que no hay luz.
3: Yo recomendaría que traiga una ropa un poco ajustada para que luzca el uniforme de Campos, nada más. ¿Qué? Es lo único.
1: ¿Qué, Félix? ¿Qué va, viejo?
2: ¿Qué vileza?
3: No, espérate, no.
2: Hijo verde.
3: Es por practicidad. O
1: sea, aquí, Cabo Verde.
3: Perdón, aquí no tenemos...
2: Exacto. Hablando de Cabo Verde, perdón, ¿sabes con
3: aquí
2: eso?
3: En la pecera no tenemos camerino. Félix. No tenemos baño, nada. No se va a cambiar aquí la señorita.
2: Barbaridad.
3: No.
2: Abajo hay camerino, ¿sabías?
1: Yo no sabía, abajo de esto hay un camerino.
2: Ahorita te llevo.
3: Pero tiene medio metro de altura. ¿Cómo
0: nos íbamos a enterar en semifinal?
2: No digas nada.
0: ¿Estás pensando?
1: No, nada, Eduardo, nada.
0: Te vi una cara de ilusión.
1: Sí, ya no lo voy a decir.
2: Pero no.
1: Ya no lo voy a decir. Ya me censura aquí mi mamá.
2: Saludos.
1: Mi señora.
2: Tú sabes de quién se habla. Pero bueno.
1: Tú tienes a tu Face, yo tengo a mi Staca, güey. Son iguales.
2: Por eso nos divertimos los cuatro. Bueno. Tenemos más.
1: Ser Lionel Messi no basta para que todos te quieran. Hay quienes no están tan enamorados del argentino y prefieren conocer a Cristiano Ronaldo, al bicho. Como este aficionado que hace un análisis profundo de los dos, a ver qué opina usted al respecto. Venga de ahí.
5: Sí, andamos apoyando aquí a Portugal. Soy fan de CR7 desde hace muchos años. Y aquí un mensaje bonito. Messi es bueno, pero Cristiano Ronaldo es el mejor. Así que vamos con todo.
1: ¡Sí!
2: Ok, trae una camiseta con la cara de Cristiano Ronaldo, muy bonita, por cierto, la camiseta y la cara.
1: Muy respetable su opinión, ¿no? ¿Sí? Si él quiere apoyar a Cristiano, adelante, ¿no?
0: Hay debate en Portugal respecto a Cristiano.
2: ¿De qué especie?
1: ¿En su país?
0: Sí.
3: Para que ya no sea titular.
0: Porque ayer el equipo portugués fue superado por Colombia, ¿no? De hecho, ya se dijo acá que por una puntita.
1: ¿Perdón?
0: Por el dedo griego.
1: Ah. Es que imperios enteros han colapsado por eso que creía haber oído.
2: Sí.
0: Por el dedo griego de Davidson.
1: Montum, sí.
2: Bueno, ¿cómo se llamaba la egipcia famosísima que causó guerra?
0: Cleopatra.
2: Sí, Cleopatra. Y dicen que fue nada más un detalle menor.
0: Por no mencionar a Elena de Troya, ¿no?
2: Correcto, no, ahí se armó la gorda.
0: Pero bueno, a lo que voy es a que hay críticas porque dicen algunos que Cristiano está dando lentitud y falta de dinamismo a su fútbol. Yo creo que el problema ayer no fue el delantero. Yo creo. El torneo pasado en Qatar, Fernando Santos, el entrenador, ya sentó a Cristiano para poner a Gonzalo Ramos, otro delantero de élite.
1: O sea, ya el tiempo
0: le... El torneo pasado, hace tres años y medio. Yo no creo que lo siente contra Croacia, no sé tú.
3: No, yo tampoco. No, yo tampoco. O sea, el par de amígdalas que tuvo Fernando Santos hace tres años y medio le salió carísimo. Porque ¿se fue? No, pues claro, este le destruyó todo el vestidor, le serruchó.
1: Sí, porque sentar a Cristiano Ronaldo.
3: No, claro, que, no, ahora, por supuesto, no se la guardó y no se la acabó el otro. Entonces ahora está jugando titular y está jugando prácticamente el tiempo que quiere.
2: Yo no sé, pero en el debate...
3: El dueño de la pelota no se quiere salir.
2: En el debate de quién es mejor, si Messi o Ronaldo, depende para qué los quieres. Si quieres que te baje el frasco de hasta arriba de la alacena, pues sí, no, a Messi no te sirve de nada, güey. Está muy chiquito. Para eso me subo yo con un banquito, güey, pues sí. ¿De qué
1: cara? Dice Yuri que tiene razón. Messi es bueno, pero Ronaldo pues es Cristiano.
2: Correcto. Y dice que quiere apoyar a Cristiano. ¿Contra qué? No lo sé.
1: ¿Yuri dijo eso?
2: No. Ah, el brother este. Ah. Es que traer una camiseta con la cara de otro güey. Ay, no sé.
1: Ayer, pero qué cara.
2: Pues sí, ayer, sin duda.
1: Qué carita la de Cristiano Ronaldo.
2: Bueno, este fin de semana fue el Pride, así que saludos a todos. Besos, vamos a una pausa y regresamos.
1: Besos en la delantera.
2: Exacto.
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0: nuestro país, a México. Adelante con estas conmovedoras imágenes de Cristiano Ronaldo.
1: Cris, saludos para México.
2: Hombre, súper emotivo. Pasa, ni siquiera voltea a ver a la persona que le pide el saludo. Medio levanta el dedo y se sigue de largo. ¡Qué tipo tan mamón!
3: Sí. Bueno, fue más amable que en la zona mixta después del partido.
4: Pero ahí no fue con México.
3: No, pero fue con toda la prensa.
5: Ya sabe. Había contestado tres sobre Messi.
3: No hizo nada. No, en la de ayer. Ah, bueno. En la de ayer. Ni siquiera levantó el dedito, nada.
0: Oye, un saludo a México, lo único que hace es levantar el pulgar. Bueno, por lo menos mucho a México, porque en cuanto le mencionaron al país se le erectó el dedo pulgar.
2: Eso está bien, se le ingurgitó. No, pero tiene hueso, ¿no? Está bien. Tiene tres, de hecho, la falange, pero
0: a mí
2: bueno.
0: Me emocionaba cuando la que me gusta me daba like.
2: Así, sí, ¿un dedito? Cuando te brindaba un dedito pulgar.
0: Es que el pulgar se me hace mucho.
2: Es mucho, ¿no? Se me hace un poco violento. Pero Cristiano, hermano, así nunca vas a ser mexicano.
0: Tampoco creo que quiera, güey.
2: A ver, espérate al ocaso de su carrera. Cuando esté jugando en el Atlante o algún pichiquito.
3: ¿Otra vez? ¿Otra vez?
2: O cuando quiera que le rellenen el tamal de verdolaga. Ahí vas a querer ser mexicano, güey.
3: Se pueden las dos cosas, ¿eh?
2: Que te rellenen el tamal de verdolaga.
3: Y jugar en el Atlante.
0: Félix.
2: Es más, ahí sucedía.
0: Claro que se puede. Butragueño jugó en el Celaya. Keylor Navas es el portero de Pumas. ¿Por qué no soñar Cristiano Ronaldo
3: vistiendo los colores? Ronaldinho en Querétaro.
2: Oye, esos jugadores.
3: Eusebio en el Veracruz.
2: Esos jugadores que vienen luego a México así ya a enterrar la carrera.
0: Vienen a robar.
2: ¿No es un poco feo? O sea, después de toda una vida de logros.
0: No, Keylor, tú
2: venir
0: no.
2: Venir nomás a robar unos sueldos ahí por vender.
5: No, es alargar la carrera, experimentar otro fútbol.
0: Vender camisetas.
2: Es que es lo que te digo.
0: Llenar estadios.
5: En el caso de Cristiano ya es poco factible que juegue en otro sitio que no sea
3: en Arabia Saudita. Bueno, pero su objetivo es llegar a 1,000 goles y le faltan 25.
5: Está nada.
3: Entonces, claro, está en el lugar ideal para hacerlo. Pero no me gustó tu comentario.
2: ¿Ah, no?
3: ¿Cuál? Estás insinuando
2: ¿Y luego qué?
3: Estás insinuando que cuando Hugo Sánchez vino al Atlante, ya no vino a aportar nada y vino a retirarse.
2: No. ¿Verdad? Hugo Sánchez yo creo que se cocina aparte. Pero sí algunos jugadores que han venido, sobre todo jugadores internacionales. Algunos que han venido a México que de plano... O sea, ese güey vino
0: en Gallos Blancos.
5: Llegaron, pero fue en la filial.
2: ¿A poco sí?
5: Un momento, que el Azteca aplaudiéndole en el juego contra el América, ¿no? Son momentos.
2: Bueno, el Azteca aplaudiéndole porque era la novedad, ¿no? El jugador que son.
5: Pero a ver, Bebeto vino a Toros Neza de paseo. Schuster a Pumas.
3: Sí, vino de paseo porque lo asaltaron en Neza y se fue a los tres meses.
5: Pues Schuster en Pumas.
3: Lo dejaron
0: de divisió en Neza, ¿no?
5: ¿Por qué se fue?
2: ¿Gozó en Neza?
0: Giraba, daba vueltas en
5: Neza. Apenas jugó en Neza.
2: Echaba machincuepas
5: en Neza. Jugó poco en Neza.
2: Jugó poco en Neza. Bueno, pero lo poco que haya jugado, espero lo haya disfrutado.
5: Schuster, ¿te acuerdas por qué se fue de Pumas? Por un problema de muela.
3: Porque fue a atenderse, claro.
5: No le dio confianza al dentista en México y se fue para Alemania.
2: Es que no le puedes confiar la muela picada a quien sea.
0: Ay, qué mamina.
2: Eso todo el mundo lo sabe. Sí. ¿No? El dentista tiene que ser de confianza, a fuerza.
3: Le curaron la picada y ya no regresó.
2: Ya, no más. Es que no cualquiera, Félix. No cualquiera.
0: Bueno, si usted se preguntaba qué significa el 7 en el CR7, al parecer es por el séptimo pecado capital, el de la vanidad.
2: Ajá.
0: Es que este jugador portugués presume sus tachones nuevos para pegarle bonito a la pelota. Escuchemos estas imágenes. ¿Quién puso eso ahí?
2: Ahí está, ahí lo podemos ver.
5: No puedo escuchar la imagen también.
2: Tiene tachones dorados.
5: Es que fue una edición especial que le hicieron,
2: sí.
5: La marca que lo patrocina, en dorado. A propósito de que anotó en su sexto mundial, algo que no ha conseguido nadie.
2: O sea, esto es como una especie de botín de oro. Pero
5: y
2: ya
5: son los que utilizó ayer.
2: Ok.
5: Sí.
2: Pues mira, la verdad es que yo no sabía que Cristiano era tan fan de los taquitos dorados. Entonces sí puede ser mexicano. Están los tacos dorados con su crema, su lechuguita.
5: Tacos sudados.
2: Sabrosos.
3: En una Copa del Mundo, perdón, de zapatos rosas.
5: Sí, claro.
3: ¿No? El 80% de los futbolistas tienen zapatos rosas. ¿Sí? No importa la marca que sea.
2: Okay.
0: Sí, eso fue una coincidencia. Nos explicaba Alberto Lati el otro día que es el color de moda.
5: Todos querían distinguirse y...
3: Quedamos que el fucsia es el color de moda, ¿se acuerdan?
2: Oiga, pues hablando de los colores que escogen las compañías deportivas. ¿Tú crees que en algún momento, Félix, lleguen las pelotas rosas? O sea, ¿no? Los balones de ese color. ¿Podrá ser o no?
0: ¿Te gustaría que fueran rosas las pelotas, Félix?
3: Probablemente.
2: O como portero, los postes
3: rosas. Tenga más experiencia en eso.
2: Los tres palos rosas. Imagínate una portería rosa. Se vería bonito. ¿Qué? Te estoy preguntando en serio.
3: Ah, ya déjalo en paz.
2: Sí. A ver, no, chica rosa.
5: No hablas de muslera. No hablas de la portería con estos colores.
3: ¿Quieres que hable del rosas?
2: Pues está bien.
0: Tú dijiste de los tenis rosas, los tacos rosas que están últimamente usados todos. Pero los
3: nada más dice el comentario que el 80% usan rosas.
2: Ya no te voy a echar los palos rosas ni mucho menos. Vamos a otra cosa.
0: Pues con razón no metió gol en su último partido. Cristiano no quería manchar sus botines. Correcto. De oro.
2: Pero qué bonito, ¿no? Que las bañe de oro, pero ¿los puedes colgar luego en el retrovisor del taxi o no?
0: Exacto.
2: Junto con el bote de Nivea con foco, es bonito, es muy bonito.
0: Tenis bañados en oro, imagínense. Me acordé del restaurante ese donde hay, del Salt Bay.
2: No le digan a los gorditos de mal gusto.
5: Persona no grata para Infantino, ¿eh?
2: El
5: ¿sí? Chef. Porque la Copa FIFA solo la pueden tocar los campeones. Y en la final de Qatar se metió a la cancha.
2: Correcto.
5: Y ahí lo tenías y agarraba a Messi y agarraba al otro y decían, ya estate.
0: ¿Tú qué? Tú y cortas se, carne, güey.
2: Pues, ¿sabes qué?
5: Vele echar sal a tu.
2: No me extraña, Alberto, porque pues, es un tipo de mal gusto, es un tipo que diría que es un naco, igual que la gente que va a sus restaurantes. Pero
0: ¿por
2: bueno,
0: qué? ¿Sí? Yo fui una vez a uno de esos y comí bien.
2: Por eso, ahí está el punto, ahí está. Pero
5: sí, el platillo estelar lleva.
2: ¿Carne bañada en oro?
0: No, carne bañada en oro es una estupidez.
3: Tú y la mitad de Morena van a ese restaurante.
0: ¿Qué?
2: Exacto. Gente de mal gusto, pero pertenecen ahí, todo es mal gusto, vaya.
3: Señor también.
0: No he ido al de México.
2: Para dejar en claro quiénes son.
3: ¿No has ido al de México?
0: No he ido y no, a lo mejor ya voy y qué, si se me da la gana ir.
3: No, tú estás bien.
2: Bueno, pues estarás rodeado de pura gente de mal gusto de Morena, güey.
0: ¿Por qué?
3: No. Está bien.
0: ¿Qué te hizo ese güey para que le hagas tan mala?
2: ¿Cuál, güey?
5: Salt Bay.
3: Yo no exiges austeridad.
2: Mira.
0: Yo no soy funcionario.
3: ¿Por, por eso mismo, tú no hay bronca. Vale. Ve y váyate la de oro.
2: Estoy criticando, Félix, esta pulsión que tienen porque me tienen que ver en lugares caros gastando mucho dinero porque como nunca he sido nada, ahora tengo que demostrarles todo lo que me he robado. Pero bueno. Me cae gordo, ¿verdad que sí? Yeah. Ese sí te gustó.
0: La sabiduría de Alberto Lati, que nomás ve pasar el balón y dice, pendejo, que está que no dice nada.
5: Oye, ¿esa velocidad?
2: Esto es caballeros.
3: ¿Y tú crees que Lati nunca ha ido a un restaurante de ese?
2: Sí, pero a unos buenos.
3: ¡Ah, no!
2: A unos buenos, ¿verdad que no?
5: No. ¿Y eso por qué no? La verdad, no me llama la atención.
3: ¿Y no te gusta la carne? Pero has estado en muchas ciudades que...
5: Pero creo que el oro es para una joya, no para un aderezo.
2: Exacto.
0: Pero no todos los cortes del restaurante traen oro.
5: Ah, no, yo lo sé. Pero solo por tener el plato cumbre.
2: Correcto.
5: Bañado en oro.
2: Sí.
5: Ya no me apetece, ¿no?
2: Es de mal gusto.
3: Pero ¿dónde te comes un pedazo?
0: Tienes razón, Alberto Lati.
2: Bueno, me está dando la razón, es de mal gusto. Es gente fea haciendo cosas feas. O sea, ahí está.
0: ¿Eso qué tiene que ver?
2: Comiendo oro, payasos.
5: Pero luego puedes rescatar la imagen del chef en Qatar con el fastidio de Messi de ya quítenme a este señor de aquí.
2: ¿Qué hace aquí?
5: Una imagen de
0: insisto. Tocando la copa, el güey, metiche.
3: Entraba a todos lados.
0: Sí. Es que es una celebridad mundial.
2: Era. No, ya le cayó gordo a la gente.
0: Estamos hablando de él, seguimos hablando de él.
2: No, estamos hablando de la bola de ñeros que van a sus restaurantes. Pero bueno, ya. ¿Quién quiere unos tenis de oro naquísimos cuando puedes tener unos guantes firmados por Paco Memo? Yo no sé para qué querrían los tacos de Ronaldo. Los
3: dorados.
2: De oro. Los taquitos dorados. De, ¿quién los quiere? La verdad, nada.
0: A ver, vamos a ver el guante de, firmado de Paco Memo, por favor.
2: A ver, ahí está.
0: Ahorita en radio se los describimos. Es un... ¡Ay, qué guantes son!
2: Pero más.
5: Firmado. Un guante conmemorativo de esa fecha en la que jugó en este certamen.
3: Contra Chequia.
5: Voy diciendo lo que indica cada uno de los dedos.
2: El pulgar dice 24 de junio.
5: 24 de junio y 6WC, sexta copa.
2: Del mundo. ¿No 6 baños?
5: No. Okay. World Cup. Okay. Sí, pero sí, es importante.
2: 6WC es lo que yo entendí, ¿no?
5: Y después viene FIFA World Cup 2026, ajá. Mexico City,
2: ajá.
5: Estadio Azteca.
0: Ese Azteca, hazme el favor. No,
2: es
0: Z,
2: es Z. Es Z, es Z.
5: ¿Qué Ochoa?
2: Es Z, Eduardo. Es la que te gustó.
5: Y la base de los guantes, ¿cómo le llamas al velcro? El velcro, ¿no?
3: Sí, el cinturón.
5: Dice G8A, el cinturón.
0: Están increíbles los guantes Paco Memo, ¿eh?
5: Sí. Y son legendarios.
0: Qué dedotes.
5: Muy emotivo. Y
3: básicamente lo mismo en cada guante, ¿no?
5: Sí, claro.
2: Si bañas de oro, los compran los de
3: pero
2: Morena.
3: También el suéter, ¿no? Que utilizó también lo
5: inmóvil. Ya con su parche de Legacy, ya se lo parcharon después.
2: ¿Ya le dieron su parche? Finalmente. Sí. Qué bueno, se lo merece, me da gusto. Me da gusto, no, figuras grandes como él merecen un parche, o sea, de verdad, un parche de, ¿cómo se llama? ¿El parche de honor o el parche de qué?
5: Legacy.
2: Legacy, del legado.
5: Que te digan, dejaste un legado.
2: Dejaste un legado, ahí te va tu parche.
0: Merece más parches, Paco Memo. ¿Eh?
2: Sin duda, no, todos los que aguante.
0: Viendo estos guantes, afortunadamente el tal Rangel ya se lo midió. Y sí da la talla.
2: No me digas. Sí, a mí me llena de ilusión pensar que algún día yo también voy a firmar mi último guante. Mi último preservativo. ¿Qué? Porque habrá un último. Habrá un último, ¿eh? Habrá uno que.
5: ¿Vas
2: que...
5: a poner igual todo? O sea, el todo, estadio, la fecha. El...
0: A ver, tú estás casado. Está... Ya usaste tu último preservativo.
2: Eso
0: güey.
2: Es cierto, tienes toda la razón. No.
5: No lo guardaste.
2: ¡No! Está acá.
5: Es capaz que ahorita.
0: Lo saca a ver, la cartera.
3: No, no, pero tú no tienes que estar en seis como Memo, con que alcances en cuatro.
2: Ya con eso. Pero... ¡Eso! ¡Eso, Feli! ¡Finalmente! Estuvo todo el programa pensándolo, lo hizo. ¡Peso! ¡Peso! ¡Peso! ¡Mua! ¡Qué rico!
5: A mí, pero.
0: Le besó la pelota a Alberto Lati.
5: La mano y me besó. Me besó.
2: El dedo. Sí. Agarró dedito.
5: El índice.
0: ¿Cuál te besó? ¿El del medio, el cordial?
5: El índice.
2: Bueno, con que no sea el chico. Lástima. ¡Ya! ¡Ya!
5: ¿Por qué Félix cada que se emociona me quiere?
0: No sé.
3: Estás así, la... estás como pachoncito. Así.
2: Como pachoncito.
0: O sea, ¿ves la pelona del látex? Sí dan ganas de acariciar.
5: Claro, claro. Claro. Dale beso. El anuncio de Telcel, Martinoli me da un beso.
3: ¿Pero nunca se la descalabraron ustedes o qué?
2: Nunca. No, no. Yo me descalabré
3: la sola cicatriz.
2: No, está, todo está bien.
5: Alex Orbañanos, que es de la parte seria de Claro Sports, entró y te desconoció.
0: ¿Por qué? ¿Quién es ese? ¿Quién
5: ¿Te
0: es
5: desconoció?
2: Está bien que te peguen una desconocida de repente, Félix. No te preocupes, güey. No pasa nada.
0: Desconocida de vez en cuando.
2: De repente, ¿no? No, no. Una
5: de... Eso que ya no dice nada.
2: Güey, no. Una desconocida de vez en cuando. Muy mal.
0: Vamos a las calles en donde nuestro reportero estrella, Chavita Bien de toda la vida, Mena, se dio a la tarea de preguntar a la gente sobre el director técnico de la película El Chanfle. Y el jugador que interpretó Kuno Becker en la película Gol.
5: Claro.
0: A ver qué dice la banda. Adelante, Chavita Mena.
4: ¿Ustedes vieron la película del Chanfle y la de Gol? Vamos a confundir un poco el día de hoy a la afición mexicana. ¿Quién consideras tú que ha sido mejor técnico para la selección? ¿El Vasco Aguirre o Moncho Valdés?
6: Vasco Aguirre.
4: Moncho Valdés no te gusta aunque nos llevó a semifinales.
6: No, Vasco Aguirre.
4: El Vasco. El Moncho nadie se acuerda.
6: A ver.
4: ¿Quién ha sido mejor técnico? ¿Javier Aguirre o el Moncho Valdés que nos llevó a semifinales?
6: Okay. Al momento Javier Aguirre.
4: ¿Por qué el Moncho Valdés si en Australia 2013 nos llevó a la semifinal?
6: No, Javier Aguirre nos va a dar el campeonato, güey. No confieso, no.
4: Yo también estoy contigo, Javier Aguirre. El Moncho Valdés, no. Para ustedes, ¿quién ha sido mejor delantero? ¿Raúl Jiménez o Santiago Muñez?
7: Jiménez.
8: Jiménez.
4: ¿Por qué Santiago no? Santiago fue en el Madrid.
7: Han sido muy buenos, pero creo que Jiménez ha tenido más posiciones, más oportunidades.
4: Para ti, ¿quién ha sido mejor delantero? ¿Raúl Jiménez o Santiago Muñez, que jugó en el Madrid con Beckham, con Zidane, con esos galácticos?
9: Santiago
4: Muñez. ¿Sí? ¿Santiago Muñez?
9: Sí.
4: ¿Por?
9: Pues creo que tiene más trayectoria.
4: Y para ustedes, ¿quién ha sido mejor técnico? ¿Javier Aguirre o el Moncho Valdés, que en Australia 32 nos llevó a semifinal?
7: ¿Australia 32? Está bromeando.
4: En la historia de la selección mexicana, para ti, ¿quién ha sido mejor técnico? ¿Javier Aguirre?
9: Javier Aguirre.
4: Javier Aguirre, el Moncho, ¿por qué no? Si jugamos semifinales con él.
9: Porque no ve su forma de jugar todavía.
4: ¿No? Tomen y gracias. ¿Quién ha sido mejor técnico en la historia de la selección nacional? ¿Javier Aguirre o el Moncho Valdés, que en Australia 32 nos llevó a semifinales?
9: Es que creo que son tiempos distintos y, por ejemplo,
4: en otro México.
9: Aguirre ha estado en tres mundiales.
4: Entonces, para ti, el Moncho Valdés, lo podemos, o sea, sí está en la conversación, pero no.
9: Creo que está en la conversación, pero fue bueno en su tiempo.
4: Para ti, ¿quién ha sido mejor delantero en la selección? ¿Raúl Jiménez o Santiago Muñez? Bueno, pues ahí lo tienen. Al parecer la gente no vio ni la del Chanfle ni la de Gol. Yo soy Chava Mena. Nos vemos mañana.
2: A ver, he de confesar, yo creo que esto a nadie le sorprende. Yo estaba pensando, ¿quién es el Moncho, güey? ¿De cuándo entrenó?
5: Ramón Valdés.
2: No, es que no tengo ni la menor idea de fútbol.
5: Rondamón. ¿Viste el Chanfle?
2: Nunca lo vi, la verdad.
0: Era Rondamón.
2: No era yo muy fan del Chavo del Ocho, la verdad.
5: Sí, pero y ahora Kuno Becker. Ajá. La película Gol termina siendo la vida de Chicharito un poquito, ¿no? Porque termina siendo el mexicano que llega al Real Madrid.
2: Termina siendo un influencer que dice, se meten problemas horribles por andar.
5: No, no, eso, esa parte no llegó.
2: Eso no
5: la
2: llegó.
5: La secuela, quizá.
2: Ok.
0: Gol 2, será eso. Pero es buena película, ¿no? La de Kuno, a mí se me gustó.
5: Sí. Era oficial de la FIFA.
3: Interesante.
2: Ahí está.
0: Ahí está Javier Hernández. Pero ahora sí, llegó el momento de la discordia. ¡Ja! Tenemos una dinámica para ustedes dos, caballeros sapientes del fútbol. Es muy sencilla, les mencionamos tres nombres y nos tienen que responder lo siguiente. ¿Quién entra de titular? ¿Quién se queda en la banca? Y
10: hasta ahí.
2: Ok. Venga. Oh, ya la regaste, profe.
0: Ya nos enseñaron.
2: Ya lo vieron, pero bueno.
5: Alberto te mató.
0: Adelante, vamos a ver las imágenes, por favor, y aquí en radio les contaremos qué es lo que está pasando. Ahí tenemos a Raúl Jiménez, a Julián Quiñones y a Santi Jiménez.
2: Sí.
0: ¿Quién entra de titular?
5: Quiñones.
2: ¿Por? ¿Por qué lo quieres saber?
5: No, ha sido el futbolista al ataque más desequilibrante de México en el torneo.
2: Sin duda, el rifle más impresionante que he visto en todo este torneo es...
0: El rifle de Quiñones. Sí.
2: O sea, ese rifle de derecha que tiene, de verdad, me tiene impresionado. Qué certero, qué potente, qué delicia.
0: Félix Fernández, ¿quién se queda? ¿Quién entra de titular?
3: Entre titulares de Raúl Jiménez y Quiñones.
0: Los dos.
3: Claro. Santi Jiménez, no. Sí, Latina más puso a Quiñones, ¿eh?
5: Había que elegir.
3: No lo sé por qué omite a Raúl Jiménez.
0: Eso nos lleva entonces a la siguiente pregunta.
3: Pero ¿quién? Me parece un despropósito. ¿También?
0: No sé qué quiere decir a despropósito. Mi siguiente pregunta es, ¿quién de estos tres se queda en la banca?
5: Santi, como relevo.
0: ¿El jugador más caro de la selección mexicana se queda en la banca?
5: Sí, pero creo que en este momento incluso hay consenso de que a Santi no le corresponde ser titular.
3: ¿Cierto?
5: Sí, esperar minutos para tener participación e ir subiendo sus prestaciones.
0: ¿Por qué?
5: Porque no está en el mismo ritmo.
0: No está en su mejor momento.
5: Tiene mucho tiempo sin hacer gol.
3: Y porque Javier Aguirre utiliza un solo centro delantero.
5: Probó Javier cuando llegó a poner a Raúl y a Santi juntos. Dos partidos.
0: Ok, y la tercera pregunta es, entre estos tres grandes jugadores de mexicanos, ¿con quién haces cucharita, Alberto Lati?
5: Ya usé a Quiñones y a Santi.
2: Ah, te salvaste de Quiñones, ¿no?
0: Y el riflazo.
3: ¿No va a ser cucharita con Quiñones?
5: Ya lo usé.
3: ¿Ya lo usaste?
5: ¿De titular?
0: Entiendo claramente, con quién haces cucharita es con Santi Jiménez.
5: No, lo usé de banca.
2: Además, qué exótico. Eso viene en el Kama Sutra.
0: ¿Cómo usas a un jugador de banca?
3: Pero él se. No, pero Lati está pensando durante el partido. O sea, si los otros dos están jugando, entonces solamente queda Santi afuera y es con el que
5: hace. La primera pregunta fue uno titular.
0: Ajá.
5: Para mí el mayor baluarte ofensivo de México hoy es Quiñones.
0: Quiñones.
5: La segunda fue uno como banca. Raúl no.
0: Santi. Entonces a cucharear con Raúl Jiménez.
5: Pero es por default, no por
0: elección.
5: Por elección.
0: La pregunta es importante.
2: En la cucharita. ¿Tú cuchareas o él te cucharea?
0: ¿Vas por delante o por detrás?
2: No, bueno. Sí. Es que también es importante saberlo.
5: No estoy listo para el debate.
2: No, ok, está bien. Hubiera sido un debatidillo, pero no importa. Félix, un debatidillo. Sí, pero Félix, ¿tú?
3: O sea, ¿qué sensación cuando te imaginas la escena? ¿Qué
5: no me
3: sensación?
5: La imagino.
3: ¿Cómo no te la vas a imaginar?
5: No fue por elección.
2: ¿Cuál erección? ¿Cuál erección? ¿Dónde?
0: No ha habido
2: elección. ¿En qué momento, Lati?
5: Elección.
2: En las famosas palabras de Noroña... ¡No tengo la erección! Digo, y si...
0: Félix Fernández.
3: O sea, imagínate un motel con neón, con luz de neón.
5: ¿Por qué?
11: ¡No tengo la erección!
2: Está. ¡Ahí está! Ahí está.
0: Con un motel de los que hay potro y tobogán con jacuzzi.
2: ¿Tobogán con jacuzzi?
5: ¿Ya te viste, Félix?
0: ¿Los han visto?
3: Yo sí me imagino la escena, pero...
5: ¿Con quién?
3: ¿En muchas ¿Con Quiñones?
2: ¿Con Quiñones?
0: ¿Por delante o por detrás?
5: ¿Lo está pensando?
0: ¿Es la cuchara chiquita o el cucharón?
3: O sea,
0: o la pucharita.
3: ¿La maquinita o el cabús?
2: ¿Qué? Exacto.
3: ¿Sí?
2: ¿Qué pones?
0: Vas de cabús.
2: Venga, ven, me gusta. Como para protegerlo, ¿no?
0: Entonces para eso.
5: Qué receptivo, ¿eh?
0: Con Alexis Vega.
2: Sería como el yin y el yang, más bien.
0: O sea, 69.
2: Una cosa,
3: pero
2: exacto.
3: ¿Con Quiñones?
2: 69, con Quiñones. Por lo menos estoy chaparrito, sí me alcanza. Este no importa.
3: ¿Tú con Raúl?
0: Pobre
3: ¿Más por experiencia?
0: No, también ahorita tengo mi crush es Quiñones en este momento. Sí. Que me cucharé todo lo que quiera.
3: Yo no te lo voy a prestar.
0: Nos lo turnamos. Hacemos sándwich al estilo del fútbol.
2: Ahí está.
0: Hacemos sándwich y Quiñones.
2: Pero
0: es el jamón.
2: ¿Sabes cuál fue la decepción de toda esta plática?
0: ¿Cuál?
2: Nunca mencionaste al señor Lati.
5: No te preocupes, tú bien.
2: Después del esfuerzo que has hecho por acercarte a él y demás, en esta plática lo tenías ahí puesto y lo dejaste ahí.
5: Fue por lo del paraguas.
2: El que se le abrió adentro. No. El de mala suerte. Ya.
3: Paraguas.
5: Partimos un paraguas los tres.
0: No paraguas, no hay paraguas.
2: ¡No tengo el paraguas! ¡Ya!
11: ¡No tengo la erección!
2: ¡No lo tengo! ¡Ya!
5: Llovía muy fuerte.
3: Pues sí, supongo que bueno, paraguas de Quiñones también alcanza, ¿no?
0: Debe estar.
2: Seguro. Sí. Y sobra.
0: Lástima que ya está dejando de llover, pues si no, qué ganas, ¿verdad?
2: Exacto.
0: Pero bueno, nos queda poco tiempo. Mañana hay encuentros.
5: Sí.
0: ¿Qué pasa mañana? ¿Quién se va a su casa? ¿Qué esperamos? Cuéntanos, por favor.
5: La felicidad.
0: La felicidad.
3: O sea, ¿cuál es el partido? Pues es el de Marruecos, ¿no?
5: Los tres están buenos. Dos de tres están buenos.
3: Pero Marruecos, Países
5: Bajos. A ver, Brasil, Japón.
3: Más atractivo que Marruecos.
5: No. Marruecos, Países Bajos es el más atractivo.
3: Es que nos dejan escoger uno.
5: Ah, bueno, entonces ya.
2: No sabes de veras a tu edad.
0: Pero cuéntenos qué hay.
2: ¿En serio? Pero bueno, a ver, ¿qué? Cuéntenos qué, Eduardo.
0: ¿Quién juega? Yo les cuento porque estos güeyes están en otras cosas, no. Pensando en las selecciones de Noroña.
5: Japón vivió inspirado por Brasil mucho tiempo. Importaba brasileños como Zico. Y de repente se le presenta a Japón, ajá, rival a Brasil. Ya lo enfrentó con anterioridad. En 2006, me parece, ganó Brasil. Es un partido en el que Brasil no tiene un día de campo, pero sí es favorito. ¿Estamos de acuerdo, Félix?
3: Sí, es favorito, pero no tiene una gran selección, así como para decir nada.
0: Sería una gran solución.
5: Y la incógnita de Rafinha, porque se alejó, motivos personales, pero no se regresó. El rumor de motivos financieros. Neymar que reapareció. Y Vinicius que ha sostenido el ataque de este equipo.
3: Está bien.
5: Alemania-Paraguay.
3: Alemania-Paraguay, un duelo muy disparejo, creo yo, ¿no?
5: Yo también creo.
3: O sea, Paraguay ha jugado muy feo en el torneo, que lo hemos criticado hasta el
5: final. Los goleó Estados Unidos.
3: Por el biscotto que hizo, también lo criticamos mucho, ¿no? Yo creo que es una víctima, ya con que pase la siguiente ronda es suficiente. Pero insisto que el partido entre Países Bajos y Marruecos es muy bueno. Marruecos, recuerden que debutó contra Brasil.
5: Sí.
3: O sea, Marruecos es número 7 del mundo. Debutó Brasil contra el 6 y ahora juega.
0: ¿De África, Marruecos?
5: Está en disputa.
3: Está todavía en disputa. ¿Te acuerdas lo que dijimos? Pero para nosotros sí, es campeón. Oye. Y ahora enfrenta al número 8, que es Países Bajos, que es una gran selección. Fíjate, Países Bajos no pierde un partido de 90 minutos desde el 2010.
2: Hay un economista que mundiales. Me parece hizo unas predicciones, creó un sistema. Sí,
5: un algoritmo.
2: Y ya el cuate predicho los últimos tres. ¿El brujo y dice mayor? Que Países Bajos es el bueno.
0: El brujo mayor.
2: No, ese no es el brujo, no.
5: Le preguntaron de jugadores y dijo... A mí no me interesan los jugadores, yo tengo mi algoritmo.
2: Mi algoritmo, y el algoritmo dice que Países Bajos será campeón.
5: Hace 3 años y medio en Qatar, uh-huh, Marruecos eliminó a España con muchos futbolistas marroquíes nacidos en España. Ahora también cuenta con elementos nacidos en tierras neerlandesas. Algunos de los jugadores marroquíes, porque la selección está hecha de la diáspora, de la comunidad migrante.
0: Y este compadre, el economista, no ha considerado el factor Cruz Azul, porque... Países Bajos es el Cruz Azul del fútbol internacional.
2: Sí, sí, se acerca.
5: Tres finales perdidas.
2: Tres finales.
0: Cruz Azul es campeón. Sí. Casualidad, no lo sé.
2: Wow. O sea que las apuestas, los momios podrían apuntar igual que
5: el colmo economista. Es que de las tres finales, 2 en tiempos extra.
2: Ok.
0: Oh, ¿cómo okay. que adiós? Le estamos pasando increíble.
2: Estamos divertidos.
0: Que se esperen los del programa.
2: Está llegando el romance entre Félix y Lati. Pati se comunica. Nos vamos. Adiós. Y si sí. Todo? Bueno, ok, pero antes recuerda.
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2: Disfruta la delantera y ahí nos vemos. Besos. ¡Mua!
5: Adiós.
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1: ¿Cómo están? Bienvenidos a Del 40 al 1 en este fin de semana. Yo soy Roberto Contreras.
2: Hola, yo soy Paulina Valerio. Quédense en nuestra señal que aquí comenzamos con las canciones que han reunido los votos necesarios para ostentar una de las 40 papeletas que los acreditan como lo más destacado de la música.
1: ¿Cómo se decide esto? Bueno, a través de tus votos, que es muy fácil registrarlos desde la app de Los 40 y en nuestro site oficial los40.com.mx.
2: Por lo pronto comencemos con los temas que están en la parte más baja de nuestro recorrido y que necesitan de tu apoyo durante la siguiente semana.
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0: proyecto de ser la más fuerte de esta semana?
1: Pues tanto este tema como el resto tienen una nueva oportunidad de lograrlo durante los siguientes días que se reactivan las votaciones. Pero por lo pronto, hoy sí tenemos un ganador indiscutible.
0: Y antes de revelarlo, nos despedimos de esta edición.

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0: Muy buenas noches. Muchas gracias por estar con nosotros hoy en La Hora Nacional, un espacio para las voces, historias y expresiones de nuestro país. Hoy nos unimos a la conmemoración del Día Internacional del Orgullo LGBTIQ+.
1: Vamos a hablar de cultura, derechos humanos, historia, música y de lo que se vive en las calles, en los espacios públicos y en las comunidades.
0: Vamos a viajar por distintas ciudades del mundo para ver cómo se vive la máxima fiesta del fútbol en la sección Estampas del Mundial.
1: Les vamos a compartir algunas de las mejores experiencias de la Ciudad de México para esta temporada en nuestra Chilanguía.
0: Vamos a hablar sobre el significado del Día Internacional del Orgullo LGBTIQ+, y la importancia de seguir construyendo una sociedad basada en el respeto, la igualdad y la inclusión.
1: El experto José Antonio Valdés nos cuenta cómo el cine ha reflejado la evolución de las representaciones de la diversidad en México y en el mundo.
0: También conoceremos el trabajo del Festival Mix México, uno de los encuentros cinematográficos más importantes de Hispanoamérica dedicados a la diversidad sexual y de género.
1: Tendremos una nueva edición de nuestros flashazos del bienestar con información que es útil para todas y para todos.
0: Y recordaremos un momento clave en la historia del país, la primera participación de las mujeres mexicanas en una elección federal. Muchas gracias por estar con nosotros.
1: Carla Holt y Katie Mitchell son dos artistas que transformaron un encuentro digital en una historia de amor, creatividad y colaboración artística. Hoy representan a una generación que usa la música como herramienta para compartir experiencias y construir comunidad.
0: Su propuesta artística combina humor, sensibilidad y una mirada contemporánea sobre la diversidad. Vamos a verlas y escucharlas.
2: Hola mi gente linda, ¿cómo están? Yo soy Carla Holt.
3: Y yo soy Katie Mitchell. La siguiente canción se llama Fantasy, es de nuestra autoría y esperamos les guste mucho. Estamos aquí en su casa, La Hora Nacional.

0: Oigan, qué noche tuvimos el miércoles. México salió con todo y terminó ganándole a Chequia. La afición acabó cantando, brincando y lista para la siguiente ronda.
1: Y es que con esta victoria el Tri termina calificando como primero de su grupo. Y se notó el trabajo del equipo. Desde el primer minuto buscaron el partido. ¿Y qué creen? ¿Qué creen? Que al final se lo llevaron.
2: ¡México! ¡México! ¡México!
0: El Mundial también se vive fuera de las canchas, porque millones de personas comparten cada encuentro. Esto se convierte en una oportunidad para fortalecer vínculos y generar experiencias.
1: Hoy vamos a escuchar voces de distintos lugares del país y del mundo, y también historias que muestran cómo el fútbol también construye identidad, comunidad y encuentros muy inesperados.

0: La jornada futbolera sigue dejando imágenes que, más allá del marcador, se quedan suspendidas como pequeñas postales de emoción colectiva. Escenas que no solo circulan en redes sociales, sino que también encuentran eso en plazas públicas, espacios institucionales y conversaciones cotidianas donde el fútbol se vuelve punto de encuentro. El triunfo de México ha detonado una cadena de reacciones que trasciende la cancha. Desde la arena política hasta la vida diaria de los aficionados, el resultado se ha convertido en una celebración extendida que algunos ya describen como una auténtica fiesta nacional de fútbol. En ese ambiente, durante una intervención pública, la presidenta de México, Claudia Sheinbaum, compartió su entusiasmo por el desempeño del equipo nacional.
1: Contentas, contentos, felices. Hermosísimo, la verdad. El juego, buenísimo. Buenísimo, ya saben, ahí siempre salen todos los expertos en fútbol. Buenísimo, felicidades a la selección. Y además, no solo por cómo jugaron, sino la alegría que le dieron al pueblo de México.
0: El resultado que se logró en la cancha abrió la válvula de la celebración que se extendió por todo el país y más allá de nuestras fronteras.

0: Mientras tanto, afuera del territorio nacional, la emoción también se hizo presente. En Canadá se registraron imágenes de aficionados mexicanos celebrando el resultado con un gesto que muestra un vínculo fuerte incluso lejos de casa. Entonaron el himno nacional. Otra estampa particularmente significativa se vivió en la Plaza de Cultura y Artes en Los Ángeles, California, donde la comunidad mexicana convirtió el espacio en un punto de celebración abierta.
1: ¡Viva la Constitución! ¡Viva México! ¡Y como México no!

0: ¡Eh, mío! ¡Abao! ¡Arriba! ¡Rico! ¡Rico! ¡Va!
1: Uno de los momentos más comentados de la jornada en Palacio Nacional ocurrió cuando en plena conferencia apareció un invitado inesperado, el Pato Merlín, cuya presencia rompió la formalidad del acto y generó una reacción inmediata de sorpresa y simpatía entre los asistentes.
2: Somos la parte trabajadora, somos esa parte de la buena familia, la familia mexicana. Entonces, les quiero agradecer a todos por la invitación. Ha sido lo mejor que nos ha pasado en esta vida.
1: Con su playera de la selección mexicana, el pequeño protagonista nos recordó que el fútbol no solo se juega en la cancha, sino también en la vida cotidiana, donde logra reunir a personas de distintos lugares del mundo bajo un mismo símbolo de identidad y emoción compartida. Y justo en ese mismo espíritu de celebración, la música también cruza fronteras. En distintos puntos del planeta, mexicanos y aficionados de otras nacionalidades han hecho suyo un clásico inconfundible cantando al unísono una de las piezas más representativas del repertorio popular mexicano, La Chona.
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0: Mundial Social une fiesta, identidad y alegría.
1: La Ciudad de México tiene muchas actividades para las personas que están visitando la capital en esta temporada mundialista. Hay espacios históricos, culturales y recreativos con mucho que ofrecer.
2: Hay muchísimas opciones para conocer la ciudad desde distintas perspectivas y tener experiencias únicas. Desde el Fan Fest en el Zócalo hasta recorridos por Xochimilco, Coyoacán, la Roma y el Centro Histórico. Vamos con la información que nos prepararon Germán Gastelum y Orlando Abad.
3: Perdóname, estaba meditando. Y precisamente con eso quiero comenzar la chilanguía. Quiero hablarles de un evento que, aunque ya ocurrió, vale mucho la pena destacar por su relevancia y por el mensaje que dejó a miles de personas en la Ciudad de México. Y es que la capital del país se sumó a la conmemoración del Día Internacional del Yoga, con una gran jornada realizada, ¿dónde crees?
4: En el Monumento a la Revolución. La actividad fue organizada por el gobierno de la Ciudad de México a través del Instituto del Deporte en coordinación con la Embajada de la India en México. Cientos de asistentes participaron en esta clase masiva que promovió hábitos saludables, bienestar físico y equilibrio emocional.
3: Pero además de la práctica deportiva, la jornada tuvo un significado especial porque el yoga es una disciplina milenaria que fomenta la concentración, la armonía y una cultura de paz. Valores que hoy son más importantes que nunca en las grandes ciudades.
4: Vale la pena destacarlo en un momento en el que la Ciudad de México se encuentra bajo los reflectores internacionales. El ambiente mundialista ha traído visitantes de distintos países, pero también nos recuerda que esta capital no solo respira fútbol, aquí convergen múltiples disciplinas deportivas, actividades recreativas y expresiones culturales que fortalecen la calidad de vida de quienes la habitan y también de quienes nos visitan.
3: Pero si quieren continuar practicando yoga o conocer más sobre las actividades culturales de la India en México, pueden consultar las redes del Centro Cultural Indio Gurudev Tagore, que forma parte de la Embajada de la India en nuestro país.
4: Y hablando precisamente de visitantes, esta ciudad abraza al viajero con historia, sabor, cultura y una energía única que se vive en cada calle. En esta temporada de gran afluencia internacional, el Zócalo capitalino se ha convertido en uno de los principales puntos de encuentro gracias al Fan Fest, donde conviven pantallas gigantes, actividades culturales y una deliciosa gastronomía de nuestra ciudad.
3: Delicioso. A ello se suma el espacio de Campo Marte, que complementa la experiencia con activaciones deportivas y propuesta artística abiertas, pero a todo el público.
4: Y para quienes desean vivir

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2: El cine siempre ha sido un espejo de la sociedad y también una herramienta para cuestionarla. Ha contribuido a visibilizar experiencias, identidades y luchas que durante mucho tiempo estuvieron fuera de los reflectores.
3: Orlando Abad platicó con José Antonio Valdés para conocer cómo el cine mexicano ha retratado la diversidad sexual.
4: Hoy tenemos aquí en la presencia de José Antonio Valdés para platicar de cine y diversidad en este mes de junio. Bienvenido, Pepe, ¿cómo estás?
5: Muchas gracias. Pues vi, efectivamente, el 25 de junio es el Día Mundial de la Diversidad. Entonces, bueno, aprovechando la ocasión y la oportunidad que me brindas, queremos platicar de algunas películas que, en el marco de la historia del cine mexicano contemporáneo, abordan precisamente este tema. Bueno, tú sabes que vivimos en un país que hay una lucha muy adelantada, pero seguimos siendo país patriarcal,
4: cierto,
5: machista, heteronormado. Entonces, pues bueno, obviamente el tema de la diversidad sexual en el cine mexicano tuvo que entrar de manera impulsada más bien por directores como Arturo Ripstein o Jaime Humberto Hermosillo. Fue en los años 70 que Arturo Ripstein filma El Lugar Sin Límites, que es una adaptación de una novela del escritor chileno José Donoso, donde tenemos al primer gran personaje homosexual del cine mexicano, interpretado por Roberto Cobo, que 27 años antes había hecho historia interpretando a El Jaibo de Los Olvidados. Y bueno,

0: Pues aquí la Manuela, que es este homosexual absolutamente abierto y que vive en un pueblo que se está cayendo a pedazos y está enamorado de un camionero llamado Pancho, interpretado magistralmente por Gonzalo Vega, pues ahí Arturo Ripstein nos pone por primera vez una pasión homosexual absolutamente destructiva y sobre todo humana. No hay burla, no hay sorna, no hay ridiculización del personaje. Luego vendría otro director maravilloso que abrió muchos caminos en muchos sentidos para el tema, que es Jaime Humberto Hermosillo, con un clásico del cine independiente de los 80 que es Doña Erlinda y su hijo, donde tenemos, bueno, esta sociedad muy machista y muy conservadora de allá de Guadalajara. Hay pues un hombre que tiene su pareja homosexual, obviamente toda la relación está completamente por debajo del agua, y entonces la mamá del protagonista pues logra hacer un plan en el cual Doña Erlinda va a casar a su hijo con una mujer que necesita contraer nupcias porque es madre soltera, y entonces por ahí arreglas todo para que, cambiando todo, pueda seguir igual. Doña Erlinda, el día que la puedan ver, Doña Erlinda y su hijo, pues es nada menos, la protagonista es nada menos que Doña Guadalupe del Toro, mamá de Guillermo del Toro, que en ese momento estaba estudiando ahí en la Universidad de Guadalajara la carrera de cine y era alumno de Jaime Humberto. Entonces, bueno, el día que puedan ver Doña Erlinda y su hijo, Doña Guadalupe era la protagonista de la película.
1: Y ya con ese dato la vemos diferente.
0: Sí, claro, desde luego. Y mira, pues han seguido surgiendo directores importantísimos, por ejemplo, Julián Hernández, con una película que el título es larguísimo, es una sola película, se llama Mil Nubes de Paz Cerca en el Cielo, Amor, Jamás Acabarás de Ser Amor, de Julián Hernández, producida por el maestro Roberto Fiesco, y que te contaba la historia de un chavo de por el rumbo de Ciudad Neza, más o menos, que anda buscando el amor en las calles, una película filmada en blanco y negro, con este tono de cine marginal, 16 milímetros, muy interesante y una propuesta además muy fuerte para el cine mexicano ya de los 2000, déjame decirte. Creo que el cine mexicano ha ido caminando, ha ido abriendo puertas, ha ido mostrando una diversidad sexual que ya es absolutamente notable en nuestra sociedad, y creo que todavía falta mucho camino por hacer. Por ejemplo, hay muy pocas películas de mujeres homosexuales. Sigue habiendo como que cierta reticencia, aunque ya hay varias. Por ejemplo, Todo el Mundo Tiene a Alguien Menos Yo y algunas más. Sigue habiendo como un poco de miedo de mostrar ese lado de la homosexualidad entre mujeres, y en el de hombres vamos avanzando mucho más rápido. Entonces, pues bueno, no se van a presentar así específicamente en un ciclo en algún lugar en este mes. Se las mencionamos para que las busquen. Están en plataformas, pasan en cineclubes, etcétera, y las puedan ver, y pues sí, vayan viendo ese camino de la diversidad sexual en el cine mexicano, que pues apenas va a cumplir a lo mucho 50 años que se empezó a hablar del tema de manera más abierta.
1: Pepe, pero antes de despedirnos, por favor, tus redes.
0: En todas estoy como @cinefilofreak. Ahí me encuentran, ahí encuentran toda la información de lo que estamos haciendo, y bueno, pues a conmemorar un año más pues este día de la diversidad sexual, que se celebra y se festeja como debe de ser en todo el mundo, y que se siga luchando porque cada quien sea feliz como quiera ser.
1: Que así sea, seamos felices. Nosotros estamos en La Hora Nacional.
2: El cine ha sido una de las herramientas más poderosas para visibilizar historias, romper prejuicios y abrir conversaciones sobre la diversidad. Hoy, las narrativas LGBTIQ+, ocupan un lugar cada vez más importante, tanto en festivales como en salas y plataformas.
3: Y en ese contexto, el Festival Mix México celebra 3 décadas impulsando el cine de la diversidad sexual y de género también. Y para hablar de esta edición especial nos acompañan Regina Pavón, jurado del 30º Festival Mix, y Dano García, director de la película Mickey. Bienvenidas.
2: Oigan, qué gusto tenerlos aquí, además, para un festejo importante del festival, 30 años.
4: Sí, la verdad es que, bueno, yo estoy muy emocionada de haber sido invitada para ser jurado este año. Hay un montón de pelis súper chidas. Me parece que es súper importante que existan estos espacios donde se puedan contar estas historias, que hay unas que son muy incómodas, pero también hay otras que hablan de lo bonito que es el amor y que cada quien puede hacer lo que se le pega la gana y solo sea libre y uno mismo, un mismo. Y bueno, aquí con la que inauguró el festival este año. Con Mickey, sí.
3: Cuéntanos de Mickey, ¿de qué va?
5: Mickey es una película que tardamos de hacerla más o menos más de 10 años. Les dos somos de Mazatlán, Sinaloa, y es la historia de Miss Mickey, de Mickey con Dapi. Ella desde muy chiquita, desde que tenía como 11 años, que yo la veía justamente en los videos que subía a la escuela, ella comenzó justo a transicionar. No se podría decir transicionar, pero sí ser ella misma, completamente, como con maquillaje, con orejitas de gatito. Y fue bien bonito porque ella como que fue de las pioneras que empezó a subir sus videos, sus cortometrajes, lo que iba haciendo a internet. Fue años después que nos mudamos juntos aquí en la Ciudad de México. Y pues como dos amigas que viven en un mismo departamento, comenzamos a imaginar, a soñar y empezamos a hacer la película que 10 años después, pues ya la estamos estrenando en el Festival Mix.
3: Este festival, ¿dónde va a ser? ¿Qué fechas? Cuéntenos todo eso, por favor.
4: Estamos en casi todos los cines independientes de la Ciudad de México. A ver si no me equivoco, estamos en el Cine Tonalá, en la Cineteca Nacional, por supuesto. Uh-huh. En la de las Artes, eso no sé, ¿sí también? ¿O solo también?
3: Pues es Cineteca también.
4: Sí, ¿no? Cine del Chopo. Uh-huh. Y en el, bueno, en un cine que está enfrente de la Diana Cazadora. Empezamos con la, y se inauguró con Mickey el 17 y ya estamos hasta el 1 de julio. Pues vayan al cine, de verdad, hay sí. muchas pelis que vale la pena. Está, no quiero spoilear, pero hay de todo. Vayan a ver la cartelera, la neta.
2: Ahora, para saber cuál es la cartelera y dónde podemos ver todas estas películas, ¿cuáles son las redes y la página del festival?
4: Chequen en Instagram, @mixfilmfest. Ahí está la cartelera, pueden ver ahí absolutamente todo, chismear. La verdad creo que hay bastante variedad y opción para gustos en general, y creo que es importante también enterarse de esas historias. Está no? chido.
2: Oye, Dano, ¿y tus redes?
5: Mis redes son Instagram Dano Bolita.
3: Perfecto, Dano Bolita. Muy bien, pues muchísimas gracias por estar con nosotros, que no, no sea gracias. La última vez, y gracias. Nos vemos en el Mix Film Fest.
4: Correcto.
5: Gracias.
4: Gracias, gracias.
3: Bueno, y gracias a ustedes por seguir con nosotros. No se vayan, que hay más aquí en La Hora Nacional.
6: La historia democrática de México tiene momentos que transformaron la vida pública del país. Uno de ellos fue en 1955, cuando millones de mujeres fueron por primera vez a votar en una elección federal.
7: Esto marcó el inicio de una nueva etapa de participación política y abrió el camino para que más mujeres ocuparan espacios de representación y toma de decisiones en la vida nacional.
8: El 3 de julio de 1955, las mujeres mexicanas ejercieron su derecho al voto por primera vez en elecciones federales. Este momento marcó un hito importante en la lucha por la igualdad de género en México. La lucha por el sufragio femenino en México comenzó a principios del siglo XX. Mujeres como Ermila Galindo, Elvira Carrillo Puerto y Amalia González Caballero de Castillo fueron pioneras en la lucha por los derechos políticos de las mujeres. Amalia González Caballero del Castillo León fue una destacada promotora del voto femenino y trabajó incansablemente para lograr la aprobación de la reforma constitucional que otorgaba el derecho al voto a las mujeres mexicanas. Un momento emblemático. El 3 de julio de 1955, millones de mujeres mexicanas acudieron a las urnas para emitir su voto en las elecciones federales. Este momento fue un paso importante hacia la igualdad de género en México y marcó el comienzo de una mayor participación política de las mujeres y sentó las bases para futuras generaciones de mujeres líderes en México. Hoy en día, las mujeres mexicanas siguen luchando por la igualdad y la justicia en todos los ámbitos de la sociedad. El voto femenino en 1955 fue un paso importante hacia la igualdad de género y su legado continúa inspirando a las mujeres mexicanas a seguir luchando por sus derechos y a participar activamente en la política y la sociedad. Un gran ejemplo de todo ello que actualmente tenemos una presidenta mujer. La labor de las mujeres como Amalia González Caballero, como Ermila Galindo, es recordada y celebrada como un ejemplo de dedicación y compromiso con la causa de la igualdad de género.
6: Hoy celebramos la diversidad como una fuerza importantísima en nuestra vida social y cultural.
7: Y como decía la escritora, poeta y activista afroamericana Audre Lorde, no son nuestras diferencias las que nos dividen, sino la manera en que aprendemos a reconocerlas o ignorarlas.
6: Sí, ella fue una escritora muy conocida por sus ensayos sobre feminismo y comunidad LGBTQ+, y sus ideas siguen siendo muy vigentes.
7: Y antes de terminar esta primera parte, le mandamos un gran saludo a todas las personas que nos hacen el favor de escucharnos. Gerardo Domínguez, Verónica Muñoz Centeno, Gemesa Electrificaciones allá en Toluca, Iván Juárez y Cecilia Godínez.
6: También saludamos a Alicia BFG, José Luis Hernández Álvarez, María Isabel Gutiérrez Laguna, Yaya Martínez y Lorena Quesada Catalán.
7: Y un abrazo para Blanca Estela Pérez Montaño en Puebla, Luis Alberto Martínez en la Alcaldía Benito Juárez, Rolando Rubén Pérez en la Ciudad de México y Leticia del Carmen Caballero en Tizapán, San Ángel.
6: Y más saludos para Julio César Pérez Pérez en Tabasco, Edgar Bennett en La Portales y Valentín Clemente Chino en la Ciudad de México. Muchas gracias por vernos y escucharnos.
7: Y recuerden que estamos en YouTube, en Facebook, en Instagram, en TikTok, en X y en Spotify. Y también nos pueden contactar en el siguiente número, el 55 3483-4239 o mandarnos un correo a lahoranacional@segov.gov.mx. Y no se vayan, no se vayan, no se vayan, porque ahorita regresamos con más información de salud, de cultura y, por supuesto, música.
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0: Muchas gracias por seguir con nosotros. Vamos a empezar esta segunda media hora con más temas que nos interesan a todas y todos.
1: Hablaremos sobre la importancia de la donación voluntaria de sangre, una acción que puede salvar vidas y de la que tenemos que estar muchísimo más conscientes.
0: También revisaremos los avances del programa Vivienda para el Bienestar.
1: Vamos a conocer el trabajo de Los Ángeles Verdes en carreteras durante esta temporada.
0: Platicaremos con Carla Holt y Katie Mitchell sobre su historia, su música y su experiencia como creadoras dentro de la comunidad LGBTIQ+.
1: Además, les traemos la recomendación teatral Niñas y Niños, así que quédense con nosotros porque se va a poner muy bueno.
0: Donar sangre es un acto sencillo, pero tiene un impacto enorme. Una sola donación puede ayudar a salvar varias vidas en situaciones de emergencia o tratamiento médico.
1: Vamos a ver y escuchar la plática sobre el tema que tuvimos Rosalba Aguirre y un servidor con el doctor Emanuel Fernández Sánchez.
2: La donación de sangre es un acto voluntario, muy solidario, que puede salvar millones de vidas. Como no existe un sustituto, es fundamental que existan donadores frecuentes.
3: Sí, así es, para que nos ayuden en emergencias, cirugías y tratamientos de enfermedades crónicas. Para hablar de todos estos temas, nos acompaña esta noche el doctor Emanuel Fernández Sánchez, director general del Centro Nacional de Transfusión Sanguínea. Doctor, bienvenido a la Hora Nacional, qué gusto tenerlo por acá.
4: Gracias por la invitación y buenas noches a todos.
3: Oiga, doctor, cuéntenos, ¿cuál es la importancia del Día del Donante de Sangre?
4: El Día Mundial del Donante de Sangre fue un día proclamado en conmemoración por parte de la Organización Mundial de la Salud desde el 2004 y es el día en el que se ha decidido por parte de las sociedades internacionales y la Organización Mundial de la Salud para agradecer a todos los donantes voluntarios, altruistas y no remunerados de todo el mundo.
2: Oiga, doctor, si uno quiere donar sangre, es importantísimo saber a dónde, cuándo uno también podría y cuándo no.
4: Efectivamente, realmente la necesidad de la donación de sangre es una necesidad continua. Muchas veces creemos que como no tenemos a un familiar hospitalizado o no tenemos a alguien que lo requiere, pues realmente no nos acercamos a los bancos de sangre. Sin embargo, en los hospitales diariamente existen pacientes con cáncer, existen mujeres con complicaciones de parto, existen cirugías grandes de corazón abierto, de trasplantes que requieren componentes sanguíneos de manera continua. Y por eso es importante hablar con la población al respecto de que es una necesidad constante y que por lo tanto podemos acercarnos a los bancos de sangre para poder donar nuestra sangre.
3: No sé si sean verdades, no sé si sean mitos, pero ¿quién puede donar sangre? Por ejemplo, se escucha mucho que la gente que tiene tatuajes no puede donar sangre. Por favor, ilumínenos.
4: Efectivamente, ha habido muchos cambios al respecto. Antes, por ejemplo, hace más de 20 años, las personas con tatuajes no podían donar sangre. La normatividad y la selección de los donantes ha ido evolucionando con el transcurso de estos años y eso no nada más tiene que ver por ser más permisibles, sino porque también los estudios que nosotros hacemos en los bancos de sangre para descartar enfermedades como VIH, hepatitis B, hepatitis C, que pudieran llegar a ser transmisibles por este tipo de como tatuajes, perforaciones y todo, cada vez han sido mejores y por lo tanto podemos reducir los tiempos y podemos aceptar este tipo de donantes. Entonces, realmente los tatuajes, por ejemplo, no son ningún impedimento. Una persona que se haya hecho un tatuaje puede donar siempre y cuando ya haya pasado 12 meses de la última intervención. Ya sea que le hayan hecho algún retoque o que hayan hecho alguna perforación, incluso lo mismo, por ejemplo, las personas con acupuntura, porque justo pues es el contacto con agujas y que pudiera generar como esto un riesgo. Para poder ser un donante de sangre, necesita ser mayor de edad, tener de 18 hasta 65 años, en general gozar un buen estado de salud, como tú bien lo dices, los tatuajes, perforaciones, realmente ya no son un impedimento. Las mujeres, por ejemplo, uno de los mitos más importantes y que está muy clavado en la ciudadanía, es que las mujeres cuando están menstruando no pueden donar, eso completamente es un mito, siempre y cuando no tengan un dolor importante o realmente no tengan sintomatología, pueden ir a donar.
2: Doctor, ¿dónde podemos obtener más información? Si hay redes sociales, alguna página, ¿dónde donamos?
4: Nuestra página es www.gov.mx/CNTS. También nuestras páginas de Facebook, que es donde habitualmente subimos mucha información de manera constante al respecto de las campañas de donación que estamos haciendo. También información hacia la población. Y básicamente se pueden acercar a cualquier banco de sangre del país. Todos pueden aceptar donantes voluntarios altruistas.
3: Doctor Emanuel Fernández Sánchez, muchísimas gracias por habernos visitado aquí en la Hora Nacional. Y a donar, es muy importante.
2: A donar, se ha dicho.
4: Muchas gracias. Gracias por la invitación.
3: Y gracias a ustedes. No se vayan.
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6: Tu sueño dorado, ¿eh? 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
5: Y seguimos fortaleciendo el patrimonio familiar con la entrega de escrituras, documentos de certeza jurídica y apoyos para mejorar y ampliar las viviendas.
10: Nos entregaron las escrituras que tenemos más de 40 años esperando este momento, gracias a la presidenta. Que tengan paciencia, la presidenta pues está cumpliendo todo lo que ella ha prometido.
5: Con el liderazgo de la presidenta Claudia Sheinbaum, seguimos haciendo del derecho a la vivienda una realidad para millones de mexicanos y mexicanas.
1: Con la llegada de miles de visitantes nacionales e internacionales por el Mundial 2026, la movilidad carretera es clave para garantizar traslados seguros y una buena experiencia turística. Por eso son tan importantes los servicios de Los Ángeles Verdes.
0: Sí, y para conocer las acciones que se están implementando, los resultados que ya se tienen y la respuesta de los turistas, vamos a platicar una vez más con la maestra Sandra Diegues Guevara, que es la directora de Los Ángeles Verdes. Bienvenida una vez más a la Hora Nacional.
11: Gracias por la invitación. Muy contenta siempre de estar aquí.
1: Siempre es un gusto para nosotros porque aprendemos mucho. Ahorita con el Mundial, ¿en qué andan Los Ángeles Verdes?
11: Así es, el Mundial, ya saben que para nosotros como Secretaría de Turismo es súper importante. Tenemos este centro de geointeligencia, que es como un call center en donde brindamos orientación, atención turística y también, bueno, se reciben todas las llamadas para canalizarlas en carretera para todo esto de la asistencia mecánica. ¿Qué estamos haciendo en el Mundial? 24 horas estamos ahí. Esto es súper importante porque la gente puede llamar a cualquier hora para una orientación, conozcamos eventos, horarios, rutas, hasta dónde hay una casa de cambio, sobre todo para todos los turistas internacionales. Comentarles que la gente que está ahí también está capacitada en el idioma inglés, así que es mucho más accesible para todos los turistas que vienen a visitarnos. Tenemos WhatsApp web, en donde a través de la inteligencia artificial ya las contestaciones son mucho más rápidas, en el idioma inglés, insisto. Entonces la geolocalización también la tenemos en tiempo real. Son ocupar todas estas herramientas para brindar la atención integral a los turistas.
0: ¿Cómo podemos tener acceso a todo eso que están armando?
11: Justo toda esta información se replicó en esta temporada, la tenemos en las pantallas de los aeropuertos, de las centrales camioneras y bueno, en nuestras principales redes sociales, ahí pueden encontrar en Ángeles Verdes MX, también la aplicación, evidentemente las dos tiendas, tanto en Android como en iOS, estamos enfocando a brindar todo este acompañamiento, no solo en carretera, sino en las sedes mundialistas.
1: No, y de todo tipo de cosas, sí. ¿No? O sea, rutas de garnacha, donde comer barbacoa, museos, o sea, está muy bien el app, la verdad.
11: Sí, sí, la verdad es que esta aplicación de México Invita, que también ahí viene Ángeles Verdes, es una manera de abrir las puertas y darle a la gente toda la información precisa de qué hacer en México. Tenemos tantas cosas que...
1: Falta tiempo y estómago.
11: Y un mes no nos va a alcanzar, pero bueno, se trata de mostrar toda la riqueza cultural y gastronómica que tiene México.
0: Oye, ¿ya tienen datos de cómo ha estado funcionando todo esto que están armando?
11: Todos los días hacemos un corte ya en próximas fechas. Haremos un concentrado de lo que nos representó el Mundial, en donde a través de la Secretaría de Turismo nos darán las cifras oficiales de todo este las acciones.
1: Maestra, y para las personas que viajan por carretera, porque ahorita pues sí, vámonos de aquí a México y vámonos a Guadalajara, ya en la aprendianza nos vamos hasta Monterrey, ¿qué recomiendan para todas las personas que van a hacer este tipo de traslados?
11: Bueno, primero, como siempre lo digo, el 078, que lo ponemos a disposición para que se planee la ruta. Las recomendaciones que hacemos siempre en nuestras redes sociales, en todos los medios, revisar sus vehículos, sobre todo, contar con la documentación adecuada. La recomendación que se hace es viajar de día.
0: Ahora, para todas estas recomendaciones, entonces, app de Los Ángeles Verdes, redes sociales de Los Ángeles Verdes, WhatsApp de Los Ángeles Verdes, ahí tenemos todo.
11: 078 también, 078. Que ahí es donde están nuestros agentes, cualquier duda e información, orientación turística, están totalmente capacitados para dar esa atención.
0: Maestra, muchísimas gracias por habernos acompañado otra vez, estaremos pendientes de ver cómo termina este evento, ¿no? Y cuáles son los números que al final ustedes recaben de todo el movimiento de la gente a lo largo de nuestro país, que creo que es una experiencia muy bonita para México que recibe, pero pues para las personas que vienen a conocer y se dan la oportunidad de conocer un poquito más que solamente los alrededores del estadio, ¿no?
11: Así es, siempre incentivamos a que la gente no solo venga a los eventos deportivos, también que conozca México, que conozcan a través de nuestras carreteras, nuestros principales destinos, y que confíen en la Secretaría de Turismo, en el Cerro de Los Ángeles Verdes y en sus instituciones.
1: Es súper bonito viajar por carretera por México. Es, Yo tengo el placer de haberlo hecho varias veces, y sí, recomiendo. Muchísimas gracias.
11: Muchas gracias.
1: Qué gusto tenerla por aquí, y que no sea la última vez, por favor.
11: Claro que sí, muchas gracias.
1: Maestra Sandra Díaz Guevara, aquí con nosotros en La Hora Nacional, igual que ustedes. Por favor, no se vayan.

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2: Y lo prometido es deuda, ya está una vez más nuestra queridísima colaboradora Rebeca Moreno, porque prometió venir a hablar más del mes de junio, de San Juan, de todas las fiestas, de todo lo que hay alrededor de este mes, ¿no?
3: Para que en este mes, qué leer, qué ver en la tele, a lo mejor a ver al cine, porque se hacen ciclos. Hay obras de teatro, hay una obra clásica que es La Noche de San Juan, o sea, no hay pierde, así se llama, que es de Lope de Vega. Pues esta es una obra de teatro del 1600, ya se hacía y ya se hablaba de La Noche de San Juan. Y es una historia de enredos, es una comedia antigua, es una comedia clásica que habla de amores y desamores en La Noche de San Juan. La señorita Julia, esta es una obra noruega que tiene que ver con justamente ese trastocar las realidades, y más bien es un drama porque La Noche de San Juan, que van en una fiesta y no se dan cuenta quiénes son, porque van con sus máscaras, en fin, y además pues hay alcoholito y hay mucha fiesta, se enamoran la señorita rica y su sirviente. Y cuando pasa la noche de San Juan y se dan cuenta de esa realidad, es un dramón, ¿eh? Esta es una obra de principios del 1900, escrita en esa época donde las clases sociales estaban muy marcadas y justamente tiene que ver con esa magia y de lo imposible. También en el mismo tema, pero más siendo una obra pues más cómica, más para reír, era La Marquesa Rosalinda de Valle de Inclán, también un clásico español que tiene que ver con las cosas que pasan en la noche de San Juan, y también es un lío de amores. Y hay una obra que además tuvo mucha repercusión en México, que es La Dama del Alba, que es de los años 40, de 1944 fue escrita, y luego se hizo una película aquí en México, que seguramente la van a pasar por aquellas fechas, porque es una de las típicas películas de Marga López que pasan, con María Douglas, que además el papel que hizo María Douglas en esa película le valió el Ariel en ese momento. Es bellísima. La muerte llega en el papel de una peregrina que llega a las fiestas de San Juan. Aquí ya no es en España, sino en Jalisco. Y hay una chica que se murió, o creen que se murió, hacía 3 años, está desaparecida. Y lo que pasa es que en ese día regresa y en realidad no se murió. Se fue por ahí con otro hombre.
4: De parranda.
3: Exactamente. De parranda. Pero ya en esos 3 años... llega Adela, que es el papel de Marga López, y cuando se da cuenta que ya regresó, y pues la casa está muy feliz porque Adela ya se incorporó a la familia, ya su exmarido, el viudo, entre comillas, pues ya está con otra mujer, y entonces la muerte, que es la peregrina en esta obra, le dice, pues vente, vamos al río, y cuando aparece la mujer muerta en el río, muchos años después de su desaparición, pues la veneran como una santa, nunca se va a saber que en realidad se fue otro hombre, pero justamente porque es los milagros ocurren en la noche de San Juan.
4: ¡Qué escándalo!
3: Tenemos un clásico de clásicos, que es El sueño de una noche de verano, de William Shakespeare, que ocurre en una noche de San Juan, y aquí es una realidad en que las hadas se mezclan con los hombres, también hay un tema de amores imposibles, y pues bueno, es una comedia totalmente absurda, muy divertida, y es un clásico, y ocurre en la noche de San Juan. Eso en las obras de teatro. Vamos a ver películas. Las películas tienen más que ver con terror. Midsommar, una película de Ari Aster que ocurre en una celebración un poco oscura. Esa es la gracia de la película, que es muy oscura la película, pero todo el tiempo tiene luz, porque justamente ocurren estas noches blancas de Noruega y Suecia, donde no se pone el sol, donde no hay noche, y creo que ese es el contraste de la película. Bueno, está la película y termino ya para contarles, también hay serie y se llama La Noche del Solsticio de Verano, que está en una de las plataformas muy conocidas en las que podemos verla, y también es una celebración donde todo se hace un desastre en una familia, se están celebrando la noche de San Juan. Entonces, muchas opciones de teatro, muchas opciones de cine y muchas opciones en series para ver con respecto a la noche de San Juan y su magia, la noche de los imposibles, la noche de San Juan. A celebrar, que ya es la mitad del año, y la noche de San Juan es la noche de los posibles imposibles. A celebrar.
4: Muchísimas gracias por acompañarnos como siempre, Rebe.
3: Aquí estamos, muy contenta en la obra nacional.
2: Ah, pues nosotros más. Esperemos que ustedes también. No se vayan, por favor. Estamos en la obra nacional. Hoy nos acompaña un dueto que ha encontrado una forma muy especial de conectar con el público en la composición y la interpretación.
4: Ellas son Carla Holt y Katie Mitchell, cantantes, compositoras y compañeras dentro y fuera de los escenarios. Vamos con la entrevista que les hicieron tú, mi querido Cha, ¿sí?, y Orlando Abad.
2: La música también es un espacio para compartir historias, emociones y experiencias de vida. Hoy nos acompaña un dueto que ha encontrado en la composición y la interpretación una forma muy especial de conectar con el público.
1: Katie Mitchell y Carla Holt, que son un par de mujeres mexicanas que tienen un montón de talento y hoy están aquí en la Hora Nacional para platicarnos de su propuesta. Bienvenidas, chicas.
5: Muchas gracias.
1: Bueno, la básica, ¿no? ¿Cómo es que se juntan dos talentos para hacer un mismo proyecto?
5: Realmente todo empezó porque nos casamos. O sea, bueno, nos conocimos y pues anduvimos un rato y luego nos casamos. Resulta que coincidíamos en la música. Somos historia de éxito de una aplicación. Entonces...
2: O sea, ¿no se conocieron por la música?
5: No,
2: así de
5: no,
2: que
5: no.
2: Tú viste tocar o no, nada de eso.
5: No.
1: A ver, pues.
6: ¿Coincidió? Es un poco, bueno, por lo menos para mí un poco difícil como pues conocer chicas guapas normalmente en la vida. Y pues bueno, las aplicaciones lo hacen un poquito más fácil. Obviamente...
2: Son muy engañosas.
6: Exacto,
2: ¿no?
6: sí.
2: Engañosas, sí, claro. El ángulo, pero, lo que escribe.
5: Yo salía sin tatuajes en las fotos.
6: Sí, ya, conoces a la persona y eso a otra. Pero bueno, o sea, en realidad no la usaba mucho, pero cuando la vi a ella, se me hizo un poco conocida, ¿no? Resulta que era amiga de otra amiga cantante, entonces pues ya... Eso me dio confianza y nos...
2: Le preguntaste a tu amigo, oye, ¿qué onda con?
6: Sí, dice, oye, es esta tu amiga, ¿verdad? Y dije, dale. Entonces, pues ya, pues le escribí y ya empezamos a platicar y todos nos conocimos y hicimos, ahora sí que match, y pues de ahí ya nos separamos.
2: Wow, claro, pero hicieron match en muchas cosas, ¿no?
6: Exacto.
2: No
6: nada
2: más como pareja, sí. Porque resulta que también son compositoras, cantantes, eso no está nada fácil.
5: Sí, justo. Sí. De hecho... Bueno, Katie como que ya trae su trayectoria también en la música. Yo ya también tenía ya varios añitos. Yo soy más poperona, uh-huh. Aunque parezca metalera, pero soy más popera. Katie es más de como baladas y más regional y así. Pero pues ahora sí que a la pobrecita yo la adapté a mí porque yo no tengo tanto ahí rango vocal.
2: Un abanico tan
5: sí,
2: amplio.
5: Sí, algo tan amplio como para...
2: Es muy complicado porque sí es otro espectro musical.
5: Totalmente, porque además ella pues está muy acostumbrada a cantar de todo tipo de géneros y toda la onda y yo la neta pues me clavé con lo mío y
1: ahí, te
5: ahí nos quedamos.
1: Cha, amigas, qué historia, ¿eh? Va de la app al éxito musical y a toda una aventura. Muchas gracias por habernos acompañado.
2: Ya que hicieron sí. Pareja, compañero. Imagínate. De grupo, musical, ¿no? Y aquí, mira.
1: Y que te acompañe a las entrevistas éxito, todavía.
5: Sí, sí.
1: Bueno, ya será cosa...
5: Aunque no quiera, ahora sí ya.
1: A ver quién invita a la comida saliendo, ¿no?
2: Rapidísimo. Sí. Redes sociales, planes a futuro.
5: Claro que sí. Bueno, en redes sociales estamos como... La que tenemos juntas se llama @ sin nada escrito. Yo estoy como Carla Holt OF.
6: Y yo como Katie Mitchell MN. Y también ya en Spotify tenemos nuestro álbum, se llama Match, como Carla Holt y Katie Mitchell, uh-huh. Para que escuchen ahí nuestro...
5: Y en el futuro, pues, próximamente si planeamos estar por ahí metidas un poco en toda esta parte del Pride, de algo del orgullo, uh-huh. Y bueno, sí tener dos que tres showcillos por ahí que esperamos poder estar compartiendo.
1: Eso
5: en redes para que sepan fechas.
1: Va. Muchas felicidades.
6: Muchísimas gracias.
1: Gracias por
6: venir.
1: Gracias,
6: chicos.
5: Muchísimas gracias.
2: Gracias y gracias a ustedes por seguir con nosotros. No se vayan, por favor.
7: Esta es Tercera Llamada. Comenzamos.
4: La obra Niñas y Niños cuenta una historia que empieza como algo cotidiano y termina siendo un poquito incómodo el tema. Es que es una puesta en escena que explora la familia contemporánea, pero desde un ángulo medio perturbador. Porque el amor y la rutina y la violencia están ahí conviviendo muy de cerca.
2: Esta obra está en el Foro Shakespeare como parte de la programación de Shakespeare y compañía y cuenta con la actuación de Amaya Blas y la dirección de Itari Marta. Y justamente hoy nos acompaña Amaya para platicarnos sobre este montaje. Amaya, bienvenida a la Hora Nacional. Qué gusto tenerte por acá.
8: Muchas gracias por recibirme.
2: Oye, cuéntanos acerca de Niñas y Niños.
8: Es una obra escrita por Denis Healy, que es un dramaturgo inglés que es un genio el tipo. Escribe esta obra que habla sobre un tema muy fuerte, que es la aniquilación. aniquilación familiar. También se trata un poco la violencia vicaria, incluso en algún momento. Pero la manera en que te la cuenta esta historia, bueno, es un monólogo que dura una hora y media, pero tienes como una hora de humor negro. Mi personaje pues te está contando toda su vida y de repente hay un punto en el que ya no da risa. De hecho, se vuelve algo bastante fuerte, que además hay un punto en el que incluso el autor te lanza hasta datos de estadística que son reales y que realmente justo eso es lo más perturbador de la obra. Entonces habla sobre cómo se usa a los niños muchas veces como moneda de cambio, como para tener o ejercer poder sobre otra persona.
9: Sí.
8: Entonces pues justo va de eso y creo que es algo que tenemos que hablar de ello porque los niños no pueden alzar la voz.
9: Una hora y media que pasas de humor negro y ligereza a algo tan complicado, me imagino que debe ser agotador.
8: Todo el rato es acción, mientras estoy contando esta historia. Claro. De esa manera se pasa rápido, aunque sea un tema muy fuerte, el hecho de que sea un montaje como muy lúdico.
9: Sí.
8: Justo una vez que ya logras pasar del otro lado, ¿no? En los ensayos, fue algo que requirió muchísimo detalle. Eso sí, entonces creo que sí fue un reto en ese sentido y un reto actoral y un reto en cuestión también de manejo de cuerpo, etcétera, y de voz, pero creo que una vez que das ese saltito ya del otro lado y que ya está montada y estás ya luego disfrutando y estás jugando, ya pues se vuelve mucho más, no solamente digerible, sino disfrutable.
9: ¿Y cómo cuánto tiempo te toma montar una obra así? O sea, entre el trabajo con el guión y tu proceso de encarnar este personaje y pues como interiorizar todo lo que realmente tienes que expresar, ¿no? Porque al final tú tienes que estar en paz con el material, que no está fácil.
8: Habría querido que fuera más tiempo. Por cuestiones de fechas, de todos y tal, hubo que hacerlo en un mes. En ese momento sí fue poco tiempo, bueno, en cualquier momento en realidad, pero se logró.
9: Claro. Fue tremendo.
2: Oye, Maya, ya sabemos que está en el Foro Shakespeare, pero dinos qué días y qué horas, por favor.
8: Los viernes de junio y el primer viernes de julio.
2: Okay.
8: Entonces es como una temporada corta.
9: Perfecto. Que haya valido la pena todo este proceso y que la gente tenga más tiempo de ir a verla.
8: Sí.
9: Porque al final los temas, o sea, cuando el teatro no solamente ofrece entretenimiento, sino también una reflexión de la situación en la que vivimos, creo que es extra valioso. Suena que niñas y niños es totalmente un caso de eso.
8: Pues la verdad es que creo que lo bonito justo que tiene la obra, y eso viene desde la escritura también, es un texto muy poderoso y es un texto que justo, ¿no? Lo que decía, se escribió de manera tal que sea digerible para el público también, porque es un tema muy fuerte. Y si sales pues un poco
9: sacudido,
2: sí, claro.
8: Pero en realidad también hay muchos momentos de la obra en los que te diviertes bastante.
9: Claro.
8: O sea, es como divertido hasta que no, pero
9: bueno,
2: como la vida misma.
8: Sí, como la vida misma.
2: Divertida hasta que no. Amaya, buenísimo. Muchísimas gracias por estar con nosotros aquí en la Hora Nacional. Te agradecemos muchísimo tu visita.
8: No, muchas gracias de verdad por apoyar el teatro.
2: Siempre.
9: Un gusto.
2: Sí, un gustazo. Bueno, y gracias a ustedes por estar aquí con nosotros. No se vayan, por favor.
10: Hola, yo soy Katie Mitchell.
11: ¿Qué onda, mi gente? ¿Cómo están? Yo soy Carla Holt y estamos felices de estar aquí en la Hora Nacional y vamos a cantar para ustedes una canción que es un cover que nos gusta muchísimo de Karin León y Cani García, que se llama Te lo agradezco, y esperemos que lo disfruten tanto como nosotras.

0: Y pues así llegamos al final de este programa especial dedicado al orgullo, a la diversidad y al respeto por todas las personas.
1: Hay que recordar que la inclusión no es un discurso, sino una práctica cotidiana que se construye entre todas y todos. Y como dijo Marsha P. Johnson, nadie es libre hasta que todos somos libres. Muchísimas gracias por acompañarnos. Que tengan muy buenas noches.
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todas y todos, ¿qué tal? Feliz domingo. Bienvenidas, bienvenidos a 40 Global Show 547 en este 28 de junio, ya último programa del mes, con las canciones que más suenan en todos nuestros países, aquí en la mayor comunidad de radio musical en español del planeta. Esto es 40 Global Show 547, que será nuestro hashtag, y son las semanas que llevamos uniendo a la audiencia de los 40 en Chile, Argentina, México, Costa Rica, República Dominicana, Ecuador, Guatemala, España, Panamá, Colombia y Estados Unidos. Los 40 Global Show, los 40. Y hoy esto comienza con Amogé, que es el nuevo trabajo de Ale, lo último del venezolano en solitario. Desde aquí, fuerza a la tierra de Venezuela después del desastre natural y de la tragedia ocurrida esta semana. Es el...

0: Desde la maravillosa tierra de Venezuela, dándoles todo nuestro amor, nuestro cariño en estos días difíciles después de la tragedia ocurrida esta semana del doble terremoto. Ahí tenías a Ale, que el año pasado triunfó junto a Yorgaki, claro, en la canción Capaz Merenguetón. Luego escucharemos, por cierto, lo nuevo del segundo, de Yorgaki. Y ahora, después de Amogué, llega el momento de Shakira junto a BL. Sí, sí, luego escucharemos Dai Dai, la canción que ha grabado la colombiana junto a Burna Boy para el Mundial, la Copa de la FIFA de fútbol. Pero antes, aquí está Algo Tú. 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

Ahí tenías a Taylor Swift con la banda sonora original de la película Toy Story 5 con la canción I Knew It, I Knew You. Ya sabes, uno de los temas que Taylor Swift ha compuesto exclusivamente para la última peli de Pixar. Ya se ha colado de la lista de República Dominicana, Argentina y Ecuador. Y ahora llega Jay Wheeler con De Lejitos, una canción que también está ya charteando en los 40 de México, Guatemala.

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0: Adrián Raguayana, de nuevo también desde Venezuela. Más cariño, más amor, más fuerza para esa tierra, junto al colombiano Manuel Turizo en Inglés en Miami. Ahora es el momento de escuchar a Harry Styles con American Girls, el último de los singles de su álbum, que está en la lista de República Dominicana, Guatemala, Chile y Ecuador.
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Es Aitana con Superestrella. Sigue sonando, charteando en la lista de los 40 de Costa Rica, Estados Unidos, Guatemala, Argentina, Colombia y por supuesto en su tierra España. Y ahora disfrutaremos de lo nuevo de Ariana Grande, que ya te puse aquí hace algunos días y que ya se ha colado, por cierto, en los 40 de República Dominicana, Chile y Ecuador. Se llama Hey, That I Made You Love Me.

0: colombianos Morat sonando con Tu Cárcel, que está lista en los 40 de Estados Unidos, República Dominicana, Argentina, Panamá, Ecuador y México, desde donde nos llega nuestra invitada de la semana.
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0: Y es que hemos recibido a la maravillosa Kenia Os, que comenzó como influencer y ya se ha convertido en una de las más geniales artistas desde esa tierra. Me ha contado cosas como estas.
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0: Latinoamérica, España, Estados Unidos, aquí está nuestra Star 40 de la semana. Kenia Os, bienvenido, un aplauso. ¡Yay! Todo el mundo aplauda fuerte, hombre. Hay muchísima gente que es influencer, que se dedica a hacer TikToks, a cantar.
2: Ha sido todo un reto. Por eso, favor, consígueme una película aquí.
0: Me estoy refiriendo.
2: Yo siento que tú tienes muchos contactos.
0: Por la A me viene Amenábar y Almodóvar, en la A.
2: El que quieras, pero que me contrate y me dé un buen papel. Y hemos estado haciendo varias fragancias que ya tenemos ahí preparadas y que están en este momento en México, pero te prometo que voy a lograr que estén aquí también. Soy mucho de manifestar, por eso cuido mucho lo que digo. Y cuando digo algo, siempre digo, universo, es de broma.
0: Las hemos visto crecer desde que comenzaron el primer día en la música, con las que también has grabado. Una de ellas es Aitana y otra es Mimi.
2: Con Lola he tenido la oportunidad de sí conocerla. Estaba en México y nos empezamos a escribir como, hola, ¿cómo estás? Y vamos a cenar. Y fuimos a cenar y tuvimos una plática gigante, tomamos unos drinks ahí, conecté mucho con ella.
1: No te pierdas, ¿eh?

0: Slay.
1: Ahí tenías Slay, de la maravillosa Kenia Os, que ha estado aquí presentando su último disco, KD Karma. La entrevista, recuerda que la puedes disfrutar completa en nuestro canal de YouTube de Los 40. Y ahora esto sigue con Ryan Castro y Capo y La Villa. La canción está lista en España, en Estados Unidos, en Los 40 de República Dominicana, Guatemala, Argentina, Colombia y Panamá.
2: Así está.

0: Después de Joe con End of Beginning, que sigue lista en los 40 de España, Estados Unidos, México y Chile, llega el momento de Rosalía y Yaritza y su esencia. La Perla también se mantiene en su tierra, en los 40 de España, pero por supuesto en Costa Rica, Estados Unidos, República Dominicana, Guatemala o Chile.
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0: Después de Ray con Where's My Husband y Bad Bunny con Debí Tirar Más Fotos, llega el momento ahora de escuchar a Miley Cyrus con el álbum del 20 aniversario de Hannah Montana, que incluye canciones como esta llamada Younger You, que está en la lista de los 40 de República Dominicana, Argentina y Ecuador.
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0: Pues con Romeo Santos y Prince Royce y Dardos llegamos al final de esta primera hora de hoy aquí en los 40 Global Show. En nada con Yorgaki junto a BL abrimos la segunda hora. 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
1: La temperatura 16.
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2: Abierto, hemos empezado el programa con lo nuevo de Ale. Y aquí está su ex compañero en la canción Capaz Merengue, Ton Yorgaki. En este caso junto a ABL, en la canción que estuvo aquí, por cierto, presentando Yorgaki en entrevista exclusiva Star 40, que puedes todavía recuperar en nuestro canal de YouTube. La canción Abusadora Tambores. Con toda la fuerza para Venezuela. Aquí está Yorgaki junto a ABL. 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

0: Ahí estaban las Hantrix con Golden, la canción que sigue siendo de las que más suenan en toda nuestra cadena, aunque ya no está en las tres primeras. Y atención, porque ahora escucharemos a Rauw Alejandro con su último single Dando Vueltas, que se ha colado en la lista de México, Guatemala y los 40 de Panamá.
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Ahí tenías a Alex Warren con Fever Dream, que está en la lista de España, los 40 de República Dominicana y también en Guatemala. Y ahora escucharemos a Rels B, que la semana pasada nos dio una entrevista exclusiva. El próximo sábado va a estar actuando en el Estadio Metropolitano de Madrid, el día 4 de julio, y se va a montar realmente espectacular. También con canciones de Love Love Flag, su último disco, como esta, ¿Quién te ve? Rels B, la entrevista.

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0: Drop Dead de Olivia Rodrigo, sonando una semana más en la lista de España, México, República Dominicana, Guatemala, Argentina y Ecuador. Y ahora Manuel Turizo de nuevo, pero con su single Su Bachata, Por un pendejo no se llora, que se mantiene en lista en Costa Rica, España, Estados Unidos y la lista de los 40 Ecuador.
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0: en este programa tan especial, mandando mucha fuerza, mucho cariño, mucho amor para Venezuela, no nos podía faltar Elena Rose, esta canción llamada Cosita Linda, maravillosa, junto a Justin Quiles. Y así abrimos la sección de K-Pop.
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0: Dentro de un momentito, ARMY, tranquilas, tranquilos, porque escucharemos, por supuesto, a BTS, celebrando además que están en España este fin de semana con los 40 como emisora oficial. Pero ahora en la sección de K-Pop, Stay, sois el fandom protagonista con Stray Kids y el tema Run It, que está incluido en su próximo álbum This and That, que se va a publicar el 7

0: Una semana más Stray Kids, protagonistas de la sección de K-Pop en Latinoamérica, España y Estados Unidos. Ahí estaba Run It. Y bueno, en un momentito escuchamos a BTS, que no se me preocupe nadie. 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
0: Pero antes aquí tenéis a Taylor Swift con The Fate of Ophelia. Hoy hemos escuchado, por cierto, su canción para Toy Story 5 en la primera hora. Esta está en la lista de Costa Rica, España, Estados Unidos, México, República Dominicana y los 40, Guatemala.

0: tenías a J Balvin y Ryan Castro, la canción Tonto, basándose en Jump, la canción de Chris Cross de los años 90. Eso está en su álbum colaborativo llamado Omerta, J Balvin y Ryan Castro. Y ahora Olivia Dean con Man I Need.
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0: Bizarrap y Daddy Yankee sonando con el volumen número 0. Por cierto, que esta semana se ha lanzado su sesión junto a Mike Towers y también la versión oficial de Booby Trap, una canción que llevaba circulando por las redes desde el año 2021, pero que ahora se ha lanzado oficialmente.
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0: Y la tercera es la de Shakira y Burna Boy, que sube a ese podio de honor con Dai Dai, la canción que está lista en España, México, República Dominicana, Guatemala, Chile, Argentina, los 40 de Colombia, Panamá y Ecuador, que ya sabéis que es la música, la canción oficial del Mundial de Fútbol de este año.
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Shakira y Burna Boy es la tercera canción que más suena en la cadena. Y BTS con Swim sigue siendo la segunda canción que más te ponemos en Latinoamérica, Estados Unidos y España, donde los chicos han dado ya dos conciertos realmente espectaculares del Arirang, presentados por Los 40 como emisora oficial. Enhorabuena a ARMY, que cumplió su sueño de ver a BTS en España y disfrutar de canciones como este Swim, su último single. 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

0: carretera Shakira y Burna Boy, Dai Dai. La segunda, la de BTS, Swim. Y la canción que más suena en nuestra cadena sigue siendo Nadie le mueve de todo lo alto, lleva ahí bastantes semanas, la de Bruno Mars, I Just Might, que en tan solo 2 semanas estará también en el Estadio Metropolitano de Madrid, presentado por los 40, al igual que los 2 shows de BTS de este fin de semana.
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0: Pues con Bruno Mars y a Just Might de The Romantic, te digo hasta la semana que viene aquí en los 40 Global Show. Abrazos y saludos de nuestro queridísimo productor, el gran Félix Castillo. Yo soy Tony Aguilar, que tengáis una buena semana llena de paz y de amor. 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

Sé que es complicado, lo sé, pero ya es lunes. Hoy es lunes 29 de junio, recta final de este mes, y ahora sí oficialmente estamos a la mitad del año. A la mitad del año. Comenzaremos en unos pocos días el segundo semestre de este 2026, que espero que sea una segunda parte linda con nosotros, que nos trate bien, que se porte bonito. Porque el 2026 empezó turbio, o sea, sí ha habido muchos cambios y ¡ay, Dios! Pero bueno, ojalá y deseo de todo corazón que los próximos 6 meses nos vaya muy bien. Pero por ahora, comencemos con este día. Hoy es lunes 29 de junio. Yo soy @LuceroGama y a partir de este momento me desvelo contigo en los 40.

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1: Esta semana tenemos para ti una gran historia, la de Emily Blunt. Viajamos a Nueva York para preguntarle cómo su personaje del Día de la Revelación la volvió más empática. Van, Dita querida, ¿cómo se encuentran esta tarde? Para nosotros es un placer estar aquí con ustedes en otra edición más de estreno. Qué mejor que saludar aquí a mi colega de las películas, mi queridísima Gaby Cam.
2: Qué placer saludar a mi querido Javier Ibarreche. Javi Cam aquí con ustedes en esta nueva edición de estreno. He decidido que no voy a permitir que me sigas ensalzando y llenando de flores cada programa sin devolvértelas, porque tú sabes que son absoluta y completamente recíprocas y mutuas y más mutuas.
1: Y para mí además se ha vuelto, te voy a decir, un reto nunca la pienso antes de, empiezo a hablar y lo que salga, esa es la presentación del día de hoy. Entonces me hace muy feliz que siempre se me ocurran otras cosas porque tengo muchas flores que echarte, Gaby.
2: Yo también, amigo mío, 2 años de estar aquí compartiendo este programa.
1: ¡2 años!
2: Oye, ¿no te encantó la sorpresa que nos dieron aquí en Radiopolis con los pósters de las películas?
1: Maravilla.
2: Tengo ganas de que imprimamos todos y tengamos en nuestra casa cada quien uno, te recuerdo.
1: De acuerdo, me gustó especialmente el de One Battle After Another, que mira que el póster no me gustaba tanto, pero fue como aquí se ve chido.
2: Yo ahí parezco Emily Blunt, o sea, me hicieron un super favor. Yo me quedaré con el de Fórmula 1 y el de Toy Story, pero muchas gracias a todo nuestro equipo, un programa más aquí en De Estreno, no se diga más.

Escuchaste Endovanera de Dua Lipa, de la banda sonora de El Diablo Viste a la Moda 2, cinta que ya se colocó como uno de los estrenos más grandes a nivel global.

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2: En De Estreno te contamos grandes historias. Y hoy es el turno de la de una mujer que superó la adversidad para convertirse en una de las mejores actrices de su generación. Hablamos de Emily Blunt.
3: Follow me. My goodness, Annabelle.
4: Yes?
3: Who said you could talk to me?
4: You're no Tiger Woods.
3: Close your mouth, please, Michael. We are still not a codfish.
4: Oh, no! The Bermudian!
3: I've got responsibilities. I don't have time for this.
4: You are a lot of things that I don't really care for.
5: Runway is a fashion magazine, so an interest in fashion is crucial.
6: Muy pocos saben que esta mujer comenzó su carrera a los 18 años en el teatro junto a nada más y nada menos que Judi Dench. Tenía un problema severo de tartamudez y encontró en la interpretación de distintos acentos una forma de controlarlo. Hoy, de hecho, es portavoz de organizaciones que tratan este trastorno.
2: Con papeles como el de Mary Poppins e Into the Woods, nos dejó claro que canta precioso y por supuesto que en algún momento le ofrecieron una carrera musical, pero su verdadero sueño era actuar.
7: So I was Miranda's second assistant, but her first assistant recently got promoted, so now I'm the first.
8: Oh, and you're replacing yourself.
6: Cuando Emily Blunt interpretó a Emily Charlton en El Diablo Viste a la Moda, su carrera se catapultó.
9: This is a very difficult job for which you are totally wrong, and if you mess up, my head is on a chopping block.
6: Incluso se dice que estuvo a punto de interpretar a la Viuda Negra en las películas de Marvel, pero hay una razón por la que ella decidió no entrar a ese universo, y es que prefiere tener la libertad de hacer papeles muy diferentes entre ellos, y vaya que lo ha logrado.
2: Ha hecho ciencia ficción con Al Filo del Mañana y El Día de la Revelación, drama en Oppenheimer, Sicario o The Smashing Machine, y hasta terror con Un Lugar en Silencio, cinta en la que compartió créditos con su esposo, John Krasinski.
6: No nos queda duda de que Emily Blunt puede hacer absolutamente todo, así que no nos quedamos con las ganas de preguntarle cómo encuentra el instinto que le dice a dónde va el personaje que va a interpretar.
10: I feel like the first day I'm a little behind myself.
11: Siento que el primer día estoy un poco detrás de mí misma.
10: I feel like because you prepare a character, you think about it, you've conceived a certain feeling about her, but
11: siento que porque preparas un personaje, piensas en él, has concebido cierta sensación sobre ella.
10: I don't know.
11: Pero no lo sé.
10: I think that flow state happens for me like after a few days.
11: Creo que ese estado de flujo me llega después de unos días.
10: I need a few days like running up to it.
11: Necesito unos días para llegar a él.
2: En abril de este año, Emily Blunt obtuvo su estrella en el Paseo de la Fama de Hollywood, acompañada por su esposo, su cuñado Stanley Tucci, sí, es el esposo de su hermana, y compañeros de reparto como Meryl Streep, Robert Downey Jr. y Dwayne Johnson. Y todos coincidieron en lo mismo. Emily Blunt es una extraordinaria actriz, pero es aún más extraordinaria como persona.
6: Un ejemplo de que la pasión y la disciplina pueden cumplir todos tus sueños. Yo quiero contarles que tuve la gran posibilidad, mientras esperaba para mi entrevista con Emily Blunt, de platicar con alguien que estaba sentado al lado de mí, que resultó ser su vestuarista, su stylist. Es de Costa Rica su stylist. Me preguntó qué opinaba de la película y demás, y de pronto me dijo: yo te voy a decir una cosa, llevo toda mi vida trabajando con Emily Blunt, o sea, estamos hablando de la mujer que la vistió para las premieres del Diablo Viste a la Moda, la que la hace ver como se ve. Es una mujer, yo creo que debe estar como en los 55 años, de Costa Rica, me cayó muy bien, y entonces me dijo: te voy a decir una cosa, Emily es una excelente actriz, pero hay algo de lo que la gente no habla de ella, ¿no? Y yo así, toda metiche, cuénteme, cuénteme. Y me dijo: no ha cambiado absolutamente nada desde que empezó esta carrera, o sea, ella ha trabajado toda su vida con Emily Blunt, y dice que no importa cuánto crece, ella sigue siendo la misma persona, y que es una persona como muy accesible, siempre al pendiente de la gente con la que trabaja, siempre haciendo equipo, ¿sabes? Y se siente, o sea, tú también la entrevistas.
2: Oscar y de otros festivales, es una actriz que su legado habla por sí solo, y además le queda muchísima carrera por delante. O sea, no estamos hablando de una leyenda a punto de jubilarse, lo que le falta.
6: Sí, totalmente. Y siento que es de esas mujeres que siempre quieres ver más de ella, porque no deja de sorprender, ¿sabes? La ves en Oppenheimer, y la ves en The Smashing Machine, y la ves en Al Filo del Mañana, y es otra persona. Me encanta. Ella me parece una excelente actriz, y una que nunca va a terminar de agotar su forma camaleónica. O sea, que siempre va a encontrar un papel más, ¿sabes?
2: Y creo que en esta nueva película que ahora estelariza, ¿no?, El Día de la Revelación, le toca ser a una persona que de pronto adquiere habilidades que ni ella misma comprende, y el poder estar ejecutando una cosa que tu personaje supuestamente no entiende lo que está haciendo, pero tú estás en control de lo que estás diciendo y haciendo con los ojos y con la voz, creando además un personaje que de pronto tiene ataques de pánico, pero de pronto está en control de la situación, navega de una emoción a la otra. Siendo una película que junta tantas historias al mismo tiempo, Emily Blunt navega todas y cada una de esas historias con una maestría verdaderamente envidiable. Es una clase de actuación la que ella da en esta película, y me entusiasma mucho ver lo que va a seguir haciendo en su carrera, porque además tiene una curaduría muy rica de los roles que escoge. Ahora sí que ese es otro gran talento que puede tener un actor, que no siempre lo tienen, y Emily Blunt definitivamente lo tiene, una absoluta gigante de su industria.
6: En este perfil, amamos a Emily Blunt.
7: 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No, she's not available.

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0: Sorogama, escucha los 40, la radio de los conciertos. Oye, chéquete esta noticia que, pues, la verdad ha sido muy polémica, no por la sentencia, sino por lo que esta persona hizo para acreditarse a semejante sentencia y decisión del gobierno de Corea del Sur. Te pongo en contexto. Resulta que una chica es muy fanática de Jungkook, integrante de BTS, pero su fanatismo ya son de esos que no son nada sanos, o sea, son tóxicos, son de verdad, peligrosos, diría yo. Bueno, esta chica en varias ocasiones acosó a Jungkook, pero un día en específico, porque además ya sabía dónde vivía. Ella sabía cuando llegaban los repartidores de comida o de paquetería y se acercaba a ellos para poder tener esta oportunidad de cuando saliera Jungkook o alguien de su personal, ella se pudiera meter a la casa. Bueno, pues un día logró meterse 13 veces a su domicilio. 13 veces, qué locura y qué miedo. Bueno, pues esto ya fue una situación que tuvo que ir ante la ley y el gobierno de Corea le dictó, además de que va a ser expulsada en cuanto acabe su sentencia, ya no va a poder estar en el país. Bueno, va a tener un año de cárcel. Además de que también tendrá restricción permanente para acercarse a Jungkook. ¡Qué locura!, ¿no? ¡Wow! Bueno, pues aquí te dejo más información. Visita para este y otros chismecitos los40.com.mx.
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0: para festejar el fútbol, evidentemente. Pero aquí no hay distinción de absolutamente nada, ni de edades, clases sociales, de género, países, o sea, nada. Es una fiesta para todos. Y varias celebridades se han tenido que camuflajear, que medio disfrazar para poder gozar de este ambiente, sin ser tampoco tan expuestos, ¿no? Por el tema de la foto y todo, porque obviamente ya no los dejarían estar tan a gusto. Y esto le pasó a Alejandro Spacer, que él en particular no se puso ninguna máscara ni nada, o sea, él al contrario se dejó llevar por la fiesta, hasta dejó que lo alzaran y que lo aventaran, porque le decía a la gente, ¿no? ¡Quiere volar! Que ha sido una tendencia en esta fiesta del fútbol. Pero también estuvo Juan Pazurita, que él sí se puso la gorra, como un paliacate, como para tratar de tapar un poco el rostro. Y cuando él sentía la confianza, se lo quitaba, pero hubo gente que obviamente le dio de tomar, hubo gente que se aprovechó y hasta lo tapizó de espuma, pero quien se llevó, la neta, el momento fue, pues, Wendy. Wendy, que se puso una máscara de luchador rosa, que, a ver, si ella no quería llamar la atención como Wendy, llamó la atención con esa máscara. Entonces, hubo gente que la ubicó por la voz, por el pelazo que llevaba. Entonces, ya me da mucha risa porque ya sube incluso unos videos donde dicen, ya, güey, ya, esto ya valió porque, pues, ya saben quién soy, ¿no? Vámonos. Pero bueno, aquí lo importante es que gocemos y disfrutemos de estos días en donde, como nación, la mayoría puede festejar y podemos tener como este motivo, aunque sea un poquito, un momentito de poner en pausa todos los problemas y tratar de festejar y celebrar y darnos estos momentos de felicidad que también son un respiro después de tantas cosas que estamos viviendo como país. Pero bueno, ¿te parece si vamos con música? La música siempre nos da oxígeno, nos da energía, nos da ese boost para seguir adelante. Soy @LuceroGama, escucha Los 40, la radio de los conciertos.
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Soy Lucero Gama, escucha Los 40, la radio de los conciertos. Oye, el pasado jueves ya salió oficialmente el estreno de la nueva canción de Bizarrap, que ahora esta sesión la comparte con Mike Towers. Es la sesión número 42 de 66 y es una canción para romperla con su flow único, obviamente en este verano. Creo que es una de las colaboraciones más

0: Soy Lucero Gama, escucha Los 40, la radio de los conciertos. Oye, fíjate que Patti Cantú se suma a la residencia de Sam Smith en México y ella va a ser la invitada especial durante sus 4 fechas que va a ofrecer en el Auditorio Nacional en el próximo mes de agosto. Ella está súper contenta de poder acompañar a Sam Smith en esta pues esperada serie de conciertos, que además Sam es garantía. Y el hecho de que Patti esté presente y que además sea como anfitriona, como telonera mexicana, también le da un toque muy especial. Que por cierto, a Patti Cantú la puedes escuchar en La Delantera, nuestro programa mundialista de los 40, todos los días en compañía de El Estaca, Videgaray, Alberto Lati, Félix Fernández, a partir de las 7 de la noche en toda la cadena de los 40. Yo soy arroba Lucero Gama. Continúo contigo en este lunes, iniciando la semana a tu lado, en los 40, la radio de los conciertos.
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0: Soy Lucero Gama, escuchas Los 40, la radio de los conciertos. Oye, sabemos que en Ya Párate tenemos a varios colaboradores, pero hay uno en específico que nos ayuda a ligar, que es Leo Pipero. Hubo una plática muy interesante la semana pasada porque hablaron acerca de cómo ligar con extranjeros ahora que esta fiesta de fútbol pues es en nuestro país y que tenemos mucho intercambio cultural y pues de repente el destino te pone oportunidades pues de Holanda, ¿no? De oportunidades americanas, oportunidades inglesas o oportunidades asiáticas. Entonces, pues ¿cómo poder aprovechar mejor esas oportunidades? Bueno, pues de eso hablaron con Leo Pi en Ya Párate, que estuvo buenísimo. Si no lo oíste, escúchalo en el podcast, por favor. O chécate el fin de semana lo mejor que hemos tenido en Ya Párate todos los días con Nashla, con Gabo Ramos a partir de las 6 de la mañana en Ya Párate, el morning show más importante de México, ¿va? Bueno, aquí te dejo esta información. Nosotros avanzamos con más música antes de que den las 6 de la mañana aquí en Los 40, la radio de los conciertos.
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0: Lucero Gama, buenos días. Escucha los 40, la radio de los conciertos. Oye, todo el mundo ya ubica perfectamente bien al Pato Merlín. Ha sido tanto su alcance, su fama, su carisma y que llama la atención, que ya Poncho de Negris ofrece 800,000 pesos a la familia a cambio del pato. Yo creo que ese Pato Merlín, que tiene 2 años de edad y que además está desde bebé con su familia, es justo eso, es parte de la familia. Y no creo que ni esté a la venta y que mucho menos tenga un precio este pato. ¿Qué opinas? No, yo creo que no lo van a vender y no hay dinero que le alcance a Poncho para poder comprarlo. Oye, ya nos tenemos que despedir. Soy arroba Lucero Gama. Que tengas un increíble lunes 29 de junio. Un excelente inicio de semana. Yo soy arroba Lucero Gama y recuerda que hoy en punto de la medianoche te estaré esperando para desvelarnos y amanecer juntos en los 40. Te dejo un beso y un abrazo. ¡Mua! Adiós.
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0: ¡Buenos días!
1: Ya párate, lunesito 29 de junio, así diciéndole adiós a junio para que ya llegue el señor julio, luego agosto, septiembre y navidad, ¿no?
0: Bueno, exactamente, ya sería como hasta luego junio, hola, July.
1: Oye, ya vienen los memes de julio.
0: Exacto, es que es justo, ¿sabes qué? Como que por eso te vi así con cara de, ¿lo puedo decir? ¿No lo puedo
1: de
0: decir?
1: Iglesias, ¿no?
0: Exacto, porque no sabía si era como una marca registrada. Pero ya.
1: ¿Qué marca?
0: Pues no lo sé, no lo sé, uno nunca sabe.
1: No, hoy estamos en junio, y ya mañana viene julio. Oigan, hoy tendremos un gran programa como todas las semanas. Obviamente vamos a tener ya parte del elenco de Ya Párate, o sea, estamos ya fijos, el abuelo. O sea, el abuelo va a estar conectado hoy.
0: Sí, fíjate que ya lo amenacé por redes sociales.
1: Ya de su flyer, no seas gacho.
0: No, le dije, oye, no puedes venir, ¿eh? Entiendo. Todos estamos muy cansados, pero de verdad estamos muy picados con todo el chismecito que hay alrededor de la Copa Mundial. Y por eso mismo también los invitamos a que se queden para que escuchen el resumen también. Ahora sí que posibles pronósticos. El abuelo sabe mucho.
1: Sí. Y no, y lo mejor es que siempre llega con su mantita, con su cocol, ¿no? Y sus lentes y su bastoncito. Oigan, también tendremos el Club de los Ex, que también es un clásico. Que como marcan, ¿eh? Sacan sus historias bien raras, ¿no? Que un primo me besó y que el otro se fue con mi mejor amiga. Pero para eso estamos. Para escuchar las bizarreadas, esas cosas que dices, solamente me pasan una pesadilla. Eso, realmente, el Club de los Ex.
0: Y para darte consejos, o sea, no sé qué tanto te vayan a ayudar, pero por lo menos te van a hacer reír. Por lo menos sacas así de tu pecho todo eso que te está como mal viajando. Porque un ex a veces te tritura.
1: Porque aparte de tu pecho no puede ser bodega, ¿no?
0: Ajá, es un lema.
1: Tu bodega.
0: Tu pecho no es bodega.
1: Y la bodega, pues, la mamá de los borreguitos, porque ahí viene Operación Dejando la Bendy. Preparen sus chistes, por favor. Y también las más pedidas. Bueno,
0: me encantó como hilaste todo, ¿no? Así queriendo hacer una historia.
1: Claro.
0: Claro, aquí hay creatividad, amigos.
1: Hasta podría cobrar ahorita porque podría meter una marca, pero bueno, lo vemos más adelante, entonces.
0: Exacto,
1: ¿no?
0: lo checamos. Pasamos el memo a los de ventas, que aquí tienen un equipo muy creativo y de verdad no se van a arrepentir.
1: Arrancamos música para bañarse. @ Nashirol, aquí @ Gabo Ramos Oficial, danos follow, @ Ya Párate Oficial. Está el buen Lion con música para bañarse. 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
2: La temperatura, 14 grados.
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2: 6:15.
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1: Ya es hora, así es, aquí Gabo Ramos, está Nashla también con el lo que no sabías.
2: ¿Qué sabías? Ok, venga, vámonos con una pregunta, Gabo Ramos.
1: Sí.
2: ¿Las primeras impresiones son confiables, sí o no? Rápidamente.
1: Sí, yo digo que sí, la ves y dice sí, me va a caer bien, sí, es chido, sí.
2: Así ya, de plano, ok. Sí. Pues les cuento que la ciencia ha descubierto que las primeras impresiones pueden ser parcialmente correctas en algunos aspectos, pero también pueden equivocarse gravemente. O sea, es decir, la primera impresión, ¿no te pasa que cuando de pronto conoces la historia de amor de algunas personas y que en realidad se convierte en fracaso, alguien de las partes dice, es que desde el día uno que yo lo conocí, yo vi acciones agresivas? Entonces, tu primera impresión no se equivocaba. O, por otro lado, también escuchas esas historias de, ¿sabes qué? Es que al principio me caías mal. Me daba la impresión que eras como payasa.
1: Ay, sí, porque a veces hay gente seria o callada o es tan tímida que parecen unos bien payasos, ¿no? Para decir otra palabra. Pero no, somos la verdad muy introvertidos.

0: Dos.
1: Me incluía, ¿no?
2: Mira, la información que recibimos primero suele influir mucho más que la información posterior, eso es bien sabido. Por eso, una buena o mala impresión puede acompañar a una persona durante mucho tiempo. ¿Te ubicas la frase de hazte fama y échate a dormir?
1: Claro, claro que sí, también la del hijo de tigre pintito.
2: También, o sea, la cosa es, ¿no? Esto que estamos aquí compartiendo. Si tú el día uno de tu trabajo llegas tarde, te lo juro que a tu jefe se le queda esa impresión. Y puedes llegar los siguientes 100 días temprano, pero no, para él en su cabeza ya eres impuntual. ¿Por qué? Porque la primera impresión que le diste es que no eres una persona que estás correcto en tu tiempo.
1: No, y entonces, ¿qué? Pues ya te fregaste, porque tienes que corregir esa impresión que diste al inicio.
2: Claro, tienes que trabajar mucho más. Por eso, hoy es mejor, ya sabes, ¿no? Sacar como a relucir, pues, tus mejores características al principio, y ya después
1: Mejor fijamos que soy buen trabajado.
2: Exacto, sacas tu verdadera personalidad.
1: Prefiero pedir perdón que permiso, ¿no?
2: Pero bueno, también la ciencia.
1: ¿Cuántas frases hemos dicho ahorita,
2: Bastantes, bastantes. Estamos on fire.
1: Puro refrán.
2: Fíjate que también aquí la ciencia indica que las primeras impresiones no son completamente falsas, ni tampoco completamente correctas. Nuestro cerebro puede captar algunas señales reales en pocos segundos, pero también puede cometer errores importantes al completar información que aún no conoce. Por eso, muchos psicólogos recomiendan usar la primera impresión como una hipótesis inicial y no como un veredicto final. Y es que es muy cierto, ¿no? Y creo que esto nos está cuestionando, quizás sobre nuestra pareja, quizás como la primera vez que vimos a nuestro jefe que pensamos que era
1: super serio. Y si mejor juzgamos nada más para la segunda ocasión que lo veamos.
2: También puede ser.
1: La primera dices, estamos fingiendo los dos, ya la próxima ya empiezo a juzgar,
2: ¿no? O sea, en resumidas cuentas, sí, la primera impresión sí importa e importa mucho, pero tampoco lo puedes usar como el veredicto final. Trata de conocer la situación o a la persona, pero recordando lo primero que sentiste cuando lo conociste. ¡Ay, mira, está rimo!
1: ¡Vámonos! Ahí está lo que no sabías.
2: ¿Qué sabías?
1: Atentos que viene el viaje retro y también viene Luis Alberto, el abuelo Vázquez, para hablarnos de todo lo que está pasando con la Copa Mundial de la FIFA 2026. ¡Vámonos con música! 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
1: ¡Uy! El viaje retro aquí en Ya Párate, los 40. El viaje retro. Viaje
2: así es, retro, vámonos, vámonos, retro. Pero acomodando en 1993, porque estaban haciendo el cantante Oliver Tree.
1: Así es, destacó en la industria musical y las redes sociales por su estilo eléctrico que fusiona el pop, el rock alternativo, electrónica, hip hop y sobre todo también por la creatividad. Siempre estuvo un paso adelante. Así que escuchamos a Oliver Tree, esto es Life Goes On.

0: Contarles un poquito que Oliver Tree comenzó a tocar el piano a los 13 años y a componer sus propias canciones a los 6. Durante su adolescencia formó su primera banda, Irony, y trabajó como DJ y productor musical.
1: Y también saltó a la fama en internet gracias a videos musicales surrealistas, bien locos la neta, o sea, desde que delfines volando, fuego y canciones virales con Life Goes On, que es la que estábamos escuchando y seguiremos escuchando, también Alien Boy, Hurt y Miss You, que es una colaboración con Robin Schulz. Suena un poco más de Oliver Tree en este viaje retro. Nacía el cantante en 1993, Oliver Tree.

0: Bueno, y contarles, que Oliver Tree era un maestro del engaño mediático. Anunció su retiro con, o sea, lo anunció como múltiples veces en sus redes sociales, pero solamente era como una estrategia que obviamente lo hacía mucho más viral y lo hacía mucho más fuerte.
1: Así es, bueno, sin embargo, la ficción se volvió una dura realidad el 14 de junio del 2026, cuando falleció trágicamente a los 32 años en un choque de helicópteros en Río de Janeiro, en Brasil, mientras realizaba su gira mundial.
0: Así es, una lamentable noticia.
1: Al buen Oliver Tree, aquí en

0: bueno, como dato curioso, antes de dedicarse por completo a la música, también fue piloto profesional del scooter. ¿Cómo ves, Pero se le veía, ¿no? Se le veía, la verdad es que tenía como mucha habilidad. Y también como dato curioso, era buen amigo de Aaron Mercury. Hacían contenido y la verdad con gran éxito.
1: También sus padres formaban parte de un circo ambulante, por eso tanta locura en su cabeza. Recordemos a Oliver Tree, esto es Life Goes On, en Ya Párate en el Viaje Retro.

0: 1993. Regresamos al...
1: Vámonos directito al 2026. Ay, aterrizando. Aterrizando, porque tenemos muchas cosas de qué hablar, muchas cosas también por la cual ustedes pueden unirse a la conversación. Recuerden que más adelante viene Operación Dejando a la Bendy, para que vaya preparando sus chistes, anécdotas, chismes. Estamos recibiéndolos
0: en este lunesito 29 de junio. Los teléfonos son 55 5166-8101 o el
1: 800-00-610-00.
0: Ahí viene el abuelo, para hablar del fútbol. No se me vaya, estás en Ya Párate.
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0: 9 de la mañana, hora centro México, ya casi las 7. Nashla está con nosotros, arroba Nash y Roll, aquí Gabo Ramos. Oye, yeah. Nash, ¿qué onda con el fin de semana? ¿Te diste cuenta que increíble lo de Gorillaz y Bad Bunny?
1: Sucedieron muchas cosas, o sea, siento que justamente, y sí quiero puntualizar que el Pride fue todo un éxito, como lo han sido estos últimos años. Por ahí estuvo Gloria Trevi, que es un gran referente y muy querida por la comunidad. Gran concierto, o sea, genuinamente gran concierto.
0: Kenia Oz también estuvo presente. Y en Londres pasó esta combinación, esta combinadera. El buen Bad Bunny se presentó en el escenario y de la nada aparece Damon Albarn y dice: brother, estas son mis canciones favoritas. Y por primera vez los vemos juntos. Ya habían colaborado juntos en el 2024 con la canción Tormenta, pero nunca esta canción, Clint Eastwood. Y así sonó desde Londres. El mismo Bad Bunny presenta a Damon Albarn y suenan juntos en un escenario por primera vez, Bad Bunny y Gorillaz. Mira, ahí te va, ¿eh? Un poquito de lo que pasó este fin de semana.
2: Ende.
0: Órale.
2: Yo necesito toda la energía de ustedes. Para una de mis canciones favoritas de todos los tiempos.
0: Órale. Bueno, ese es Damon Albarn haciendo la la la la la.

0: órale.
1: Yo, bueno, eso es parte de lo que pasó por allá, lo que decías con Gloria Trevi. También Enrique Iglesias estuvo el domingo en el FanFest en Monterrey, cumpliendo más de 110 mil personas.
2: Eso, fíjate, yo siento que ahora sí que todos los artistas se están yendo para Monterrey. O sea, de verdad yo les pido y les hago este llamado a que también Enrique Iglesias pues se venga aquí a la Ciudad de México. Pero sí vimos imágenes, por ahí también el buen Rudy subió stories de todo lo que sucedió en los FanFest. Entonces, pues con ganas de irme a Regiolandia.
1: Así es.
2: Vamos a escuchar tantito, ay, qué buena rola.

0: Ya despertanos, mi Lion. Bueno, ahora dicen, se supone que se va a poner cada vez mejor el FanFest. Imagínate, si ya llevan Imagine Dragons, ya llevan al grupo Firme, ahora Enrique Iglesias, ¿qué más podría ser? ¿Qué más prometen?
1: Pues las Spice Girls.
0: Karim León dicen que cierra el FanFest allá en Monterrey.
1: Sí, debe ser. De hecho, fíjate, hablando de Karim León, ayer vi unas declaraciones que estaba súper contento porque pues conoció a David Beckham. Así están como, pues de cierta manera, trabajando un poco juntos en la inauguración de un nuevo estadio de Miami, donde David Beckham es como inversionista, se podría decir, parte como de, pues sí, de los dueños de este nuevo estadio. Y Karim León así dijo, no, yo, o sea, me quería morir del fanatismo. Siempre lo he admirado muchísimo y bueno, trabajar con él ha sido como, wow, increíble poder cantar ahí para miles y miles, miles de personas como en plan de la inauguración. Entonces, qué chido, ¿no? Qué chido que Karim León esté cumpliendo sus sueños. Ay, sí.
0: No, aparte estuvo cantando también con Juanes este fin de semana, cantó en la camisa negra. Oye, y para terminar, confirmaron que el Aquamosh, el disco de Plastilina Mosh, va a dar gira, disco completito. Ya se confirmó algunas fechas, Ciudad de México, 11 de agosto en el Foro Indie Rocks. Imagínate ir a un concierto de Aquamosh, digo, de Plastilina Mosh, y que suene el disco completito de la 1 a la 12. Así está sonando este nuevo tour. Toluca, 12 de agosto en el Foro Orlando. Luego se van a Texcoco, Puebla y Pachuca. Así que ya se la saben. Para el Foro Indie Rocks, 11 de agosto en la Ciudad de México, el disco Aquamosh completito, de principio a fin. Plastilina Mosh haciendo tour de su disco más emblemático en todo México.

0: Vámonos con música. Llega Dominic Pike. Esto es Baby Doll y suena en Ya Párate de los 40.
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1: La temperatura, 24 grados. 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

0: 7 de la mañana, 18 minutos, hora centro de México. Arrancamos operación Dejando la Bendy ya en esta segunda hora de Ya Párate. Así que márcanos, por favor, si vas directo a la escuela.
1: A la chamba, no importa. Aquí todos hemos sido bendis.
0: Con tus papás, con tus primos. Márcanos para toda la familia. Ahí está el teléfono para todos nosotros y arrancamos. Bueno.
2: Hola.
0: ¿Qué pasó? ¿Quién habla?
2: Al balón.
0: ¿Cómo?
2: Tal balón.
0: Tal balón.
1: ¿Al balón? ¿Así?
2: Sí, ¿no te acuerdas que se dieron canciones mundialistas?
0: Claro.
2: Al balón.
1: Al balón. Ya te caché. ¿Cómo estás? Buenos días.
2: Bien, bien, aquí con mi enana, que ya le dio pena otra vez.
0: No manches. No, pero cuéntanos una travesura que ha hecho ella, no sé, o algo.
2: Turia, híjole. Travesuras que hace, no, pues en la escuela. Lleva juguetes escondidas.
0: Ah, típico. Y juguetes chiquitos, ¿no? De los que caben en la bolsa.
2: Sí, Zuria.
1: Pero está prohibido, ¿va?
0: Hola, Zuria, ¿cómo estás?
3: Bien, estoy bien.
0: Qué bueno, sí, ya. Hermosa. Tu papá ya quemándote, mejor ya tú quémalo a él. Una y una.
3: Oye, Gabo.
0: Ew.
3: ¿Puedo mandar un saludo?
0: Por favor.
3: Quiero mandar un saludo a mi escuela, a Tomás Alvarez, que está en Nezahualcóyotl.
0: Venga, salúdate hasta allá. ¿Alguien especial?

0: Bye bye. Gracias, Zulia y toda la familia marcando. Hay más llamadas en Ya Párate.
1: Yeah. Buenos días, Ya Párate. ¿Quién habla?
2: Marlene, otra vez.
1: Marlene, oye, pero primero que nada, muy.
0: ¡Buenos días, Marlene!
1: Oye, así como que te escucho cansada, así como, ay, ¿qué onda? Buenos días. Toda la actitud, mi Marlene, estamos el lunes. ¿Qué nos traes el día de hoy?
2: Que gané el mundial.
0: ¿Ganaste cómo?
2: Porque nos pusieron en grupos para que jugáramos un mundialito.
1: Ah, okay. Qué chido. ¿Y ganó tu equipo?
2: Sí.
1: Oye, muy bien, ¿cuántos goles?
2: Dos.
1: Nah, pues ya con eso, muy bien, Felicidades, me gusta que tengan esos como partidos recreativos. Como que todo el mundo sí he visto así como varias canchas donde familias, amigos se reúnen. Pues muy motivados, obvio, por la Copa Mundial. Perfecto, Marlene, oye, pues qué padre.
2: Y también yo estoy en vacaciones.
0: ¡Ay, qué rico!
1: ¡Qué rico!
0: ¿Y cuál es el plan, Sonia, a la playita o qué? ¿Qué han dicho? ¿Qué has escuchado?
2: Descansar y vender.
0: Ok, perfecto. Bueno, pues ahí cada quien con sus vacaciones. Te mandamos un abrazo.
2: Adiós.
0: Bye. Bye. Qué buena onda.
1: me encantan los niños. O sea, me divierte mucho, por ejemplo, ahorita, ¿no? Marlene contestando y dice, ay, otra vez yo, y como que cansada. Me encanta que no hay filtro.
0: Buenos días, familia, y aparateana, dice Gisby Vlogs. Bueno.
3: Hola.
0: ¿Qué pasó? ¿Quién habla?
3: Alison,
0: muy.
3: Buenos días, aguacatote.
1: Eso.
0: Buenos días, aguacatote, Alison. ¿Cómo estás?
3: Bien.
0: ¿Y qué preparaste para nosotros? ¿Un chiste? ¿Una anécdota? ¿Qué traes?
3: Una adivinanza.
0: Adivinanza, qué rico. Cuéntanos tu adivinanza en 3, 2, 1, ya.
3: ¿Qué hace una abeja en un gimnasio?
1: ¿Una abeja en un gimnasio? Órale. ¿Perdida? No lo sé.
0: ¿Qué hace?
3: ¡Zumba!
0: ¡Zumba! ¡Wow! ¡Gracias!
1: ¡Está muy bueno!
0: ¡Te mandamos saludos! Está la familia riéndose. Gracias por marcarnos así, haciendo tus mañanas y también tú las nuestras. Hay más llamadas.
1: ¡Yeah! ¡Buenos días! ¡Yo párate! ¿Quién habla?
4: ¡Hola!
1: ¿Quién habló?
4: ¡Hola!
0: ¡Hola!
1: ¡Hola! ¿Quién es?
4: ¡Nicolás!
1: ¡Muy, pero muy!
0: ¡Buenos días, Nicolás!
1: ¡Nicolás! Oye, ¿qué nos traes el día de hoy? ¿Qué nos quieres contar?
4: ¡Un chiste!
1: Venga, va. Con todo. En 3, en 2, en 1.
0: ¡Échala!
4: ¿Qué animal salta más alto que un edificio?
1: ¿Qué animal es más alto que un edificio?
4: ¡Salta!
1: ¡Salta más alto que un edificio! Ay,
0: ¿qué animal?
1: No lo
0: ¿qué
1: sé,
0: animal?
1: No lo sé.
4: ¡Todos! Porque el edificio no salta.
0: ¡Ah! ¡Claro! ¡Muchas gracias!
1: Está muy bueno.
4: Algo que les quiero decir.
0: ¿Qué pasó?
4: Que siempre los escucho todo el día.
0: ¡Ay, qué bueno!
1: ¡Ay, Nico!
0: Gracias por ser parte de los yaparatianos activos.
4: Y también...
0: Ajá.
4: ¿Y también se acuerdan de que les dije un chiste hace mucho tiempo?
0: Sí.
4: Ya tengo 8 años.
0: ¡Ay, no manches!
4: Ustedes me conocieron cuando tenía 7.
0: ¡Ay, sí! ¡Ya, mira!
1: ¡Qué padre!
0: ¡Qué buena onda! Te mandamos un abrazote.
1: ¡Síguenos marcando, Nico!
4: Okay.
1: Esta amistad es para siempre. ¿Hecho? Bueno, creo que sí.
0: Sí, creo que sí.
1: Me colgo antes.
0: Hay más llamadas. Bueno. Hola, hola.
5: Hola.
0: Estamos en vivo. Sí, ¿quién habla?
5: Soy Sebastián.
0: Muy. Buenos días, Sebastián. ¿Qué onda, Sebastián? ¿Qué preparaste hola. Para la mañana?
5: Una adivinanza.
0: ¿Una adivinanza? Va. Música de adivinanza, mi Lion, porfa. A ver, ahí te va tu adivinanza en 3, 2, 1, ya.
5: Oro no es, plata no es, abril la tapa.

0: Pita y sabrás lo que es.
1: ¿Abre la qué?
0: Capita.
1: Abre la capita. ¿Plata o no es? ¿Oro no es? No, pues ¿qué es?
0: Es plátano.
1: ¡Ah, claro, la capita! ¡Claro! Gracias.
2: Está chido eso.
1: ¡Órale! No me la sabía con la capita. ¡Gracias, abrazo!
0: ¡Adiós!
1: ¡Saludos hasta
2: bye,
1: allá!
2: Bye.
1: Dice a Arudo AJ2P, saludos a todos ya entrando a la chamba, porque hay gente que también no solamente va a la escuela y está entrando a la chamba y pone el streaming, pone la aplicación y nos sigue escuchando o viendo.
2: Saludos, mira, fíjate, saludos a todos los que lo escuchan a través de la app, que sé que son varios. Gracias por hacerlo, en serio. Ay, sí.
1: Hay más llamadas. Bueno.
3: Hola.
1: Hola, ¿cómo estás? ¿Cómo te llamas?
3: Emily.
1: Emily, muy, pero muy, pero muy. Buenos días, Emily. Oye, Emily, ¿qué nos vas a contar hoy aquí en la mañanita en Yaparate?
3: Un chiste.
1: Un chiste. Estamos listos en 3, 2, 1, ya.
3: Había un perro que se llamaba Pegamento. Se cayó y se pegó
1: un... ¡Ah! ¡Ay, qué bonito!
2: Eso está muy tierno, Emily. Oye, ¿quieres mandar saludos?
3: Sí.
2: ¿A quién?
3: A mi hermano.
2: Saludotes a tu hermanito.
1: Gracias.
2: Y se ríen.
4: A Henry.
2: Henry, saludotes a Emily y a Henry.
1: Gracias.
2: Besotes.
1: Abrazos.
2: Oigan, ahora sí estoy muy feliz, ¿eh? Estoy muy feliz porque muchos niños participaron en esta sección y así quiero que sea, que vengan así con estas ideas creativas, nos divierten muchísimo, así que no olviden de siempre marcarnos.
1: Ahí viene la chaparanita, dice, me ayudan con una felicitación, porfis, para mi Leonardo, que cumplió 15 años, así es, saludos para Leonardo y también para mi papá que se llama Pedro, esto lo manda Soy el John, muy buena onda, estas sus yaparanitas, ahí vienen y
2: Samantha,
1: hay más.
2: Fíjate, Samantha Pérez también por aquí nos escriben, dice, yaparanitas para mi hijo Aarón Chávez, que ayer cumplió 8 añitos, claro que sí, claro que sí.
1: ¡Que suenen las yaparanitas!
2: ¡Venga, para todos los cumpleañeros!
5: ¡Buenos días, cumpleañero! ¡Desde este mañanero!

0: todos. Llegan los aguacatotes.
1: Así es, pues estamos ya arrancando esta semanita. Quédense con nosotros aquí en Ya Párate. Vámonos, vámonos con una rolita, ¿no?
0: Échala, ¿cómo no?
1: Venga, vámonos con una rolita. Estás aquí en Ya Párate.

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1: Y ahora sí, 7 de la mañana, 39 minutos, es hora de que la gente nos marque y cante Nash.
2: Ya, estamos listos para recibir todas sus llamadas. Quiero decirles, este fin de semana me dejé ir un poquito.
1: ¿De fiesta?
2: Sí, hombre, de la cantada aquí y allá, entonces vengo inspirada.
1: ¡A llamada, bueno!
2: Canten conmigo.
3: Bueno.
1: Sí, ¿qué tal? ¿Quién habla?
3: Habla Isaac.
1: ¿Qué pasó, Isaac? Bienvenido, ya párate. ¿Qué rolita quieres que suene en las más pedidas?
3: Ahora voy a pedir una relajada pero movida.
1: Ah, caray. Si no es masaje, güey. Son rolitas.
2: ¿Cómo es eso?
3: Voy a pedir la de The Weeknd, la de Less Than Zero.
1: Órale, pero
2: ¡cántala!
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2: Oye, Isaac, ¿cómo se llama tu rolita?
3: Less Than Zero.
1: Less Than Zero.
3: The Weeknd.
1: Es nueva, ¿verdad? Es 40.
3: Dale,
2: síguele.
3: Ay, estoy perdiendo la letra.
1: What in my life. 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Ahí va.
3: A ver.

0: o al
1: 800-00-610-00.
0: Hay más llamadas. ¿Quién habla? Ya párate.
1: Bueno. ¿Quién es?
2: Hola, buenos días.
1: ¿Quién habla?
2: Iván, de Jalapa.
1: Iván, yeah, saludotes hasta Jalapa, qué rico, así.
0: ¿Eres jalapito?
1: Un lechero, se me tocó.
2: No, soy de isabeño, pero vivo en Jalapa.
0: Ah, perfecto.
1: Ah, qué chido.
2: Sí.
1: Oye, ¿qué rolita quieres?
2: Visita de Enjambre.
0: ¿Cuál?
2: Visita de Enjambre.
0: Perfecto, pero... ¡cántala!
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0: de, según, ¿no?, una pareja. No, habla de un papá y una hija que no viven juntos.
1: Mira, qué enterado. Pero, ¿sabes qué? Yo nada más me acuerdo que hace nadititita estábamos dando boletos en Enjambre, que fueron todo un éxito. Un éxito. Aquí en Ya Párate, sigan marcando al Turbo Lengua.
0: Hay más llamadas. Bueno.
2: Hola, hola.
0: Sí, ¿qué tal? ¿Cómo estás? ¿Cómo te llamas?
2: Hola, me llamo Alexandra.
0: Alexandra, ¿dónde marcas?
2: Aquí de Naucalpan, Estado de México.
0: Vámonos, saludos hasta allá. ¿Qué rolita quieres que suenen las más pedidas?
2: Me gustaría que sonara la del Lago en el Cielo de Gustavo Cerati.
0: Pero por favor que suene, pero...
3: ¡Cóntalo!
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3: Amame

0: pura selección premium.
1: Venga, han escogido muy buenas rolas, tenemos llamadita, me gusta que estén participando. Bueno, bueno, ya párate, ¿quién es?
2: Hola, hablan Sandra y Adriana.
0: Hola. ¿Quién de Argüenderas?
2: Aquí Argüenderas, escuchándolos desde Kansas City.
0: ¡Kansas!
1: ¡Qué buena onda! Oye, ¿y van a cantar juntas?
2: Sí, claro, por supuesto.
1: A ver, ¿qué canción?
2: Pues yo digo que algo mundialista, la chona, ¿o qué?
0: ¡Órale!
1: Venga.
0: Pero... ¡cántela!
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0: Las felicito.
1: Hay más llamadas. Bueno.
2: Hola.
1: ¿Qué pasó? ¿Quién habla?
2: Nuevamente Salvalón.
1: ¿Qué pasó, brother? ¿Qué rolita quieres?
2: Los dioses ocultos de Caifanes.
1: Te inspiró la de Gustavo Cerati, te inspiró, ¿verdad? Te seguro.
2: Algo hay de todo.
1: Pero cántala.
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0: Llamadita, ea, ¿quién habla?
1: Hola, hola, buenos días.
0: ¿Quién es?
1: Saúl.
0: ¿A qué?
2: ¿Saúl? Saúl, hola, hola.
1: Bueno, bueno.
0: ¿Quién habla?
1: Hola, es Raúl.
0: Raúl. Te entendí así como todo menos Raúl, pero bienvenido, ya párate, mi hermano. ¿Qué canción quieres?
1: Oye, una salsita, ven, devórame otra vez.
0: Uy, no, o sea, hasta me voy a levantar, Raúl.
2: Va a sacar los prohibidos, véngase al canal de YouTube de los 40 México.
0: O sea, literalmente
1: me paré.
2: No, le va, pero... Venga. ¡Cántala!
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0: esta música nos anuncia, nos dice que hay que concentrarnos porque ha llegado el momento de Nashla.
1: Y quiero decirles que muy emocionada, voy a poner esta canción sobre la mesa, que la cantaba mucho en el karaoke del fin de semana. Así que...
0: Es una canción que huele, ¿no? Huele a Cuba.
1: ¿Qué?
0: Pero, ¡cántala!
1: Bueno, primero, DJ, quiero, ojalá DJ, que te mueras de Grupo Pesado. Ahora sí.
0: ¡Cántala!
1: Ojalá que te mueras, que se abra la tierra y te hundas en...

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1: Ya para tianos, a ver.
2: Sí.
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1: Que sí.
0: Y es verdad, ¿eh? Ahí está, gracias, AT&T.
1: Claro que yes. Y ahora sí, damos pie, fe y legalidad a entrar a esta sección que, ay, cómo nos gusta.
0: El club de los ex.
1: Nos gusta el chisme, maldita sea.
0: Ahora sí, 8 de la mañana, hora centro de México. Y esa música nos anuncia, Nash, que nos enfrentamos al club de los ex para que nos cuenten sus historias. Teléfonos en cabina 55-5166-8101.
1: O el 800-00-610-00.
0: Para que
1: estamos
0: nos marquen,
1: listos.
0: Hay un WhatsApp, párate también, 55, que se entra a la línea directa, ¿eh? O sea, boom, se escucha súper bonito, como si estuvieras aquí en la mesa. 55-49-35-24-41 es el WhatsApp, párate, para que nos echen el phone y nos cuenten sus historias. Queremos historias con carnita, ¿no? Que se sienta...
1: Ay, sí.
0: Algo así, historias de ex-suegras.
1: De ex-jefes.
0: Esas traen, ay, ricura.
1: Pero sabes que yo sí disfruto, la neta, la de los ex-amores, porque esa les ponen como mucha sal y pimienta.
0: Ex-cuñada, tal vez, ¿no? Las ex-cuñadas también, de ex-novias, de ex-amigos, de ex-compadres, de gente que tal vez le deba dinero.
1: Bueno,
0: ¿no?
1: A ver, nos han contado de ex casas. O sea, yo sí, la verdad, no les voy a mentir. Cuando nos contaron lo de la ex casa embrujada, yo ya entraba...
0: ¿Te gustó esa?
1: No, pues ya entraba con muchísimo miedo a mi casa. Decía, no manches, ¿y qué tal que hay un conjuro? Ay,
0: oye, ex vigilantes, los que vigilan ahí en las casetas, luego renuncian porque hay fantasmas y dicen, no, pues mejor me voy, y te cuentan la historia y te deben varo, ¿no? Ex gente de la tanda, ex secretarias, ex compañeros de trabajo. 55 5166 8101.
1: Y tenemos llamada.
0: Bueno,
1: tenemos llamada.
3: Hola,
0: ¿qué tal? ¿Cómo estás? ¿Cómo te llamas?
3: Juan Pablo.
0: Juan Pablo, bienvenido al club de los ex. ¿De dónde nos marcas?
3: De la Ciudad de México.
0: Muy bien, Juan Pablo. El club
3: sobre el tráfico ando.
0: Ah, bueno, traemos tiempo, ¿no? Sí.
1: Sí, ¿no?
0: Relajado.
1: Échale aquí.
0: Relajado. Oye, ¿cómo le ponemos de título a tu historia en tu gafetito?
3: Ella es la ex mentirosa.
0: La ex mentirosa.
1: Te engañaron, venga.
0: Lo ponemos aquí en tu gafete.
3: Sí.
0: Te lo ponemos y adelante, cuéntanos tu historia, Juan Pablo.
3: Yo me separé hace 2 años de ella.
0: Ajá.
3: Duré más o menos como 14 años.
0: Sí.
3: No tenemos bebés, ella con sus hijas y yo con los míos, muy aparte, ¿no?
0: Ajá.
3: La historia es que algún día, ya de cuenta 2 años antes de que me separara,
0: sí.
3: Como 10:30 de la noche me daba mucho sueño, me quedaba dormido. Pero como a la 1 de la mañana sentía que no estaba, y sí, efectivamente me levantaba y ella estaba en la parte de atrás de la casa con su celular y que decía que siempre estaba viendo una serie.
0: Mm.
1: O sea, no estaba en la cama, pues.
3: No estaba.
1: Okay.
3: Y eso pasó, haz de cuenta, así como 2 años antes de que me separara.
0: ¿Cuánto duraron? Pues 14, yo, ¿verdad? ¿14 años duraron?
3: Más o menos, 14 okay. años, sí.
0: Ajá.
3: Y yo siempre dije, haz de cuenta, que le comentaba a algunas personas lo que sucedía.
0: Sí.
3: Y me decían, no, estás loco, ¿cómo crees? No, ella es incapaz de engañarte, yo la conozco hace años, y la mujer maravilla y todo, ¿no? Y el chiste es que ahora que ya me separé, pues ya te empiezas a enterar de muchas cosas. Y resulta, ella era una mujer divorciada.
0: Sí.
3: Que al marido le daba gotitas para dormir.
1: No.
3: Para poder hablar conmigo.
1: Ay, no. Entonces te estaba haciendo lo mismo a ti.
3: Y ya me estaba haciendo lo mismo a mí, me estaba durmiendo para poder estar hablando quién sabe con quién.
1: Oye, ¿contactaste al otro marido?
3: A él lo conozco, pero no, jamás, jamás le dije algo, como sentí como faltarle al respeto a él, no lo sé, o sea, no, pues ya para qué moverle.
0: Oye, medio, ¿recuerdas antes, o sea, ella te daba tu agüita, tu tecito, dónde pudo haber
3: sí,
0: puesto?
3: Sí. De hecho, ya nos llevábamos mal, ya casi no nos hablábamos ya en la noche
0: ya nada.
3: Para dormir. Pero casualmente me decía, toma, tómate un café o tómate un té.
0: Y ahí traía las gotas, ¿no?
3: Pues sí, yo
0: las gotas quenal.
3: Bueno, pues buena onda.
0: Ajá.
3: Y pues ya me quedaba bien dormido.
1: Oye, qué miedo, antes no te envenenó.
3: Sí, pues la verdad sí podía haberme quedado ahí,
1: Pues sí,
3: sí, estaba grave.
0: Oye, ¿y cómo la cachaste? Sí, ¿después ya te diste cuenta, le dijiste o cómo fue?
3: Sí, bueno, yo de hecho le veía muchas veces ese tipo de gotitas ahí en la casa. Yo le decía, no estés tomando eso, te va a hacer daño. O sea, que para relajarte, para dormir. Y pero pues ya me di cuenta que, o sea, las tomaba ella siempre, ¿no? Pero pues ella sabía su medida.
0: Claro.
3: Para relajarse, para dormir.
1: Oye.
3: Pero, mande.
1: ¿Y dormías chido?
3: No, sí dormía, pero ¿sabes qué? Siempre
1: no, pues para que pases las gotitas, para relajarme, yo también.
0: ¿Pero siempre qué?
3: Sí, ¿verdad? Pues siempre he estado así como muy alerta, siempre, así que en las noches, toda mi vida.
0: Ajá.
3: Y entonces yo creo que eso me despertaba en un momento dado, el no sentir que no estaba, cuando
0: claro.
3: estaba durmiendo, y y pues así de repente yo bajaba o estaba en la sala. Luego teníamos una parte de atrás de la casa.
0: Sí.
3: Que esa la ocupábamos como para, de cuenta, reuniones. O sea, como un pequeño espacio para ir reunirse.
0: Sí.
3: Y ya después la empezaba yo, pues ya no la encontraba.
0: Y ahí andaba.
3: Y estaba atrás.
0: Con allá, con su celular.
3: Sí, con su celular.
0: Y gacho.
1: Bueno, oye, estoy...
0: Te la aplicaron, güey. Fuiste parte y ahora te aplicaron una cucharada de sus propias gotas.
3: Sí, y ahora ya me enteré que ya anda con alguien. Digo, pobre cuate.
0: Oye, ¿y si vas con ese cuate y le cuentas las dos veces que ya pasó esta señora así haciendo eso?
3: Bueno, no lo conozco, pero ya me viera yo muy ardido.
0: Muy
3: ¿no?
0: ardido, ¿verdad?
1: No, te voy a decir una cosa, haces bien, eso de estar como ya poniendo energía donde ya no te compete, ya ese cuate se dé cuenta.
0: ¿Ya andas con otra o andas solterón?
3: Ya estoy con otra persona.
0: No le compres ninguna gota, güey. O sea, no manches.
3: Voy a revisarla a la cena y...
0: No.
1: ¡Qué trauma! O sea, me friquea de pronto las historias que cuentan aquí en el club de los ex. Así, esta te lo prometo, sin duda es la que más me está poniendo en alerta.
0: Bueno,
1: en pánico absoluto.
0: Agarrar tu gafetito, vamos a cambiar el título. Decía la ex mentirosa, vamos a ponerle entre comillas, el hombre que no quería ver gotas en su casa. ¡Gracias! ¡Abrazo!
1: Esa es una muy buena historia.
0: Gracias, ahí estuvo el Club de los Ex. Gracias por marcarnos. Hay más música aquí en Ya Párate. Llega Jera MX y Capo.
1: Esto es Mira Cómo Me Tienes.
0: Mira.
1: Muy adecuada para esta sección.
0: Buena en Ya Párate.
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5: Hola, soy Jorge Sánchez y esto es Leyendas y Mundiales. Zinedine Zidane es sinónimo de elegancia. El francés brilló en los mundiales con personalidad y una clase envidiable.
6: En 1998, con 26 años,
5: levantó el trofeo en su país. La final fue ante Brasil y el número 10 marcó un doblete, con lo que impulsó a su equipo a levantar su primera Copa del Mundo. Sisu consiguió el Balón de Oro y el premio de la FIFA al mejor jugador del año en ese mismo 1998. El ex Juventus y Real Madrid también disputó los mundiales de Corea, Japón 2002 y Alemania 2006. A pesar de no ser su rol, Zidane marcó 125 goles en su carrera, aunque será más recordado por la magia que dejó en el terreno de juego.
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0: a los otakus y a los futboleros. O sea, sí, el fútbol está uniendo a todos, Claro. Entonces,
1: es la idea, ¿no? También de haber hecho este torneo tan grande.
2: Fíjate que me acabo de aventar la serie de Brasil 70 y cuenta pues todo el proyecto con Pelé y cómo el fútbol para Brasil es la primer cosa en el mundo, o sea, no hay más.
0: Sí, totalmente, pero pues a ver, la esperanza de Brasil por ahora es con Vinicius Junior, ¿no? O sea, después de que se lesionó Rafinha, es prácticamente lo que en su momento sucedió con Ancelotti. O sea, Ancelotti ya sabe esto, lo vivió con el Real Madrid, es depender al 100% de Vinicius. Y no sé qué le hizo Endrick, no sé si le sabe algo a Endrick, porque no lo mete, o sea...
1: O lo está guardando.
0: Es increíble.
1: ¿No será que lo está guardando?
0: Pues ya lo va a guardar y se lo va a echar a perder en el refri porque lo ha guardado mucho.
1: Oye, pero a ver, ¿no sería? O sea, yo entiendo que los japoneses donde ponen el ojo ponen la bala, pero a ver, recordemos que Brasil es la selección más ganadora en la historia de la Copa del Mundo.
2: Cinco copas.
1: Cinco copas.
2: Quieren la sexta en esta copa y bueno, después es la pelea con Argentina, que Argentina tiene cinco.
1: No, Argentina no tiene
2: cuatro,
1: cinco.
2: Cuatro, tiene cuatro.
1: Tres, ¿no? Argentina tiene tres.
2: Y en eso...
0: Infantino le quieres dar la cuatro, pero...
2: Si se llevan la cuarta, pues ya estarían más cerquita de Brasil.
1: Ya, no seas así con los argentinos, no pienses mal de Infantino.
0: No, es que de verdad te parece más argentino que italiano el señor greñudo. Pero, a ver, la realidad es que el compromiso de Brasil... sí, obviamente tiene mayor talento individual, eso es lo que puedo apostar, pero lo que me llama poderosamente la atención de Japón es que Japón ya le ha ganado a Alemania, ya le ha ganado a España, le ganó al propio Brasil en su preparación para este mundial, le ganó a Inglaterra, le empató en el primer partido a Países Bajos. Sabemos que debutar en este mundial no es cualquier cosa, y lo hicieron contra Países Bajos, que pintan para ser los favoritos para este mundial, porque cuentan con futbolistas plagados en la Premier League, como Van Dijk en el Liverpool, como Gakpo. O sea, creo que por eso es, y justamente también hablando del otro partido, el de Países Bajos contra Marruecos, este compromiso va a ser más tarde y se va a llevar a cabo en Monterrey. Sabemos que en Monterrey el gobernador le encanta el naranja y quiere pintar de naranja el estado de Monterrey.
2: Un fosfofoso.
0: No contaba con que los mexicanos, la mayoría, pues, se acordaron del no era penal, ¿no? Y ayer en conferencia de prensa le preguntaron a Van Dijk de esto, de que ya sentían que iban a ser locales. Pues no, también hay muchos que están apoyando a los marroquíes, porque si el mexicano tiene algo es que perdona pero no olvida.
2: El rencor.
1: Claro, oye, pero de cualquier manera ya lo pusieron a promocionar marcas mexicanas. O sea, ya también los mexicanos, me encanta cómo le damos la vuelta. Y ya hasta lo tenemos de imagen en una famosa marca,
0: Robin, ¿no?
1: Patrocinadora. Sí.
0: Angel Robin. Sí, totalmente. No, a ver, yo creo que acá los favoritos son Países Bajos. No va a ser un partido fácil. Honestamente, creo que Marruecos son de esas naciones que ya no podemos considerar como caballos negros. No puedes considerar a alguien caballo negro cuando ya quedó en tercer lugar en una Copa del Mundo, cuando vienen de hacer un proceso de haberse quedado con la Copa Africana de Naciones y que están haciendo bien las cosas a nivel olímpico. Entonces, Marruecos le va a competir a Países Bajos. Sin embargo, creo que Países Bajos es favorito para avanzar a la siguiente ronda, porque ellos vienen para hacer más grandes las cosas,
1: ¿no? Sí, son de... Sí, he escuchado como muy buenos comentarios y han hecho, bueno, también un labor espectacular en este y en otras copas. A ver, ahora, tenemos también partido con Alemania y Paraguay. ¿Cuál es tu pronóstico?
0: Alemania. Ya, 100%. De verdad, si Alemania no gana este es por ya que se retiren, de verdad. O sea, a ver, vienen
1: pues
0: de
1: sí,
0: perder
1: se van,
0: contra
1: se van a
0: Ecuador.
1: Retirar, sí.
0: No, pero ya de la vida, ya.
2: Ya de la vida.
0: Que renuncien a los mundiales. No, a ver, contra Ecuador yo sé que no hicieron bien las cosas, pero Ecuador es la generación dorada y bla, bla, bla, que México los va a eliminar, punto. Pero...
1: Bien dicho, bicho, bien.
0: Pero con Paraguay, de verdad, Paraguay no merecía estar en estos 16avos. ¿Qué? O sea, a mí me tocaron dos partidos de Paraguay y dije, os agradezco que me tocaron narrarlos, pero ¿qué mal estilo tiene Paraguay para jugar fútbol? no representan esa garra sudamericana, no cerraban ninguna jugada, no disparaban a la portería, entonces.
1: ¿De veo, panzazo de verdad, dirías que están ahí?
0: Sí, no, porque a ver, por ejemplo, el caso de Irán no perdió

0: ni un solo partido. Pero el señor Greñas quiso hacer su lista de los mejores tercer lugares y por eso no avanzó Irán. Pero, o sea, Irán se fue eliminado de esta Copa del Mundo, ajá, sin perder un solo partido. Y a Paraguay lo premias, Paraguay que le metieron 5 en su primer partido contra Estados Unidos y está clasificado en estos 16avos y van contra Alemania. Por eso, para mí, o sea, este es el partido más flojito, honestamente, porque de los tres.
1: Alemania
2: los va a golear. Eso es el pronóstico, pero... Pero pues uno nunca sabe, eso es como...
0: No sé si los golee, ¿no? No sé si los golee,
1: pero
0: porque
1: lo
0: ya vi que a los alemanes...
1: ¿No?
0: Sí, sí, exacto, eso sí, es que ya vi que a los alemanes se le complica mucho enfrentarse a los equipos del continente americano, a excepción de Brasil, que le metió 7, por cierto, pero porque, por ejemplo, contra Argentina, en la final quedaron 1-0, uh-huh. Contra México, México ganó 1-0, ahora con Ecuador 2-1, entonces yo siento que va a ser un poquito cerrado, pero no me sorprendería la goleada porque vienen, necesitan convencer, o sea, Alemania necesita un resultado para convencer de que, a ver, no son candidatos ni top 5 ni top 10. Yo creo que hoy Países Bajos, Francia, España, Argentina, incluso hasta Brasil, hoy Brasil es más candidata que la propia Alemania.
1: ¡Órale!
2: Declaraciones. En este último partido con Ecuador, ¿no te da la impresión que quizás no metieron a los más fuertes? No estaban todos los titulares, fue lo que medio yo noté y escuché en la conversación.
0: Es que miren, ahí les va un chisme.
2: A ver.
0: Manuel Neuer... Él, o sea, obviamente todos le queremos tirar a Ochoa, ¿no?
1: Sí.
0: Pero si Manuel Neuer fuera mexicano, le tendríamos que tirar más a él. Les voy a decir por qué. Manuel Neuer no estaba al 100% para participar en esta Copa del Mundo y quedó claro en la Champions. En la Champions, en la primera fase contra el Arsenal, ese partido lo pierden 3-1, pero lo pierden 3-1 por culpa de Neuer, porque salió mal en un tiro de esquina y salió mal. Cuando se enfrentaba al Real Madrid en fase final, se comió un gol de tiro libre. Neuer no estaba al 100% para este Mundial, pero le quisieron hacer su homenaje, nada más que él no quiso jugar nada más 20 minutos, y lo han puesto de titular. Y no es la primera vez. Ter Stegen, que era portero del Barcelona y que después se dio que filtraba información y lo mandaron al Girona y se lesionó y demás cuestiones, ajá, él pintaba para ser titular antes de las lesiones. Y en una ocasión salió a decir que pues tenía oportunidad de estar y demás... Y el equipo del Bayern Múnich amenazó de que si no ponían de titular a Neuer, no les iban a prestar a otros jugadores del Bayern Múnich para ser convocados a la selección de Alemania. Entonces lo de Neuer es una imposición.
1: Una negociación.
0: De que se quieran aferrar, de que esté ahí, exacto. Entonces Neuer ya rebasa los 40 años, sí es un histórico, fue campeón del mundo, ganó guantes de oro y lo que quieras, pero Neuer ya no está al 100%. Okay. Y se ha visto en esta Copa, necesitan ya darle cabida a otros porteros. Y lo de Neuer es tristísimo porque ya está afectando directamente en el marcador y más allá de ayudar a sus compañeros, los está afectando, como pasó con Uruguay, por ejemplo, con Muslera. O sea, Muslera, que de verdad hubieran llevado a uno de los de Talacha del Deportivo Tepalcates y lo hubiera hecho mucho mejor.
2: Pues muy buen punto, pero yo creo que lo están...
1: Pero no te enojes, abuelo.
0: No,
1: tranquilo.
0: Es que ya...
2: Me gusta que el abuelo se enoja, tu pecho no es bodega. Oye, abuelo, pues muy interesante. Y sí, claramente yo creo que esto lo tienen por lo menos en pláticas con el equipo. Alguien más seguro ya les mandó la notificación sobre esto. Entonces,
0: si lo sientan, estaría excelente.
2: ¿Verdad?
1: Oye, mi abuelo, pues denle follow también a Luis Alberto Vázquez. Está viendo Nash un reel donde el abuelo cuenta la historia de cómo para él es un sueño narrar el mundial. Y qué hermoso video, abuelo. Ver ahí imágenes del pasado y toda la emoción, ¿eh? Felicidades.
0: Ah, muchas gracias, amigo.
2: Está,
0: sí, la verdad es que...
2: Muy bien.
0: Estamos viviendo el sueño, me tocó el Croacia-Senegal y fue un partido espectacular, sobre todo porque es el último mundial de Luka Modric, entonces que se haya aventado una asistencia para que su equipo haya conseguido el segundo boleto y no meterse en complicaciones, fue espectacular y pues todavía se viene lo mejor, todavía quedan los 16avos, todavía la espera porque tardaron en que se avisaran cuáles son los partidos, pero sí. Ya... Estaremos avisando cuál me toca de 16avos y ahí estaremos.
2: Estamos ready. Oye, ya ahora sí, por último, espero que hayas felicitado a Leo Messi, cumplió años la semana pasada, y yo sé que es tu personaje favorito de esta copa.
0: Messi, sí, Messi. A ver, yo no tengo nada en contra de Messi. Yo no soy ni pro Cristiano, yo soy pro Julián Quiñones. O sea, yo no le tiro, y al único que le tiro es a su padrino de bautizo, el Greñas Infantino, es el único. Es al único.
2: Bueno, pero felicítalo, ¿eh? No olvides.
0: Sí, claro que sí.
1: Te mandamos un abrazo.
2: Te vemos mañana, fuerte abrazo, porfa. Amigos. Hay mucho que platicar.
0: Sí, no,
2: estoy
0: mañana.
2: Muy nerviosa, te lo puedo decir.
0: No, es Ecuador, de verdad. O sea, yo ya me peleé mil veces en la redacción porque están es Ecuador, por Dios.
2: Pues
0: México
2: mañana,
0: va a pasar
2: mañana lo platicamos.
1: México sí pasa.
2: Y nos das como todos estos datos que necesito por mi paz mental. Gracias, abuelo.
0: Claro, cuídense.
1: Luis Alberto, el abuelo Vázquez, estuvo en Ya Párate. Ahí viene Diego Cárdenas, ¿eh? Aguántese, aguántese. Vámonos con música, Nash.
2: Venga.
1: Y esto es Mujer Letal. Ángel Blue suena en Ya Párate.
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1: El FanFest de la Copa del Mundo en Monterrey volvió a reunir a miles de aficionados en el Parque Fundidora, donde más de 110 mil personas disfrutaron anoche del concierto de Enrique Iglesias. Su presentación fue el evento principal de una jornada en la que las familias se congregaron para vivir la experiencia mundialista. 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A 5 días de que se registraron los devastadores terremotos en Venezuela, hoy se sintió una réplica, mientras que las cifras se elevaron drásticamente a 1.450 personas fallecidas, más de 3.000 heridos y más de 50.000 desaparecidos. Rescatistas continúan en la búsqueda de sobrevivientes. 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Ya conocemos al primer clasificado a los octavos de final. Se trata de Canadá, que ayer se impuso 1-0 sobre Sudáfrica. 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Soy Ivette Parga Ávila.
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0: minutos. Arroba DGO Cárdenas llega a la cabina yaparateana. ¿Qué pasó, mi Diego? ¿Cómo andas?
1: Ay, antes me recibían con aplausos y con...
2: Ahí están, ahí están los aplausos.
1: ¿Cómo andas, Diego? Los aplausos grabados como los que dicen que le pusieron a Nodal y a Ángel Aguilar.
0: Gacho.
1: Dijeron. ¿Cómo están? Buenos días a todos. Buenos días a todos los godines. Siempre saludo a los que van en el coche tarde porque como que me identifico con ellos.
0: Así te ha pasado,
2: ay,
0: ¿no?
2: Por favor, tú nunca vas tarde.
1: Siempre voy tarde.
2: Eres la persona más puntual que conozco y además, Diego, para los que no sepan y para los que... Ay, sí, para los que no les ha quedado claro, él es productor de teatro. Y literal a todas sus actrices les exige mucho
0: trae un látigo, sí, sí. De hecho, miren, trae un látigo.
1: Ahí te va uno. Sí.
2: Ahí está.
1: Qué rico, qué rico.
2: Ya no,
1: si
2: sí
1: voy tarde.
2: Como
1: métete a ver mis multas de exceso de velocidad.
0: Oye, como todos los días, tiene un top 3 innecesario. ¿Y el top 3 del día de hoy cuál es?
1: El top 3 del día de hoy se los presento. Los artistas que dijeron me alejo y regresaron antes de lo esperado.
2: Oh,
1: porque
2: okay.
1: Les encanta andar anunciando que ya me voy, no me van a volver a ver.
0: ¿No? ¿Te acuerdas de David Bisbal que anunció también su retiro total? Y los chinos, y ese caricoleo, ¿cuándo? Y regresó después de 2 meses.
2: Pues ya. Nicki Minaj lo mismo, ¿no? Recuerdo también, que había dicho ya me voy y que no.
1: Ojalá
2: regresó
1: con estos comentarios no me vayan a quemar ninguno de los de mi top 3.
0: No, te estamos cuidando, te estamos
1: ¿cuál
0: cuidando.
1: Otro quieren?
0: Número 3.
1: Vámonos con el número 3. Literalmente nos la aplicó Tini.
0: La argentina.
1: La argentina Tini y a ver, es una de las cantantes más escuchadas de habla hispana
0: top.
1: Hoy por hoy. Me encanta lo que está haciendo, pero sin duda hace un par de meses, bueno no, hace un año y cachito, nos dijo ya me voy a retirar, aunque no dijo que para siempre, pero sí habló acerca de que tenía problemas, que estaba empezando a tener demasiados ataques de ansiedad, que nos estaba encontrando.
0: Es que era
1: ella.
0: Tanta chamba, creo yo, o sea, viajaba un chorro en
1: muchísimo.
0: Esa época.
2: Y había rupturas amorosas, ¿no? También
1: justamente,
2: como que en ese momento.
0: Ahí también. Un tenista, ¿no? Futbolista.
1: Ajá, justamente. Se andaba con un deportista muy, muy famoso y le atribuyeron gran parte del problema de lo que tenía a su ruptura, pero sin duda después demostró que no era eso. A ver, ni siquiera se alejó un año de los escenarios. Fueron menos de 12 meses y en esos 12 meses además lanzó un documental donde nos explicaba acerca de la salud mental, de lo que estaba pasando. Ah, en la cara de Gabo.
0: Pues sí, estaba preparando el lanzamiento, mijo.
1: Justamente.
0: Marketing.
1: De que salió una serie, echó un documental, estaba preparando música y regresa con todo eso para sus
0: con
1: fans.
0: Ricky Martin y con Los Ángeles Azules.
1: ¿Qué más? Nada más nos falta una canción con Dana y listo.
0: Gran regreso.
2: Va a pasar,
1: esperando.
2: A ver, eso va a pasar.
0: Que suene
1: esperando.
0: Un poquito Tini, ahí la tenía mi Lion, que suene. Ahí está Tini.
1: Qué raro que no haya cantado Najla. Es que es lunes,
2: es
1: está dormida.
2: Es el momento de Tini, es el momento de Tini.
1: ¿De cuándo acá?
0: El momento de cuándo
2: acá. ¿Quién canta esta canción?
1: ¿Cómo?
2: ¿Quién canta esta canción?
0: Tini. Tini.
2: Ah, pues por eso no lo estoy cantando.
0: Vámonos al número 2.
1: Ay, me pegué con el micrófono, qué horror.
0: Échale.
1: En el número 2, Ariana Grande. Ariana Grande, muchos le atribuyen que se había separado de la música.
0: Ajá.
1: Por el atentado que hubo en Manchester, ¿se acuerdan?
2: Sí.
1: Pero en realidad ni siquiera fue eso, porque todavía después del atentado de Manchester hizo una gira. Bueno, primero hizo el gran concierto de todos con Manchester, donde fue Justin Bieber, Coldplay y un montón de gente.
0: A lo grande.
1: Pero después todavía sacó música, hizo algunos conciertillos, así, y después sí se retiró casi 3 años. Pero esto fue debido a que se convirtió en Glinda, la bruja buena de Wicked. Y
0: estaba
1: estuvo grabando todo eso.
2: Y estuvo como en concentración también.
1: También. Tuvo una ruptura amorosa con alguien que vendía.
2: La vida amorosa de Ariana Grande es densa. Deberías hacer un top de eso.
1: De la vida amorosa de Ariana Grande.
2: Es que sí está densa.
1: O de las coletas de Ariana Grande.
2: También.
1: Y ya regresó, me encanta de cómo se ve de coleta. Bueno, pues se retiró 3 años, aún así estuvo preparando música, después regresó con un disco que todos lo conocemos, que últimamente lo lanzó en 2024, justamente despuesito de haber lanzado la primera película de Wicked, se colocó en los primeros lugares de todas las listas de popularidades, como ya era sabido, y que después de haber presentado la segunda parte de Wicked, nos dejó un... Próximamente regreso con una gira.
0: ¡Órale!
1: Y hoy la señora está dando vueltas por todo el mundo con una gran gira. No tocará México, eso me desilusiona.
0: Y le
1: bastante.
0: Está dando vueltas a su música y a su coleta también.
2: Y a la coleta. Pues acaba de ser su cumpleaños el 26 de junio.
1: ¿Cuántos años cumplió?
2: Cumplió 33. La edad de Jesucristo. La edad de Jesucristo. No, pero ya hasta celebró en un concierto. Le llevaron pastelito y todo.
1: ¿Sí? ¿Comerá pastel?
0: Lo acabamos de ver, de hecho. Nada más le sopló las velitas.
2: No, yo
0: pues
2: creo
0: sin gluten,
2: sí.
0: ¿No? O sea, sugar free y sin gluten. Puesto número uno.
1: Con harina de almendras.
0: Con harina grande.
1: ¡Ay, no!
3: ¡Qué bonito!
1: Sabía que habían venido los Mascabrothers. En el número uno está Vicente Fernández en Paz.
2: Don Chente.
1: Me encanta el fa.
0: Sí.
1: Pues Don Chente, a ver, ¿por qué se retiró? En 2012 anunció oficialmente que dejaría los escenarios, que dizque para disfrutar de su familia y cuidar de su salud. Yo al señor a partir de esa época en paz descanse y nadie se me vaya a ofender, lo vi más panzón cada día que pasaba.
2: Pues disfrutó, estaba descansando. Unas buenas flautitas.
1: No, hombre, viviendo en Guadalajara, qué rico.
2: Olvídate.
1: Y con esa señora que se ve que su señora que le cocina delicioso.
0: Sí, no, un pozolito.
1: De hecho, la coquita.
0: Sí, se vale.
1: Bueno, ¿qué pasó en realidad? Aunque dejó las giras, Vicente nunca logró alejarse realmente del espectáculo. Siempre se echaba su palomazo en algún lugar, seguía presentándose en lugares. Aunque ya no cantaba y ya no ponía un concierto como tal, el último fue el de la gran el Estadio Azteca, ahora Estadio Banorte. Ahí se aventó su gira de despedida, según esto, con más de 90,000 personas enfrente. Imagínense eso.
2: 90,000.
1: Un Azteca en el Azteca se llamaba.
0: ¡Wow! ¡Qué hermoso!
1: Pero aún así, extraño, nunca se retiró, claro.
2: Sí, se le extraña.
1: Sin duda, una de las grandes personalidades que ha dado México en el mundo del espectáculo. Grandes canciones. Lo bueno es que tenemos a la dinastía.
0: Sí, que suena un poquito, ¿no, mi Chente?
1: ¡Échate la Chente!
0: A ver,
2: venga.
1: Que no dejaba de cantar hasta que no dejaran de aplaudir.
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1: Yo nunca fui a un concierto de Chente.
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2: No, pero
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2: Ay, Don Chente, pero ¿sabes qué? Sí, he ido a conciertos de Alejandro Fernández. Y sí. Ya tengo como 5 en mi lista.
0: Bien. Al de la Plaza de Toros estuvo bueno, sí. Que hizo homenaje a su papá.
1: Yo lo acabo de ver en el auditorio y wow.
2: Ah, pues ahí nos vimos también. Ay, sí, nos vimos, claro. Echándonos una chela. Y bueno, lo escuchamos también.
1: Pues ya, nada más para cerrar, les quiero contar. Es que hay quienes dicen que ellos regresan por dinero.
0: A ver.
1: Pero sin duda, yo siento que al vivir tantos años encima de un escenario, algo extrañan del público. Claro. Que no te dejan.
0: Es el ego.
1: No, es perder un poquito de ti, ¿no?
0: No, y aparte es su rutina de vida también. 100%. O sea, no te vas a ir a algo que ya viviste de esto y ya es tu día a día.
1: Y esa energía, ese sentimiento que te ha de dar estar enfrente de miles de personas, claro. Y después no cantarle bueno, ni al caballo.
0: Cabá anunció en su
1: retiro.
0: Y lo regresaron, ¿no?
1: O sea, en silla de ruedas, pero regresaron.
0: Rihanna también.
2: Oye, no, pero ¿sabes qué pasa? Yo los admiro muchísimo a todos aquellos que se pueden retirar 3 años, regresar y seguir en el top.
0: Como si hubiera pasado
2: sí
0: nada.
2: Exacto. Eso sí está. Porque, a ver, esta carrera, bien lo dicen y te lo podrá decir cualquiera, es de mucha constancia, resistencia, no te vayas, que te vean. Qué rico, la verdad, qué rico sería.
1: La verdad, sí.
2: Y oye, qué ricos son.
0: Ya muchas gracias. Ahí estuvo el top 3 de Diego. ¿Se queda? ¿Te quedas al Turbolengua?
1: Obvio.
0: Ándale, que se queda. Se queda el Turbolengua. Recuerden toda la información, @ ya para tu oficial, también @ DGO Cárdenas y @ los 40MX.
2: Todo eso y más. Vámonos con música. Esto es Lo Poco Que Yo Quiero de Morat y Silvestre aquí en Ya.

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1: 8:59 y es la mera hora del Turbo Lengua. Hay boletos. ¿Boletos para qué, Nash? Boletos, llévelos, llévelos.
2: Vamos, tenemos boletos el día para... de hoy. Boletos para Caifanes y para Disney On Ice.
1: Estén atentos.
2: Rápidamente, ustedes, ¿para quién eliges tú, Diego Carlos?
3: Disney On Ice, por supuesto. ¿De qué hablas?
1: Claro.
3: Quiero ir a ver a Mickey Mouse.
2: Obvio. Eso. Pero es que los dos, la neta, ahora sí que la boletita que tenemos el día de hoy está muy
1: bueno.
2: Buena, está reñida. Porque
1: bueno.
2: Yo participaría para ir a Caifanes y también para ir,
3: claro,
2: a Disney On Ice.
3: Claro.
2: O sea, uno
3: hablaría
2: no es
3: doble,
2: mejor que el otro.
3: Pero Caifanes 100%. Creo que es mejor.
1: Se suman a la mesa ya para Teana, @elatomics.
4: Aquí estamos, arriba Caifanes.
1: Y también @DGOCárdenas se queda a jugar con todos nosotros.
3: Échenme buena vibra.
4: Pongan Caifanes.
1: @NashiRoll también. Yeah. Y aquí Gabo Ramos. Arrancamos el Turbo Lengua. Bueno.
5: Hola.
1: ¿Qué pasó? ¿Cómo estás? ¿Cómo te llamas?
5: Muy bien, Eunice. ¿Y ustedes?
1: Eunice, muy bien. ¿De dónde marcas, Eunice?
5: De la Ciudad de México.
1: Muy bien, ¿de qué zona?
5: De Cuapa.
1: Muy bien, ¿tu CURP?
3: Ah, sí.
1: Eunice, ahí te voy, ¿eh?
2: ¿Dónde sí? La.
1: ¿Boletos la para qué quieres? ¿Disney o para Caifanes?
5: Ajá, es que me gustan las dos. Yo creo que Caifanes.
1: Caifanes, muy bien, ahí te va, ¿eh? Boletos para Caifanes.
3: Para
1: la
3: Jaguares.
1: La categoría que te toca es... cosas que con las que rompemos la dieta. Con las que rompes la dieta. Manches. Comida con la que rompes la dieta. Nashla.
2: Alcoholito.
1: B de burro, Eunice.
5: Burritos.
1: C, Diego.
3: Unas cucharas de tamarindo.
1: D, dedo, muy bien. Atomics.
4: Dona la dona.
1: Nash.
2: Elotitos con mucha mayonesa.
1: Eso. Su chilito, su limoncito. F. Muy bien, Eunice. F.
5: Fresas con crema.
1: Uf, qué rico. Comida con la que rompes la dieta. G. Diego.
3: Guanábana con leche condensada.
1: Ah, bien. Uy. H. Atomics.
4: Hamburguesas atascadas.
1: Y Latina. Nashla.
2: Con y ice cream. Con ice cream.
1: Ice cream.
2: Rompes la dieta. Con ice cream.
1: J, Eunice.
5: Jícamas con crema y queso.
1: Ah, muy bien, ¿eh? Cosas, comida con la que rompe la dieta. Cada kilo, Diego Cárdenas.
3: Con un kilo de mangos.
1: Bien, kilos de mangos, muy bien. L, Atomics.
4: Con lasaña.
1: Es verdad.
4: Con un buen de queso, papá.
1: Sí. M, Nashla.
2: Con manzanas con mucho caramelo.
1: N, Eunice.
5: Con nueces garapiñadas.
1: Nueces garapiñadas.
3: Nueces.
1: Ñ, Diego.
3: Nueces garapiñadas.
1: Bien. O, Atomics.
4: Con orégano mezclado de... con Oreo.
1: Ya todo.
2: Tache, tache por decir.
4: Está bien,
1: tache.
3: Cuídate.
1: P, Nashla.
2: Papas fritas.
1: Muy bien.
2: Ay. Qué rico, la neta.
1: Q, Eunice, Q.
5: Ay, con Q, con quinoa, con...
3: Nah, es de dieta.
1: ¿Cómo? ¿Quinoa con qué?
5: Con azúcar y fruta, con mucha fruta y azúcar.
1: Ah, muy bien, muy bien. Comida para romper la dieta. Te la paso. R, Diego.
3: R. ¿Después de la Q sigue la R? Dios mío.
1: ¡Tache!
4: ¡Ay, no!
1: Nashla.
2: A ver, salsa fritísima.
1: Súper frita.
2: Súper frita.
1: Muy bien. T, Tito, Eunice.
5: Tamales,
1: muy bien. Nashla.
2: Uvas con chocolate.
1: B de vaca, Eunice.
5: Vaquitas, el chocolate.
1: Tache, porque dijo marca.
3: Ay, no.
1: Tache.
3: No.
1: Pues sí, hay que educarnos todos, dijo marca, no
2: pero
1: se vale.
4: Pues me corrieron, por eso me corrieron. Por eso me corrieron. Es que por eso me corrieron.
3: Ya cierren el micrófono a Tommy.
1: Iba muy bien.
4: ¿Otra vez?
1: ¿Hay más llamadas? ¿Hay otra llamada? Por eso, pues ni modo, por eso.
2: Boletos para Caifanes y Disney On Ice. Hoy sí está.
3: Eunice, te amamos, cuídate.
1: Bueno.
6: Hola.
1: Hola, ¿qué tal? ¿Cómo estás? ¿Cómo te llamas?
6: Buenos días, Karina.
1: Karina, muy bien, Karina. Oye, ¿de dónde marcas? ¿De dónde marcas?
6: De aquí, de Ciudad de México.
1: ¿De qué zona?
6: Coyoacán.
1: Muy bien, Cari, ahí te va. ¿Boletos para Disney On Ice o Caifanes?
6: Disney.
1: Perfecto, wow. Disney On Ice. Está participando Nashla, Diego Cárdenas y el Atomics, y se suma Karina. Tu categoría es... Está difícil, ¿eh? Es... Partes del cuerpo.
2: Ay, no, ay, mancho. Ay.
1: Partes del cuerpo. A, Karina.
6: Ano.
7: Se llevan los boletos.
1: No, B, Diego.
2: Se los
7: brazo,
2: llevan.
7: Brazo,
1: brazo. Sí. C, Atomics.
4: Cabeza y no.
2: Karina, gracias.
1: D, Nashla.
2: Dedo.
1: E, Karina, E.
6: Estómago.
1: E, gracias, gracias por cuidar el programa. F, Diego.
7: Falange, falange. Ay. Y falangeta.
1: Muy bien, G, Atomics.
4: Garganta y no profunda.
1: Muy bien. H, Karina, H.
6: Hombro.
1: Hombro. Y Nashla.
2: El isométrico. Ay, no sé.
1: ¡Tache! J, Diego.
7: ¿Ahora sí nos llevamos?
1: No. La letra J.
7: Ah, con la letra J. El jalandeo, ¿no?
1: ¡Tache! K, no, Atomics.
4: Kilos de huesos.
1: Nah. L, Karina.
6: Lengua.
1: M, Atomics.
4: Mano.
1: N, Karina.
6: Nariz.
1: Ñe, Atomics.
4: Tengo mi ñañe.
1: O, Karina.
6: Oreja.
1: ¿Cómo?
6: Oreja.
1: Oreja, muy bien.
4: El oreja va a ser un cuate.
1: Partes del cuerpo por tus boletos de Disney on Ice. Adelante, Atomics. P.
4: Pierna.
1: Q, Karina, Q.
6: Quijada.
1: Quijada, muy bien.
7: ¡Ay, bravo!
1: R, Atomics.
4: Retazo.
1: ¡Tache!
2: ¡Revívenos!
1: La rabadilla. Karina, para que te lleves tus boletos, eliminaste a todos los de la mesa.
2: Y desde el inicio, ¿eh?
1: Abriste muy bien.
8: Sí. Ah, no.
1: Con S, con S, Karina, S.
6: Cien.
1: La
6: cien. La cien. De la cabeza.
7: Con S o
1: con
7: S.
1: A ver, conté, a ver, conté.
2: Sacro.
1: A ver, conté.
6: Tráquea.
1: A ver, con U.
6: Ah. Uña.
1: Y esa es una respuesta
9: correcta.
7: ¡Vamos a ver a Mickey Mouse!
2: ¿Con quién vas? ¿Con quién vas, Karina?
6: Solita.
2: No. ¿Solita?
6: Sí, voy llegando al trabajo.
1: No, a Disney on Ice, ¿con quién te vas a ir?
6: Solita.
1: Ah.
2: Yo dije, hay tanto país sol.
4: ¿Con quién vas? Con mi jefe.
1: Karina, te mandamos un beso. Muchas gracias por participar.
6: Gracias.
1: Oye, quédate conectada porque la producción quiere platicar contigo por tu respuesta del inicio, ¿eh?
2: Unas cositas, a ver, unas cositas.
1: Te mandamos un beso, quédate conectada. Vámonos con música, Nash.
2: Venga, vámonos con Elena Rose y también con Manuel Turizo. Esto es Ya Párate.
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2: La temperatura, 29 grados.
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0: Monterrey, ahí está, arroba, sí soy Rudy en este lunes. What's up, Rudy?
1: Ya me vieron, ¿qué?
0: Oye, cuéntanos, ¿qué pasó el fin de semana? ¿Te fuiste a ver a Enrique Iglesias o no?
2: No fui.
3: Pero anduviste, ¿no? De arriba para abajo, como
2: sí,
3: que te vi con tus chamacos.
2: Sí, anduve de arriba para abajo, pero porque pues hay que entretenerlos y cansarlos.
0: Ajá, evidentemente.
3: Se durmió uno, ¿no? Con el billete de 20 pesos.
2: Sí, el vato se encontró, me acompañó el foot, el Diego, me acompañó porque yo juego foot los fines de semana. Y se encontró 20 pesos el vato y no los soltó, ya los perdió.
3: Ya los perdió.
2: O sea, no los gastó, ya los perdió el vato.
0: Se los quedó.
2: Ya sí, ya los perdió.
0: Oye, cuéntanos, mi Rudy, ¿qué dilema traes?
2: Ah, el dilema de hoy está chido, está diferente, ¿eh?
3: Ajá.
2: Está diferente. Es un vato que es anónimo porque no quiso, como que le dio miedillo. Ya ves que el miedo no anda en burro.
0: Claro.
2: Y este vato empezó a ir al gimnasio. Estaba choncho el güey, estaba gordito. Y
0: gordo mamer.
2: Ajá. Ahora ya es un gordo mamer, pero sí. Antes era nada más gordito guadito. Y entonces el güey empezó el gimnasio y empezó a enflacar. Uh-huh. Y se empezó a ver muy bien y a tener más seguridad de sí mismo. Pero el güey pues estaba cuidando la comida, evidentemente, ¿estás de acuerdo?
0: Sí.
2: Estaba cuidando lo que comía. Y de repente el vato llegaba del trabajo a comer a su cantón y lasaña.
0: Ah.
2: Y luego al día siguiente, milanesa de res empanizada.
0: Y le empezó a meter todo.
2: Pues la esposa le empezó a cocinar súper rico. Ajá. Y creo que una hamburguesita.
0: Órale.
2: No sé qué es, un pollito en salsa.
0: Unas albóndiguitas.
2: Unas albóndigas con espagueti. Tú sabes que el espagueti puro carbohidrato.
0: Sí.
2: Y entonces el güey dice, oye,

0: cenas en Navidad.
1: Bueno, menos mal.
2: Pero sí es común, ¿no? Es como el lenguaje del amor. Hacerle de comer al que te gusta.
1: ¿Tú le haces de comer a tu vato?
2: No.
0: Ahí está, eso ya pasó de moda. Creo que ya no aplica.
2: Pero él sí me hace de comer.
1: Yo también hago de comer acá, pero si no me muero de hambre.
2: Y él cocina muy bien. Y yo siempre le digo, por favor, que todo sea bajo en grasa, por favor.
1: Bueno, por ejemplo, ahí tú ya le dijiste, este vato que está batallando para enflacar. El vato llega y una milanesa de res empanizada, pues oye.
0: Yo digo que le baje el presupuesto a la casa, güey, para que nada más le consiga así como cositas de lechuga, huevito y ya está.
2: O que ponga una bolsita así abajo y ya finja que se lo come.
0: ¿Qué opina?
2: Lo pone en la bolsa y lo regala alguien más.
0: ¿Qué opina la banda yaparateana? ¿Para qué? ¿Para Inés?
2: Soluciones chidas.
0: Por favor, participe. También estamos aquí en el chat de los 40 México, en nuestro canal de YouTube, leyendo todas las opiniones. Vámonos a Rolita. Está el dilema que trae el Rudy. Usted lo mandó @elfitomárquez, según, para que participe y aconseje. Seguimos con más.
1: Era
0: otro.
1: Era anónimo.
0: Ay, perdón. Vamos a rola. Seguimos.
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1: Estamos de vuelta con arroba sí soy Rudy en Monterrey, Nuevo León, desde los 40.
2: Desde acá estamos.
1: ¿Desde Oye, estamos? ¿Me lo resumes, Rudy?
2: Pero con a gusto, ver. Ya sabes, que la confianza que te tengo, güey, sin ningún problema.
1: Por favor, compare.
2: Es un vato gordito, ex gordito, ajá, porque se puso a echarle ganas al gimnasio y a comer bien y todo, ajá, pero de repente empezó a llegar a su cantón a comer y su señora le empezaba a hacer acá más goloso la comida. Sí, más golosa. Entonces, ya no era la lechuita, ya no era la ensaladita, porque al principio la señora dijo, este vato no va a poder enflacar. Cuando ya lo vio más flaquito y dijo, uff, se puso más sexy, no quiero que lo volteen a ver. Eso es lo que él cree.
1: Claro.
2: Y sí, le empezó a hacer la garnacha.
1: Típico.
2: La guajolota, la torta de tamal, uh-huh, ya sabes. Entonces el vato tiene el dilema, si le dice, estate quieta, quiero estar más flaquito y más guapo. Tú tranquila, que al cabo que es.
1: Yo te voy a cuidar.
2: Soy todo tuyo.
1: Soy tu hombre.
3: Ya por aquí, mira, están comentando y aconsejando. Angie dice,

0: consentirlo con comida con menos grasa.
1: Ah,
0: pues
1: bien.
0: Sí. Pues sí, pero aquí el dilema sería de
1: si es que ella
0: le
1: lo
0: está dando gordo. Grasita. Pues sí, dice una vez gordo, arroba, nadie te va a querer.
1: Arroba Pelucón dice que las comidas ricas solo sean una vez por semana y que respete los demás días, por favor.
2: Correcto.
1: Es que hay que poner acuerdos también en eso, lo de la comida.
2: Sí.
1: Isabel pero, Romero Rulés dice, creo que con plática se arreglan las cosas, que le explique que tienen que comer bien y ya. Bueno, ay, ahí está, güey. La platiquita, mi Rudy, llévate.
2: Es que
1: la
2: no es lo que come, no es lo que come. Es que la ruca lo quiere para él.
1: Para él.
2: Lo quiere para él, no quiere que lo volteen a ver. No.
0: Pero el ojos, compa, no, el compa va a ser... O sea, él mismo, no importa si está más gruesecito o más flaquito, pues igual.
2: Exacto.
0: La personalidad no se le va a quitar.
1: Aquí hay otro punto, que se lleve también a la mujer al gym para que ambos compartan tiempos y gustos, dice Angie ZL. No, él quiere hacer solo eso, quiere relajar, quiere estar tranquilo, es su patio de recreo, el gimnasio, déjenlo.
2: Es correcto.
0: Por aquí dice... Carla de Atún dice, jajaja, yo apliqué la misma.
1: Ah, gacha, gacha.
2: Ella aplicó la misma, o
0: dice,
2: sea, también.
0: Me dio risa la historia.
1: Empezó a engordar al esposo.
2: Sí.
1: Mi Rudy, te mandamos un abrazo.
2: No, el abrazo se los mando yo.
1: Gracias. Arroba, sí soy Rudy, denle follow. Ahí estuvo el dilema que trae el Rudy. Manden todos sus dilemas. Seguimos en Ya Párate.
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1: 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Confirmado, Robbie Williams se unirá a Laura Pausini para interpretar Desire, el himno oficial de la FIFA, en el MetLife Stadium de Nueva Jersey el próximo 19 de julio en el espectáculo de clausura del Mundial 2026, el primero que tendrá además un show de medio tiempo con Madonna, Shakira y BTS.
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1: Ecuador, el rival que mañana tendrá que enfrentar la selección nacional en 16avos, decidió viajar a la Ciudad de México solo unas horas antes del partido. Hoy entrenará en Columbus y llegará hasta la tarde-noche a su hotel de concentración, en donde su director técnico ofrecerá una conferencia de prensa.
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1: Bad Bunny se convirtió este fin de semana en el primer artista latino en la historia en agotar las entradas para dos noches consecutivas en un estadio del Reino Unido. Durante uno de sus conciertos en Londres, el puertorriqueño compartió un mensaje de solidaridad hacia el pueblo venezolano ante la tragedia que está viviendo por los devastadores sismos.
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1: Continuarán las lluvias en el país, canales de baja presión, una circulación ciclónica, una vaguada y la onda tropical número 13 provocarán precipitaciones de fuertes a intensas en el noreste, occidente, centro y sureste del territorio. Soy Ivette Parga Ávila.
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1: Nos enlazamos hasta los 40 Guadalajara. Ahí está la consentida con ustedes, Claudia Chávez.
2: Muy.
3: Buenos días, Clau.
2: Ay, qué gusto saludarlos. ¿Cómo están? ¿Cómo
3: sobrevivieron
2: el fin de semana?
3: Te vi por ahí en el estadio.
2: No. Lo dimos todo, ¿eh? Lo dimos todo en esos cuatro partidos. Y yo en inventada me maquillé, ¿sabes, no? Yo quería vivir como una gran aficionada. Y bueno, fuimos a trabajar. Fuimos a hacer cápsulas de color, pero bueno, aprovechamos.
3: Que se sepa, ¿no? Yo estaba ahí por meras cosas profesionales.
2: Así es.
1: Es que lo estás
2: ya me relajé.
1: Disfrutando a full, ¿eh, Clau? Qué buena onda.
2: Cañón, sintiendo
1: el mundial como debe ser, ¿no?
2: Sí, tal cual. Oigan, chicos, pues vamos con la notita bonita.
1: Sí.
2: La notita bonita. Del día de hoy. Y qué importante es cuando rescatas a una mascota. Les voy a platicar de un personaje muy importante en una situación muy complicada en una parte del mundo, en Venezuela, para ser exactos, ¿no? Les voy a platicar de Tsunami. Tsunami es un perrito rescatado que fue maltratado y ya lo rescataron y lo estuvieron preparando para que él ahora, después de mucho tiempo, porque también ha estado trabajando en Turquía y en varios desastres naturales, está en Venezuela, ¿no? Él es originario de Venezuela y se está convirtiendo en un personaje o en un perrito muy importante porque gracias a su conocimientos, a su entrenamiento a lo largo de muchos años, ha podido rescatar a mucha gente. En esta ocasión solamente va una persona de 60 años, pero una persona, ¿saben lo que significa rescatar a una persona después de más de 72 horas de vivir una angustia fatal? Un abrazo fuerte a toda la comunidad venezolana que nos está escuchando. Las cantidades son estratosféricas. Más de 1,400 personas fallecieron, más de 3,000 personas están heridas, y en este caso Tsunami, que bueno, es un border collie de 9 años que ya estaba a punto de retirarse. Él ya se iba a retirar, pero su última misión es en casa, es en Venezuela, y creo que es una esperanza para mucha gente que lo ha perdido todo. Y no solo es Tsunami, porque también hay varios perritos de la Cruz Roja Mexicana que han viajado a Venezuela.
1: Los topos también.
2: Los topos, por supuesto, que tienen años en esta vida, bueno, en esta misión tan importante, ¿no? Y bueno, Tsunami creo que es el perrito que nos ha robado el corazón a todos, porque con entrenamiento, con cariño y con pasión, esperemos logre todavía localizar a más gente, porque es un trabajo en equipo de muchísimos.
1: Estamos viendo imágenes y sí, es muy fuerte todo, toda la buena onda, luz y apoyo que dentro de nuestro mundo podamos, nuestro universo, donar, estar informados, apoyar estas causas. Recuerdo también a la perrita acá de México, Frida, ¿te acuerdas?
2: A Frida,
1: que fue también insignia de grandes momentos importantes también de acá de México, ¿no?
2: Fíjense que están viajando Orly, Balam y Kenai, que son perritos mexicanos de la Cruz Roja Mexicana, que están haciendo todo su esfuerzo, ¿no? Lo importante es que a veces decimos, ay, ¿para qué rescatas tantos animales, no? ¿Y para qué? Son acompañamiento, son pues una como ilusión de vida para mucha gente que está pasando un momento.
1: Esperanza,
2: complicado,
1: ¿no?
2: Son esperanza, por supuesto. Y ahora son héroes nacionales, ¿no? O eres héroes mundiales. Tsunami es una manera de hacerle un homenaje aquí en Ya Párate, en la notita bonita, para como ser condescendientes con nuestros hermanos venezolanos. Ojalá encuentren todavía más gente y que se recuperen después de todo lo que han sufrido. 2 terremotos al mismo tiempo.
3: Fuertísimo. Y sí, hoy más que nunca, la verdad es que Venezuela nos necesita. Creo que en eso los mexicanos también nos pintamos solos.
2: Sí, claro.
3: Varios centros de acopio donde tú puedes llevar provisiones. Entonces, de hecho, yo les voy a dejar como información en mi Instagram.
1: Por si quieren ir
3: ahí a checarlo. Y sí, de verdad que toda la solidaridad, todas nuestras oraciones están con nuestros hermanos venezolanos. Y ahora sí que mandándoles apoyos de todas las maneras posibles.
1: Sí. Muchas gracias, Clau, por esta información y por traerla aquí a la mesa, que es importante también para toda la gente que escucha Ya Párate. Gracias.
2: Ay, un beso, los queremos mucho. Y ánimo, Venezuela.
1: ¡Ea! Ahí estuvo arroba Claudia Chávez FM. Denle follow desde los 40 Guadalajara 102.7 FM. Vámonos con música. Esto fue La Notita Bonita. 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

0: ¡Fuimos!
1: ¡Vámonos! Oigan, pero acuérdense que tenemos canal de YouTube donde pueden obviamente revivir los mejores momentos y pues también ponerse al día de lo que platicamos hoy del mundo, ya saben, de la farándula, que sí, del fútbol. Bueno, los tenemos al tiro.
0: Así es, oigan, recuerden que mañanita martes tendremos a Mina Morales, que es nuestra astróloga, tarotista, numeróloga, yaparatiana, para que preparen también sus preguntas y pues no sé si tienen alguna duda con algún horóscopo, alguien que sea de Cáncer, de Virgo, de Escorpión, para que de una vez le hagan las preguntas mañanita.
1: No, oigan, y fíjense, hablando de mañana martes, pongan muchísima atención porque van a poder participar en el Turbo Lengua para boletos, sí, se los tengo que decir, para Grupo Firme. Entonces, pónganse buzos, caperuzos, vamos a tener boletos también para Mijares Sinfónico, para que participen y bueno, ¿no? Se vayan y se metan una divertida en todos los conciertos que, por supuesto, con muchísimo gusto, les regalamos los boletos. Bueno,
0: Agárrense. Participan. Agárrense, ya saben, márquenle, anótele bien, 55-5166-8101 o el
1: 800-00-610-00.
0: Denos follow, arroba ya para tu oficial. Nos vamos, tuvo León Leoncio Cósmico en los controles, Rulo Vera en la producción, el buen Mauro Sopresitas también en la producción, el buen ¿qué es? Angelillo Pillo, Pani, Anita, todos dándolo para que este
1: y todos lo que lo, neta, show funcione. Son bien rifados y de verdad que si esto camina es por ustedes, muchachos. No estoy llorando, de verdad.
0: Ay, calma. Nos vamos. Chau.

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0: Hola, ¿qué tal, mi gente? Muy buenos días. Hoy es lunes 29 de junio del 2026. Te saluda Hugo Víctor Ramírez y oficialmente arranca una semana vibrante en los 40 Classic a través de los 40 90.7 Mexicali. Quiero mandar un saludo cargado de energía para toda la raza que nos sintoniza en el Valle Imperial Mexicali, también todo su valle a través de nuestra app oficial y por supuesto de los 40.com.mx. Y raza, la fiebre de la Copa Mundial de la FIFA 2026 está en su punto más alto. Ya arrancaron formalmente los 16avos de final y la atmósfera está que arde porque mañana martes nuestra selección mexicana se juega el todo por el todo frente a Ecuador. Pero antes de armar la fiesta del fútbol, hoy nos espera un viaje musical verdaderamente espectacular. Vamos a transitar por una mezcla fina de géneros, desde el dance pop y el R&B de inicios de milenio, pasando por el pop latino y el synth pop iberoamericano, hasta reventar las bocinas con el mejor rock alternativo, indie pop y el post punk revival. El gran hilo conductor que nos guiará hoy será recordar las efemérides, curiosidades y sucesos históricos del mundo de la música que acontecieron exactamente en los años de estreno de cada uno de nuestros temazos seleccionados de hoy. Quédate con nosotros porque tenemos mucha información, grandes recuerdos y, como siempre, lo mejor de las últimas décadas aquí en los 40 Classic. Solo tus números uno. Prepárate, acomódate y disfruta porque ya arrancamos. Música.
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¿Qué tal, mi gente? Muy buenos días. Hoy es lunes 29 de junio del 2026. Te saluda Hugo Víctor Ramírez a través de los 40 90.7 Mexicali, la radio de los conciertos. Acabamos de escuchar Sexy Back de Justin Timberlake, lanzada en 2006 dentro del álbum Future Sex Love Sounds. Este temazo revolucionó las pistas de baile con la producción de Timbaland y ganó el Grammy a Mejor Grabación Dance. En el mundo de la música de ese 2006, iTunes vende su canción número 1,000,000,000. El tema Speed of Sound de Coldplay, que alcanzó esta cifra récord, demostrando que el mercado de descargas digitales de pago era el nuevo estándar de la industria. Y esto sucedió ya hace 20 añitos. Y mientras eso sucedía, Shakira ya facturaba con altos rankings mundiales con Hips Don't Lie. Y Amy Winehouse revolucionaba el soul lanzando mundialmente su aclamado álbum Back to Black, que la catapultó al estrellato global con temazos como Rehab. Y si tú te acuerdas de cuando tenías que configurar el tono de esta canción como ringtone monofónico en tu celular, entonces tienes más kilometraje que un taxi de ruta. A continuación, aquí en los 40 Classic, nos iremos con Entre tú y mil mares de Laura Pausini, tema lanzado en el año 2000, dentro del álbum Entre tú y mil mares. Una de esas baladas muy icónicas de la italiana, escrita por Baggio Antonacci, estrenada en el mismísimo año en que la industria musical se estremecía por las batallas legales contra la plataforma Napster. Santana hacía historia al llevarse 8 premios Grammy en una sola noche por su álbum Supernatural y alcanzaron su cima comercial histórica boy bands como NSYNC con su disco No Strings Attached y los Backstreet Boys, que dominaron las listas de ventas globales absolutas. Música más nostalgia, la fórmula perfecta. 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

Hitazo de la mañana aquí en los 40 Classic. Te saluda Hugo Víctor Ramírez. Vivimos una atmósfera única porque los 40 es la emisora oficial de la Copa Mundial de la FIFA 2026 y este fin de semana cerró de forma cardíaca la fase de grupos. Te comparto los resultados. Viernes 26 de junio en el grupo I, Francia goleó 4-1 a Noruega y Senegal aplastó 5-0 a Irak. En el grupo H, Cabo Verde y Arabia empataron sin goles, mientras que España venció 1-0 a Uruguay. En el grupo G, Bélgica le metió un contundente 5-1 a Nueva Zelanda y Egipto empató 1-1 con Irán. El sábado 27 en el grupo L, Inglaterra le pegó 2-0 a Panamá y Croacia derrotó 2-1 a Ghana. En el grupo K, Colombia y Portugal quedaron 0-0 y la República Democrática del Congo venció 3-1 a Uzbekistán. Finalmente en el grupo J,

0: una joyita del pop country en español, compuesta por Soraya, que llegó a radios el año en que las leyendas del rock se unieron para el histórico concierto de beneficio Live Aid, y la banda irlandesa U2 arrasaba con su gira mundial Vertigo Tour. 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

agasajo saludarte aquí en los 40 Classic. Te saludo, Hugo Víctor Ramírez, y te tengo la información más fresca de la Copa Mundial de la FIFA 2026. La fase de eliminación directa ya arrancó. En la eliminatoria de 32, ayer domingo, Canadá se impuso 1-0 a Sudáfrica y avanzó a la siguiente ronda. Hoy la cartelera está de locos. Ya se está jugando el clásico Brasil contra Japón. A la 1:30 de la tarde, Alemania se mide contra Paraguay, y a las 6 de la tarde, Países Bajos choca contra Marruecos. Y prepárense, raza, porque mañana martes 30 de junio es el día clave. Vamos por el cuarto partido. La selección mexicana se enfrenta a Ecuador a las 6 de la tarde. Sigue la transmisión en vivo previa al partido a partir de las 5 de la tarde, hora local, por los 40 Mexicali 90.7. También en nuestra app y en los 40.com.mx, porque recuerden que todos los partidos de México están por nuestra señal. 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Y en los clásicos de hoy, acabamos de escuchar Humanos Como Tú de División Minúscula, tema lanzado en 2018 dentro del álbum Fronteras, una reinvención acústica fascinante grabada en vivo que conmovió a toda la escena del rock nacional, editada el mismo año en que los Arctic Monkeys sorprendían al mundo con su álbum Tranquility, Base Hotel and Casino. 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Y a continuación damos un salto al pop alternativo de manufactura global, porque nos iremos con Chandelier de Sia, lanzada en 2014 dentro del álbum Thousand Forms of Fear, una obra maestra pop con nominaciones al Grammy y un videazo icónico protagonizado por Mario Ziegler, que vio la luz el mismo año en que la industria se rendía ante el debut de Sam Smith con Stay With Me. 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

0: estamos llegando al bloque de cierre de esta hora en los 40 Classic. Te saluda Hugo Víctor Ramírez. Un saludo con enorme gratitud a toda la hermosa gente del Valle Imperial, Calexico, el Centro y a quienes nos acompañan desde el otro lado de la frontera a través de nuestra app oficial en los40.com.mx y la frecuencia 90.7. Muchas gracias a todo Mexicali, todo su valle y a ti que siempre estás ahí en la distancia. Gracias de corazón por tu permanencia diaria con nosotros. Acabamos de escuchar Estabas Ahí de Moenia, una joyita lanzada originalmente en 1997 dentro de su aclamado álbum debut homónimo. Este pilar del synth pop mexicano marcó el inicio de una época dorada para la música electrónica en nuestro idioma, estrenándose el mismísimo año en que el mundo coreaba por primera vez el Barbie Girl de Aqua y Daft Punk revolucionaba las pistas de baile con su icónico álbum Homework. También fue el año en que tristemente falleció la princesa Diana. En su funeral, Elton John interpretó una versión adaptada de Candle in the Wind, la cual se convirtió en uno de los sencillos más vendidos de toda la historia de la música. Lo mejor de las últimas décadas está aquí en los 40 Classic. Vamos a cerrar este bloquezote con pura energía y sabor pop latino. Nos iremos con She Bangs de Ricky Martin, lanzada en el año 2000 dentro del álbum Sound Loaded, un éxito global que conquistó las listas del mundo el mismísimo año en que Radiohead nos volaba la cabeza con el histórico álbum Kid A, y el planeta enterito conmemoraba con nostalgia el 30º aniversario luctuoso de la reina del blues, Janis Joplin. Quédate con más en los 4090.7 Mexicali. Hasta aquí los 40 Classic, solo tus números 1. Guión, edición, producción, diseño de audio y voz, Hugo Víctor Ramírez. Selección musical, José Nieblas. Operador, Moisés Rivera. Los 40 Classic, un programa de los 40 Mexicali. Derechos reservados, Radiopolis 2026. Yo soy Hugo Víctor Ramírez. Hasta la próxima. Y que la música te acompañe siempre.
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1: ¡Ay! 11 de la mañana con 4 minutos en los 40. ¿Qué hongo venenoso, casi pitufo, cómo andamios? Espero que vientre, que 17 la vida de Ricardillo. Todo al millón, todo al 100, pariente. Qué bueno, qué gusto, qué sabroso, qué chilo. ¿Cómo pinta su día, no? Si eres japonés, creo que pinta muy bien. Vas ganando 1-0 en este juego de eliminación directa en el que un error te puede llevar a la burger, para no decir al averno. Entonces, bueno, lunes de Mundial, raza. Ayer, en el primer juego de 16avos de final, Canadá, muy apenitas, déjeme decirle usted, pero al final lo logró. Sacó de la competencia a Sudáfrica, que se puso más punk de lo que cualquiera hubiera imaginado. Lograron extender el juego hasta casi la última instancia y ya faltando unos minutitos para que pitara el árbitro, dijeron, metiendo un gol, güey, ya, pues, eso de tiempo extra, no, güey, vámonos, palo. Y con ello echaron a la primera selección en la nueva etapa, ¿no? En esta etapa actual que son los 16avos de final. Actualmente se está jugando en esta misma etapa de 16avos de final, Brasil contra Japón. Sí, ese Brasil coquetón que ya de puro nombre espanta, ¿no? Ya escuchas Brasil y dices, ah, ya vale. ¿Quién te tocó? Brasil. Si es en la quiniela, gritas, ¡yuhu! Si es para enfrentarlos, gritas, oh, oh no. Sin embargo, ya tengo un ratillo diciendo que para mí Japón es el caballo negro de esta competencia. Y no puede ser caballo negro si no avanza por lo menos hasta el quinto partido, sexto en esta nueva modalidad. Así que Japón, si quieres que yo te siga apoyando diciendo que eres el caballo negro, tienes que ganar este juego. Lo estás haciendo de manera parcial, pero si no lo ganas, no sé si llamarte caballo negro, pero no te puedo llamar caballo negro si no avanzas. No le hace que estés jugando muy bien y que hayas incluso estado ganando parcialmente. Para considerarte caballo negro necesitas avanzar un poco más. Así se le llama a alguna selección que esto, nah, pues esta qué, güey. Y de repente, mocos, empieza a dar algo de sorpresa. Para mí Japón es esa selección. Tiene muchos jugadores jugando en el extranjero que no es Japón. Porque para nosotros el extranjero pues, sí es Japón. Pero para ellos el extranjero es todo menos Japón, ¿no? Entonces, bueno, ahí está en este momento. Te saluda Moisés Rivera, Moy Pit, en esta bella mañana de lunes. Échele ganas, el lunes hay que ganarse el pan con el sudor de la frente, o con el sudor de la axila, o con el sudor de sus partes. Josefo, bienvenido.
2: Y con sus sales y minerales propias.
1: Ya,
2: oye,
1: ya.
2: ¿Cómo que va perdiendo Brasil? No.
1: ¡Abusado!
2: Es que ahorita me dicen el Turi va perdiendo 1-0. Yo traigo el amarilla, me dijo.
1: ¿Has notado que el Turi trae la jersey correspondiente a uno de los equipos que van jugando cada día?
2: Sí, entonces
1: A mí me sorprendió cuando jugó Cabo Verde contra Uzbekistán o contra Isla de Cuñetre.
2: ¿Y cuál traía?
1: Traía la de Uzbekistán.
2: Híjole. Entonces ando investigando a ver qué día. Ay, la tengo sucia, tengo que lavarla hoy, ahorita en la noche, porque si no, mañana no.
1: Bueno. Lavarla y plancharla, pues somos bien criticones aquí.
2: Entonces, esa es otra cosa. Aunque cuando se recién sale ese tipo de jerseys, cuando recién salen de la lavadora, si no la dejas ahí un ratote, la puedes volver a extender acá, la cuelgas en un ganchito y te ahorras la planchada y te ahorras luz.
1: ¡Ah!
2: ¡Ay, nomás!
1: Lo que las nuevas generaciones llaman un método que descubrieron, ¿no? De secado por ayuda propia del elemento solar.
2: Esa es otra.
1: O sea, colgarla, güey, ya.
2: Sí, como, o sea, como en la vieja escuela.
1: No inventaste nada, compadre. Lo han hecho toda la vida. Pero está bien, bro. No pasa nada.
2: Ahí está, carnal. Bueno, ¿en qué minuto van? ¿Qué tiempo van? Cuéntanos todo, muy.
1: Bueno, en ese momento, Josefo, está arrancando el segundo tiempo. Turi trae una bolsa con aluminio.
2: Ah, lo vi con unos tacos.
1: Ah, caray.
2: Y no son de fútbol.
1: Y yo aquí, hambreado, ¿eh?
2: Son de empacar.
1: Quítales la tortilla y pásate lo que traen.
2: Estoy hambreado. Este sopenco de Lugo no se movió. O sea, se puso a ver el partido y no movió su carro. Y estoy batallando yo.
1: ¡Qué novedad!
2: Luego se ponchan llantas gratis.
1: ¿Y ahí lo dejó?
2: Ahí lo dejó, le valió.
1: A ver, raza, neta, una cosa es que haya FanFest. Ajá. Aquí.
2: Y otra cosa es que te pases de...
1: Y otra cosa que...
2: Ya casi saca la cagua.
1: No le midas el agua a los camotes.
2: Sí, hombre, compadre. Entonces ahorita va a ser un tema. Dije, si quiere ir, se va a esperar hasta que terminemos de orar.
1: Nah, te apures, creo que sí lo va a ver. Ya pidió tacos.
2: Sí, es lo que estoy viendo.
1: No creo que le vaya a afectar mucho.
2: Ay, mueve tu arnero, lo voy a decir.
1: Mueve tu Bentley.
2: Tu DeLorean.
1: Este no es el DeLorean.
2: No, ya sé.
1: Este
2: es el. Pero sí tuvo uno que era muy similar al modelo, ¿no?
1: Sí, todos tienen apodo los carros de lujo. Este es la lata.
2: ¿La lata?
1: Claro, es cierto. Pero te encanta, perro. Bueno, pues total, mijo, así andamos.
2: El bote pateado.
1: 47 minutos de tiempo efectivo, menos las estúpidas pausas de hidratación, que ahorita va una nada más. Y Brasil, pues regresa después del medio tiempo. Lo noto un poquito más acelerado ya, Brasil.
2: Pues ya sabe que se le está acabando el tiempo y tiene que empatar. Es la lógica. ¿Qué se oye ahí? ¿Somos nosotros mismos diferidos o qué?
1: Sí, somos nosotros mismos.
2: Ok. Oye, ya te decía, entonces, bueno, así la situación. Saludos por acá a Samuel. Dicen, los ando escuchando. Me parece perverso, Samuel. De seguro vas en algún taxi y lo pusieron. Porque no creo que traigas la app de los 40.
1: ¿Pero por qué no? ¿Va en su carro, a lo mejor?
2: No, siempre me dice que cuando lo escucha es porque se sube un taxi. Ah, y ahí de repente nos sintonizan.
1: Bueno, cada año damos 100,000 pesos para que los taxis nos pongan en sus radios, ¿no?
2: En su radito.
1: En su radito, fijo.
2: Sí.
1: Son 100,000 pesillos que se reparten entre los 3,000 taxis. O sea, con razón no respetan. No alcanza.
2: Sí.
1: No sirve para un cagajo.
2: Oye, ¿cómo ves esta onda? Pues de que el fin de semana nos enteramos que iba a ser Ecuador en el juego ya, en el cual, pues ya sabes, es eliminatorio. Y que pierda, bye bye, compadre.
1: Sí, ya estos juegos son a matar o morir.
2: Sí.
1: ¿Qué pienso? Ya valió mal. No, te voy a decir lo siguiente.
2: Ay, es que,
1: a ver, yo neta hubiera preferido que nos tocara alguien bravo. Inglaterra, España. Porque esos güeyes son bravos de nombre. Ajá. Y de selección.
2: Ok.
1: Y si te eliminan, ay, me eliminó España.
2: Sí, ¿no?
1: Me eliminó Inglaterra. Ecuador es muy bravo, pero es como, ¡ay, Ecuador, no man! Va a estar muy feo, carnal.
2: Que nos elimine
1: Ecuador. Si nos llegase a eliminar Ecuador. ¿Tiene la posibilidad? Sí. Tiene una gran defensa. Tengo entendido que recibieron 5 goles en 18 partidos en la eliminatoria de su zona, que es brava. Está Brasil, está Argentina, están los meros gallos.
2: Ajá.
1: Entonces traen muy buena defensa, traen un buen orden, tienen jugadores desequilibrantes. Tienen muchísimo apoyo. No van a jugar de local en Azteca, obviamente. Eso amenazaron, ¿no? ¿Qué? Uh-huh. No amenazaron propiamente a México, pero sí dijeron, Ecuador está jugando de local donde quiera. Y si es cierto, güey, toda pinta, parecen Minions. Uh-huh. Por todos lados se llena el estadio. Digo, el Azteca es el Azteca. Y además hay una condición donde te favorece al local vendiéndote más boletos y la fregada. Entonces, no van a estar de locales, pero sí van a tener mucho apoyo. No sé qué más quieres que te diga. Son un rival muy duro a vencer. Siento que el juego se va a ir mucho rato sin goles, a menos que haya un error. Primero va a ser muy estratégico y creo que se va a ir lo más lejos posible sin goles, y nosotros vamos a estar sin uñas, compadre. Y esto es lo que te digo, si México le gana a Ecuador, pues vamos a celebrar, ya se nos olvidó de todo, bien. Pero si pierde, la carrilla va a ser bárbara porque se va a minimizar por el nombre, Ecuador, que no tiene gran bagaje futbolístico, si tú gustas, a nivel mundiales. Pero es un equipo muy fuerte, carnal, no
2: sí,
1: se confíen.
2: Es lo que estaba viendo un programa de deportes, y decían que ahorita Ecuador trae a su mejor selección en toda la historia.
1: Probablemente sí, ¿eh?
2: De que, ¿saben qué? Este es el mejor equipo de Ecuador que le hemos visto. Están bien parados en la cancha, bla, bla, bla. Dije, han de tomar Viagra. Y entonces, y la neta sí, es un rival difícil. Hay unas estadísticas por ahí que pusieron de que no, casi siempre hemos ganado o hemos empatado, pero pues con 4 veces que nos han empinado, y si esta es la mejor selección que traen, aguas, ¿eh?
1: Entonces. Sí, porque además, bueno, las estadísticas sirven para darte un norte. Cada juego hay que jugarlo. Uh-huh. Y la neta,
2: con estadísticas no ganas.
1: Sí, con estadísticas no ganas. Bueno, la camiseta no gana juegos. Uh-huh. Aquí está Brasil perdiendo, parcialmente si tú gustas, pero Japón está jugando de tú a tú, ¿eh? Sin medito a nada. Ecuador ya le ganó a Alemania. Dirán ustedes, no, pero Alemania ya está calificado, ya no echó las mismas ganas y la frega. Bueno, pero es Alemania, ¿no? Uh-huh. Y además yo, ¡ay, güey! Tremenda llegada de Brasil a la puerta nipona, que bueno, el portero Suzuki de inmediato salta y envía hacia afuera el disparo, Josefo, que amenazaba a su portería. Entonces, bueno, te digo, está complicado, no sé en qué me quedé, me distraje con el gol.
2: De Ecuador.
1: Pero está bravo. está rudo. Y los juegos hay que jugarlos, a ver cómo nos va y de a cómo nos toca, compadre. Yo creo que México sí puede ganar. No es fácil, para los que ya creen que, es Ecuador, ya lo hicimos. No, compadre.
2: No.
1: Con Escocia hubiera dicho eso, que sí estaban pelucas. Ya me acuerdo que iba a decir.
2: Más pelucas.
1: Que le ganó una Alemania, si tú gustas, ya calificada, ya sin la necesidad de ganar, la fregada. Pero es Alemania, y Alemania siempre quiere ganar. Y al final del juego vi caras tristes y molestas de algunos jugadores del equipo alemán.
2: Pero ya no se alcanzó, ¿no?
1: Sí quisieron ganar, o sea, sí. No es de que, déjalos, güey, que se emocionen. No. Sí se hizo, hay que respetar esos marcadores. Por algo las cosas ocurren como suceden o acontecen como se dan. ¿Viste?
2: Es correcto.
1: Pero bueno, pues a ver cómo les va. ¿Tú qué sientes con Ecuador, carnal?
2: ¿Mello? ¿Mello?
1: Para miedo no están. Para miedo es eso, es como que ganarles, pues no le ganaste realmente a un gran nombre. ¿Así? Perder, pues como perdiste con Ecuador. Es esa parte. No lo puedo decir al aire, pero te voy a decir.
2: Es el mejor equipo
1: de. Te voy a decir el símil de cómo. De lo que significa eso con peleas. No puedo. No, te digo, porque este es un dicho de abuelo.
2: ¿No entró? No, va, qué barbaridad. Andan cerca por ahí los de Brasil, anotar, Ya saben que.
1: Pero Japón está respondón,
2: El tiempo se agota. A los que me van a mandar a investigar, creo que esa Corea ya es que salió eliminado.
1: ¿Pero investigar por qué?
2: No, pues el gobierno dijo que van a investigar, o que quieren ver cómo, por qué o qué. Sí, así que.
1: Porque nos superaron, patrón.
2: Porque perdieron, entonces que van a investigar. Entonces no sé cómo va a estar.
1: Somos demasiado buenos para haber sido eliminados.
2: No sé cómo va a estar el asunto, pero que van a investigar a fondo, cómo, por qué, qué onda, ¿no se vendieron o qué hicieron? A ver, cuéntenos todo. No sé qué vaya a pasar, pero pues que supuestamente van a investigar.
1: Supuestamente. ¿Tú lo leíste en el TV Locas?
2: Déjame te busco.
1: A ver, ¿por qué van a alegar, güey? ¿Perdieron y ya? Sí, ¿qué se dejaron ni qué madre?
2: Pero se sienten como que a lo mejor muy humillados allá.
1: Pocas personas esperaban que calificara Sudáfrica. Pocas. O sea, el que te haya dicho, mejor, pues sí. Hay que empezar a ponerle atención a ese güey, o está loco y no le pongas tanta atención. Pero la gente decía, no, es que va a ser México y Corea. Vamos a ver quién es el uno y quién es el dos.
2: Y mira,
1: a Chequia lo peluceaban y a Sudáfrica, no existes. Y mira, cómo se dan las cosas, carnalito. Es que en el fútbol también y en el deporte en general, una mala tarde, una mala decisión, un mínimo error. Y goodbye, my love, adiós.
2: Una eliminación no nos define, háganle como el Canelo.
1: Ándale.
2: Una eliminación no nos define. Iñácatelas.
1: De hecho, no sé si viste, dio un juegazo Sudáfrica contra Canadá. O sea, no sé si lo viste.
2: No lo vi.
1: O sea, dio un juegazo, neta. Se defendieron machín, hombre, a como pueden jugar. ¡Vámonos! Gol de Brasil en este momento, damas y caballeros. Ya regresa un poquito la naturaleza de las cosas. Se empieza a poner en orden. Japón tendrá que ponerse al nivel, volver a sacar esa furia nipona, porque si no va a bailar Berta las cumbias.
2: Ya se va a poner más bueno, más interesante todavía el partido. El Excelsior dice lo siguiente.
1: Venga.
2: Gobierno coreano.
1: ¿Qué? Pues cantan locos.
2: Bueno, pues ahí te va. Es del Excelsior. Creo no es tan pitera la información, ¿no? De la fuente.
1: Échala.
2: No, es bueno. Gobierno coreano ordena investigación, para los que no hablan inglés. Una investigación formal por eliminación en el Mundial 2026. El presidente dijo, órale, va a exigir una investigación porque pues el gasto al final es de los contribuyentes, carnal. El gasto para todo. Sí. Entonces,
1: pero no sé cómo opere allá.
2: Sí, hay que habrá que ver, ¿no? Como que pues, a todos nos cuesta y para que vayan a embarrar la gacho, para que no pasen ni la primera ronda. ¿Qué onda,
1: Pero pues nos ganaron. ¿Qué hicimos?
2: Entonces lo tomaron como un tema de estado, según este artículo del Excelsior, y van a investigar a todos, güey, que al director técnico, a ver qué falló, qué onda, a ver qué les dicen, ¿no? ¿Cuáles son sus argumentos?
1: No, pues que le vas, estás dando ideas a Uruguay. Oye, güey.
2: Oye, ¿qué pasó?
1: ¿Qué te pasa, Bielsa? Llevabas el equipazo, pero tenías talento para avanzar de ronda.
2: Sí.
1: No me jodas.
2: Bueno, pues ahí está, ya empató Brasil entonces, carnal. 1-1. Que de hecho, ahí Alberto Lati dijo lo siguiente: pues México también podría, digo, desgraciadamente dice, tener un récord ahora en contra, como ganamos el primer partido, este, en casa, debutante, bla, bla, bla, y luego ganamos los tres, los 9 puntos, pues está chilo, ¿no? Pero también podríamos ser la primera vez que pierden en un mundial con tantos, ¿cómo se dice? Con tantos equipos, ¿no? En este nuevo modelo, digamos.
1: Ah, vale.
2: Este, y si podríamos pasar también ahí listo. O sea, podría ser el mal récord. O sea, un récord a la inversa.
1: No entendí cuál es el...
2: Pues como es el primer mundial donde hay tantos equipos, pues como que casi debería estar México obligado a pasar así. Todavía el siguiente partido.
1: Una
2: pues,
1: más.
2: Una más, sí. Una más. Este, dice, pero pues todo puede pasar. Sí. Este, no quiero ser ave de mal agüero, dijo.
1: No.
2: Este, pero nomás está esa posibilidad y todos, ¡cállate!
1: No, es que, bueno, además, si quieres ganar un mundial o vas a competir o a jugar, es más, recuerdo el nombre de por qué se llaman los protagonistas. Uh-huh. Ese, ¡ay, güey, qué llegada! ¡Ay, nanita, la sacó de la raya!
2: Pensé que se había entrado, carnal, Yo estoy viendo diferido de ti,
1: Por poquito, que va más adelante.
2: Con... Tú, unos segundillos vas más adelante tú.
1: Ah, con razón. Sí, ahorita Hugo dije, güey, estamos viendo lo que hay, tú gritaste golazo.
2: ¿Ves? Es lo que te digo.
1: Digo, ¿no? Pero no sabían a quién le aplaudí. Además me recordó el comercial ese del si tu vecino tiene buen internet y te ceba los goles, porque él grita antes que tú.
2: Sí, sí, sí.
1: Es como que, ah, qué chafa.
2: Sí,
1: pero bueno, no, ahí van. Ya se me olvidó también lo que iba a decir.
2: También por lo menos, ya te pones atención, porque ya sabes que va a caer algo.
1: ¿Eh?
2: Ya sabes que va a caer un gol, por lo menos le pones más atención en ese
1: momento.
2: Es más,
1: hasta paro le puedes hacer algún otro, ¿eh?
2: Sí, está
1: lavando los trastes. Ajá. A ver qué.
2: Volteas. Y como tú dijiste otra vez, igual una de esas fue un fuera de lugar, ¿no? Una posición adelantada y bye, lo cancelan.
1: Pura de
2: se
1: una.
2: Anula. Entonces, ahí la situación con el mundial. Fíjate que hoy andaba haciendo un poquillo de ejercicio de fuerza para las piernas, compadre. Porque si no tienes piernas fuertes, pues luego vienen las lesiones. Total. De que me dice el vato de la entrada ahí en la recepción, me dice, ¿qué onda, carnal? ¿Qué onda? ¿Dónde vas a ver el partido mañana? Le dije, no sé, no tengo todavía, yo creo que en mi cantón. Me dijo, la neta, fui al Food, ¿cómo se llama? Food Fan Fest.
1: Food Fest, siente de oro.
2: Fui al Palenque. Pues,
1: baja Food Fest, ¿no?
2: Ah, dijo, y está chilo, hijo, se pone en chilo. Y yo me imagino que mañana, como es a morir, yo creo que va a estar más bien. Dijo, se pone muy bien, deberían de caerle. Y yo, órale, gracias por el dato. Pero dijo que sí, que se pone bien y que incluso al último hay música en vivo y que se arma la pachanga.
1: Ah, eso está suave. Oye, la duda es, ¿hay música aunque pierda México?
2: Eso sí va a ser la onda, ¿no?
1: Porque... ¡Tá! ¡Cállense!
2: Maldita sea. Londrina,
1: no, wey, quiero ver a nadie. Ándale, no. No, yo creo que sí se pone bueno. Los que se ponían chaflán era, pues, obviamente, Suiza contra... No sé, güey.
2: Y el horario también, ¿no?
1: Y el horario, claro. Sí, pero sí, los calor. De México ha estado respondiendo a la gente, machín. Sí, entonces... Y ahora creo que ya no solo va a ser los de México. Ya este tipo de juegos va aumentando la emoción. Pues sabes que son juegos así de un solo ganón y vámonos. Se acabó, es una sola oportunidad a matar o morir. Y creo que van a ir teniendo más y más empuje. Fíjate que se me antoja, porque tiene otra vibra verlo con gente.
2: Sí.
1: Como cuando va a la Premier, yo me acuerdo de la Avengers y lo fregado. Puro nerd estaba ahí y yo. Estábamos puro aferrados, pues, mijo. Y no,

0: En octubre
1: era el día 14, es Schnauzer, bueno, era Schnauzer. Ya no vio a Alemania campeón este año.
0: Híjole.
1: No le tocó.
0: No le tocó.
1: Pero él le iba a Alemania. Y a,
2: que,
1: y a Mel.
2: Que le dio un coraje porque se enteró el ese de que le ganó Ecuador a Alemania.
1: De que, ándale. Dijo, esto yo no lo voy a dar. Sí, hombre, se nos fue de manera muy triste, como se van todas las personas o animalitos queridos.
0: Sí.
1: Y pues lo vamos a recordar con mucho amor y muy todo, carnal. Pero la neta sí me pegó bien recio.
2: ¿Ves? Sí, sí. Pues es que duele, es un.
1: Sí, ver a, ver a mis hijos, no, así, aparte. A mi esposa, todos destruidos.
2: Yo sí lloré, compadre, cuando se murió mi perrijo.
1: Pues ya ves que yo nací sin lagrimales, mijo, pero, pero sí, la tristeza está dentro, él sabe, mi tobiño sabe.
2: No, sí, muy, muy, muy cruel el todo esto, cómo duelen las bendiciones.
1: Está muy duro.
2: Nuestros animales de compañía, nuestras mascotas, una extensión de la familia al final de cuentas, ¿no? Entonces un saludo y un abrazo a toda tu familia, muy ejército, sí. También.
1: Gracias,
2: y a todos los que aquellos que han perdido una mascota, pues saben de qué estamos hablando, ¿no?
1: Sí.
2: Sí,
1: porque no hay gente que, ay, güey, es un perro.
2: No,
1: tienes que haber sido dueño de un perro y ser tú humano.
2: Sí, exacto.
1: Esas son las dos requisitos. Que has sido dueño de un perro, por obviamente un buen tiempo, ¿eh? 2, 3, 4 años para que crees ese vínculo. Y la otra es que seas un ser humano. Si no, a lo mejor tú no te has dado cuenta y eres un monstruo.
2: Ay, sí,
1: eres de los que tienen a su perro allá de
2: en el solazo. En
1: solazo y la fregada.
2: O siempre afuera. Hay unas que se recomienda que lo metan. Si no son indoor por alguna razón. Ah, es que marca territorio. Pero métanlo unas horas. Por lo menos ahorita está bien hecho el calor. A un compa se le murió así de que tenía como 7 años con el perro, ¿no? Y pues iba de vacaciones en el condenado, así que, ay, que no, o sea, vamos tipo, no sé, ¿qué te gusta? Ensenada o Rosarito, lo que sea.
1: Para salir del calor.
2: Ajá. Pues sí iba a él para salir del calor, pero dejaba el perro fuera. Entonces, pues sí le había aguantado porque el perro, pues al principio es joven, es luego adulto acá, pero ya cuando llega a una edad que ya es adulto mayor, que ya pudiera cobrar la pensión al perro,
1: sí.
2: Ya no es lo mismo, ya no va a aguantar. Entonces, dijo, no manches, me fui 3 días y regresé, estaba muerto. Pues claro, güey. Lo que esperabas. No, pero tenía sombrita. Pero sí, por esos días que hizo un chorro de calor que marcaba más de 50. O sensación de, ya sabes, ¿no? De 50 y tantos. Y yo dije, güey, es que estuvo bien hecho el fin de semana.
1: Sí,
2: dije, estuvo bien cruel.
1: Pues de hecho los vecinos de hospital de mi perro eran. Uno también se lo cargó el payaso y venía por golpe de calor.
2: Sí, aparte a ellos da bien rápido el golpe de calor, ¿eh? Pónganse bien abusados a los.
1: ¡Ay, Japón! En un nuevo intento, ¿eh?
2: Okay. A los animales son así, ahora sí que población delicada, digamos, ¿no? Pues les da bien rápido el golpe de calor. Aguantan menos que uno, carnal. Claro. Por unas ciertas condiciones que me estaban explicando una vez un veterinario. Entonces, total, así está la situación. No le den vida de perro, literal. No sean así.
1: Okay. Sí, es lo que les decía a mis hijos, como un pues muy humilde intento de consolarlos, que le dimos una vida bien chila a ese compa.
2: Amor, sobre todo, carnal.
1: Sí, amor, cariño, paseadas, no, de todo, carnal.
2: Sí, es que...
1: Y es lo que nos queda.
2: Al final de cuentas, fíjate, es eso, o sea, lo que nos queda es que dices, bueno, pues, al menos, mira, tuvo amor, tuvo cariño, no le faltó pan, bueno, en este caso, croquetas, y de repente así que los paseitos, que esto, que el otro, porque hay otros, pues, que no tienen esa oportunidad, ¿no? Allá andan, pues, sin hogar, lamentablemente. Entonces, cuando puedan, también adopten, porque también, digo, al final de cuentas, es un compromiso, es una responsabilidad, y va a ser un gasto. Entonces, cuando ustedes tengan la oportunidad...
1: ¡Ah, que si no es gasto! ¡Saludos, sí. Toby! ¡Te quiero mucho! Ay, ¡descanse en paz, mijo!
2: Entonces, pues bueno, al final de cuentas también es una responsabilidad y se enferman también y también hay que atenderlos, y hay que vacunarlos, y hay que cuidarlos y hay que de repente, pues, ¡ay, que este alimento no le cayó! ¡Ay, que esto no sé qué! ¡Ay, que aquello! O que esta comida tampoco le cae, que cámbiale, que esto, que el otro.
1: Entonces, el trabajo que a veces nos dan de... Por ejemplo, el mío ya traga pastillas diario.
2: Sí, ¿no?
1: Y hay que dárselas.
2: Sí.
1: Y mi esposa se echó esa bronca. Yo lo empecé haciendo, yo lo hice como un mes. Y luego ella dijo, ¿sabes qué? Tengo que enseñar, porque luego, si le toca un horario donde no esté, si la fregada, yo pues...
2: O cuando te vas de la ciudad luego, ¿no?
1: Claro.
2: Y a la casa chica.
1: Y ya lo intenté. Yo, hombre,
2: ¿qué
1: te dije que es más grande la otra, güey? No, digo, ¿qué? Y lo hizo ya y no, hombre, lo atendía como... Modeus.
2: Sí, hombre, uno pues ahora sí que ahí está.
1: Y no gané no gané la discusión, Josefo, de enterrar al perrito, yo lo quería enterrar y hacerle una tumbita así como tipo capo sinaloense, güey.
2: Ay.
1: En la casa. Nada, no quise.
2: Lápide y toda la cosa, sí.
1: No, con calma, güey. O sea,
2: Una lápida, pues acá, una tumba bien.
1: Ah, sí, claro, algo así, de patrón, así, macizo.
2: Entonces le dieron la... lo quemaron.
1: No quiso mi seño y en esa casa se hace lo que ella quiere.
2: No, pues digo, lo cremaron.
1: No, yo no, una institución.

0: Entonces, es que también luego leía que la ventaja de cremarlo es que como que pues ahí tienes más fácil el contacto, de repente puedes pasar y pues ahí como no queriendo, antes le rascabas el lomo, le sobabas el lomo, ¿no? Ahora pues de repente pasas y puedes ahí,
1: sí, ahí ves a la urna. Las cenizas y trae foto y todo.
0: Sí.
1: Está muy coqueto ese servicio, ¿eh?
0: Sí.
1: Si ustedes, amiguitos, no le voy a hacer anuncio, pero si tienen mascota, acérquense de una vez porque puedes irlo haciendo en paguitos. Uh-huh. Y luego ya cuando
0: un
1: te
0: previsorio, ¿no?
1: toque, pues ya vas a tener pagado esa bronca.
0: Sí, un plan previsorio.
1: Ay.
0: Ay. En mi caso me salió en 3,000 baros casi, como 10 pesos menos. Ah, bueno. En tu caso, ¿cuánto fue?
1: 11,700.
0: En eso.
1: Es que lo... Haz de cuenta que lo mandamos a Estados Unidos, porque era...
0: Okay.
1: Ella tenía papeles y uh-huh. todo. Y no es cierto, pues lo mismo.
0: Ok. Sí, porque hay otros más, hay diferentes planes, ¿eh? Así que ustedes acérquense ahí y pregunten. Hay desde mil y feria, va a variar, ¿no? Y también, pues, este incluye el levantamiento de cuerpo, eso no. Este sí incluye esto, eso no incluye eso. Y entonces, como todos los planes, ¿no? Entonces, hay unos super accesibles que evidentemente, pues, no trae todo el combo, ¿no? Pero, pues, ahí vas buscando según tus necesidades, ¿no? O cómo te puedes acomodar, ¿no?
1: Claro.
0: O tarjetas.
1: Según el madrazo.
0: Sí. Sí. En fin.
1: O tarjetazo, como bien dices, que no sé por qué te cobran el 8% al hacer pago con tarjeta. Pero,
0: ¿ah?
1: Pues que no sé, está raro. O sea, antes decían el 4 y ahora, ¿quién sabe, mano?
0: Ah, caray.
1: No es chisme, pero así fue.
0: Qué raro. Esa sí no me la sabía.
1: Ah, sí. Ah, pagaste en efectivo, perro.
0: Sí.
1: Ahí está.
0: Sí, güey. Sí, de verdad sí. Sí, porque ya traía toda saturada, güey.
1: Ya no pasó, joven.
0: Sí, ya no pasó.
1: Acépteme este reloj. Es muy loba, de verdad.
0: Sí. Sí, no, al final dijimos mi esposo y yo, mira, la neta, ya va a ser el último gasto. Ya, se lo merece el condenado.
1: Claro. No, pues es que ya estando ahí, güey.
0: Uh-huh, sí.
1: Sí.
0: Que de hecho, digo, nos mandaron un catálogo por WhatsApp y le gustó una de ahí, de ese catálogo. Cuando llegamos al lugar a recoger las cenizas, la urna.
1: No era.
0: No, sí era, pero le gustaron más otras, pues.
1: Ah, va.
0: Ay, haber sabido, habíamos venido aquí el primero a verlas.
2: Así me pasaba con las novias.
0: Ándale. Te mandan fotos y ya se ven
1: estaba
0: diferentes.
1: Estaba yo para casarme. Espérate.
0: Entonces acá ya había otras opciones. Que magia también, para variar los precios, ¿no? En algunas. Porque si preguntamos en unas, otras estaban igual, otras un poquito más caras. Entonces le dije, pues ahí como veas. Ya está aquí.
1: Yo agarré el paquete también, político corrupto se llama.
0: Ah, caray, ¿por qué?
1: Pues en la misma bolsa puedes echar documentos que quieras que,
0: que, chivole,
1: que desaparezcan.
0: Que desaparezcan de una avestruz, carnal. Pues a vivir el duelo, mollejas.
1: En el paro.
0: Definitivamente.
1: Sí, hombre, no, pues lo recordamos con mucha alegría. En la casa tenemos ahí un... ¿Cómo se llama eso, mijo? Un perro disecado que yo tenía antes.
0: Ah, carajo.
1: No, cierto. No, un portarretratos que está rolando fotos.
0: Ah, eso sí. Ah, lo que fotos. Le dije a mi mujer, le dije que compras uno de esos porque quería imprimir, no sé si ya por cuáles.
1: Ajá.
0: Le dije, si te gustan todas esas, que eran como 10, así se que estas 10 están bien chilas.
1: Ya, no, hay que pasar a la final.
0: Ajá.
1: Otras 15.
0: Entonces le dije, no, mira, ¿sabes qué? Si te gustan todas esas, yo una vez llegué con un doctor, le digo... Y estaba con así, pero con viejas bichis, ¿no? Usted elige tenía. No, te digo, el tenía. Estaba rotando un chorro de fotos del güey. Sobre todo él trabajando, ¿no? Ahí, haciendo cirugías y hacer.
1: Estas son las tetas de mi paciente. Lolita.
0: Entonces dije, ay, se me hizo bien coquetón, porque pues no tiene nada más una imagen, sino tienes un chorro y están rotando. Entonces,
1: está chile.
0: Eso fue la propuesta que le hice. Mejor una onda de esas y ahí la vamos, ahí se va rotando, le digo, y ya, no tienes que decidirte por una en especial.
1: Y mi Toby es protagonista en varias de esas fotos, ¿eh? Lo cual me recuerda lo que te iba a contar que se me olvidó, porque creo que fue un intento de gol, el gol de Brasil, que porque se llama Protagonistas, ese programa donde José Ramón Fernández salía con todo su equipo.
0: Ok.
1: Dice, ay, la memoria mejor me falla, pero creo que fue Valdano. El que le era así cotorreando de que, oye, ¿cómo ves este mundial, Valdano? Cuéntame. A lo mejor fue otro güey, pero según yo era Valdano. ¿Cómo lo ves? ¿Qué es eso? Ya sabes, José Ramón. En todos los mundiales están los protagonistas y la chiquilla.
0: Ah, ok.
1: O sea, ¿quiénes son los protagonistas? Brasil, Alemania, Argentina, sí, etcétera. Sí, sí. Y la chiquilla, entonces, oh, me gusta. Protagonistas, suena con madre.
0: Ay,
1: así nos llamaremos nosotros y seremos los protagonistas.
0: Añeñe, pues. Está chilo. Entonces, saber esas historias luego de los nombres.
1: Está cotorra. Bueno, vámonos.
0: Alguna vez le contaremos la de los torpedos.
1: Ah, le hemos contado exactamente 7 veces, lo cual en 24 años son poco, pocas veces. Luego Mónica me dice, voy a contar una historia. Sí, eso ya le contaste, ya.
2: Mija, ya. Es un programa diario. Relájate.
0: El que lo escuchó hace un año, quién sabe.
1: Exacto, ¿no? Lo va a contar. Si cuentas 30 veces la misma historia en 24 años, bueno, una vez al año, casi, o sea, no pasa nada.
0: Oye, ahorita no sé por qué me acordé.
1: Siempre tienes un cliente nuevo, ¿no?
0: Sí, ahorita me acordé eso de que estás de contar cosas, porque cuando estabas hablando de que pues la gente que sí le damos amor a las mascotas y que los queremos todo el rollo, estaba un estandopero diciendo, mi vieja dice que quiero más a mi perro que a ella. Y no es cierto, los quiero igual. Y tú ahora vamos a...
1: Ese está buenísima, esa rutina.
0: Esa rutina está buenísima.
1: Creo que es de Sergio Ramos, ¿no?
0: Sí, Sergio Ramos. Que acaba de venir a Mexicali y yo ni me enteré. Vino a dar un show. ¿Te enteraste?
1: Ni te enterarás. No, porque tiene muy de nicho y como que pues, y se llena, güey.
0: Ok.
1: Creo que hasta les mandan correo ya privado.
0: Sí, también directo, ¿no?
1: No te llena, ya ahorita no te llena la calafia ni algo así, pero los lugares donde va, para lo que cobra y todo, pues negociar.
0: Sí, está bastante jocoso esa rutina. Búsquela ahí, Sergio Ramos.
1: Es buena.
0: La rutina del perro.
1: No es ni el Comanche ni el jugador de fútbol, es otro.
0: Sí.
1: Pero bueno, vámonos entonces con esto de Elefante, que nos dice, así es la vida, Josefo, y así es.
0: Así es.
1: Así es la vida. Está llena de altas y bajas, por eso se escribió alguna vez una canción llamada El Columpio.
0: El Columpio.
1: ¿No? ¿No se llama así?
0: El Columpio.
1: El Columpio. La vida es como un columpio.
0: Mira, bueno, al regresar te diremos cómo se apellida el pato Merlín.
1: ¡Andy, güey!
0: Ya tiene nombre y apellido.
1: ¡Arre! Ya estás. Vámonos entonces con la de catálogo. Por acá te saluda Moisés Rivera, muy pi.
0: De este lado, José Nieblas, en los 40.
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0: 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Y después de esta innecesaria pausa de hidratación, regresamos con Moy Pit y José Nieblas, los torpedos.
1: Viruta y Capulina, Adán y Eva, Manolín y Chilinski, El Gordo y el Flaco, Drake y Josh, Tintán y su carnal Marcelo,

0: cosa, Josefo, seguimos.
1: ¿Cómo va? ¿Cómo va? A ver.
0: Minuto 85. Ya no veo, estoy resiego. 35 con 35. Empatado el juego. Japón no se deja. Está como gato boca arriba, Josefo. Así tratando de defenderse como puede y atacando, que ya se sabe que la mejor defensa es el ataque.
1: El ataque, efectivamente.
0: En la vida como en la guerra.
1: Ay, joder. Oye, pues como te dije antes de la pausa de hidratación nuestra, el Pato Merlín da el salto uno a Netflix.
2: Sí, claro.
1: ¿Sí supiste?
0: No,
1: sí, sí, sí. Va a haber un documental, ya.
0: De un pato con camiseta de la selección mexicana va a haber un documental.
1: Un documental, por lo menos, y andan viendo si a lo mejor algo más, ¿no? Pero ya como que ya estuvo en plática lo del documental, pero podrían hacer, depende, ¿no? Del éxito y todo el rollo, hasta como una serie o algo. No sé si de dibujo animado, no sé, o sea, de animación, o no sé si lo pongan al actor al güey. Van a buscar dobles, ¿no? Para escenas de acción, claro. De acción y de alto riesgo.
0: Oiga, no, este es un ganso. ¿Qué es esto? Bueno, es que te aguanta más, mira, jala el cuello y verás.
1: La historia va así, de que lo va a cortar.
0: ¿Cómo le hace?
1: Lo va cortando un chef que lo quiere hacer pato al orange. Se le antojó. Entonces, bueno, esa es una. La otra es que ya viajó a Monterrey. ¿Te acuerdas que aquí se comentó que lo andaba ofertando un billetón Poncho de Nigris?
0: Claro.
1: Entonces ya viajó a Monterrey. No se sabe a ciencia cierta hasta el momento si ya lo compró o no. Ya hay foto de Poncho de Nigris cargando al pato Merlín. Pero lo que sí se sabe es que si no iban a venderlo, iban a negociar el como que dónde se le puede, como el futuro de él en Royal, ¿cómo se llama?
0: King Royal.
1: Esa onda.
0: Entonces, sí, porque él lo quería presentar ahí, ¿no? Pero, ajá, ¿no necesitas comprarlo, compadre?
1: Sí, exacto. Entonces quieren ver.
0: Réntalo.
1: ¿Qué tanto se puede exprimir, ¿verdad? Al pato sin el burro. ¿Qué tanto jugo se le puede sacar al pato? Entonces ya viajaron a Monterrey. Y ya pronto vamos a tener noticias directamente, yo creo que de Poncho de Nigris, que es lo que viene para el pato. Si negociaron algo, si lo compró, si nada más vieron qué onda, una especie de. Hay que hacerlo rentable, vamos haciendo negocio, ganamos todos,
0: suena a campaña del PRI.
1: Sí, entonces así la situación con el Pato Merlín, compadre, hasta el momento.
0: ¡Órale, bro!
1: Hasta aquí mi reporte, ya llegó el tremendo Bebo, por si te urge.
0: ¿Qué tanto Bebo?
1: Por si te urge saber cosas del cine.
0: Siempre hay prisa por saber cosas del cine, pero más prisa por estar en orden, Josefo, con nuestro tiempo de aire. Y creo que es momento apropiado entonces para irnos a una buena canción. ¡Ah! ¡Actividad para el portero japonés! Que me dicen que nació en Estados Unidos, en Nueva Jersey, de papá gabacho y mamá japonesa.
1: Ah, ok. Sí. Y él decidió, pues tenía dos nacionalidades y decidió jugar con la selección de Japón mejor.
0: En una vez hasta tres tiene.
1: Ay, ay, ay, sí, es cierto.
0: Dice que le va a las chivas. Le podemos dar nacionalidad mexicana.
1: Qué bueno.
0: Pues así está el rollo. Vámonos con música. Esto se llama La Semana con Manuel Turizo y Elena Rose. ¿Te parece, José?
1: Me parece perverso, échatela.
0: Vamos con esta rola. Estás escuchando Los Torpedos a través de Los 40 Porno. Ay. Venta.7. Por acá te saluda Moisés Rivera. Moipi.
1: De este lado, José Nieblas, en Los 40.

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3: Ahí está, Josefo, no se puede confiar. En el último minuto que quedaba de tiempo regular, Brasil logra doblar a Japón. Y en este momento se juega pues los segundos finales ya para... pues que Japón se despida de la Copa del Mundo. El árbitro tiene permanentemente el pito en la boca. Josefo está listo para silbar el final del encuentro en cualquier momento. Creo que va la última para Japón.
4: Ay, ay.
3: Aquí tenemos al buen Bebo Rendón. Bienvenido, Bebo, ¿cómo estás?
4: Bebo Rendón.
3: ¿Qué hubo, ¿por qué no se une? A ver, otra vez.
5: ¿Se escucha bien o no?
3: ¿No?
4: Ahí.
3: Ahí está ya.
5: Ahí estamos. Muy bien, muy bien. Inicio de semana, excelente.
4: ¿Qué onda? ¿Fuiste al cine el fin de semana o qué viste?
5: No, me fui de fin de semana también.
3: Ya acabó el
5: juego,
3: Japón eliminado, disculpa.
4: Ya quedó.
3: Eliminado. Sí, ya. En este momento 2-1, terminó el partido. Pensé que se iban a ir a...
4: Mi caballo negro se fue a la burga.
3: Sí, ahí quedó, es que sí estaba muy bravo Brasil. Y bueno, ni modo, lo hicieron, cayeron como los grandes, ¿eh? Sí. Quisiera que caer así, muy sufrido para una selección de tanto... tanto renombre como la de Brasil. Y bueno, tristemente Japón queda fuera, Josefo, con un marcador de 2-1. Ahora sí, Bebo, discúlpame.
5: Ay, se van a poner buenos los juegos, ¿no? A partir de ya.
4: Ya.
3: Emoción.
4: Ya están a la orden del día. Entonces, ¿qué viste, Bebo?
5: Fíjate que este fin de semana estuve fuera. Okay, que por cierto coincidimos, te fuiste a San Felipe, ¿no? Andabas por allá, yo también andaba en San Felipe. Andamos por ahí. Oigan,
3: ¿por qué no dicen que son parte del club de maratonistas de San Felo?
5: ¿Qué dicen?
3: Y ya, acéptenlo.
5: Oigan, fíjate que ahorita que estábamos comentando, de hecho lo comentamos la semana pasada, se viene una pues de tus, sin duda, bueno, mías también, favoritas, los Thundercats. Ya ves que habíamos hablado de eso. Pues ya está confirmado, Warner Brothers Picture Animation, pues confirmó oficialmente este proyecto que además, de animación, que además lo va a hacer, lo hizo a través del Festival de Annecy. Que se trata de una película animada de los Thundercats.
3: Ah, porque
5: no sabía, no sabíamos exactamente si era live action o iba a ser una película animada, ¿no? Pero esta decisión que tomó Warner corresponde, evidentemente, pues esta estrategia que tiene de retropop, de revivir estas franquicias de los 80s, pero ahora con la animación, tomando en cuenta el resultado que tuvieron con He-Man, que no, a pesar de que no les fue pues muy bien o como ellos esperaban, se viene una secuela de He-Man, ¿eh? Se viene una secuela ya confirmada por ellos. Ellos están muy contentos pues con el desarrollo de la película, independientemente que la taquilla no haya sido muy buena.
3: Pero ¿a los fans les gustó?
5: A los fans de Hueso Colorado, de los que vieron la película, los que vieron la caricatura en su momento, sí. Más bien yo siento que no conectó con las nuevas generaciones, que ahí finalmente pues también es parte de la taquilla, sobre todo ahorita que vienen todo este rollo de películas como Toy Story y todo eso, que jala este tipo de público. Pero He-Man, pues la gente de los 90s, 2000 menos, ¿no? Pues no la conocen.
4: Digo, que estaba medio bobo, no sé si el actor o el personaje.
5: Pues a Moy no te gustó el actor, ¿no?
2: Yo, mira, soy vieja escuela, claramente, ¿no? Se me nota en la cara, en la edad, de los años, que ya pesan, arrastrando las patas. Sin embargo, yo no consumía He-Man.
5: Ajá,
2: de niño yo lo veía y decía, pues, ¿qué es este güey en tanga, no? Neta, ¿no?
5: Sí, literal.
2: A mí no me caía para nada.
4: No.
2: El único que me caía bien era el tigre verde. Pero luego decía, este tigre es un puñeta, güey. Es como bien guanguillo y miedoso.
5: Es que estaba las dos partes.
2: Y luego, porque vi un capítulo dos y con eso, digo, para saber si te gusta o no.
5: Claro.
2: Hay que verlo. Lo vi y dije, nada, está mugre, no me gusta. Yo soy Team Thundercats y otras cosas, ¿no? Y ahora ya de ruco, en Ciudad de México, dije, voy a ver la película, güey, porque está más barato eso que irme a otro lado. Y la vi, compadre. No sabía yo, no sé si así sea el personaje, pero es un ñengo inútil, bueno, para nada, sin la espada este güey.
5: El príncipe Adam.
2: Sí.
5: Sí, así es.
2: Y su mamá Adam, ¿no? O no, la mamá no es apellido. Ah, no, Adam es nombre, no es apellido. Y dije, este güey, qué chafa,
5: ¿no? Y dijiste, no.
2: No, de plano, de niño, mi juicio de niño se mantiene como adulto.
5: Pero la película en sí, ¿te gustó o no te gustó?
2: Me pareció una película, me dio coraje porque estaba bien
5: estúpido. Por el rollo del el desarrollo del personaje.
2: Sí, porque estaba muy estúpido y además ya con la espada pues ya era Juan Camaney. Y además como esa parte de meterle el... La cosa de que no, la nueva era, y el güey tenía una chamba donde vamos a coordinar todos.
5: Ah,
2: vamos,
5: sí,
2: a
5: claro.
2: Y te hablo con respeto. Y dije, entiendo esa parte. Se me hizo hasta simpática, pero la película en sí, así. Sentí que me estaba tragando yo un churro de azúcar, compadre.
5: Así, versión de plano. Película. Bueno, para esta ocasión, Warner Bros., precisamente para que no corriera este riesgo económico que corrió con He-Man, decidieron hacerlas animadas, y en eso viene también Las Chicas Superpoderosas, que es parte de este grupo de nuevas películas de animación que se van a hacer, que Las Chicas Superpoderosas creo que ya la hemos visto muchas veces en el cine, entonces, pues también, tampoco es novedoso por ahí, ¿no? Pero bueno, lástima porque sí esperábamos, o yo me incluyo, un live action de los Thundercats, sí. Que además se venía negociando, de estas también, proyectos que se han venido quedando, en el 2000 se manejó que se iban a hacer unas, y así se iban quedando.
2: Y además ya nos la vendieron hace algunos años.
5: Exactamente.
2: Falsa, obviamente, hecha con, no era ni inteligencia artificial.
5: No, pero
2: era un trabajo de edición. Genial.
5: Exactamente.
2: Y en YouTube lo puedes encontrar, y en el papel de Leono, Brad Pitt. Como Pantro, Vin Diesel.
5: Así es. Estaba muy bueno. Estaba muy bueno. Y el opening y todo eso lo hicieron bastante bien.
4: Y no existía ni la IA en ese
5: entonces. No, de hecho no.
2: Creo que era trabajo de edición.
5: Entonces, quien se aventó ese palomazo, la verdad.
4: Sí, mira.
5: Debería haber monetizado. Yo espero que sí.
4: O eres nalga, se aventaron.
5: Así es. Pues Supergirl fue el estreno fuerte de esta semana. Supergirl es la mujer del mañana. Una borrachota, literal. Justamente.
2: ¿Cómo le hace para andar pedo? Justamente, la tierra, si se supone
5: justamente que... diste en el acierto de las cosas que yo siento que a mí no me gustaron de la película, porque siento que se basaron mucho en esa situación del rollo de la depresión, de por qué era ese comportamiento de cara a Zor. Entonces fue como media hora, 35 minutos en explicarte por qué estaba deprimida y demás, cuando lo pueden hacer rápidamente en 5 minutos, ¿no? Para darle, pues digamos, a lo que estamos esperando, pues acción, ¿no? Los aciertos de la película, pues, sin duda es Millie Alcom, ¿no? Interpreta a Sarah Connor, que nos entrega una interpretación buena, creo que ella, ahí sí creo que es lo más destacable de la película. Y por otro lado, pues el universo que tiene, ¿no? Visualmente es mucho más oscuro en cuestión del diseño de arte, que invocan un poco. ¿Sabes a qué me recordó? A los Guardianes de la Galaxia.
2: Ah,
5: ese tipo de universo oscuro, un poco más áspero, pero al final pues sí dieron ahí en el clavo, ¿no? Y por otro lado, pues la diferencia, lo que decíamos, ¿no? Que cara a lo mejor recuerda más en la destrucción de Krypto, más como una carga de trauma, que creo que ahí siento que se embonaron más en tratar de explicarnos por qué venían las depresiones, pero al final pues tampoco explicaron mucho, ¿no? Y eso es parte de las debilidades de la película, ¿no? Que es un guión irregular. Al final de cuentas es un guión irregular, demasiadas escenas justamente de borrachera, de depresión.
4: Yo así compraba mi ropa antes, irregular.
5: Igual.
4: Más vara,
5: pero pues no, está así. Y también, y eso pues da pie a que tenga la película pues una acción limitada. Entonces tiene escenas de acción, pero pues son contadistas, son cuestionables, y además pues también el CGI
4: es
5: da mucho
4: de
5: que decir.
4: ¿No?
5: Es la misma, ¿sí? Es la misma, sí, exactamente.
2: Oye, ¿vuela estando borracha?
5: Vuela estando, no, ya estaba media consciente ahí.
2: Porque sería el segundo personaje que vuela borracho.
5: Fíjate.
4: Ah, sí.
2: ¿Te acuerdas de Hancock?
5: Sí. Ah, sí, cómo no.
4: ¿No? ¿Hancock vomitaba borracho allá en el aire?
5: No, esta no, pero de todo, pero a lo mejor hubiera sido mejor que hubiera volado borracha. Le hubiera dado más toque a la película, ¿no? Entonces, siento que esos son los fallos de la película. Y por otro lado, los villanos, que son los antagónicos, justamente, que le dan el peso dramático, pues a la película, sí dieron mucho que desear. La verdad es que los antagónicos o los villanos, pues no. Uno de ellos es Scream, que es un personaje que, sin bien o mal, es el que se lleva gran parte de la película, pero tampoco pasa nada. No es un villano como Lex Luthor, que dices, ese es el villano, la contraparte, el antagónico del superhéroe, ¿no? Y por otro lado, Lobo, interpreta Jason Momoa, que en los cómics él es el archivillano de Supergirl en los cómics.
2: O sea, le dieron de verdad más.
5: Sí, claro. Aquí yo siento que no le dieron ese peso porque lo quieren meter en una segunda película.
2: Claro, mijo.
5: Ya sabes que siempre pasa así, ¿no? En este caso, pues el Jason Momoa pues interpreta evidentemente pues a este cazarrecompensas, pero llega por momentos hasta se ayudan, ¿sabes? Cuando en realidad en los cómics no es así. Entonces, aquí la parte que hace Jason Momoa, pues brilla, muy poquita, pero pues es lo más rescatable de la película, pero el villano principal que es Krem, es el que queda, deja mucho que desear. Entonces, es una película que al final de cuentas, creo que el guión es el que está mal llevado, ¿no? Sumando obviamente, pues todas las cosas como de efectos visuales y demás, ¿no? Entonces, eso siento que la película, pues, en cierta forma la ensucia. Y se ha visto reflejado en la taquilla, ¿no? 68 millones de dólares recaudó y costó 175. Entonces, no. veo muy difícil ya ahorita que pues la verdad...
4: ¿Hubo campaña así buena? ¿La zona de marketing?
5: Sí hubo campaña, pero ya de por sí, como yo lo comenté, cuando por lo menos a mí este personaje no es un personaje con el que me conecte yo, si lo conozco evidentemente, pero tampoco estoy muy adentrado al personaje, entonces yo creo que como nos pasa a muchos... pues no estamos acostumbrados de repente, entonces te llega este personaje que hace el enlace evidentemente con Superman y dices, bueno, aquí viene el enlace, como lo van a hacer un poco con She-Ra, con He-Man, o sea, aunque She-Ra no te la ponen en la película de He-Man, en los postcrédito aparece She-Ra, entonces sabemos que en la segunda parte viene este personaje, pero imagínate, ese He-Man, pues no conectaste con He-Man, pues menos con She-Ra.
2: No, sí. Puede ser que le salga mejor.
5: Bueno, puede ser, exactamente, entonces bueno, hay que esperar. Pues a ver qué va a pasar con esta película, que sin duda pues no le fue bien en taquilla, digo, tampoco creo que despegue, y quizás a lo mejor llegue pues a los 170 millones lo que costó, ni siquiera decir vamos a salir de costos, ¿no? Porque para que la película sea redituable, pues tiene que superar los 350 millones, y ahí sí lo veo complicado, porque hay que mencionar que el primer fin de semana es la taquilla más importante, ahí se va a ver si una película va a despegar o se queda estancada. No, digo, puede dar sus sorpresas, porque hemos tenido películas que arrancan muy poquito y de recomendación a recomendación van subiendo, como en el caso de Obsesión, ¿no? Pero en esta, pues la verdad, tampoco ha tenido buena crítica. Mediada.
4: Pero en la puntuación es la que famosa que hacen de la gente.
5: 68 creo tienen. Y el público le dio 70 y tantos. O sea, más o menos va parejito ahí. Entonces, pues tampoco le ayuda mucho, ¿no? Digo, la actriz es buena, pero siento que la película ahí falla en muchas cosas, ¿no? Entonces, pues vamos a ver cómo le va pues esta semana, esta segunda semana en taquilla a Supergirl.
2: Y tiene buena competencia porque luego a veces vas al cine y cartelera, ves películas, ves está aquí. Ahorita creo que es
5: sí, claro.
2: Hay buenas opciones.
4: Toy Story, ¿no?
2: Está Toy Story 5, no sé qué tan buena sea, pero por lo menos nombre tiene, ¿no? Está la de Spielberg, la de Obsesión, que creo que es de las mejorcitas.
5: Sí, exactamente.
2: Entonces, es buena, ahorita es buena semana.
5: O sea, imagínate, la de Toy Story tan solo recaudó 324 en 4 días. O sea, lo que costó esta película, bueno, el doble de lo que costó esta película. Entonces, imagínate, yo Toy Story 5, yo le tiro que va a llegar fácilmente al...
4: ¿Cuánto costó Toy Story 5?
5: Pues, entretenida, digo.
4: ¿Cuánto costó?
5: Costó 170.
4: No, pues ya.
5: Sí, ya de lejos, entonces la verdad es que ya...
2: ¿Pero qué
5: ya,
2: no son
5: ya,
2: bonitos
5: ya por
2: dibujados?
5: Ahí, ya por ahí, ya no, se fueron, ¿no?
2: Las voces cuestan una lana y... Los diseñadores, ¿no? Sí,
5: claro. Oigan, rápidamente, pues tenemos información de Madonna.
2: ¿Qué le pasó a Madonna?
5: Fíjate, que tenemos noticias buenas y noticias malas para los fans que les gusta Madonna.
2: ¡Ay, nanita!
5: Fíjate, para empezar, pues la reina del pop está a nada de estrenar su disco, lo estrena este viernes.
4: ¿Qué pido? ¿Para que sea la abuela?
5: La abuela del pop. El álbum
4: La buena.
5: Okay. El álbum Confessions 2, la que es una seco, pues casi este
2: recio,
5: casi abuela, reina y madre, casi, ¿no?
4: La madre del pop.
2: La mandaste hasta la noche.
5: Ya, de hecho ella se menciona como madre del pop, porque antes decía la reina del pop,
2: pero ya está en la generación de que ya puede abuelear. Sí, están las Billie Eilish, las Taylor Swift. Antes están las que le siguen a Madonna, que serían que Cristina Aguilera,
5: sí, Britney Spears.
2: Ya es abuela.
5: 67 abuela. Años tiene Madonna. Entonces, bueno, pues este viernes se estrena su nuevo disco que se llama Confessions, que es una secuela directa de ese disco que sacó hace 20 años, el Confessions on the Dance Floor, que fue un exitazo, se llevó el Grammy a Mejor Disco Dance. Y además, pues en esta ocasión, pues es una estética un poco más futurista, y además con toques neón. más retro al estilo 2000, porque evidentemente no va a ser una secuela que se parezca a lo anterior, ¿no? Y recientemente, pues, presentó en el Festival de Tribeca, en Nueva York, un mini documental, justamente de este filme, donde hace sus, digamos, 6 primeras canciones en visuales. Lo presentó, recibió muy buenas críticas, dirigido por el dúo Torso, y además pues también la vamos a tener en la final del mundial, hay que decirlo, al lado de Shakira y BTS, ¿no? Entonces ha tenido una buena promoción, la verdad es que lleva un mes promocionando, ahora sí que metida en todo y a la vieja escuela, porque ella dijo, ¿sabes qué? Yo voy a meter mi disco más, antes de meterlo en las plataformas, lo voy a estrenar en las estaciones de radio, como se hacía en los 80s y en los 90s.
4: No llegaba.
2: Doña Madonna.
5: No tarda en llegarte. Okay. Entonces, espérate. Ella dijo, ¿sabes qué? Lo voy a estrenar así y me voy a presentar en los programas, lo que no hacían muchos artistas o no hacen ya en la actualidad.
4: Pues, lo que ya las disqueras se pillaron en los promotores.
5: Así es, sí, literal. Pero eso se debe a que evidentemente pues ella volvió.
4: ¿Está con Warner?
5: Con Warner, claro, la disquera que la lanzó, entonces regresó y Warner está bombardeándote a todo lo que estuvo en el
4: Maestro Square Garden. Tiene 10 años que no se reporta aquí en Mexicali.
5: Fíjate.
4: Ya no viene el promotor.
5: Una queja para que venga.
4: No, ya nomás la mandan por correo, te mandan el boletín.
2: ¿No hay promotor?
4: Ya no hay promotor.
2: No le están. Ya ni o sea, pasa. Todo lo que se fue para Billboard y todo.
4: Ah, sí, sí, sí.
2: Ahí para quedó. Way, que aterriza en las plazas, sí. Y échame la mano, papi.
4: Sí, no.
2: Y, pero bueno, quisieran invertirle mejor en un espectacular ahí en la Quinta Avenida.
4: Sí.
2: Ellos sabrán, papá. Ellos sabrán.
4: Ellos saben cosas. Oye, entonces, bueno, ¿y cuál es la mala de todo eso?
5: Bueno, lo malo de esto es el biopic que ella estaba, que Madonna empezó a escribir hace 6 años, justamente con Diablo Cody, que fue la ganadora de los por Juno, pues ha sido cancelada indefinidamente.
4: Ella es actriz, ¿no?
5: Es actriz y directora.
4: No, pero ya vi una actriz que...
5: Ah, Julia Garner. Ajá. Que de hecho es Julia Garner es la que la iba a interpretar. Bueno, este proyecto se ha venido pospuesto, pues mero debido a la pandemia, ¿no? Justamente cuando le empezó a escribir se vino la pandemia. Y después de la pandemia, pues ella sufrió esta infección de la bacteria que casi la lleva a la muerte. Entonces, a partir de que regresó, literal, revivió, decidió celebrar su aniversario de 40, más de 40 años de carrera, con ese Celebration Tour, pues por todo el mundo, que le fue muy bien, y entonces ahí empezó a retomar, digamos, nuevamente el guión, ¿no? Pues este guión lo tomó Universal, ellos dijeron, ¿sabes qué? Nosotros te vamos a facturar, digamos, a darte la lana para que hagas este guión, y justamente es de una de las cosas que decía, que ella obviamente quería tener pues todo el control creativo de la película, es más, dirigir, escogió a la actriz que ella quería que la interpretara, y además pues todos los detalles de su película, o sea, nadie mejor que yo para contarla, o sea, prefiero contarla yo que la cuente un director y que a lo mejor le hagan cambios un poco como lo que pasó con Michael, ¿no? Entonces decía ella, prefiero entregarte una producción más de mí a una producción más comercial, y Universal pues no estuvo de acuerdo, entonces dijo, bueno, para hacer mi película tienes este presupuesto, yo ocupo tanto, era casi el doble de lo que le daba Universal, dijo Universal, pues fíjate que no se va a poder, porque pues, no podemos financiarte tanto dinero, entonces dijo, pues entonces no lo hago, ¿no? Entonces este guión pasó a Netflix, dijo, de aquí soy. Y le vamos a comprar los derechos, obviamente, porque el guión fue financiado en ese momento, ese proyecto, por Universal. Uh-huh. Aunque ella lo escribió. Entonces, cuando Netflix dice, ¿sabes qué? Vente para acá, no la hacemos una película, la hacemos una serie. Uh-huh. Para que te puedas extender. O sea, en una película de 2 horas, pues no puedes contar tu vida. Entonces, en una serie de 10 capítulos, la vas a poder contar sin ningún problema. Dijeron, no hay ningún problema. Pero Universal dijo, ok, perfecto, te vendo el guión al doble de lo que, o sea, imagínate, al doble de lo que ella pedía.
4: Okay.
5: Entonces, pues Netflix está así como en, ya lo habían hecho ellos oficiales, véngase para acá, evidentemente porque empezaron a subir contenidos de conciertos de Madonna en la plataforma, pues, precisamente para decirte, irte anunciando que ellos iban a hacer. Ese es el problema. Entonces, ahorita pues está en esa disputa de que no se sabe todavía si se va a realizar en algún momento, pero evidentemente pues
4: es que
5: está
4: complicado. Si tú ya dices, lo quiero, y otra vez se entera. Ah,
5: pues no, y como dice Madonna, pues imagínate, 6 años escribiéndolo, mi guión, que ya no lo puedo obtener, porque al final de cuentas, pues fue financiado por Universal, y Universal dijo, no, este guión es de nosotros. Entonces, desde aquí no sale. Si tú me lo pagas, yo te lo entrego, ¿no? Entonces está en ese rollo. de que si se va a realizar o no, y tendremos que pues esperar. Yo creo que sí, porque al final de cuentas, ve a Michael cómo le fue. Y mira que Michael, pues, quejas precisamente que no era tan fiel, digamos, a la vida de él. Ya sabemos por cuestiones que son obvias, pero en la segunda parte, en teoría, se viene lo bueno, ¿no? Se viene lo de las denuncias, y los demás, ¿no? Entonces, pues bueno, vamos a ver qué va a pasar con el biopic de la reina del pop, Madonna, pues mientras vamos a ver pues en tele y próximamente pues en el mundial también.
2: Eso, mi querido Bebo, muchísimas gracias. Despídase como Dios manda, si es tan amable.
5: Síganme a través de las redes sociales, Bebo Rendón, Instagram y Facebook, ahí me pueden encontrar. Oye, por cierto, rápidamente, ya que aquí se las voy a traer, ya tengo las macetitas que tanto me dijiste de superhéroes. Ya las traigo, les voy a traer unas, ya que me lleguen, ya las pude conseguir, ya las mandé, digamos, a pintar. Y entonces,
2: se puede que sea de Chapulín Colorado.
5: Puedo traer una. Pero,
2: No. Por eso mejor dije, no, es chiste.
5: Entonces, ya que las tenga, pues acá les voy a traer unas. Y y ahí a través de las redes sociales, ahí me pueden buscar.
2: ¿Cómo? ¿Dónde? ¿Cuándo?
5: Bebo Rendón, en Instagram. Y de paso, pues el Qué Plantón, que ahí es donde voy a tener pues las macetas, ¿no?
2: Eso. Muy bien. ¿Cómo se pone Qué Plantón?
5: Qué Plantón con K.
2: Así que Qué Plantón
5: con K.
2: Gracias, Bebo.
5: A ustedes.
2: Vámonos con Now or Never, Pitbull y Bon Jovi. Sí, lo que muchos hubieran dicho que era imposible. Aquí suena en los 40. Por acá te saluda Moy Pit.
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1: Damas y caballeros, nos encontramos con la doctora Rosa Herrera, directora de la Facultad de Medicina en la Universidad Autónoma de Durango. Rosa, ¿cómo estás? Bienvenida.
2: Muy contenta, encantada de estar por acá con ustedes. Gracias por el espacio, Moy.
1: Hombre, aquí estamos a la orden. Cuéntanos, ¿cómo está esto de la Facultad de Medicina ahí en la UAD?
2: Bueno, pues muchas gracias. Estamos listos para recibirlos, con las puertas abiertas, esperando un nuevo ciclo. Para todos aquellos estudiantes que intentaron ingresar a medicina, aquí está una opción excelente para ustedes. Tenemos una carrera, trabajo semestral, completamente presencial, con muchas opciones para ustedes clínicas. Y bueno, dentro de nuestras grandes oportunidades, te las comento. Uno, horarios que te permiten estudiar y trabajar, al menos durante la primera parte de tu carrera.
1: ¿Para estudiar medicina?
2: Sí, por supuesto. Wow. Nosotros nos estamos enfocando mucho en la salud mental de los estudiantes, que puedan tener tiempo para desarrollar otras actividades, ya sea dedicar más tiempo al estudio o incluso trabajar. Tenemos estudiantes de todas las edades, entonces si de pronto tenías esta idea de que es muy tarde cumplir mi sueño, no, es todavía una buena oportunidad para ti. Los precios son los más competitivos del mercado. Estudiar medicina es un sueño que se puede cumplir en la Universidad Autónoma de Durango.
1: ¡Vámonos! Sí, fíjate, vi una publicidad, digo, aquí no me gusta hablar de precios, pero realmente vi una publicidad hace algún tiempo y se me hizo muy accesible para lo que es la carrera de medicina.
2: Claro. No solo en eso, incluso en libros, en uniformes. Bueno, tenemos estudiantes que además de todo esto ya han tenido la oportunidad de interaccionar a nivel internacional, presentando trabajos de investigación en Estados Unidos. El inglés como una lengua durante la ejecución de la carrera es algo bien importante, entonces lo van a poder aprender. Hay estancias fuera del país. Bueno, tenemos una gran variedad de oportunidades para ustedes. Estamos listos para recibirlos. Vámonos. 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Estamos en Instagram, estamos en Facebook. Estamos tan listos para poder empezar con ustedes. Y bueno, creciendo también, tenemos nuestro nuevo edificio Ciudad Médica 2, en donde nos vamos a ubicar. Les va a tocar estrenar instalaciones. Además,
1: Andy, güero, ¿esa dónde está?
2: Está dentro del campus Novena. Entonces okay. Ahí estamos, ubicados en calle Novena, delegación González Ortega. Y bueno, nos encantaría que nos visiten, recibirlos personalmente con los brazos abiertos, darles un tour por nuestras instalaciones, simuladores de primera, maestros súper bien preparados, todos nuestros registros completamente listos para que ustedes puedan obtener un título, una cédula al momento de graduarse, tengan seguridad de ello. Bueno,

0: por supuesto, si estudian y pasan todas las materias.
1: Obviamente.
0: Porque... No, está fácil estudiar medicina. No,
2: está complicado. ¿Ya egresó la primera generación de ahí?
0: No, estamos por pasar a séptimo semestre. Van muy bien, tenemos estudiantes muy competentes. Estamos muy orgullosos, la verdad, de ver el desarrollo, el crecimiento de estos chicos y de, bueno, tener la oportunidad de colaborar con la formación de las nuevas generaciones de médicos. Créanos que el compromiso es muy grande. Nos encantaría recibirlos. Incluso pueden agendar una visita guiada. Los podemos atender personalmente. 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Y bueno, también pueden llamar y pedir información por otras carreras. Está fisioterapia, odontología, cosmetología. Tenemos enfermería, nutrición, psicología, básicamente todas las carreras de ciencias de la salud, que al estar todos juntos, pues tenemos la oportunidad de interactuar y trabajar como equipo de salud integral. ¡Ándale! Ese es el objetivo.
1: Ok, oye, suena bastante chilo. Es el área, pues, ¿cómo se llama? ¿Médica? ¿De atención a la salud?
0: Ciudad médica. Entonces así tratamos de empezar a funcionar, de empezar a darles a los muchachos una visión un poco más global al interactuar entre ellos. Están todas estas carreras juntas, sin tener la necesidad de hacer un tronco común. Entonces, en medicina, cuando tú ingreses, desde la primera clase está enfocada a la anatomía de la medicina, desde el punto de vista médico. No es como un tronco común y eso es, aparte, otro plus.
1: Desde luego, porque, bueno, muchos estudiantes lo vemos el tronco común como que sí, es parte de del accesar a la universidad, a otro nivel y todo, pero lo siente uno un poquito como estoy perdiendo algo de tiempo, ¿no? Aquí vamos de derecha a la flecha a lo que va.
0: Claro.
1: Y arrancamos con medicina. Oye, qué chulada. 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
0: Sí. Correcto. Y nuestras redes sociales, UAD Mexicali, bueno, estamos listos tanto en Facebook, en Instagram, para poder, que ustedes le echen un ojo, por supuesto, véanlo por ustedes mismos, pero sobre todo, dense la oportunidad de visitar las instalaciones, de verlo con, de percatarse, de verlo con sus ojos, de vivir la experiencia, y bueno, recordarles siempre que en la Universidad Autónoma de Durango, somos grandes, somos lobos, y estamos listos para recibirlos.
1: Gracias, doctora Rosa Herrera.
0: Gracias.
1: Continuamos con más en los 40, no le quedan bien.
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3: 12:38, Josefo.
4: Acá en los 40.
3: Ay, aquí anda, ¿no?
4: Porno, 90.7. Mira, aquí estaba viendo con el Turiboy el posible camino de México a la final.
3: Hagan sus alegres cuentas.
4: Sí, ándale. Se vale soñar, ¿no? Y si sí, dice 16avos, ¿no? Entonces es la pelea que sigue mañana, compadre, el encuentro, el tiro entre México y Ecuador.
3: Hey.
4: Si México logra pasar octavos, es decir, vence Ecuador, se va a ir sobre Inglaterra.
3: Seis días.
4: Posible.
3: Es que Inglaterra supera a su rival.
4: Simón. Y luego, si llega a cuartos México, posiblemente se enfrentaría a Brasil.
3: ¡Ay, güey! Sí, Brasil. Ah, ya avanzó.
4: Sí, sí. Luego.
3: Pero creo que si es no, en cuartos, sí, todavía tiene que ganar otro Brasil.
4: Sí, sí.
3: Pero pues es Brasil.
4: Este más recuerden, es un posible, ¿no?
3: Desde luego.
4: Posible.
3: Que eso
4: camino
3: quede muy claro.
4: Sí, no. Y luego, en semifinales, si México logra vencer a Brasil, vamos sobre Argentina, carnal.
3: No, está bien fácil, mano.
4: Y si México llega a la final, los posibles rivales para ese entonces serían España o Brasil. Digo, perdón, Francia. España o Francia. SAS, hasta aquí mi reporte.
3: Bueno, la respuesta más simple es, ¿quiere usted ser campeón del mundo? Sí. Bueno, tienes que ganarle a los mejores.
4: Es correcto.
3: Porque no te vas a topar a Cabo Verde en la final, güey.
4: ¿Quién sabe?
3: Sí, sí. La moneda está en el aire. Tiene una probabilidad, está jugando.
4: Sí, sí, sí.
3: La vida es rara, es caprichosa. Puede ser que le dé un paro cardíaco a 10 jugadores.
4: O sea, se lesionen varios.
3: Sí, sí, la vida. Y los juegos hay que jugarlos.
4: Sí.
3: O sea, hay selecciones de nombres y selecciones de hombres.
4: Ándale.
3: Ya en el caso de las mujeres, pues también de nombres o de mujeres, ¿no? Pero vamos a ver, mijo, ahorita pues así va. Todavía la predicción de los Simpsons puede darse.
4: ¿Qué es?
3: México contra Portugal en la final. ¿Siguen vivos tanto Portugal como México? Y estaría bien chilo, carnal.
4: ¿Y sí, sí? ¿Y sí, sí?
3: Seguimos vendiendo ilusiones aquí, hombre.
4: ¿Y sí, sí?
3: Ya basta. Mejor vamos a vender música. Y hablando del mundial y todo, va esta rola que es parte de la fiesta del fútbol. Se la dejó caer de Yabú a quienes entrevistamos en este programa hace unos días. No sé cuántos, no me preguntes, no sé qué día soy, no sé a qué huele el color azul, no sé en qué momento estoy viviendo. Sin embargo, sí sé que esta canción se llama Canta y no llores, la fiesta del fútbol. Por acá te saluda Moisés Rivera, Moipi.
4: De este lado, José Nieblas, en los 40, 90.7. ¡Échale!

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0: Y después de esta innecesaria pausa de hidratación, regresamos con Moipit y José Nieblas. 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

0: amiguines, ya nos vamos a la Super Burger. Les recordamos, Brasil continúa en la Copa del Mundo. Japón ha sido eliminado, también Sudáfrica. Sudáfrica le ocurrió ayer. A Japón le acaba de suceder hace unos minutillos y muy triste porque fue ya en el minuto, los minutos finales. Yo quedaba uno o dos minutillos ya para que se acabara el juego. Y al ratito, aproximadamente en 40 minutos, jugará Alemania contra Paraguay. Hagan sus apuestas.
1: Órale. Y en otros deportes, Mollejas, te informo, te aviso que Isaac del Toro de Ensenada, representando a Ensenada, Baja California.
0: No deberías promocionar las corridas,
1: ¿sí? A México.
0: Yo estoy en desacuerdo que vengas a eso ni deporte es, güey. ¿El cuál toro? ¿Dónde? ¿De qué estás hablando?
1: Toro, no, Guillermo. Claro, ese es director, ¿verdad? De cine. Entonces, este es Isaac del Toro.
0: ¿Y qué hace o qué? ¿Cómo?
1: Es ciclista. Pedalea.
0: Ah.
1: Anda en la pedaleada. Y va posiblemente, según lo que me están diciendo en este momento, que va a debutar en el Tour de Francia. Si es que no se lesiona, si es que no nada.
0: Oye,
1: pueden pasar muchas cosas, ¿verdad? Con el team de Emiratos. Así que hasta aquí mi reporte. Bien por Isaac del Toro, que lo hemos visto triunfar, pero le hacía falta este tour, el Tour de Francia, compadre.
0: Le participe, vamos.
1: Que debute ahí, según esta información del Sopitas Deportes. Hasta aquí mi reporte.
0: Ánimo, pues excelente cobertura, Josefo.
1: Chamaco de 22 años, güey.
0: ¿Mande?
1: Chamaquillo de 22 años.
0: 22 años, mijo.
1: Isaac del Toro, güey.
0: Hijo de Dios, qué chulada. Si ya tiene ahorita un presente excepcional, ya me imagino su futuro, José.
1: Así es, que le dieron un camionetón a una empresa, no voy a decir cuál, pero le dieron un camionetón, güey. Así de que, órale, te la mereces, ahí te va.
0: Toma, papi.
1: Y
0: pero yo voy en bici a todos lados.
1: Okay. Acá no, le pusieron así, para que transportes tus bicis, ¿verdad? Es un camionetón que bárbaro.
0: Dije, qué bárbaro.
1: Qué buen puntacho. Así de que, pues se la patrocinaron, compadre. Muy
0: pues
1: bien.
0: Pues qué bien.
1: Sí, muy bien.
0: Sí, le fue chilo. Qué bueno, merecen apoyo todos los deportistas que nos representan. Porque, hombre, primero se representan a ellos mismos, pero luego dice, ¿de dónde es ese güey tan fregón? México.
1: Sí.
0: Se siente chilo. Sí, ya nos vamos, carnal. Vamos a cerrar con una rola inusual dedicada a mi mascota fallecida, mi querido Tobias Ricardo Moreno del Castillo. Vamos a cerrar con Doggy Style.
1: Ándale,
0: 31 muy bien. Minutos. ¿Qué hubo?
1: Me parece perverso, con eso nos vamos.
0: Como rola inusual, es correcto. Pásenla bonito, por acá les saludó Moisés Rivera, Moy Pete.
1: De este lado, José Nieblas, al radio.
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3: Chao, chiquillo, pórtense bien.

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3: El siguiente programa contiene un montón de babosadas y algo de información.
4: Poca, la verdad, y diluida y pasada además por unos cerebros putrefactos, güey. Entonces lo que oigan aquí,
3: tómelo, arcaicos.
4: Tómelo con un granito de sal, porque de verdad, no lo sé, Rick, parece ser la corneta, pero bueno.
3: Es la corneta, Rick, qué gusto saludarte, no te veía desde anoche, ya te extrañaba.
4: Sí, carajo, te extraño, yo, Rick.
3: Bueno, pues qué barbaridad, partido entre Japón, qué cosa.
4: Oye, Eduardo, creo que vamos a tener que empezar otra vez, ¿eh? Porque te oyes muy mal. Nos oímos mal los dos nuevos. Entonces vamos a tener que empezar el programa otra vez. No se fijen. Vamos y venimos. Pon música o algo.

0: Ya, ya.
1: Bueno, pues a ver si sí. A ver si ya estamos mejor. Bien. Yo también te oigo mejor. ¿Extrañaste mi voz?
0: No, no, nada, nada. Estaba yo muy feliz, muy contento. Damas y caballeros, esto es la corneta.
1: No, se oye del nabo. Así no podemos trabajar.
0: ¿Me sigo oyendo del nabo?
1: Bueno, ¿sabes qué? No hay programa. Se acabó, no hay programa.
0: Vamos a ver el food.
1: Total.
0: Bueno, pues ya no hay mucho food que ver. En este momento les puedo informar que Brasil derrota a Japón 2-1. Y está en octavos de final. Lo siento por los nipones, caray, pero me da mucho gusto por los brasileiros.
1: Los, ¿cómo eran? Ninjas azules, los japoneses. Pero yo no alcancé a ver nada del partido porque estaba yo
0: los samuráis azules
1: alimentando sanguijuelas. Entonces no pude ver el fútbol. ¿Cómo estuvo? ¿Jugaron mal los japoneses? Cayó el gol super al último, ¿no?
0: Empezó Japón ganando 1-0. Posteriormente, me parece que en el segundo tiempo, porque tampoco vi el juego completo, cayó el gol de Brasil. Y después, en tiempo de compensación, en el minuto 95, se adelanta Brasil y deja fuera a los samuráis azules.
1: ¿Y no te dio hueva?
0: Que tendrán que emprender
1: Brasil otra vez
0: de vuelta a la tierra del sol naciente.
1: ¿Otra vez los brazucas?
0: Bueno, es que Brasil es Brasil.
1: Sí, Brasil será Brasil, pero ¿no te da flojera que siempre son los mismos? O sea, estaba mejor Japón, güey. La neta.
0: Nunca pensé que le fuera a ganar Japón a Brasil en 16avos de final.
1: Yo tampoco, pero por lo que me narras, por lo que me dices.
0: Hubo un momento que parecía
1: que Japón.
0: Pudieron soñar los nipones.
1: Pues sí, pero la verdad es que, no sé, quiero que este mundial sea diferente, que gane México. O sea, por ejemplo.
0: Y sí.
1: Que pase algo distinto, ¿no? No, porque es lo mismo de siempre. Ya me dio, no sé, un poco de güeños. Que es entre hueva y sueño. O sea, no dan ganas de que vuelvan otra vez los mismos güeyes. Dice, ¿te acuerdas del economista este que hizo las predicciones con un algoritmo que él diseñó, que le pegó a tres mundiales, a los resultados de tres mundiales, creo que los tres últimos? Y dice que según su algoritmo, este mundial lo debería de ganar Países Bajos.
0: La naranja mecánica.
1: Vamos a ver si de veras este es un economista que dice que es el economista con más suerte del mundo porque su algoritmo ha funcionado tres veces seguidas.
0: Así es. Y nosotros mañana vamos contra la banana mecánica. La banana mecánica, que es ni más ni menos que el poderoso equipo de Ecuador.
1: Qué feo que le digan Ecuador banana mecánica. ¿Por qué? ¿Por República Bananera?
0: Pues son la República Bananera por excelencia. Ellos exportan una cantidad de plátano descomunal al mundo entero.
1: Pero es peyorativo lo de República Bananera. O sea, es realmente peyorativo.
0: No,
1: es
0: eso una lo cuestión. Tú. Yo dije la banana mecánica.
1: No, pero es que se les dice la banana mecánica precisamente por eso. Y República Bananera es un término peyorativo utilizado para describir a esos gobiernos instaurados por Estados Unidos en Centroamérica, que lo único que querían, por ejemplo, era darle el control precisamente de los plantíos de bananos a ciertas compañías fruteras norteamericanas, y estos gobiernos pues en realidad eran solo títeres de los Estados Unidos.
0: Hubo muchas repúblicas bananeras en Latinoamérica.
1: Sí.
0: Nosotros
1: gobierno bananero.
0: República bananera, ya no somos una república bananera, ¿no? De ninguna manera.
1: Ustedes hagan de cuenta que no, que para nada.
0: No somos una república bananera.
1: Para nada le obedecemos a Estados Unidos.
0: El gobierno injerencista de Estados Unidos no puso en el gobierno a Claudia Sheinbaum, la puso el pueblo.
1: Y tiene ahorita agarrado de los tanates a la 4T. No vayan a pensar, ¿eh? Exacto, a ver, ¿qué dijo Harry Belafonte? Perdón. Esta canción es terrible. Se trata de un tipo que trabaja en los campos de bananos y mete bananas en cajones. O sea, las empaca. Y de pronto le salta una tarántula horrorosa y peluda.
0: Sí, es cierto.
1: Le salta del montón de bananas y lo pica. Y parece que va a morir. Sí. Y ahí está la banana peluda. No, perdón, la araña peluda dentro de las bananas.
0: Dentro del cajón de bananas.
1: Y de pronto le levanta sus manitas así. ¡Ah! Y lo pica justo en la entrepierna. Eso es lo que dice la canción. Bueno, no le pica ahí en la canción, pero no importa. Entonces este güey está tomando su ron y piscando las bananas. Súbele nuevo, déjalo, está desarrollando. Sí. Y entonces sale la tarántula, se le trepa al pantalón y ¡ñaca! ¡Ñaca! ¡Ñaca! Le muerden los tanates. Y él siente que se muere, ¿no? Incluso le pica por detrás también. ¡Ñaca! ¡Ñaca! ¡Ñaca! Varias veces. Es terrible esta canción. De ahí las repúblicas bananeras. ¿Sabes a quién extraño para estas pláticas? A Lati. Que nos daría datos históricos y nos daría todo tipo de información, cultural, gastronómica, histórica. ¿Cómo cabe tanta información
0: al rato en su, que estemos en su cráneo pelón? Le preguntamos a Alberto Lati, estar también hoy Pati Cantú con nosotros.
1: Ah, claro.
0: En este programa que ha resultado una cosa maravillosa y divertidísima, la cual la pasamos bomba y hablamos de fútbol con quien verdaderamente sabe, Pati Cantú, Alberto Lati, Félix Fernández y el Estaca, que se ha vuelto ya un erudito.
1: Yo soy el último en los conocimientos deportivos, no sé absolutamente nada de fútbol, pero me estoy divirtiendo mucho aprendiendo. Ayer me regaló Lati sus libros, que ustedes deben de obtener, las historias de los mundiales, todo lo que hay que ver en este Mundial 2026, realmente está bueno. Y estaba ahí mandándole sus libros a unos niños. Me sentía yo como que estaba yo con el campeón de goleo de alguna selección. Y los niños
0: estaba
1: lo
0: lloviendo horrible. Y mientras le firmaba libros a unos niños, Alberto Lati, le está que yo deteníamos el paraguas y esperábamos.
1: Para que no se mojara.
0: Para que no se mojara Lati.
1: No se mojara ni el niño. Niños. Así es.
0: Sobre todo los niños, ¿no? Porque Lati, ¿qué?
1: O sea, uno como quiera. Quiera.
0: Lati pero como los quiera, niños pero qué. Los niños, exactamente.
1: ¿Los niños
0: no,
1: qué?
0: Pero los no
1: niños
0: es lo mismo.
1: Los niños que se mojen.
0: Total.
1: Total.
0: Bueno, quien gane de Costa de Marfil contra Noruega tendrá que enfrentar a Brasil. Y Canadá, que ganó el día de ayer su encuentro, va contra quien gane de Países Bajos contra Marruecos, que se juega el día de hoy también más tarde. De una vez les doy los horarios. Alemania-Paraguay a las 2:30 de la tarde y a las 7 de la noche Países Bajos en contra de Marruecos. Ese no lo vean, mejor vean la delantera.
1: Yo creo que Marruecos va a perder. Según el algoritmo, Marruecos debería de perder contra Países Bajos. Yo confío en el economista este, que ya le atinó a 3 resultados mundialistas.
0: Él también dice que ha tenido mucha suerte.
1: Sí, sí, bueno, sin duda. Lo que él tiene es un algoritmo, es un modelo matemático que predice según, no sé cuáles son sus parámetros, no sé de qué depende, pero pues si le ha atinado a 3, yo creo que ya no es tanta suerte, ¿no?
0: No.
1: Ahora, si es tan pistola para los algoritmos, ¿por qué no predice los mercados durante todo el siguiente año? Y me dice, y me avisa para invertir.
0: Millonario y lo ha hecho, no lo sé.
1: Nadie lo sabe.
0: Pero eso está más útil. Ahora, si déjate los mercados. Si él ha puesto apuestas en los últimos 3 mundiales, de quién va a ser el campeón desde el principio del mundial, pues ya es muy millonario nada más de eso.
1: ¿En dónde se apuesta? O sea, ¿qué? O sea, ¿buscas una casa de apuesta en
0: Hay
1: Dubai?
0: Muchísimos espacios. No, en México, en Estados Unidos, donde quieras. Hay muchísimas opciones que puedes usar.
1: ¡Beban e inviertan!
0: ¿Apostarías en el México-Ecuador de mañana?
1: Sí, apuesto en favor de México. ¿Cuánto quieres apostar?
0: Yo no voy a apostar en contra de México de ninguna manera. Yo apuesto en favor de México.
1: ¿Nuevo quieres apostar en contra de México? ¿Traidor a la patria? ¿Vende patrias, maldito?
0: Ahora, yo me pregunto, ¿cómo están los momios?
1: Me ignoró, güey.
0: ¿Será
1: que todavía hay problemas técnicos? ¿Por qué no me contestaste, Nuevo?
2: Perdón, no escuché, perdónenme.
1: Ah, estás tragando mole.
2: No, estamos viendo lo de sus conexiones, pero ya.
1: Ah, bueno, entonces sigue.
2: Mejor, ¿no?
1: Mucho mejor, creo yo. Yo ya me oigo bien, creo. ¿Qué estaban haciendo, eh? ¿Qué quisieron?
2: Es que vino los ingenieros a decirnos, ay, no, y a ver si en el corte los cambiamos a las respaldas, ya saben, ¿no?
1: Lo único que tienen que hacer es agarrar a garrotazos las ratas esas que se comen los cables ahí en el cuartucho donde trabajan y ya.
2: Eso estábamos haciendo, a pedir.
1: Dejen comida ahí, también dejan sus toppers ahí con el lunch. Se entran las ratas, se comen el cable.
2: Pero perdón, ¿qué me habían preguntado? Disculpen ustedes.
1: No, nada, ahora nada.
0: Nada, ahora ya no queremos saber.
1: Ya no queremos nada.
0: Gracias, ¿eh? Adiós.
1: ¡Nada! ¡No queremos nada! No es cierto, Nuevo, que si apostabas en contra de México.
2: No, en contra de México nunca, ¿no?
1: Nunca, nada, ¿verdad?
2: No.
1: Nunca
2: de
1: mente.
2: Ninguna manera. No, yo creo que van a ganar bien, ¿eh? Yo creo
1: Eso
2: que
1: espero.
2: Por 1 o 2 goles.
0: Eso a ver, espero. Arriba los momios. Esto dicen los momios de las casas de apuestas.
1: Los momios, güey.
0: Espérame. Los momios somos tú y yo, güey.
1: Sí, los dicen, en efecto. ¡Achú! Okay.
0: Gracias. Se dice salud, güey. No se imita el estornudo de otra persona.
1: ¡Ah!
0: ¡Salud!
1: Quería que te la peluquearas, pero
0: Salud. Si gana México, por cada peso que apuestes, recibes entre 2.20 y 2.36 pesos.
1: Ok. ¿Eso dicen los momios?
0: Victoria de Ecuador. Si apuestas en favor de Ecuador un peso, cobras entre 3.35 y 3.75, lo cual quiere decir que el favorito para ganar, según las casas de apuestas, es el tricolor.
1: Ok, pues muy bien.
0: Más o menos le dan 60% a México, 40% a Ecuador, que tiene un equipazo, sobre todo tiene una superdefensa, pero están jugando contra la mejor selección mexicana que se ha visto en mucho tiempo.
1: Tenemos la ventaja del anfitrión, o sea, tenemos el Azteca, tenemos la altitud de la ciudad, tenemos el clima que ha estado medio.
0: Y el jugador número 12.
1: Y el jugador número 12.
0: Que va a estar encima. Por cierto, si usted va mañana al estadio y transcurren 45, 60 minutos sin gol de la selección, no se desespere. Sí. A eso va a jugar Ecuador. Sigan apoyando. No empiecen a buchar, no empiecen a chiflar. Hay que estar del lado de la estrategia mexicana, que es aguantar, esperarlos.
1: Esto nos lo sopló Félix Fernández y nos lo dijo Alberto Lati. Nos dijeron que probablemente sería eso lo que querría la escuadra enemiga, porque en estos momentos somos enemigos de Ecuador. De hecho, cortamos relaciones diplomáticas porque 4T, ya saben, ¿no? Cómo son estos güeyes que no se meten en cosas de otros países, pero cuando les conviene están abriendo el hocicote.
0: No, tenemos una declaración precisamente de la presidenta de México acerca de las relaciones con el país de Ecuador, en donde gobierna la derecha, y a partir de que invadieron ilegalmente la embajada de México,
1: sí,
0: hace dos o tres años, pues se cortaron relaciones con Ecuador.
1: Según entiendo, había prófugos de la justicia refugiándose en la embajada mexicana, cosa que no sé por qué sucedió.
0: Del anterior gobierno de izquierda.
1: ¿Por qué teníamos que nosotros darle cobijo a delincuentes?
0: No sabemos si eran delincuentes o no, eso no nos consta.
1: Bueno, pero personas que están siendo investigadas.
0: Políticos.
1: Personas que están siendo investigadas en un país que no tendrían por qué haberse guarecido en mi embajada. Porque ya saben que las embajadas,
0: sí,
1: por ejemplo,
0: sí,
1: Marcelo Ebrard las usa de hotel.
0: Eran refugiados políticos.
1: Bueno, yo no sé. A mí me pareció bastante dudoso el asunto y ya saben que las embajadas.
0: Claro,
1: no
0: tú
1: sé,
0: vas a Marcelo, demostrar cualquier cosa.
1: Marcelo
0: que haga
1: las usa como pues, hotel para su niño y yo pagué con mis impuestos y tú pagaste con sus impuestos lo que se tragó el Goldo Junior. ¿Goldo Junior estuvo cuántos meses?
0: No sabemos si.
1: Tragando
0: si,
1: ahí.
0: Sus comidas, las.
1: Goldo. Goldo, paga lo que nos debes. Y cuando digo Goldo, me refiero a ti, Marcelo. Ya, güey, paga lo que debes.
0: Bueno, el caso es que le preguntaron en la mañanera de hoy a la presidenta de México sobre las relaciones diplomáticas con Ecuador, que me parece absurdo y terrible que un país hermano como es Ecuador y México pues estén en este conflicto aún, que no se haya resuelto. Adelante, presidenta.
3: Presidenta, ya mañana que bueno juega México y Ecuador más allá de la cancha, el presidente de Ecuador, Daniel Noboa Díaz Interiores, reiteró su disposición para restablecer las relaciones diplomáticas con México, asegurando que no hay razón para mantener malas relaciones. ¿Qué
0: Muy
3: dice
0: bien.
3: Usted de esto y estas declaraciones de él?
4: Ya vamos a hablar de la relación de Ecuador-México ya que pasa el partido. Por lo pronto.
1: Está bien, eso me gustó. Ahí sí me hizo gracia, presidenta, para que vea. Cuando pase el partido, vemos. Eso me gusta.
0: Sí, no es momento. Ahorita
1: no
0: está la cosa muy tensa.
1: Sí,
0: muy caliente.
1: Fíjate, me gustó esa respuesta de Claudia Sheinbaum. Ahora sí me hizo reír de buena gana, señora presidenta, de verdad. Muy bien. Doctora,
0: mira,
1: pues.
0: México requiere a los ciudadanos ecuatorianos visa para poder ingresar a nuestro país.
1: Está bien.
0: Desde hace, creo que más de dos años, no hay un consulado o una embajada de México en Ecuador.
1: Eso está mal.
0: Entonces, todos los que quisieron venir al partido o al país a apoyar a su selección, a Ecuador, pues no pudieron porque no tienen visa y no tenían
1: entrar.
0: Dónde tramitarla. Tenían que ir a otro país a tramitarla.
1: O sea que además no hay porra de va a haber
0: algo de porra,
1: ecuatorianos. ¿Verdad? Pues váyanse a la porra, los ecuatorianos que estén aquí,
0: No.
1: Súmense a la porra de su país, váyanse a la porra a apoyar. Sí, o sea, mandarlos a la porra es que no tiene nada de malo.
0: Estoy muy nervioso del partido de mañana, creo que no estoy solo, pero yo tengo fe.
1: No estás solo, todo el mundo está igual de nervioso que tú.
0: Presidenta de México, ¿qué va a pasar mañana? ¿Habrá clases? ¿Habrá home office? ¿O trabajo a distancia, como le quiere usted decir?
1: Ah, ¿no tenemos que ir a trabajar mañana?
0: No, tú y yo sí, no hay de otra. Tenemos que ir a trabajar, por supuesto.
1: ¿Y si hacemos home office?
0: Mañana tenemos un día durísimo.
1: Que pongan unos cartones ahí en la delantera y les mandamos nuestra voz desde aquí.
0: Ajá, bueno.
1: Con un martinito.
0: Vamos a escuchar lo que dice la presidenta al respecto de las medidas que se tomarán para mañana, partido importantísimo en la historia futbolera de nuestro país, en contra de Ecuador. Adelante.
4: A distancia, las clases también, para que puedan quedarse en casa mañana. Y permiso para que todas las niñas y niños no se duerman temprano y puedan ver a la selección.
1: La risita esa, ¿qué onda, eh?
0: O sea, pasando por encima de la autoridad parental, ella le da autorización a los niños para que se desvelen mañana viendo el fútbol. Y si la presidenta da permiso, la mamá o el papá, ¿qué? ¿Qué
1: si
0: van a decirle a los niños?
1: Si usted es niño, dígale a sus padres, ya me dio la presidenta permiso de hacer lo que me dé la gana, ustedes se callan, tráiganme botanas, quiero una cerveza, sí, guacamole y váyanse con chicharrón, dormir, váyanse ustedes a hacer lo que hacen, que lo hacen bastante mal, por cierto.
0: Yo tengo permiso presidencial de desvelarme esta noche. Qué bonito, ¿no? Qué padre.
1: Me gusta.
0: Que seamos así aquí en México.
1: Me gusta.
0: Estoy contento. Bueno, dejando el fútbol de lado, por un momento, está pasando algo muy extraño en allá en Lagos de Moreno, Jalisco. Resulta que hay una especie de Batman.
1: Sí.
0: Autoridades jaliscienses están investigando una serie de casos en los que al menos 5 hombres señalados como presuntos ladrones de motocicletas fueron encontrados al estilo del Hombre Araña, golpeados y amarrados a postes en distintos puntos de la ciudad, y algunos con un letrero pintado en la frente que dice delincuente o ladrón.
1: Encintados con cinta canela, yo vi las imágenes y
0: 5
1: están encintados.
0: Individuos.
1: Entonces, al parecer hay por ahí un, ¿cómo se le dice? Vengador anónimo, vigilante.
0: El Batman.
1: La palabra vigilante no existe en español.
0: No existe.
1: Tenemos
0: en español.
1: Un símil, una especie de vengador anónimo.
0: Vengador, sí.
1: Y bueno, pues yo no sé, esto pues es ilegal, ¿no? Tú no puedes encintar a una persona un poste y golpearla, aunque haya robado, tú no eres autoridad, pero al parecer hay por ahí un vengador anónimo.
0: Ante la ausencia de autoridad, pues surge esto de la ciudadanía.
1: Pero es ilegal.
0: Entiendo que es ilegal, pero si el gobierno no provee seguridad,
1: correcto,
0: y protección,
1: no,
0: pues lo tenemos que hacer nosotros.
1: A mí me gusta, como, o sea, en lo personal, digo, pues si son personas culpables, si realmente
0: pero
1: son ladrones.
0: Pero ese es el problema, son.
1: Es que esta es la cosa, podrías golpear, encintar, y lo peor de todo es que las autoridades tratarán a estas ratas, si es que lo son, como víctimas y no como
0: delincuentes.
1: Delincuentes.
0: Si es que lo son, es que ese es el problema, que no hay una constancia.
1: Ahora, que a una persona la agarren robando y que le pongan una madriza y le encinten a un poste, me parece muy peligroso, porque luego eso puede acabar. Ya hemos visto en México eventos terribles donde se lastima a personas que terminan siendo inocentes, porque dicen no sé quién que es un ladrón, y hemos visto linchamientos, ¿no? Entonces, hijo.
0: Es sumamente peligroso, esto es muy delicado. Es como el caso de las autodefensas en algunos otros estados de la República.
1: Sí, donde el gobierno no proveía lo que tenía que proveer, que era la seguridad más básica, y la gente se armó, ¿no?
0: Entonces la ciudadanía se arma, pero entonces también muchas veces incurren en ellos mismos en actos delictivos.
1: Que fíjate,
0: es un área muy compleja.
1: Escuché también la propuesta de Ricardo Salinas Pliego, o la vi por unos en redes sociales, de que los ciudadanos portáramos armas para defendernos. Yo creo que ese no es el camino. En Estados Unidos se ha visto que la posesión y el permiso de portación de armas, lo único que crea son muchísimas más muertes por detonaciones accidentales, pleitos.
0: Yo tampoco creo que ese sea el camino. Además de
1: no
0: que
1: es
0: eso, esa figura, la ley ya la contempla. Si tú quieres andar armado, lo puedes hacer, necesitas un permiso.
1: Sí.
0: Necesitas tramitarlo ante la Secretaría de la Defensa Nacional y puedes tener armas en tu domicilio o incluso la portación.
1: Hasta cierto calibre, ¿no?
0: Hasta cierto calibre, por supuesto, y no armas de uso exclusivo,
1: sí,
0: del ejército.
1: Automáticas y demás, eso no.
0: Pero bueno, ya ves que está de moda el buquelismo latinoamericano.
1: Pero
0: ¿no?
1: Está muy mal, me parece que no es el camino. O sea, realmente lo que sería el camino es que los gobiernos reformen a sus fuerzas del orden, que reformen a sus policías, los gobiernos locales, los gobiernos estatales. El que los ciudadanos se armen, yo creo, es más, no lo creo, lo sé por un hecho, viendo las estadísticas en este

0: o presuntos delincuentes, ladrones de motocicletas. Y pues las autoridades ya los andan buscando a ver qué pasa.
1: El Batman y tú me pelan toda la...
2: Eso dicen los ladrones de motocicletas. Dicen que qué.
0: No, ya otra vez.
2: Se atoró.
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2: Ese audio es horrible, yo no sé cuál. Hay un güey vestido de hombre araña y hay un niño que le dice: yo prefiero a Batman. Y
0: este está en una fiesta infantil. El
2: sí,
0: Batman
2: le dice al niño.
0: El hombre araña disfrazado.
2: El Batman y tú.
0: O sea, me pelan toda la...
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0: A un no, niño como de 8 años le dice eso.
2: El hombre araña.
0: El hombre araña disfrazado. Terrible, terrible.
2: México bueno. Mágico, güey.
0: Y en otras noticias, según el periódico The New York Times, algunos funcionarios electos mexicanos, incluidos gobernadores y legisladores de Morena,
2: ándale,
0: se han acercado a las autoridades de la DEA, allá en Estados Unidos, para ofrecer información sobre otros integrantes de la clase política.
2: A cambio,
0: o sea, traiciones,
2: me imagino.
0: A cambio de protección.
2: A cambio de protección, porque las ratas, ya les dije, las ratas gordas ahora están volteando hacia las ratas más flacas y diciendo, ahí está la rata. Esto me parece sintomático de esta supuesta transformación que se ha construido de verdad a base de unas corruptelas espantosas y de un entramado de tranzas y de cochupos y de intercambios ilegales. Y ahora estas ratas que están inmiscuidas en este gran este abanico de posibilidades de corrupción se están señalando las unas a las otras. Me encanta.
0: Pero mira,
2: me encanta.
0: Para que esto proceda, para que la ley estadounidense les dé algún tipo de ventaja si es que son sí. culpables y colaboran.
2: O les alivian las penas si están señalados.
0: Para que eso suceda, tienen que empinar a alguien superior.
2: Alguien
0: que haya cometido un delito más grande o alguien que sea responsable. Entonces,
2: una persona de interés que le dicen.
0: Las ratas pequeñas están señalando con su flamígero dedo a otras ratas más grandes. Según el periódico The New York Times, yo no sé si esto sea cierto. Pero si es así, debe haber muchísimos que ya están temblando en el gobierno mexicano.
2: Mira, desde que se destapó este asunto de Rochamoyan, que está pues extrañísimo, que está como congelado ahorita con el Mundial, porque estamos todos viendo el torneo, pero terminandito regresamos, presidenta y gobernadores y demás. O sea, regresandito del Mundial, nos ponemos otra vez a ver dónde quedó la bolita, no se hagan güeyes.
0: Es increíble que tengamos que hacer una pausa, ¿eh?
2: Pues mira, lo que pasa es que la gente ahorita está en otra cosa, ya sabes, la presidenta está hablando que si los niños no van a ir, su risita y la madre, pero están con, o sea, el problema ahí sigue, el problema ahí sigue, la presión desde los Estados Unidos, que, repito, me parece asqueroso que tenga que venir un gobierno extranjero a mover las cosas para que en este país pongamos orden, pero ni modo, así es. Así es, y así sucede con esta transformación, que ya les he dicho que a mí me parece una gran mamada. Pero bueno, aquí el asunto es que sigue la presión y me da muchísimo gusto que haya varios que estén intranquilos, porque de verdad he sabido de todos que son una bola de corruptos.
0: La presidenta ya declaró al respecto, dice que no tiene ninguna información de que nadie esté cooperando con el gobierno
2: gringo,
0: el Departamento
2: de Justicia. Nunca tiene ninguna información, eso dice siempre, no tengo información, no sé, no vi, quién sabe, por favor, claro que sabe, pero bueno, es lo que tiene que decir.
0: La presidenta dijo, fíjense en la nota, ¿cómo puede haber una nota en un periódico que se dice de los mejores periódicos del mundo? Me dijeron una fuente que no sabe que hay personas, sí, la fuente, el periódico no cita la fuente, ¿no?
2: Miren, estos dichos de los periódicos yo creo que son también trascendidos de parte del gobierno de los Estados Unidos.
0: O sea que el gobierno filtra esta información.
2: Dile a Juan para que me entienda, Pedro. El gobierno filtra las informaciones y dice, pues a ver qué tal te cae este piquetito de alfiler en el izquierdo. Ahora va en el derecho, ahora va en el del medio, güey. O sea, no nos hagamos güeyes, tenemos mucho que limpiar en este país, tenemos muchas personas.
0: Pero que hay que hacerlo nosotros, no que lo hagan los gringos por nosotros.
2: Como no hay voluntad política por parte, porque acuérdate, no estás solo y se defienden y se hacen los roñosos. Ya llevamos mucho tiempo oyendo estas cacayacas desde Estados Unidos y pues aquí el gobierno pues va a tener que hacer caso de un modo o de otro, ¿no?
0: Así es. Bueno, ahora vamos a escuchar llorar a Félix Salgado Macedonio.
2: Ah, por ejemplo, hablando de personajes oscuros y deleznables.
0: Y que dice que no es gobernador de Guerrero en este momento. Gobierna su hija, pero bueno.
2: No sé si se acuerdan, ¿no? Hubieron una serie de señalamientos terribles sobre Salgado Macedonio. No pudo ser candidato y ¡oh, sorpresa! Salió candidata su hija y ganó la gubernatura del estado.
0: Sí, la ganó, ustedes, eso no hay duda.
2: Sí, ella gobierna. ¡Ja!
0: Y ahora...

0: que están estos estatutos de Morena que impiden el nepotismo, que un pariente suceda a otro pariente en un cargo de elección popular, pues Félix se la va a pelar, al parecer, así y no es. Le queda más que pues, gimotear y hacer pataleta. Adelante, Félix Salgado Macedonio.
1: Venga. Pues a mí ya me dijeron que no se puede, que no me van a admitir mi registro, ni me van a mandar a la encuesta. Y yo pregunté, ¿por qué? Pues tú lo sabes, Félix, pero es culpa de la gobernadora. Y aquí está prohibido el nepotismo. Bueno, está bien, son las reglas de Morena y se respetan. La autodeterminación de los partidos políticos es correcta. Pero una autodeterminación de un partido no puede estar por encima del lineamiento de la Constitución. La autodeterminación de un partido se sujeta a la Constitución. No pueden estar por encima de la Constitución.
0: ¿Rebeldía? Sí, los partidos se lo determinan, pero no pueden pasarse por el arco de la Constitución. La Constitución le da derecho, ¿eh? Tiene razón, Félix.
2: Pues vamos
0: él
2: a
0: no
2: ver.
0: ¿Por qué no contender? Pero su vamos partido decide.
2: Vamos a ver si o sea, tendría entonces la opción Félix de salirse de Morena, de irse de Morena y buscar la candidatura independiente. Vas, Félix, vas a ver cómo te va con eso, mano. ¿No?
0: Pues sí, podría ser eso, podría irse por otro partido.
2: Irse a otro partido,
0: a ver qué partido
2: también
0: lo recibe.
2: A Félix, imagínate, ¿quién quiere a Félix Salgado Macedonio en su partido? O sea, ¿quién quiere esa?
0: Tiene buenas posibilidades de ganar la elección.
2: Ese ejemplo de rectitud, imagínate ese ejemplo en el PAN. De transparencia. No, bueno, eso, ahí está, vamos a tienen que hacer su luchita, ¿no? Pero la verdad, a mí me parece que esta ley antinepotismo es correctísima, porque hemos visto, no sé, pensemos en la familia Sansores, ¿no? Allá en Campeche, que se han sucedido los unos a los otros y han sido los caciques del estado. Pensemos en los Monreal en Zacatecas.
0: Los Monreal en Zacatecas, ya se peló Saúl.
2: Hay muchos ejemplos de esto y me parece que
0: a cual más culebras.
2: Sí, a cual más culebras. Entonces, pues qué bueno que no los dejen estarse sucediendo en los cargos, la neta.
0: Bueno, 4 años esperando el mejor torneo de selecciones del mundo, estaquita, y sigues viéndolo a medias con esa tele de miércoles, toda chiquita, vieja y fea.
2: Terrible.
0: Prácticamente es blanco y negro.
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0: 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Y en este programa habrá top 10 y el top 10 lleva por título: el menú más honesto en un restaurante.
2: El menú más honesto en un restaurante.
0: Uy, te tengo algo delicioso, güey, que te va a encantar.
2: ¿Qué?
0: Aldo de Nigris fue al restaurante este del chef, del carnicero.
2: ¿A comer
0: turco,
2: carne dorada?
0: El que echa salecita así sobre su pobre, Salt Bay. Y tuvo una experiencia, bueno, terrible.
2: ¿Me va a gustar?
0: Te va a gustar, tú que has denostado a este chef y a estos restaurantes,
2: mira,
0: que le sirven
2: no
0: nacadas como
2: chef,
0: carne con oro.
2: No es tanto el chef, es la bola de juniors de rateros que he visto yendo ahí, pagando unas cuentas gigantescas, y que uno se pregunta de dónde sacan la lana, y además de todo, pues dejan muy en claro quiénes y cómo son, ¿no? Como nunca tuve ni en qué caerme muerto, pues ahora tengo que ir a demostrarle a todo el mundo cuánto tiro en carne dorada, porque soy un naco, ¿no? Y necesito que me vean, pero bueno.
0: El menú más honesto de un restaurante es el top 10, cosas como, por ejemplo, cerveza con clamidia.
2: ¡Guácala! Cerveza con clamidia.
0: A nuestras pechugas les falta sabor, están mejor las de su esposa. El menú más honesto en un restaurante.
2: El café trae leche especial del chef. Bueno, vamos y venimos. Esto es La Corneta, no se muevan, regresamos con más.
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0: Estamos de regreso aquí en la corneta y rápidamente les recuerdo cuál será el top 10 del día de hoy. Se va a llamar el menú más honesto en un restaurante.
1: Mande el suyo, arroba la corneta FM, esa es la vía gratuita de este programa, el menú más honesto de un restaurante. Ah, si te comes esta hamburguesa con papas, lo más probable es que se te tapen las arterias antes de que llegues a tu casa. Aprovecho. Pues sí. ¿No te había un puesto de hamburguesas de esos de la calle, de hamburguesas al carbón? Y de, o sea, olía delicioso, güey. Estoy seguro que superasen daño. Han de estar hechas, o sea, abajo de un puente, güey, pasando los camiones, pero olían delicioso. Quise pararme por una, pero no me animé, me dio miedo.
0: No, pero pues están bien cocidas, estén donde estén, no hay ningún problema.
1: Que ayer, por ejemplo, te fui a dejar a tu casa.
0: Pero si la carne es fresca.
1: Unos tacuches de lengua, puf, nada más que soñé con vacas lambiéndome toda la noche, estuvo terrible. Ya no tiene
0: el menú más honesto en un restaurante. Si quieren participar, ya saben cómo, a través de arroba la corneta FM. Y hablando precisamente de restaurantes, ¿qué nota la que da Aldo de Nigris acerca de este restaurante?
1: Yo no sé.
0: Que te ha molestado mucho a ti porque sirven cosas tan nacas como carne con oro.
1: Te voy a decir una cosa, no es, o sea, a mí, digo, tú dices que has ido, yo nunca fui a un restaurante de este chef Salt Bay, pero él le sirvió, no sé, a gente como Nicolás Maduro, a gente realmente mala, y este güey, además de todo, siempre me pareció como que es un empresario, barato, ¿no? Es un empresario, sin duda, y pues no sé si estaban buenas sus carnes o no, pero cuando vino a México, que fue recientemente, se llenó de toda la pelusa, y de verdad pelusa, de la política mexicana, que tienen que ir a demostrar que ahora tienen dinero, ¿no? ¿Se acuerdan de la mafia del poder que tanto decía el viejo pedorro de Obrador? Bueno, pues resulta que ahora los hijos de y los políticos B, de la supuesta transformación esta que tenemos en el país, pues se regodean yéndose a estos lugares a comer una cosa que a mí se me hace innecesariamente de naca y de mal gusto. Carne cubierta con láminas de oro que va a acabar en un excusado, además de todo. Y son precios exorbitantes que pagan con dinero de quién sabe de dónde sacaron, güey. O sea, el hijo de López Obrador, ¿cómo se llama? El más joven de ellos.
0: Jesús Ernesto.
1: Sacándose la foto, el amiguito este.
0: ¿Te consta o puede ser ella?
1: No, ¿de dónde sacó la lana? O sea, ¿de dónde sacan la lana? Y después
0: que fue
1: un desfile. Pues ahí están las fotos, ¿no?
0: Y no puede ser ella, ¿eh? Inteligencia
1: artificial. Sí, sí puede ser, Eduardo, pero bueno, está bien. Dejando de lado eso, me parece, por demás, es un argumento muy mamón el tuyo, pero bueno, está bien. Démosle chance, Eduardo, de que haga la defensa. ¿Por qué defiendes a ese güey, por ejemplo, al hijo de López Obrador?
0: No defiendo al hijo de López Obrador.
1: No, pero lo acabas de hacer.
0: Defiendo la verdad. Yo pero no sé si ese güey fue o no.
1: Pero, o sea, ¿por qué te
0: no
1: tomas el tiempo?
0: No estoy defendiendo al hijo de López
1: Obrador. ¿Por qué te tomas el tiempo?
0: Porque me interesa la veracidad de los hechos.
1: Bueno, pero
0: y a
1: realmente
0: mí no me consta y a ti tampoco.
1: Lo hemos visto vestido con ropa carísima, lo hemos visto en lugares, en yates, por ejemplo, echándose unas papitas con su novia y demás. ¿De dónde saca un niño de esa edad dinero para hacer esas cosas? Lo hemos visto pedísimo en bares pidiendo champaña. Tú sabes lo que cuesta una botella
0: no
1: de champaña en un bar de esos, ¿no?
0: Yo no lo he visto.
1: Bueno, ok. Entonces, todo es IA y el muchacho nunca hace nada malo. ¿De dónde saca dinero José Ramón?
0: No
1: el
0: es
1: otro,
0: algo malo ir a un restaurante.
1: El
0: además.
1: Otro hijo de López Obrador en una mansión en Texas, ¿no? Y tampoco, ¿no? Que resulta que ella tiene dinero. Y el otro hijo, Andy, que quiere ser relevante en la política mexicana comprando arte en Japón, carísimo. En un hotel de los más caros de Tokio.
0: Es decir, ¿de dónde?
1: Bueno, ¿quién pompó? Por eso. Entonces, o sea, vamos a hablar de eso, ¿no? ¿De dónde sacan
0: jornadas
1: la lana?
0: Extenuantes que lo llevaron.
1: ¿De dónde sacan la lana?
0: En Japón.
1: Por eso, ¿de dónde sacan
0: ahí
1: la lana?
0: Ahí
1: quiero
0: sí no
1: saber
0: hay duda
1: de dónde
0: de
1: sacan el varo.
0: De información.
1: Entonces, a mí me cae muy gordo que en estos restaurantes, que además de todo están diseñados, perdonen el terminajo, pero para que vaya gente naca y se exhiba diciendo, miren todo lo que pago. O sea, las Kardashians del mundo, la gente, ya sabe, ¿no? Nuevos ricos. Pueden tener mucho dinero, pero me parece que tienen muy mal gusto. Tienen que ir a exhibirse. Miren cuánto dinero gasto, ¿no? Me parece muy naco. Pero bueno, fue este señor de Nigris, ¿no? Que también, pues,
0: No te la vas a. Bueno, vas a amar a Aldo y vas a odiar aún más al chef manchado. Uh-huh. Venga, mi estimado Aldo de Nigris.
2: El chef, como que ve que me empiezan a pedir fotos, ¿verdad? Se acerca conmigo, me saluda, todo bien. Yo ya me. Llego a mi mesa. Otra vez viene conmigo, me saluda, me abraza y me dice y le dice a los de la mesa, la carne va por mi parte, dejen que yo les traiga la carne, ustedes se encargan de las bebidas. Y yo dije, a toda madre, pensando que me iba a gastar 2,000 pesos. Cuando llega la cuenta, pues ahí les voy a dejar la foto de cuánto fue, pero ya con propina y todo, pues resultó siendo como arriba de 40,000 pesos, carnal. Y pues les cuento así resumido, porque mira, primero que nada, madre, yo soy una persona que no me gusta gastar en pendejadas. Gastar 40,000 pesos en un restaurante se me hace una tremenda mamada y una pendejada. Segundo, por si llegan a ir, tengan cuidado, porque sí nos comentaron los meseros que es como un modus operandi que el chef se acerca a las mesas y les dice, yo les voy a traer, yo les voy a llevar la carne, déjenme a mí escoger no sé qué, y te la terminan atorando. En este caso, pues el chef te lo dice de una manera como si te fuera a regalar algunos platillos, y esos platillos que se supone que te van a dar, te la meten en 17,000 pesos, 18,000 pesos, un pedazo de carne.
1: Te ensarta los más caros. Pues sí, güey. Pero es que nadie regala nada, mano. Es que también, esta es otra cosa. Si vas a un restaurante, pues quiere decir que puedes pagar la cuenta. Si no quieres pagar platos de 12,000 pesos o de 13,000 pesos, no vayas a esos restaurantes. Porque una vez que entras tú a un restaurante y sabes que vas a un restaurante caro, pues estás dispuesto a pagar lo que cobra el restaurante. Ya si te parece que es una mamada pagar 12,000 pesos por un platillo,
0: 17,
1: pues no vayas a ese restaurante, güey. O sea, y aquí sí, perdón, aquí perdón, pero si no te alcanza, pues no vayas.
0: Cortó la primera parte de la declaración de Aldo, en la que dice que él se estaba hospedando en la Ciudad de México, en el hotel donde está ese mismo restaurante.
1: Repito, escucha, si no te alcanza, no vayas.
0: No he terminado. Y entonces dice, yo ya había cenado, pero me buscaron unos amigos y me dijeron, estamos aquí, vente, vamos a comer. Entonces dijo el güey, pues voy a ir, me voy a echar un pescadito, un juguito o algo de tomar y ya. Y entonces le cayó el chef, le dijo, no, yo... él se quedó con la idea de que, iban a picharle la carne, y en realidad lo que hizo el chef fue seleccionar la carne más cara y dejársela ir toda a Aldo.
1: Pues mira, cuando uno va a un lugar, a un restaurante, y el chef te dice, te voy a traer no sé qué, pero le preguntas clarísimamente, puntualmente, perdón, ¿tú vas a darme esa carne gratis o me la vas a cobrar? Porque gratis no da nadie nada, ¿eh? Y menos un chef de un restaurante que a lo que viene aquí es hacer dinero. Entonces, dos recomendaciones, mano. Yo sé que eres muy joven. Uno, si no te alcanza, no entres.
0: No, y claro, dos, que le alcanza.
1: Si preguntas, bueno, entonces que no se queje. Y si preguntas y te dicen, te voy a regalar las cosas, viniendo precisamente de un personaje de esa calaña, como el chefcete este.
0: Habría que haber sido más suspicaz.
1: Ahora, hay que fíjate, preguntar, güey.
0: La gravedad del error que cometió el chef este del South Bay. Pudiendo haber tenido una muy buena publicidad de Aldo de Nigris.
1: Ahora sales quemado.
0: Ahora está quemadísimo por todo. Porque estas declaraciones de Aldo están circulando por todo el país.
1: Más quemado.
0: Nadie va a querer ir a su restaurante.
1: Más quemado que estar sacando fotos con la bola de ñeros, herederos de la 4T. No sé qué peor publicidad puedes tener con gente que realmente gusta de ir a buenos restaurantes.
0: Y nos lo recordó ayer Alberto Lati, güey. Después de la final del Mundial de Qatar.
1: Ajá.
0: Cuando ganó Argentina. Por alguna razón, este chef estaba en el campo, güey.
1: Sí.
0: Abrazando a Messi, tocando la copa.
1: Tocando la copa,
0: que nadie lo debe de hacer.
1: Se suponía que no tenía que estar en el campo.
0: Abrazando a Lautaro y a todos los jugadores de la selección argentina, como si él qué.
1: Como si él fuera quién.
0: Hasta que finalmente lo sacaron.
1: Entonces, bueno, pues te digo.
0: Este tipo.
1: Es un restaurante de un naco que es para otros nacos. Entonces, pues, si usted no quiere que le ensarten la cuenta como le hicieron a este amigo.
0: No vaya.
1: No vaya. Y la otra, niñas y niños, si no les alcanza para ir a un lugar, no vayan.
0: No, pues le alcanzó, lo pagó.
1: Por
0: algo,
1: eso,
0: pero,
1: bueno, si pero no quieren pagar. Mira, te voy a decir una cosa, que te alcance quiere decir que no te molesta pagarlo. Eso quiere decir que te alcance, no que tengas dinero en tu tarjeta. Que te alcances, que sabes que vas a pagar caro y que digas, estoy dispuesto a hacerlo porque quiero ir a ese lugar. Entonces, si no te alcanza, no vayas.
0: Y yo creo que un restaurante donde sirven cortes.
1: Mira, es... Habrá momentos en la vida que digas, me vale madres, quiero ir a ese lugar y voy a pagar lo que me cobren y ya, pero si te molesta, pues no vayas, quiere decir que no te alcanza.
0: Quiero sentir mañana que cago oro.
1: Eso se me hace naquisicérrimo.
0: Es naquisicérrimo.
1: Pero bueno, pues si a usted le gustan ese tipo de nacadas, vaya a esos lugares nacos y ya. Cada quien se gasta su dinero como quiere, ¿eh? Y todo el mundo está en su derecho de gastar su dinero en lo que quiera y como quiera.
0: Fíjate que yo fui una vez al restaurante de este güey en Bodrum, en Turquía.
1: ¿Y te pareció rico?
0: Me pareció
1: X.
0: Pero no me ensartaron.
1: O sea, no estuvo tan caro.
0: No, o sea, estaba caro, pero me cobraron lo que pedí y nada más. Me la pasé bomba, agarré una peda sabrosa, pero la carne y el servicio me parecieron muy buenos. O sea, nunca volveré.
1: Eso sucede a veces, que vas a lugares que dices, pues sí, está muy rico y todo, pero no guarda relación. No guarda relación lo que pagué con lo que me sirvieron. Me ha pasado.
0: Hay restaurantes de carne mucho mejores, yo creo, sin duda, la Ciudad de México o en el país, por todos lados.
1: Pues mira, que cada quien se gaste su lana como quiera, pero de verdad, o sea, cuando algo pues te parece exorbitantemente caro y te da coraje lo que pagaste, pues quiere decir que no te alcanzaba, güey. Ya.
0: Sí, pero ese no es el punto, güey. No sé por qué insistes en eso, si ese no es el punto. El punto es que engañaron a Aldo, le vieron la cara.
1: Y sabes, otra cosa que me parece, ¿por qué tienes que hacer público todo? También. Ya, pues fuiste a comer, te ensartó el chef, no vayas, no le cuentes a nadie. Pero es la gran necesidad de estar haciendo de tu vida un espectáculo. También cada quien hace lo que quiere, ¿no?
0: No, Aldo está haciendo un servicio a la comunidad. Realmente. No vayan, y si van aguas, porque se los van a ensartar.
1: A la gran sociedad mexicana que va a restaurantes de 30 mil pesos la noche.
0: Sí, a la clase alta, sin
1: duda.
0: O sea,
1: realmente le está haciendo un favor a esa gente que se gasta 30 mil pesos en una
0: cena. Yo nunca he pagado una cuenta de 40 mil pesos, güey. Jamás en mi vida he pagado una cuenta de ese calibre.
1: Ok. Ah, ok.
0: Sí. ¿Tú sí?
1: Pues yo sí, güey. ¿Y tú también?
0: ¿Tú solo? Yo comiendo solo.
1: No, hombre, no, con mi familia, por ejemplo. Con
0: seis amigos o con toda la familia.
1: Y vas a un lugar súper especial, en algún lugar súper especial, pues sí. Y no lo andas contando.
0: Pues
1: no, porque tú, no eres, porque no eres un acaso, ¿no?
0: Pero pinche bueno, fifí, güey.
1: Tú tampoco lo andas contando, no te hagas güey. Pero bueno, vamos a otra cosa.
0: Nunca he pagado una cuenta de ese calibre.
1: Yo tampoco. Estaba yo bromeando, yo tampoco. Era un chiste.
0: Alfredo Adame fue entrevistado ayer o antier.
1: Vamos del.
0: Y
1: vamos
0: fue,
1: de mal en peor.
0: En mi opinión, fue agredido injustamente, o quizá no, depende de usted. Ajá. Yo nunca he oído a Alfredo Adame siendo homofóbico, por ejemplo, ¿no? Pero la periodista le dijo que sí era un homófobo. Y la reacción de Adame fue brutal, como acostumbra. Adelante.
3: Pesa rico,
4: Adame.
3: Pesa rico.
4: Sí, cómo no.
3: Adame, con respeto, tú dices que también es para darle un ejemplo a todos los que son mis retrógrados.
4: Exactamente.
3: Pero no te estarías contradiciendo.
4: ¿Por qué me voy a estar contradiciendo si yo no soy ni misógino ni homófobo?
3: Bueno, pero pues a lo mejor.
4: No, nada. Bueno, pero nada. Yo no soy ni homófobo, pero ya lo demostré. Tu pregunta es si no, con tu hijo, es con la que sí, con tu. Es la que sí soy, ¿eh? Eres una. Eso es lo que eres. Eres una.
3: No, además.
4: Escandalosa. Además, te gusta amarrar navajas. Eres una. No eres periodista ni reportera.
3: Yo acabo de replicar.
5: Dijiste una palabra ahí muy.
4: Mi replicador, ¿cuáles palabras?
3: ¿Y
4: qué dije de esa persona? ¿En qué momento me metí con esa persona?
1: Bueno, a ver.
0: Se puede oír tantas groserías que tiene la declaración de Adame.
1: Lo que sucede es que si tú escuchas una pregunta que te parece inconveniente, dices, ¿sabes qué? Muchas gracias, pero ya no voy a contestarte nada más. Y no te enganchas y no te enojas, porque a la hora que estás insultando así a una mujer, pues sí se te podría tachar de una persona que es violenta. Porque la violencia puede ser verbal, no solamente física. Ahí estás. Sí, a una persona muy necia, me parece que es artera la pregunta y es artera la manera en que la expone la reportera, pero pues tú si te enganchas y le empiezas a decir que su mamá y esto y lo otro, pues entonces sí está siendo violento con una mujer.
0: Claro,
1: ¿y
0: que la violencia verbal no existe, pendejo?
1: Pues no, cabrón, pero aquí el asunto es que la hubieras mandado a chingar a su madre sin decirle nada.
0: Pero dejaría de ser Alfredo Adame, dejaría de ser Nota, dejaría de estar hoy en todos los programas de chismes y del espectáculo.
1: Pero,
0: y demás.
1: ¿Sabes qué? Que también aquí el asunto es que la gente que se dedica a ser reportero de espectáculos es felicísima si le dices, si la insultas, si la agredes, si le tiras bronca, porque de eso viven, porque de eso sacan los 3 pesos que les pagan, se los sacan sacando de quicio a la gente, como le hicieron al buen Alfredo. En este momento siento yo que la neta se están manchando con él, pero mi querido Alfredo, pues no te enganches, güey, porque entonces te abrochan y entonces estás en todos lados, de verdad, hablándole a una mujer que yo creo que es muy, digamos, riesgoso andar insultando a una mujer con esa profusión de vulgaridad, porque entonces sí, la gente puede decir, pues sí, eres un violento con esa mujer. Pues le dices razón. Que no y ya, o sea, le dices no y ya.
0: Mucho más,
1: le dices no, no voy a seguir hablando contigo.
0: Eficiente,
1: bye.
0: Nada más.
1: Sí, de, bye, ya me voy. Bye, con permiso, nos vemos. Es la manera
0: no
1: más fácil de hacer
0: eso,
1: las cosas.
0: Estoy en desacuerdo. Correcto. Con lo que dices, lo que sea.
1: Ya.
0: ¿No? Sin volverse loco.
1: Oye, incluso te puedes reír de ella y decir, jujuju, jajaja, y te ríes. ¿Que sí qué, perdón?
0: ¿Has sido infiel alguna vez?
1: No.
0: ¿Nunca en tu vida?
1: Nunca. Bueno, sí, con alguna noviecilla de chamaco. ¿Por qué?
0: Oh, sí, eres sumamente fiel, me consta.
1: ¿Por qué? ¿Tú?
0: Porque a Franco Escamilla le preguntaron si él...
1: ¿Tú has sido infiel?
0: Sí. Sí, con mi primera esposa que...
1: No, pero
0: acabó,
1: es que
0: acabó eso terrible.
1: Yo no
0: y
1: sé
0: era
1: por
0: yo
1: qué
0: muy
1: te casaste
0: joven,
1: ahí,
0: sí,
1: wey, pero
0: por imbécil.
1: Yo creo que sí. Yo creo que sí, la verdad.
0: Pero bueno, esto fue hace ya más de 25 años. Le preguntaron a Franco Escamilla, este gran comediante mexicano, la misma pregunta.
1: Ajá.
0: Aparte que como si le preguntan a alguien públicamente si ha sido infiel, ya parece, ¿verdad?
1: Pues dices, no.
0: A ver qué dice Franco, vamos a escucharlo.
5: La historia de la del puesta de cuerno.
6: Fue con ella. Yo tenía novia cuando ella empezó a sonsacarme.
1: ¡No! ¡Gaby!
6: Si no, me decía. Y pues yo cedí a la presión social. Ella me hizo grooming.
5: No, ¿cómo grooming? No.
7: Solo le diste un beso. Ah, no, sí. Y te casaste y tuviste dos.
6: Claro.
5: O sea, ¿y a cuántos años llevas?
7: Es gran puesta de cuerpo.
6: Sí. Yo no mando con mamá.
5: Cuando ya te
6: mando.
7: Yo sí te cambias para hacerme hijos y casarme.
6: Yo tengo mi esposa, no mando con mamadas.
5: Aquí hay amor.
7: Estuvo bonito porque no nada más es por,
5: exacto,
7: como yo, así por
5: calentura.
7: Hacer la maldad. No, Franco hizo una familia.
5: Una cosa es la maldad, una cosa que estás enculado y otra cosa es real.
7: ¿Qué te pasó que te enamoraste de alguien más, no?
6: No. Quiero ser muy claro, en un principio, o sea, mis intenciones con ella no eran lo más sanas.
7: Eran posibles. De divirtámonos.
6: Eran de me gusta.
5: Eran pervertidas.
6: Sí, o sea, me gusta ella. Pero en el camino me fui enamorando de ella.
7: El amor es una magia.
1: Ok, a ver si entendí bien. O sea, tuvo un amorío y acabó casándose con la...
0: Así es. Le fue infiel a su novia, con quien es hoy la madre de sus hijos, su esposa, y con quien está muy feliz.
1: Pues me gusta, está bien. Además, el amor es una cosa esplendorosa y una cosa impredecible. Uno nunca sabe, ¿no? Tú nunca sabes a dónde te va a llevar.
0: ¿De dónde va a brotar?
1: Abres una puerta y no sabes si te vas a meter a un pasillo larguísimo, lleno de otras puertas.
0: Y en el corazón uno no decide, ¿no? Tú puedes llegar muy racionalmente, decir, no, esto es tal, y cambia la cosa.
1: Pues sí, depende. Ahí ¿cómo dijo ella, la señorita, que no sé quién es? Uno de ellos es Ricardo, ¿no? De la cotorrisa, lo reconozco por esa bonita risa, como de ametralladora. Pero un poquito. Saludos. Creo que anda de... ¿Eh? ¿Quién es? Carla Díaz. Ah, Carlita, ok. Y están ahí.
0: Carlita Pinky Promise.
1: Carlita Pinky Promise. Bueno, besos a Carlita. Y pues mira, uno nunca sabe. Como bien dices, en el corazón uno no manda. Las cosas pueden suceder. Y nomás ándese con cuidado, ¿eh? Ándese con cuidado de qué puertas abre, porque en una de esas.
0: No la va a poder cerrar.
1: En una de esas no la va a poder cerrar, en efecto.
0: Oye, Staca, ¿te acuerdas que fue en un cabaret donde te encontré?
1: Amor de cabaret.
0: que no es sincero.
1: En el cabaret llamado El Green,
0: Green
1: ¿no?
0: Hills.
1: Era el cabaret. Era el cabaret.
0: Es el cabaret en el que nos conocimos, en nuestra escuela.
1: Exacto.
0: La secundaria. Y hay una diferencia entre un cabaret,
1: ajá,
0: y un table dance.
1: Sí.
0: A mí me queda clarísima la diferencia.
1: Sí. O sea, en el cabaret hay un espectáculo musical, sensual, si tú quieres, pero no.
0: Bueno,
1: es...
0: no se puede decir también del table dance, ¿no?
1: Es que el table dance ya, o sea,
0: hay
1: baja la chica que baila
0: y
1: viene y se sienta en tu mesa y se toma unos tragos y ahí ya a ver qué pasa, ¿no? Esa es la diferencia. En un cabaret eso no sucede. Bueno, sí sucede.
0: No sé, fíjate que la línea puede de pronto volverse medio difusa, ¿no? Entre cabaret,
1: sí,
0: y table dance.
1: Digamos que el cabaret es un poquito más velado el asunto. El table es un poquito más abierto y ya la casa de citas, pues ya es otra cosa totalmente.
0: Ya, bueno,
1: ¿no?
0: Sí, ya. Fuera máscaras. Pero para que nos quede clara la diferencia entre un cabaret y un table dance, está nuestra tía Lynn May. Adelante, Lynn.
8: Yo digo...
9: Antes les decían cantinas... Y decían cabaret era de lujo, ¿no?
8: De lujo y ahí no se fichaba,
9: no
8: ahí
9: se
8: nada
9: fichaba,
8: más se bailaba y...
9: Se bailaba y era familiar, pues.
8: Sí.
9: Pero
0: familiar.
9: Ahora acá en la vida real, fichera es una señora que se dedica a fichar, le dan una ficha, ¿no?
8: Claro, una ficha.
9: Le dan una ficha por cada copa que toma.
8: ¿Mm?
9: Eso es ser fichera. pero nosotros no éramos
8: ficheras. Ah, entonces la fichera no era la que pagabas por el baile.
9: No, era por una por copa, la copa que se tomaba, okay. O por una botella, o no, depende. Y luego también entraba el baile, ¿no? Entraban a bailar.
8: Que era más bien eso
1: se baile que te ponía la señorita. De
9: salón. Baile de salón.
8: Que tú y pagabas la cuota por el baile.
9: Claro, también.
8: 20 pesos el baile y bailabas y luego ya, muchas gracias. Quiere otros 20. Ajá. Pero era puro baile normal. No, era, baile, no era baile erótico, sí. Ni era baile
9: tarara, no, era normal.
8: Bueno, el burdel ya era ir a pagar. Era otro.
1: ¿En qué momento?
0: ¿Qué dijo? ¿Qué contestó Lynn de lo del
1: burdel? Estás hablando con. Bueno, ¿y lo del burdel qué onda? A ver, platícame cuando trabajabas en uno. ¿Pepe?
0: No,
1: ¿qué?
0: No.
1: Es que casi, güey. O sea, está terrible.
0: ¿Pero qué dijo Lynn? ¿Tenemos la respuesta, no?
1: Es eso, nada más. Ya no contesta lo del burdel. Yo creo que ahí se paró y se fue de la entrevista. Del burdel, pregúntale a tu chica. Del burdel, pregúntale a tu mamá, güey.
0: El cabaret, sí. Ambiente familiar. Y bueno, de ahí viene esta expresión de cuando alguien se está haciendo güey con el chupe y no está bebiendo. Ya, pues nomás estás fichando, ¿no? Así yo es. No sé si todavía se utiliza en estas generaciones, pero en las nuestras sí que existía. Ya, güey, deja de fichar, chupa.
1: Ahora, digo, no nos hagamos güeyes. Todo esto, pues, era una estructura para de alguna manera cobijar y darle su lugar a otro tipo de actividades. No digo que todas las mujeres que trabajaban en un cabaret estaban dedicadas al sexo servicio, pero sí
0: la canción
1: sabía.
0: Dice amor de cabaret que no,
1: que
0: es,
1: no
0: sincero.
1: Es sincero. Pues sí. Pero bueno, puede ser lo del baile, puede ser, y así sucede en los tables, ¿no? También, o sucedía. Yo ya hace muchos años que no voy a uno. Yo acabé saliendo con una bailarina de un table un rato. Y me la pasé muy bien. Hace mucho, sí, como 30 años.
0: Hoy debe ser ya una señora casada y con hijos, ¿no?
1: Qué bueno, le mando saludos, la verdad. Me
0: haces hasta
1: bien.
0: Nietos.
1: La terrible Terry, que era su nombre de. Su nombre de guerra.
0: Porque además estaba estudiando la carrera al mismo tiempo.
1: Y ganaba mucho más que yo. Y muy bien. Una chava inteligente, además. Pero bueno, saludos.
0: Donde quiera que se encuentre. A ver, suele.
10: Amor de cabaret. Que poco a poco me mata.
1: Era, güey.
10: Sin embargo, yo quiero amor de cabaret.
1: Suena romántico, ¿no? Como que él quiere un amor sincero, que no es el que encuentra en el cabaret, pero la verdad es que el que va al cabaret sabe a lo que va,
0: no,
1: paga,
0: que,
1: si estás un
0: que
1: rato
0: quiere amor
1: y
0: de cabaret, que es el que le gusta. Es que sabe
1: el que le gusta,
0: no es sincero.
1: Entonces, como que dice que sí, que no, pero como no. Y además bueno. De todo eso, pues enjuagado con un poco de, no sé, ron, tequila o ginebra, es como que empiezas a decir, ve, está bien, total, aquí tengo estos 50,000 pesos, tómalos, mi reina, baila.
0: Aquí tengo Milky.
1: Exacto.
0: Bueno, el ambiente ya se siente, los colores, la emoción, los gritos de gol y esas reuniones que nos unen en cada partido y para vivir cada jugada. 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
0: De tres hermanos. De tres
1: Así
0: hermanos.
1: Es. De tres hermanos. Saludos a los tres hermanos.
0: ¡Ahí viene Moy! Muy bien. Vaya, qué bonita noticia. Lo necesitamos en estos momentos mundialeros. Me interesa mucho escuchar su opinión acerca del partido de mañana. El que sabe, y sabe en serio, pues que nos diga qué es lo que puede pasar. Yo estoy nervioso, pero estoy optimista. Creo que este mundial va a ser la diferencia.
1: Ojalá y así sea.
0: Y si no, pues ya estamos acostumbrados, ¿no? Que pase eso.
1: Quiero pensar que puede ser la diferencia. Yo por lo menos sí quisiera, deseo de todo corazón que la selección pueda triunfar en su siguiente partido, el día de mañana darnos un gusto más y seguir avanzando, porque la verdad los veo que han ido de menos a más.
0: A mí me encanta el humor social que se está disfrutando en este momento en nuestro país. Creo que no había habido una unidad entre los mexicanos y un sentimiento de orgullo nacional y de alegría en muchos, muchos años, si no es que décadas. Entonces, por favor, muchachos de Aguirre, que continúe esta alegría, el bonito humor social y el sí se puede y el y sí, sí. Y sí, sí.
1: Ojalá y sí, la verdad yo quiero pensar que sí iba a suceder. Ayer incluso me pinté en la frente un y sí, sí. Así que espero de verdad que nos dé la vida para ver a México triunfador esta semana. Y de ahí vemos, y de ahí vemos.
0: Y ahí vamos viendo, porque posiblemente si ganamos mañana, el siguiente rival sería Inglaterra.
1: Hijo.
0: La Inglaterra de Harry Kane. Bueno. Que no se ve papita, pues para no. Nada.
1: Esperemos llegar a enfrentar a Harry Kane y darles en su madre. A la pérfida Albión.
0: Al equipo de la Rosa.
1: Exactamente, de la Rosa Mela.
0: El top ten del día de hoy se va a llamar el menú más honesto en un restaurante. No es el de South Bay, según Aldo Delis.
1: El menú más honesto dice, si vas a llorar, no te sientes. El menú más honesto. Exacto. Ahí está
0: el
1: la
0: menú
1: puerta,
0: más honesto, chief, en un restaurante. Si supiera de qué está hecha nuestra carne, usted se volvería vegano. Pero pruébela. Si quieren participar, arroba la corneta FM. Volvemos con el gran Moisés Muñoz. No se vayan.
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14: La selección de Canadá se clasificó por primera vez en la historia a los octavos de final en la Copa Mundial de la FIFA. Los de la hoja de maple vencieron por la mínima diferencia a Sudáfrica con un gol de Stephen Eustaquio y ahora esperan al vencedor entre Países Bajos y Marruecos.
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4: Con el titular oficial de esta sección desde hace tantos años ya, el mismísimo Moisés Muñoz.
5: Hola, hola, Eduardo, ¿cómo estás? Qué gusto saludarte. ¿Dónde dejaste a la estaca?
6: Aquí estoy, mi querido Moy, ¿cómo te va? Qué gusto escucharte.
4: Hoy con Moy, aquí en la corneta. Y aquí vamos estamos. Al grano. Mi querido Moy, tú que sabes de fútbol, como pocas personas en el universo, de entrada, pues quisiera tirarte la pregunta, ¿no? ¿Quién gana mañana?
5: México. México lo gana. Por la mínima, pero lo gana. O sea, por un gol. No apuesto. Puedo decir que lo va a ganar 1-0.
4: ¿Estarías dispuesto a apostar tu virginidad?
5: Sí.
4: La única que te queda.
5: Sí. Yo creo que me quedan. ¿Cuántos orificios tenemos en el cuerpo? Porque yo creo que me quedan todas esas virginidades, ¿eh? Estoy seguro, 100%. O sea,
4: cualquiera de tus virginidades pasivas ya está sobre la mesa. Te voy a avisar, Eduardo Iniesta, si es que es necesario cobrar.
5: No, gracias, por favor. No creo que sea necesario. No va a ser necesario, porque vamos a ganar, mi querido Eduardo, lo vamos a ganar. Y no solamente opino esto yo, sino también lo opina el Kikín Fonseca, lo opina también Beto García
4: Aspe. Ese güey que sabe.
5: Bueno, los dos fueron seleccionados nacionales y mundialistas, así que algo deben saber.
4: Kikín Fonseca, más allá de eso, fue bicampeón con Pumas.
5: Sí, pero mayor que eso, fue mundialista con nuestra selección. Entonces, si quieren, escuchemos al Kikín Fonseca, a ver qué es lo que nos dice acerca de este partido contra Ecuador. Escuchemos al Pipín.
7: Adelante. Pipín. Ecuador va a ser un rival muy difícil, muy complicado, se defiende muy bien. Físicamente, pues la altura creo que no les va a afectar. Ellos están acostumbrados allá a jugar en Quito, ¿no? 2800 metros. Entonces, un rival difícil. Me hubiese gustado otro tipo de rivales, pero bueno, en una Copa del Mundo hay que ganarle a quien sea, ¿no? Y más que México es local, que va a jugar en el estadio, en su estadio aquí en la Ciudad de México, tiene que aprovechar y yo lo veo avanzando.
4: ¡Vámonos! ¡Vámonos!
5: Ahí está Kikín. Difiere un poco.
4: Fonseca. A ver.
5: Difiere un poco con Kikín en el aspecto de que los seleccionados ecuatorianos están acostumbrados a la altura. Fíjate que no tanto así, porque la gran mayoría de ellos juegan en Europa, juegan fuera de Ecuador, en equipos donde generalmente no hay altura, así que los jugadores no están tampoco tan acostumbrados a ello. Además, ahora en la etapa de grupos estuvieron en Estados Unidos, así que tienen ya algo de tiempo sin estar en la altura y eso puede ser una condicionante. Oye, y sobre esto.
6: Moy, pero no es esta... un poco, perdón que te acote y te interrumpa, pero no es un poco barato estar diciendo que si la altura, que si la madre, o sea, no tenemos los argumentos futbolísticos. Yo veo que están jugando bien los mexicanos, veo que están de menos a más, veo que traen además ahorita pues el momento anímico del último partido, donde incluso pudimos hacer un homenaje a Paco Memo, donde se ganó con solvencia. Entonces, más allá de las alturas y la chingada, ¿no será que tenemos con queso las quesadillas para ganarle a estos señores?
5: Sin duda. A ver, esto solamente es un complemento, ¿no? Como lo es el jugar en casa, como lo es el tener a tu gente. Son pequeños complementos que hacen todavía más fuerte a la selección mexicana. Lo dije antes de que empezara el Mundial. Para mí, este campeonato o esta participación de nuestra selección va a ser histórica, la más grande en la historia de nuestro país. Por lo pronto ya se logró hacer historia con la información que leyeron
4: ustedes en grupos que les pasé la semana pasada, ¿no? Siempre pasamos la fase de grupos.
5: Es histórico, pero nunca se había pasado de esa manera, Eduardo. Nunca. Tanto así que ya somos una de las seis selecciones que lograron pasar fase de grupo sin recibir gol. Eso ya es histórico. Sin embargo, vienen cosas más importantes y más buenas. A Ecuador se le va a ganar, estoy seguro. Solamente es
6: eso me gusta oírlo.
5: Anotación más, ¿no?
6: Eso me da gusto.
5: Estoy 100% seguro. Claro, bueno, estoy muy seguro de que va a avanzar México. Y bueno, otro que también está seguro de que la selección mexicana va a avanzar es Alberto García Aspe. Vamos a escuchar a él, que también él está junto conmigo en el hecho de entender que la altura juega una y es un factor importante. A ver, se los comenta alguien que jugó en la Ciudad de México, igual que Quiquín, igual que Alberto García Aspe, y todos los que hemos jugado en el Estadio Azteca sabemos que pesa la altura de la Ciudad de México, tanto como pesa también la de el Estadio de Toluca, ¿no? A diferencia de los otros estadios en México. Entonces, con mayor razón, esto va a pesarle a los jugadores que vienen en costumbre de jugar a nivel de mar. Escuchemos a Alberto García Aspe, por favor.
6: Venga.
8: Va a ser un partido complicado, sí, muy complicado, porque la verdad Ecuador juega bien, tiene muy buenos jugadores, pero si me dices a mí, yo sí veo favorito a México.
4: Okay. Muy bien, y las casas de apuesta lo respaldan. México tiene como 60% de probabilidades de ganar, Ecuador 40%. Digo, no es así, wow, qué gran super diferencia, pero pues las casas de apuesta, eso es lo que dicen en este momento. Muy bien lo que dice Quiquín, muy bien lo que dice Beto García Aspe, lo que dice Moisés Muñoz, pero siempre hay un negrito en el arroz o blanquito en los frijoles, como usted lo quiera ver, Yin y Yang, y es David Faitelson. David Faitelson,
5: bueno, pero ¿cuándo no?
4: Ha criticado a la selección, incluso hace unos años hizo un coraje gigante porque pusieron a Javier Aguirre y no a Marcelo, el loco Bielsa, que fracasó terriblemente con Uruguay. Pero así es David, ¿no? Es polémico. Vamos a escuchar.
5: Dentro de su negatividad, antes de que escuchemos lo que seguramente ya sabemos todos que va a decir, dentro de esa negatividad también hay un poco de inteligencia, porque es el único que se va a atrever a decir esto. Y si le llega a salir, se va a jactar y va a decir, yo se los dije, pero es que no sé cómo podían pensar que la selección mexicana iba a avanzar.
6: ¿Así habla?
5: Con su estridencia y su tarugués.
4: ¿Cómo podían pensar que la selección
5: mexicana? Pero si no llega a pasar, pues se va a aguantar todos los zapes que le van a tirar en redes sociales y para él no le importa nada porque ya está acostumbrado. Escuchemos, pues sí, por favor, a David Faitelson. Sí.
4: Adelante, Faitelson.
9: México frente al conjunto de Ecuador, un partido duro, partido de diferencia para mí de un gol. Un gol va a ser únicamente la diferencia, difícil anotar los ecuatorianos. México tiene poco poder ofensivo, un equipo intenso, rápido. No va a ser fácil para México, pero yo creo que si México mantiene pues la intensidad y mantiene la confianza que ha logrado en el campo de juego, debe salir airoso y pasar a los octavos de final.
4: No manches, Faitelson dijo que vamos a ganar, no lo puedo creer.
5: ¿Sí? Tú me vendiste que iba a opinar lo contrario, Eduardo.
4: Pues yo también pensaba, güey, pues es David Faitelson. Él piensa que va a ganar México, voy a dormir más tranquilo.
5: No, incluso estoy de acuerdo con el hecho de que se va a definir por un gol, solamente un gol.
4: Nadie le ha anotado a México en este mundial, nadie.
5: Sí, algo que sí, no me gustó el hecho de que es difícil anotarle gol a Ecuador. A México no le metieron gol en la fase de grupos, entonces, bueno, creo que también México se ha defendido muy bien, cuenta con un gran arquero que ya nos demostró que es el tal Arangel, una línea de cuatro que ha funcionado de muy buena manera, dos centrales que la verdad están jugando muy bien al fútbol. Entonces, yo creo que defensivamente nos podemos preocupar menos que con el ataque, por así decirlo, ¿no? Que en el último partido, bueno, se explayaron con tres goles, ojalá que continúe esa buena racha.
6: Me das paz, Moisés, me das paz, me das tranquilidad, me gusta oír a alguien que sabe de lo que está hablando como tú, de una muy probable victoria sobre esta escuadra ecuatoriana, que la verdad, yo creo que es un escollo, o debería de ser un escollo menor en el camino hacia cosas más grandes, como atacar con todo a la pérfida Albión, a los malditos piratas bucaneros de miércoles, que son los ingleses. Eso es lo que yo quiero ver.
4: No comamos ansias, vamos primero paso a paso. Vámonos, pensemos paso a paso en este partido nada más. A mí en lo personal, exacto, sí me preocupa mucho porque tengo una cuñada ecuatoriana, güey, ¿no? Y de por sí ya no tenemos relaciones diplomáticas con Ecuador.
6: ¿Ya no tienes relaciones con tu cuñada?
4: No, como país no tenemos relaciones.
6: ¿Qué le hiciste, Oscar? ¿Por qué?
4: Nuestros países, o sea, no tienen relaciones diplomáticas.
6: ¿Y antes cómo era el asunto de las
4: relaciones? No, yo me llevo a todo dar con
5: antes
4: ella.
5: Había relaciones.
4: Ah. En este momento no le hablo, no quiero saber nada de los ecuatorianos. Ya hablaremos, ya veremos qué pasa después de mañana.
6: Okay.
4: Si recibe una llamada mía de...
6: Yo creo que sería lo conducivo. Lo conducivo a que se sepa en tu familia quién manda es que mandes esa burla, esa sorna horrorosa.
4: O la reciba.
6: Mm-hmm. Exacto.
4: Ya oíste, Daniela. Pero bueno, damas y caballeros, tenemos más aquí en la corneta. Vamos a escuchar, ¿sí?, si te parece, mi querido Moy, a este argentino.
5: ¿A ¿por qué?
4: A este argentino aguafiestas, quieres... ardido, mugroso, miserable.
5: No se enojar más. A ver, ya sabemos que para los argentinos les encanta hablar de los mexicanos y del fútbol. Digo, parece que no tienen otra cosa que hacer más que hablar de nosotros. Cuando al fútbol se refiere, hay un odio ahí, pero sobre todo en redes sociales, ¿eh? Porque en la cancha los jugadores y lo que se vive en el juego, pues es muy normal y termina una vez que pita el árbitro. Pero en redes sociales ha habido una cantidad.

0: el surf, que le, no sé, que le metan al polo, por ahí empiecen a probar con el polo, otro deporte, fútbol no.
1: ¿Por qué cree que los mexicanos ahora agarraron tanta bronca contra ustedes?
0: Y bueno, ¿qué crees? ¿Viste? Cuando ves,
2: es al revés, gente puñetas.
0: Morochita como nosotros, viste, de un país pobre como Argentina, que sabe jugar al fútbol, y ustedes que son tan ricos y tan facheros, no saben jugar al fútbol y se ponen mal, que es entendible. Un tema de psicología, pero bueno, no estoy capacitado para juzgarlos.
1: Oiga, ¿no le gustaría que jugaran para hablar Copa Libertadores los mexicanos otra vez?
0: Que jueguen, que vengan siempre, porque es un equipo menos, o sea, es fácil de ganar.
3: Hijo de su madre.
0: Siempre tiene que estar México. Aparte, las mexicanas son muy lindas, así que tiene que estar siempre México.
2: Quítalo, por favor, ya.
4: Echándole sal a la
2: herida.
4: Pero ¿por qué te enojas, sí, Moisés? A ver, mira, este hombre al parecer vivió en México un tiempo y lo que siento es que se le aplicó pues chistes horrorosos acerca de la de la
2: mesereada. Es que no le daban propina al güey, seguramente no le dejaban propina, no, ya se lo no hay tuvo que regresar.
3: Ya no hay que promover ese estereotipo, hay mucha gente argentina muy agradable, muy sensata.
2: Yo estoy hablando de este imbécil, este no imbécil, de todos, sí. Eduardo, yo tengo muchos amigos argentinos que son poca madre y que son extraordinarias personas, seguramente ustedes también, sí. Estoy hablando de este imbécil, nada más, que ni siquiera quería darle voz, pero bueno. Ahí está, no me hizo enojar.
3: Ahora dice, nosotros somos un país pobre, ustedes que son tan ricos. Vamos, sí, a ver. Vamos a ver qué tan ricos somos comparados con los argentinos. Hay una medida de riqueza en las naciones que se llama el PIB per cápita, que se obtiene dividiendo el Producto Interno Bruto del país entre el número de habitantes de la nación.
4: No lo hagas.
3: Es decir, ¿cuánto del PIB le corresponde a cada cabecita de cada mexicano?
4: Te lo suplico, no lo hagas.
3: El resultado es el siguiente.
4: No, Eduardo, no.
3: Voy. El PIB per cápita de México anda por ahí de los $14,000 estadounidenses.
4: No lo hagas, por favor.
3: El PIB per cápita de Argentina anda por ahí de los $13,500 argentinos.
2: Okay. Está muy pegadito.
3: O sea, somos prácticamente iguales. Pobres o ricos, argentinos.
4: O sea, es muy cercano. Nación, fíjate, cuando te pedía que no lo hicieras, porque ayer tuvimos una plática similar con este audio.
3: Es que solía ser más alto el PIB argentino.
4: Solía ser más alto el PIB argentino.
3: Desde que llegó la 4T y que ha mejorado la economía.
4: Son ligeramente más pobres. En realidad, desde que se fue a la chingada Argentina de una manera espectacular, pues sí son más pobres. La 4T no tiene nada que ver con esto.
3: No, sí, sí tiene. Sí tiene. La 4T aumentó el PIB per cápita.
4: Ok, entonces yo lo que no quería es que se sintiera más enojado todavía Moisés. Porque mira, no, Moisés, lo peor de todo es que cuando yo escucho a un argentino hablar en ese tenor del fútbol mexicano, lo único que pienso es, tiene razón, tiene razón, güey. Nos ves jugar a ellos y nos ves jugar a nosotros y tiene toda la razón, nos la tenemos que comer, nos la tenemos que aguantar, güey, no, ni modo.
2: Pero no son todos, está quita, no son todos. Así como hay jugadores de fútbol muy buenos y argentinos, por
4: no,
2: supuesto,
4: pero en general, a ver.
2: Campeones del mundo. También hay jugadores argentinos muy malos.
4: No, yo sé, pero en general el nivel del fútbol argentino, pues sí es superior al nivel del fútbol mexicano. Perdón, yo soy un Villamelón y un absoluto desconocedor del fútbol, pero hasta yo puedo ver perfectamente bien cómo se planta la escuadra argentina en este mundial, y si la comparas con muchos otros países, no solamente con México, pues son superiores.
2: Selecciones, o sea, sí.
3: Realmente la selección que mejor ha jugado equipos, en el mundial.
2: En equipos no tanto, ¿eh?
4: Por eso,
2: equipos argentinos que han venido a jugar a México nos han con las dos manos, ¿eh?
4: Pues sí.
2: Una arriba de la otra.
4: Será el sereno, pero la percepción pues sí es de que Argentina futbolísticamente pues es superior, punto.
2: A nivel selecciones sí.
3: Y económicamente también. Son campeones del mundo. También,
2: no. No hay por poquito. Ahí sí no les puede regatear absolutamente nada. Tienen extraordinarios jugadores, una gran selección, y en esta selección también les está yendo muy bien, así que, y es una de las favoritas para el bicampeonato.
3: Ahora, ¿qué te parece, mi querido Moy, si para quitarnos el mal sabor de boca que nos dejó este imbécil, escuchamos a un gran argentino que realmente sabe de fútbol, que fue entrenador de Chivas y los llevó al campeonato?
2: Claro.
3: Me refiero a Matías Almeida.
2: Exactamente.
3: ¿Lo oímos?
2: Vamos a escuchar a Almeida, por favor. Sí, dale.
5: La FIFA le tiene que agradecer a los mexicanos. Porque le llenan todos los estadios, se convierten en apoyando a Corea, apoyan a Holanda. El mexicano vive el fútbol como una fiesta. Y le llenan los estadios, le consumen todo lo que se vende en los estadios, y están dejando un número importante.

0: y que viva México, ¿no? Porque le da alegría. Acá en Estados Unidos, en Canadá, va a haber mexicanos por todos lados.
1: Ahí gracias.
2: Ahí está Almeida, un hombre que bueno, además de jugar al fútbol, ha vivido aquí en México, ha dirigido equipo mexicano, regresó nuevamente a México a dirigir. Y bueno,
1: ¿a quién?
2: Perfectamente.
1: ¿A qué equipo?
2: Está en Rayados ahora, si no me equivoco. Estuvo con Chivas, ahora ha regresado a Rayados, entonces, pues una vez más en México, y sabe perfectamente cómo se vive el fútbol acá,
1: bien.
2: ¿No? Es algo similar a lo que hacen también en Argentina. El fútbol también es prácticamente una religión, como lo es aquí en México, ¿no? En los dos países se vive mucha pasión por el fútbol, así que sabe perfectamente bien Almeida de qué está hablando y de qué se trata. Muy bien.
1: Pues técnico. Bien, por el flamante director técnico Argentina. De Rayados, y que habla tan bonito de los mexicanos, y bueno, nuestro fútbol hablará en la cancha.
3: Ojalá y así sea, ojalá y así sea. Yo espero, tengo confianza, me gustan las palabras de Moisés, y creo yo que sí tenemos con qué lograr este partido, por lo menos. Ya veremos hacia adelante qué sucede, pero este partido, por lo menos, siento con lo que he aprendido durante este mundial, y como veo a la selección mexicana en este mundial, llena de jóvenes que no traen los atavismos, ni el bagaje este de los ratones verdes, ni las desconfianzas, ni mucho menos. Los vi muy solventes en el último y los quiero ver así en el siguiente. Ojalá.
2: A ver, se arme. Yo tengo una pregunta, porque sé que Eduardo sabe de fútbol, le gusta el fútbol. Le apasiona el fútbol, pero tú ahora que has tenido la oportunidad de vivir el fútbol un poquito más dentro, ¿no? Del mundo, del mismo, ¿te está gustando, te está apasionando el fútbol?
3: La verdad sí.
2: ¿Sabes más ahora?
3: Sí, que antes. Que me ha caído muy bien, digo, durante las transmisiones de este programa he aprendido mucho de de tu persona, mi querido Moy, y además de todo, pues siendo quien eres, digo, bueno, pues este señor sí sabe de lo que está hablando. Y ahora con Alberto Lati y con Félix Fernández, uno de ellos un exjugador profesional y el otro, creo yo, el hombre que más sabe de deportes y específicamente de fútbol en México, me le he pasado muy bien, me he divertido mucho, y sí veo con otros ojos los partidos, los veo más analíticos y recuerdo lo que me platican durante los programas de La Delantera, que no se los pierdan, ahí estamos todos los días, y sí le voy tomando más gusto al balompié. Me sucede cada 4 años, los mundiales sí me gustan, no soy de ver liguillas, no soy de ver partidos de la Liga Mexicana, pero la verdad me la estoy pasando muy bien en este mundial.
2: Eso me queda claro, que ya sabes más de fútbol, sigue siendo americanista, está acá, y eso lo indica perfectamente. Así que, pues, muchas gracias, Estaquita. Qué bueno que estés disfrutando.
1: Ahora, yo tengo una pregunta.
2: Justa deportiva.
1: Para ti, mi querido Moisés Muñoz.
2: Dime.
1: Pero necesito que te tomes tu tiempo y lo pienses antes de responder. Dame unos segundos.
2: Respira profundamente. A ver, dime.
1: ¿Qué opinas del gran Alberto Lati?
4: Es un pinche payaso.
1: Te dije que te tomaras tu tiempo.
2: Eso fue una grabación, güey. Fue una grabación.
1: Y de Félix Fernández,
4: es un pinche payaso.
2: Otra vez, ahí está. Bueno, él sí un poquito. Él sí un poco, la verdad. Pero lo quiero a Félix tal y como es. Así es. No,
1: Félix,
2: a ver,
1: eso es
2: los
1: muy
2: dos.
1: Divertido.
2: Sí, por supuesto. Félix es un tipazo. Y no que latino lo sea, sino que es mucho más serio que Félix Fernández. Y sabe muchísimo de fútbol. De hecho, debo confesar algo, antes de hubo un momento por ahí en el que yo estaba buscando un puesto importante en el deporte en nuestro país, y me acerqué a Alberto Lati porque quería abrevar de sus conocimientos, tratar de complementar el proyecto que traía con su sapiencia. Así que sin duda alguna es alguien a quien se le puede acercar. Si quieres aprender del deporte, no solamente fútbol, porque sabe mucho de todos los deportes. ¿Quieres aprender del deporte en general? Sería interesante tomarte un cafecito con Alberto Lati, platicar, bueno, siempre y cuando él quiera, ¿no? O una comidita, porque vas a aprender mucho. Vas a aprender bastante.
3: Muy bien. Okay.
2: Un abrazo. Muy bien. Un abrazo para.
1: Sí, es un genio, Alberto Lati.
3: Es un genio, sin duda.
4: Es un pinche payaso.
2: Súbete. Ya te puedes subir el cierre, mi querido Lati, después de estos comentarios de los tres. Oiga, nada más para comentarles antes de que nazca el popote, Alemania está empatando en este momento 0-0 con Paraguay, y el día de hoy a las 7 de la noche, perdón, hora del centro de México, Holanda o Países Bajos contra Marruecos. Este va a ser uno de los grandes enfrentamientos en 16avos de final, así que no se lo pierdan. Países Bajos contra Marruecos a las 7 de la tarde noche. ¿Pero eso es que es tarde o es noche a las 7?
3: No, es noche.
1: Es 7 de la tarde. ¿No? Estamos en verano, 7 de la tarde, todavía hay luz.
3: Es noche. Yo no sé.
2: Me encanta verano.
1: Se me acaba muy rápido el día hacia las 7 de noche, ¿no?
3: Te voy a decir una cosa, mi querido Moisés. Esto de trabajar diario, sábados y domingos.
1: De lunes a
3: domingo. Estar ladre todo el día. Yo ya no sé ni cómo me llamo ni qué está pasando, pero me lo estoy pasando bien. No me quejo.
5: Oiga, pero ¿qué tal están facturando los dos, Se están metiendo una buena
3: más o menos, te diré, Moisés. No me alcanza, para la carne con oro, güey.
5: Compártanle ahí al nuevo, ¿no?
3: Sí.
5: El nuevo que...
3: Ya.
1: ¿Más?
3: ¿Más, güey?
5: Denle un poquito a él también, al Fingers, no sé, si esté también por ahí.
1: Oye, Moisés, pues tú pudiste haber estado con nosotros, pero nos bateaste, güey. Nos mandaste a la goma.
2: Eduardo, ¿te acuerdas cuando le fuimos a presentar este proyecto? Pues algo muy similar, ¿no? Ahí a la gente de TUDN. Sí. Que no lo quisieron agarrar. Híjole, a ver si
1: grave
2: no
1: estén error, arrepintiendo
2: por ahí, ¿eh?
1: Grave error.
2: Está. Saludos ahí al director de TUDN que nos batió cacho, ¿no? Un fuerte abrazo para ti.
1: Y era un programón, era un gran concepto el que teníamos.
2: La están rompiendo ahorita en el Mundial, imagínate lo que iba a ser eso. Con ese talento.
1: Imagínate si tuviera sumado a tiempo. Pero bueno, antes de que eso suceda, rápidamente para despedirnos, ¿podemos hablar de Ricardo Salinas Pliego y José Ramón Fernández?
2: Si gustas, claro, tenemos también esta nota en la que habla José Ramón Fernández acerca de lo que le decía Ricardo Salinas Pliego.
1: Es durísimo, lo que va a decir.
2: Es fuerte, vamos a escucharlo.
6: Fue difícil. Dos años.
7: ¿Y a qué te enfrentaste? Siendo director de noticias.
6: A los fax de Ricardo Salinas.
7: ¿Qué decía?
6: No seas macropendejo, me decía.
7: Oh. ¿Así te decía?
6: Por eso. Le decía yo, oye, aquí van a tener a Fox. No. Después, más. Mendoza se va a encargar de ir a ver a Martita. Nos tiene que hacer un favor. Banco Azteca.
7: Y entonces tu director de noticias tenías un freno de mano.
6: Sí, totalmente.
7: ¿Y qué experiencia fue esa para ti?
6: Muy fea experiencia.
3: Ah, muy fea.
1: No seas macropende.
3: Qué misterioso, qué macromamón.
1: Bueno, dura.
2: Ni siquiera normal.
3: Me cae bien el José R. con todo y lo soflamero y así como que...
1: A mí también me cae bien.
3: Pedante que a veces resulta, pero también es muy entretenido.
1: Es como es.
3: Sin duda, sin duda. Es un personaje sui generis, sin duda, y también, ahí hay que decirlo, es yo creo que la autoridad o lo fue durante muchísimos años del fútbol en México.
1: Punto. Oye, tú y yo somos macro o micro.
3: No, nosotros somos mega, super, hiper pendejos.
2: Giga,
3: por favor,
2: ¿no? Giga.
3: Giga pendejos, exacto. Oh,
1: yo soy un
2: tera.
6: Macro pendejo.
1: Gracias, José Ramón.
3: Ok.
1: Y Félix Fernández.
3: No, güey.
2: Dejen a Félix en paz.
1: Eso te pasa. Ah, perdón, tenemos que tomar esta llamada. Está en la línea Mamalucha.
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1: 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Gracias, mi querido Moy. Y ahora, gracias. Antes de que nazca el popote, dijiste hace rato, pues, nació popote.
3: Creció manguera.
2: Y ya estuvo, señoras y señores. Muchísimas gracias por acompañarnos el día de hoy en esta su sección favorita, deportes. Y como dijo mi gran amigo, sabio, poeta, compañero, paisano, purépecha, guangos, los dejo.
3: Gracias.
1: Qué lindo, así mi querido Moy.
2: Se los dejo, señores.
1: Gracias por conectarte, ha sido un placer hacer esta sección nuevamente contigo. Y ya sabes que
2: y el miércoles nos escuchamos nuevamente, ¿no? El miércoles después de, primero Dios, la victoria de México, mañana por la noche, por la tarde-noche, el miércoles, platicamos un poquito aquí acerca de lo que viene, lo que sigue.
3: Muy bien.
1: Lo que se nos viene. Gracias, mi querido Moy. El top ten del día de hoy se va a llamar el menú más honesto en un restaurante.
3: Para el desayuno,
1: tenemos té, yaculo, leche. Usted escoge.
3: Ok. Bueno, mande lo suyo. No eso, pero mande sus sugerencias. Para arroba la corneta FM.
2: 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Si gustan.
3: 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Bueno, vamos y venimos. Gracias, Moy.
1: Gracias, Moy. Esto es la corneta. Volvemos.
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2: Afición pecadora, continuamos en vivo aquí en La Corneta, ya en los últimos estertores del programa del día de hoy. Pero antes de irnos, por supuesto que tenemos el top 10 para ustedes. Esto se llama el menú más honesto en un restaurante.
3: El menú más honesto en un restaurante, bueno, a ver, tú vas a un restaurante de especialidades. El menú te tiene que decir que habrá unos platos que a lo mejor no conoces y que cuando te los traen están horribles de vista. El peor que me han traído a mí fue una tripa blanca, así como un serpentín de tripa relleno de carne en un caldo absolutamente claro. Esto en un restaurante libanés. Nunca me habían servido algo que se viera tan asqueroso. Parecía algo que encontrarías en un laboratorio, algo preservado en formol. Sabía delicioso, pero nunca jamás me ha costado tanto trabajo darle la primera probada a un plato. Y no me lo avisaron. Debería de haber dicho en el menú, este platillo se ve asqueroso. Era una tripa, estaba delicioso. Era intestino delgado, no me acuerdo, creo que era de cerdo, pero estaba absolutamente blanco y el caldo era claro, no tenía ni una verdurita, era como agua caliente con una tripa. Así se veía. Me costó trabajo probarlo. Estaba riquísimo.
2: Una de las cosas más raras y asquerosas que una vez comí fue en Alemania. De repente me trajeron como una especie de tarro que parecía como de crema.
3: Ajá.
2: Pero más como betún para zapatos.
3: Okay.
2: Una cosa fría. Y
3: ¿qué era?
2: Y me dijeron, no, esto se unta en el pan.
3: Ajá.
2: Era chicharrón cremoso. Era chicharrón de cerdo en versión untable.
3: Cremoso.
2: Frío sobre el pan. Te untabas tu chicharrón. Una cosa asquerosa de ver, color como café clarito, caca de perro enfermo. Frío y lleno de grasa, pero delicioso. Una maravilla.
3: Okay, frío y lleno de grasa, pero riquísimo.
2: Riquísimo.
3: Bueno. Pues es
2: ya
3: que
2: te
3: sí.
2: animabas a probarlo y con una
3: cuando
2: cerveza.
3: Cuando vas a lugares diferentes, y a mí eso una vez me pasó en Japón, que fuimos a comprar una muñeca que quería mi hija a un barrio donde nos dijo la guía, ahí nadie habla inglés, ¿eh? Ahí es puro japonés, pues a señas llegamos, no sé qué, y teníamos hambre y nos metimos al primer restaurancillo que encontramos donde obviamente nadie hablaba inglés y pedimos a señas y sí me trajeron un par de cosas que yo ni siquiera reconocí, me las comí. Pero también era una cosa así como, no sabía si era carne, si era pescado, si era una pasta. O sea, parecía como una especie de como de pegamento verde con unos pedazos de carne que yo no reconocía. Y lo peor es que lo iba yo a probar y así el chef y la japonesilla que me atendí todo, viéndome así con una intención de, ¿qué va a hacer con ello, güey? Y yo pues pidiendo instrucción así con los ojos, ¿no? Esto que lo pongo aquí, me decían, no. O sea, me decían que no y me como a señas me dijeron que tenía que comer un pedacito, habiéndolo puesto primero en el otro cubito que era de otra sustancia que no reconocía. Y cuando lo probé, aplaudieron, ¡ah! Y se reían. Entonces dije, ¿se estarán riendo de mí o estarán contentos de que lo probé, güey? Porque se veía asqueroso, güey. Nunca supe qué comí. No tengo idea, pues no pude preguntar.
2: Como cuando a los extranjeros aquí se les da algo picoso, ¿no? Todos los meseros así.
3: A ver.
2: Y, ¡ay! Celebran que está enchiladísimo el comensal. Pero bueno, vamos al top 10. Esta es la número 10. El menú más honesto en un restaurante. La cocinera es Doña Pelo. Si encuentra uno, pues no reclame.
3: No por nada es la Doña Pelos, público. Ya. Y la ves lacia, y el que te tocó a ti está chino. Bueno, es de modo.
2: De la axila del.
3: O del
2: garrotero.
3: En el mejor de los casos,
2: güey. En el peor del culo.
3: Bueno, la que sigue es la número 9. El menú más honesto en un restaurante. Sí, son de perro, pero es de criadero.
2: No, tenía pedigrí.
3: Ya prohibieron la carne de perro, creo, en Corea del Sur. Había el gran festival de la carne de perro. Ahora, si lo piensas, los cerdos son igual de inteligentes que los perros, hasta un poquito más, ¿no? Y son muy ricos. Es una cuestión cultural.
2: Sí, es un tabú.
3: Es un tabú cultural, pero el perrito.
2: Pero yo no me quiero comer un perro ni un gato.
3: Yo tampoco, pero te comes un cerdo feliz, ¿no?
2: Sí.
3: Y una vaca.
2: Seguramente todos en este país hemos comido. Rata,
3: sí, de todo.
2: Perro.
3: Y párale caballo, de contar, burro. Párale de contar, porque ¿por luego hay unas cosas horrorosas. Pero
2: vamos a la que sigue, la número
1: 8.
2: El menú más honesto en un restaurante. Somos más rápidos que nadie. Somos más rápidos que la salmonela que le va a dar por andar comiendo aquí, pero le servimos rápido.
3: La cosa es que se vaya rápido para que no se nos colapse aquí en el restaurante, ¿no?
2: Para que no se surre entre las mesas. Vamos a la número
1: 7.
2: El menú más honesto en un restaurante. Especialidad de la casa, huevos estrellados en la cazuela del chef.
3: ¿Eh? ¡No! ¡No!
2: Sus huevos estrellados en la cazuela del chef.
3: ¡Chale! Bueno, está bien. La que sigue es la número
1: 6.
3: ¡Ay, el menú más honesto
2: en un restaurante!
3: Si en su platillo aparece una mosca, no se preocupe. La araña que tenemos en la cocina la detecta y se la come pronto. Ahora le devolvemos su plato.
2: Seguimos con la número
1: 5.
2: El menú más honesto en un restaurante. A ver, ¿qué es aquí? Queso de alce, las patas.
3: Queso de alce,
2: las cola.
3: Que alce las nalgas. Ya. Queso de alce. Hay queso de puerco. Yo el otro día
2: de alce también. Pero el queso de puerco no es queso, güey. Es carne.
3: ¿Sabes? Bueno, el queso de puerco original, y el otro día vi la receta y la quiero preparar nomás un día que no esté la doctora, porque se ve, o sea, me sacaría de la casa. Tienes que comprar una media cabeza de cerdo. Y entonces la hierves, se saca, se le quita toda la carne y demás, se pica, se le pone verduras, sí, y se hace una gelatina, pues con el colágeno de la grasa del cerdo. Y eso es el queso de puerco, que no es el queso de puerco industrial que te venden en el súper, que es como que lo más baratito que está hecho de lo que queda, ¿no? De los sucedáneos del marrano. Pero el queso del cerdo, ¿cómo se llama? Como fromage de tête o algo así. Y eso
2: ¿queso de cabeza?
3: Cabeza, exactamente, es la cabeza del cerdo y es muy rico. Nada más que hay que prepararlo, pues tienes que ver la cabeza ahí hirviendo y bla, bla, bla, haciéndote caras, ¿no? Y eso es lo difícil de ese platillo, soportar la cabeza hirviendo en tu cocina. Pero bueno, dejemos la cabeza atrás y vamos a la número
1: 4.
2: Cada quien, el menú más honesto en un restaurante. Si crees que te ensartamos con nuestros precios, tienes razón. Pero ya estás sentado, muévete y disfruta. Pídete una carne con oro.
3: Güey, el número 3, pídete una carne con oro y no te quejes de los precios, güey. Ya si fuiste, bueno, vamos a la número. Está terrible, güey.
2: El menú más honesto en un restaurante.
3: Aquí servimos comida fusión de sus nalgas con el excusado.
2: Fusión. Comida fusión de tus nalgas con el excusado.
3: Sí, te vas a fusionar un rato ahí, güey. A ver si no se te fusionan las nalgas, lo mal que te vas a sentir.
2: Y ahora la número.
1: ¿Dos?
2: El menú más honesto en un restaurante. Parece pollo, sabe a res, pero huele a pescado como su ex. Y finalmente la número
1: 1.
2: El menú más honesto en un restaurante.
3: Sugerencias del chef. Casa, mole de hoyo del chef. Mole de hoyo del chef, güey.
2: O de la chef.
3: Está terrible. ¿Qué prefieres, del chef o de la chef?
2: ¿Mole de hoyo? ¿De
3: es la que chef? No da igual, güey. Da lo mismo. No lo quieres.
2: Ay, con lo rico que es el mole de olla. ¿Sabes hacer mole de olla?
3: Sí, de hecho es muy fácil hacer mole de olla. Me dio la receta Mari, la señora que atiende aquí en la Casa de México. Y que es buenísimo. El problema de hacerlo en Chicago es que casi nunca encuentras joconostle o soconostle. A veces sí hay, pero no siempre.
2: No te lo puedes llevar de aquí de México.
3: No, ¿cómo crees, güey? No puedes pasar la frontera con frutas y verduras.
2: Ay, ¿quién se va a dar cuenta, por favor?
3: Revisión fitosanitaria.
2: Bueno, si te lo revisan, te lo quitan y ya, no pasa nada.
3: Y les dices, cómetelo. Mira, pruébalo. ¡Pruébalo, mi gabacho!
2: Es que él está casabuerto desde que es gringo.
3: Es que, ¿sabes qué? Para como están.
2: Law-abiding citizen.
3: Como están de mamucos ahorita con la administración Trump, no quieres darles la menor excusa.
2: Conocen, no te pases, de veras.
3: Es que, digo, no sé, además de todo, ¿sabes qué? Tengo que viajar tanto, güey, que la gente que hace esas cosas, nada más echas a perder el flujo de la fila. Que llegan a México con 20 latas de comida, güey. Y ahí están sacando las latas una por una.
2: Bueno, eso tienes razón.
3: Nunca has viajado, cabrón, de veras, quítate.
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3: ¡Qué bien!
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2: El señor y yo,
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0: este instante se va la meme en la corneta.
1: ¿Y este es el cierre?
0: No, este.
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6: Mi nombre es Luis Mario Sauret y esto es Crónicas Mundialistas. Se jugaban los cuartos de final en 1986 y Argentina se enfrentaba a Inglaterra en uno de los duelos con mayor rivalidad dentro y fuera del terreno de juego. Diego Armando Maradona tomó la pelota desde el medio campo y dominó a todo el equipo inglés con una conducción de más de 10 segundos que terminaría con el llamado gol del siglo.
7: Diego Armando Maradona que cambia la velocidad, va al pique al frente, tiene a Guruchaga, se mete al área, manda, sobrepide el cierto, tira gol.
6: Al final Argentina derrota a Inglaterra con doblete de Diego Armando Maradona, el gol del siglo y la mano de Dios para avanzar a las semifinales.
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0: 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Soy como John Cena, las palabras que asesinan. 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Ay, yo tuve que pochear, you know, porque no hallaba que rimara. Ay, man. Gracias, siguiente pregunta, la niña del fondo. Tarjeta amarilla para un jugador alemán que anda vestido de blanco y que porta el número. Es que no alcancé a ver, me lo quitaron de la pantalla. Mientras tanto, un jugador paraguayo se queja de dolores intensos en la zona pélvica. No, no es cierto, no es en la zona pélvica. Fue el 10 de Alemania. Se barrió y pues le dejó un dolor gacho, ¿eh? Ya está pidiendo la seña oficial de marihuanol. Está haciendo la seña oficial de marihuanol, que es una M. Así es, y con carita de simio, así. ¡Ayuda, güey! ¡Tira paro para el barrio! Jamal Musala es quien se lleva la tarjeta amarilla. Me lo ponen como Minion, me lo visten de amarillo. ¡Buenas tardes, queridos amigos! Hola, queridas amigas, ¿cómo están? ¿Qué dice la vida de riquillas? Pero qué ricas son, de verdad. De verdad, no tienen idea. Cualquiera que tenga empleo y le alcance para tragar es rico. Y es superior a un gran porcentaje de la población mundial. A un gran porcentaje, de verdad. Si tú crees que estás jodido, déjame decirte que hay mucha más gente más jodida que tú, ¿sí? Usé dos veces más. Mucha más gente y mucho más jodida. Así es. Entonces valora lo que tengas ahorita, porque mañana, al cagajo, todo se acaba, todo cambia, nada permanece. Esa es la única constante. En fin, queridos amiguitos de la vida misma que es brutal, les saluda Moisés Rivera, Moy Pit. Hoy vamos a tener un programa muy similar al que hice la, pues creo que fue la vez pasada, no sé si fue el viernes o el jueves, en donde trataré de llevarles canciones, melodías de los países involucrados en la jornada mundialista del día de hoy y del fin de semana, de una vez, para no echarme bronca, así puedo agarrar a Justin Bieber, algo, porque pues de dónde saco gente de todos lados, ¿verdad? Pero bueno, vamos a tener a lo mejor cantante sudafricano, la veo complicada, pero igual le busco. Algo de Canadá pudiera ser, ya di un buen ejemplo, mi Justin Bieber's. ¿Quién más de Canadá? Drake es de Canadá. A ver qué se nos ocurre. De Brasil, fácil, les voy a poner a Roberto Carlos o a su hermano Quererto. Ese chiste se escuchó primera vez a, si no me equivoco, al que hace el compayito, Edson Zúñiga. No, creo que no, fue el de la cola de caballo, a Teo González. Pero igual los chistes no tienen dueño, está complicado andarles dando seguimiento. También hoy está jugando Alemania contra Paraguay. Si no Paraguay, Sildenafil presenta este partido. También de Paraguay, pues tendría que buscarle algún artista. De Alemania, está bien fácil. Acuérdense que yo soy muy básico. No voy a salir con, claro, un gran DJ alemán, Jusken Arkenschuss. No. Ya me conocen, empieza con R, la única banda que yo sé que existe en Alemania. A lo mejor hay 50, yo nomás conozco una y esa va a ser. También de Países Bajos y de Marruecos la veo complicada, pero ¿para qué les voy contando, hombre? Ahí sobre la marcha, como siempre, voy a estar tratando de sacar adelante este programa de a cuatro pesillos llamado La Dama y el Vagabolas. Sin la dama porque anda de vacaciones. Y para aquellos amantes del fútbol, de la Copa Mundial de la FIFA 2026, en este momento es prudente recordarles que se está llevando a cabo el juego entre Alemania y Paraguay. Paraguay inició muy a la japonesa, ¿no? De que voy a empezar a ganarle a la potencia. Y metió un gol. Luego, ¡ay, nanita! Estuvo cerca, de hecho, el equipo germano de meter gol en ese momento a través de un tiro de esquina. Pero a dos manos el portero la atrapó. Bueno, total, este encontronazo muy a la japonés contra Brasil. Empieza metiendo gol el que uno menos pensaba. Luego la potencia dice, espérame, compadre, pues sí, acuérdate, yo soy potencia, yo he ganado esta copa, ábrete, generan un empate y Brasil en el tiempo de compensación logra meter el gol del triunfo, dejándole un minutito a Japón para que intentara empatar, pues no le alcanzó, maño. Y ahorita, insisto, muy similar, Paraguay metió el primero. Alemania empató pues, bastantes minutos después, dando ilusión al pueblo paraguayo de que sí se podía. Y ahorita el juego sigue empatado, están en tiempo adicional, va una hora con 19 minutos de juego. A Paraguay le conviene este ritmo, están atacando lo menos, tratan de pues, de tener el balón, sobre todo de retenerlo, para que el tiempo se agote. Sí, el saldo de tu amigo se ha agotado. Vámonos a penales. Eso es lo que quiere Paraguay. Ya veremos si se le concede, porque las potencias son mañosas. Las potencias son mañosas. Los protagonistas. Hoy le contaba al Josefo, me tocó escuchar un reportaje ahí de la voz de José Ramón Fernández, que él dijo por qué le puso los protagonistas a ese programa donde él aparecía junto a otros grandes protagonistas, por lo menos en la escena de la comentocracia mexicana de deportes. Y él dice que creo que fue Valdano, ahí sí les voy a fallar con el dato, pero creo que fue Valdano el que, pues, a pregunta expresa de José Ramón, de que, oh, ¿cómo es ahora, Valdano? Insisto, si no es Valdano, y me disculpan, pero bueno, uno de esos güeyes. Dice, ¿cómo es este mundial? ¿Quiénes tienen posibilidades? Dímelo ya, ahora, o cállate. Y que le dijo, bueno, pues ya sabes que están los protagonistas de siempre, Brasil, Alemania, Argentina, las grandes potencias, y los demás, la chiquillada que va, pues, algunos a intentar llegar lejos, otros a competir, pero de ahí no pasa. Y que a José Ramón se le quedó eso de, ah, los protagonistas, güey. Los que verdaderamente, pues, son los líderes de la película, los que sí aspiran a llegar a la... ¡Ay, güey! Estoy viendo el juego, una disculpa. Pero no pasó nada. Fue un intento alemán que terminó en la nada. Y bueno, total, es por ello que lleva el nombre de los protagonistas. Y dije, ¡ay, José Ramón! ¡Qué padre! ¡Qué suave! Y sí se me hizo curada el porqué, ¿no? Pero bueno, vámonos a música, damas y caballeros. Ya mucho bla, bla, bla. Es momento, chatita del alma, de hablar sin mentiras y presentarles algo de justamente lo que se había dicho acerca de con qué tendríamos música el día de hoy. Vamos a buscar a alguien brasileño para que nos cante una bonita canción directamente de Brasil, que, por cierto, pues ellos ya avanzaron hacia los octavos de final, donde 16 escuadras seguirán trabajando con todo para tratar de llegar a ser campeones en esta Copa Mundial de la FIFA 2026. Sí, señor. Entonces, dedicada con mucho cariño para Brasil, vámonos con Anita. Anita, que es justo de ahí y que nos va a cantar. Ay, ¿cuál será buena, mano? ¿Por qué? ¿Cuál era la que se aventaban al piso y estaba bien acá? Bien sabritas. Creo que era la de... Ah, esa no es, güey. Bueno, ponte una nueva, una que no haya escuchado, para ver qué tal canta Anita. Directamente de Brasil, damas y caballeros, algo de música, música para la escuadra carioca, que hoy calificó a la siguiente ronda. Por acá te saluda Moisés Rivera, conocido en el bajo mundo como Moy Pit. Continuamos con La Dama y el Vagabolas. ¡Suéltela, DJ Pelos!
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1: Este momento Alemania está cobrando. ¡Ah! ¡Oh, lo acaba de fallar! Alemania, damas y caballeros, lo crea usted o no, ha fallado dos penales. Dos penales. Paraguay ha acertado absolutamente todos. Lleva tres. En este momento, sí. Si Paraguay mete el siguiente penal, habrá eliminado a Alemania. Así, nada más de loco está este mundial. Porque ya no había posibilidad para que Alemania meta más de tres. Entonces, ya lleva tres justamente Paraguay. Si meten el siguiente gol, la historia termina aquí para una de las selecciones protagonistas o aspirantes a ganar la Copa del Mundo. Sería la segunda eliminada que ya ha logrado con antelación un campeonato de la Copa Mundial de la FIFA. Vamos a ver, a darle seguimiento a este jugador paraguayo que está tomando impulso en este momento. Número 9, la coloca y la saca. Dios mío, qué ganas de joderse la vida. Ay, Diosito, lo que debe estar sintiendo este compa. Lo que debe estar sintiendo mi compadre, número 9, ni siquiera... El portero la adivinó, por cierto. El portero logró adivinar hacia dónde iba el balón, el destino del balón. Sin embargo, no hubo necesidad, dijera mi Juanga. Pero qué necesidad de que te tires, papito. No pasa nada, no te tires. Si quieres, tómate un café, este güey la va a tirar fuera. Y todavía entonces queda la probabilidad de que Alemania conecta el gol ahora mismo. Si Alemania conecta gol ahora mismo, continuamos viendo penales. Si lo falla, automáticamente Paraguay estaría calificando y eliminando a la selección alemana. Esto está neta como si fuera un guión de película. Es un guión de película. Jugador número 20 de Alemania, Hamburger Heschken, Schetten, Faschen, Heidelberg, dame dos en Volkswagen. Va en este momento a cobrar, toma unos pasitos y la mete claramente. Sí, señor, es penetrado el portero de Paraguay, que estamos platicando ahorita fuera del aire, que el vato está pesadillo, ¿eh? Se ve que es muy buen portero el paraguayo. Viene de una gran escuela, un gran ejemplo como Chilavert, que fue el guardameta de la selección paraguaya durante muchos años y era un maldito crack. Este güey, la neta se llama Gil, y también

0: ¿Qué? ¡Lo falló! ¡Lo falló! ¡No! ¡No! ¿Qué? ¿Qué es esto? ¿Quién fue el desgraciado que escribió esta película? ¿El mismo que escribió la de Obsesión? Diosito, no puede ser más cardíaco. Paraguay no pudo sentirla más adentro. No pudo sentir más adentro, o sea, su permanencia en la Copa del Mundo. Y en este momento, ante la gran oportunidad, se les va al cagajo. Y empieza la siguiente parte de los penales. Va el número 4 de Alemania. Vamos a ver qué clase de tino tiene ahora. Obviamente los alemanes ahora están, pero con todo el hype, con toda la vibra de que se puede, sí se puede. Y si sí, ¡la voló! ¡La voló! Cuidado, cuidado a las colonias Independencia y Progar. La bola podría caer por ahí de parte de Ta. Hasta allá la mandó, de veras. Hay ciertas colonias en Mexicali que corren riesgo de que la pelota caiga ahí. Tengan mucho cuidado, Pueblo Nuevo, puede ser, dicen que ya pasó por ahí, por la Indepe. La mandó al cagajo, la mandó al super cagajo. Paraguay la vuelve a tener en sus pies, damas y caballeros, a un solo gol. Están a un solo gol de eliminar a Alemania. Jugador número 13, un número que además de que rima con la cola, les reverdece. Pues es cabalístico, el número 13 de toda la vida. Hay gente que lo ve como de muy mala suerte y gente que lo ve como la clasificación y el avance de Paraguay. Hay gente en Paraguay que el número 13 lo va a empezar a ver de otra manera. Van a empezar a ver el 13 como el número de la maldita suerte. En este momento un resultado rompequinielas acaba de llegar a la Copa del Mundo. Paraguay elimina a Alemania en un juegazo. Madre mía, lo que acabamos de ver. Esto de verdad, esto no lo escribió Tarantino, esto no lo escribió ningún genio del terror ni del mal. Esto es una realidad que le ha ocurrido en la cara a Alemania. Me los han eliminado de la Copa del Mundo Mundial FIFA. Ya, en este momento dije Copa Mundial del Mundo. Perdón, pero es que no lo puedo creer, no lo puedo creer. Y ahora que lo recuerdo, yo tenía Alemania en mi quiniela y estaba bien emocionado porque ya me hacía cobrando. Bueno, me queda Francia, es buen equipo. Hijo de su madre. Pero, neta, ¿le apostaste a Paraguay en este encuentro? Felicidades, carnal. Felicidades. Neta, te ganaste un dineral porque ¿quién carajos hubiera pensado que Paraguay se iba a echar a Alemania? Madre mía lo que acabamos de vivir. No quiero yo ahondar en la herida, pero ya estaba programada, mijo, y no la voy a cambiar nomás porque los eliminaron. Vámonos con la canción de una banda alemana, que ya les había dicho yo, ¿no? No tienen demasiado que adivinar. Es Rammstein, Osten, Groschnik y Acker, que deben estar furiosos ahorita los de Rammstein. Si vieron el juego, deben estar en su casa muy enojados. Así, ardidos, molestos, gritando a los cuatro vientos, pero ¿dónde queda Paraguay? ¿En qué parte de Europa? No, papito, es en América. Es una cosa muy crazy lo que está ocurriendo en este mundial. Les había programado otra rola, pero se las voy a cambiar porque la que sigue se llama Kane Lost y suena como a ¿quién perdió, no? Kane Lose. Pero no tiene nada que ver, ¿eh? Yo no hablo alemán. ¿Quién sabe qué carajo significa? A lo mejor significa ganamos todos y avanzamos a la siguiente ronda. A lo mejor eso significa la canción. No lo sé. Pero la voy a cambiar nomás porque parece que dice ¿quién pompó? ¿Quién perdió? Vámonos con Rammstein en los 40. Damas y caballeros, Paraguay elimina a Alemania en la Copa Mundial FIFA 2026.
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0: Ay, una disculpita, así en diminutivo, una perdonancia, así de extravagante y rara la palabra, que no sé si exista, creo que no. De verdad, es que recuperarse de esto que acaba de ocurrir en el Mundial de Fútbol de la FIFA 2026 es de verdad complicado, sobre todo para aquellos que se ostentan como alemanes. De verdad, lo que acaba de ocurrir es histórico. Les digo a mis hijos, si no les importa el Mundial como deporte, véanlo por lo menos con una pequeña clase de historia, una clase interesante de ver cómo el mundo a través del fútbol hace una pausa en las guerras.
1: Ni es cierto, Estados Unidos sigue tirándole bronca a Irán.
0: Ya bueno, ya relájate. A lo que voy es como la representación de unos cuantos guerreros, 11, usando un arma que es un balón, hace el símil de la guerra, en donde pues nadie o pocos resultan heridos, porque luego es un güey que sale en camilla y oye, pues no, que no. Pero bueno, en una justa deportiva se trata del honor y de luchar en buena lid y que salga victorioso quien realmente lo merece. En este caso, Paraguay se lo ganó a pulso, de verdad, conquistando centímetro a centímetro del terreno de juego, yendo por cada bola. Uno que otro jugador de Paraguay de veras lo dio todo. Ahí dejaron la vida, el alma, el corazón, y eso es lo que se espera de la selección mínimo, ¿no? De la de cada país, de que, oye, si no vas a jugar tan bien, tan iluminado, tan talentoso como algunos que Dios les deseó mucho, te perdí, échale todo lo que traigas de riñones, compadre. Todo lo que traigas de buena voluntad. Todo eso déjalo en la cancha y ya luego veremos lo demás. Así las cosas, raza. La sorpresa del Mundial yo creo ha sido esta. Yo creí que Japón le iba a dar la sorpresa a Brasil y mira, fue por otro lado. Esta sí no la veía yo venir. Qué loco. De veras, no ando atinado ahorita. Qué locura. Pero bueno, vámonos con algo de música. Ya ven que este programa, pues, estoy poniendo rolas de algún representante de los países involucrados en la justa deportiva del día de hoy y de ayer. Por ahí eché mano de Justin Bieber, que es canadiense, porque jugó ayer Canadá, eliminando a Sudáfrica. También ya echamos mano de Anita, de Brasil, de Tiesto, de Países Bajos, de Rammstein, de Alemania, que con todo y lágrimas en los ojos decidieron cantarnos, lo hicieron muy bien. Y dijeron, bueno, pues, es lo madre, vamos, ya perdimos, vamos a darle, ¿verdad?, de alguna manera. No, ¿quién está llorando, güey? ¿Quién está llorando? Yo no estoy llorando, hijo de tu madre. ¡Éntrale, güey! Y bueno, total, es de verdad una locura. Entonces, me estaba yo metiendo en una bronca porque pues, ya busqué a artistas de Sudáfrica, no dudo que sí existan, pero en el tiempo que se me dio, en lo que celebraba, me echaba mi vodka, perdón, mi H2O y cosas así, de Paraguay es complicado, de Marruecos, sobre todo hallarlos aquí en la computadora, ¿no? Entonces dije, ¿sabes qué? A tomar por cucu, vámonos por la vieja confiable. Siempre hay alguien en Japón que pone una canción y la coloca para algún anime, algo fregón, ¿no? Y bueno, pues le pregunté al que todo sabe, al Google, le digo, oye, una canción japonesa buena, hombre, dámela. Y me dice, sí, no te preocupes, ahí te baila esta canción. Esto es de ADO, así se llama, y la canción se llama Uzewa. Espero estarlo pronunciando bien, ¿no? Es de un video musical llamado justo igual que la canción, Uzewa. El personaje se llama Naima y fue diseñado por la ilustradora Orihara y representa visualmente la rebeldía y la crítica social que expresa la letra de la canción. Si ustedes no entienden japonés, pues ya no es mi bronca, man. Yo les estoy diciendo de qué representa la canción y ustedes, bueno, preocúpense tantito por aprender japonés y entender qué carajos dice, ¿no? ¿Todo quieren que yo lo resuelva? Así no se puede. Bueno, vámonos con esta rola. Suelta la DJ Pelos en los 40, en este programa que se llama
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1: Gracias, gracias, gracias, ADO. Ay, disculpen la violencia con la que subía y bajaba la canción de volumen. Es que está muy nueva nuestra consola y todavía no le sabemos mover. Tiene, acá viene la fecha, 1938, la sacamos de la bolsa. Todo está nueva. ¡Hija su madre! Va puro de huesas, dijo, la verdad. Quería poner una rolita de Paraguay. Me puse a preguntar acá de que al Google, ¿no? Ya saben que ahí está. Allá corremos los que no sabemos qué onda con la música. O con algún dato, ¿no? Vamos y le preguntamos, oye, músicos paraguayos, mijo, necesito rellenar el programa y quiero de la selección que acaba de avanzar en el mundial. Sí, claro que sí. Es muy fácil, hay un montón. Y yo, échanos. Luis Alberto del Paraná, José Asunción Flores, Mauricio Cardoso Ocampo. Yo, ¿qué cantan esos güeyes? No, pues este creó la canción de La Guaranía en 1925. El otro vendió más de 30 millones de discos en el 75. No, pues estamos jodidos, mano. Un músico moderno, maldita sea. Y la neta, Paraguay, discúlpame, pero tú no tienes una Shakira, bro. No te veo, pero avanzaste en la Copa Mundial FIFA 2026. Eso es lo que importa ahorita, güey. No que no haya encontrado un artista que te represente para aparecer en los 40. De esas rolas que sí hay de paraguayos, no las tengo en la consola y ya no quiero poner otra maldita canción de mi celular con esta consola que no está cooperando. Así que voy a ir con la vieja confiable y voy a repetir Ciudadanía. Voy a agarrar un cantante de un país que ya salió y ni modo. ¿Tienes alguna queja? La puedes externar rápidamente a través del siguiente teléfono. 01800-634-1925-1112-3431. Ahí puedes llamar y decir, oye, repitieron país, no se vale. Yo estaba esperando al cantante sudafricano de moda y este güey, bla, bla, bla, bla, bla, bla, bla, bla, bla. Y te puedes quejar todo lo que guste, no pasa nada, ¿ok? Así que bueno, voy a repetir a Canadá, que es lo más fácil que tengo aquí bajo la manga. Ya les había mencionado un par de cantantes de este país. Uno era Justin Bieber, y el otro obviamente es Drake, ¿no? El Drake. Este compa, que por cierto, sacó material, bueno, ni la casa del carpintero saca tanto material como este güey. De un jalón se aventó un montón de rolas. Ni una de esas le alcancé a pescar. Ninguna dije, ah, esta está en chila, loco, me muero por ella. Así que les voy a poner cualquier cosa que me salga del forro. Y la única que recuerdo que me gusta más o menos de Drake es esto que se llama Hotline Bling. Con esta rola cerramos el día de hoy este programa que se llama La Dama y el Vagabolas. Gracias por haberme escuchado en esta ocasión. Por acá te saludó Moisés Rivera, Moy Pit, conocido en el bajo mundo como el Vagabolas también. Se quedan con el Tlacuache versión mundialista, horario especial y con más música. Pásenla bonito. Y ahí nos vemos. Gracias. 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
4: El técnico que dirigió a Chequia en la Copa Mundial de la FIFA, Miroslav Kubek, presentó su renuncia como estratega del equipo después del fracaso que significó quedar eliminados en la primera ronda del torneo a manos de la selección mexicana. El veterano entrenador de 74 años tenía contrato hasta 2028, pero decidió terminarlo de forma anticipada.
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